0: año del universo no determina tu valor. El amor del Creador sí. Este salmo abraza una paradoja hermosa. Somos diminutos, dice el verso 4. ¿Qué es el hombre? Somos dignificados, dice el verso 5, coronados de gloria. La cultura del siglo XXI oscila entre dos extremos tóxicos. Narcisismo, soy el centro del universo. Nihilismo, no soy nada en el universo. El Salmo 8 ofrece una tercera vía, humildad significativa. Eres pequeño, pero fuiste hecho a imagen del infinito. Eres temporal, pero coronado con propósito eterno. El mismo Dios que diseñó nebulosas, diseñó tu ADN con intención. El mismo Dios que diseñó el universo, las galaxias, te diseñó a ti y te conoce bien. Cuando sientes que tu vida es insignificante, mira hacia arriba. Contempla algo más grande que tú. Y mira cuán inmenso es el cosmos. Mira cuán inmenso es el universo. Así es que cuando sientas que tu vida es insignificante, mira hacia arriba, mira hacia adentro. Recuerda que el Creador de todo eso vive en ti, porque la Biblia dice que somos el templo del Espíritu Santo. Cuando sientas que tu vida es insuficiente, mira hacia adelante. Vive con propósito de quien fue coronado, no como polvo sin rumbo, sino que te dio la salvación que ahora tienes. Lisa no dejó la NASA, pero ahora ve su trabajo diferente. No estudio estrellas muertas, dijo ella, estudio la firma de un artista vivo. Y él me invitó al taller. Cuando veas el universo, ves el taller de Dios, el taller del Maestro. Si piensas que eres insignificante, entonces haz esta oración. Creador del universo, cuando me sienta pequeño ante la inmensidad, recuérdame que me conoces por nombre. Cuando me sienta insignificante, recuérdame que coronaste mi vida con propósito. Vivo hoy como imagen tuya, no como accidente cósmico. Gracias por crearme, gracias por hacerme tal cual soy. Te amo, Señor, en el nombre de Jesús. Oh Jehová, Señor nuestro, dice el verso 9, cuán grande es tu nombre en toda la tierra. Eres pequeño en un universo grande creado por Dios infinito que te ama de manera infinita. Que Dios te bendiga y que este día sea lleno de bendición. Mira el universo y di, wow, el que creó el universo me creó a ti y me dio un propósito más grande que el universo. Que Dios te bendiga.
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2: ¿Cómo están, amigos? Llegamos hoy a la tercera parte del mensaje de Reinhold Federolf, Apocalipsis, los dos testigos y el arrebatamiento de la iglesia.
3: Habíamos empezado a hablar de las 70 semanas de años que menciona Daniel y hoy continuaremos analizando estos lapsos de tiempo.
2: Nos hemos preguntado por qué será que hoy en día tenemos tanta dificultad en entender el último libro de la Biblia, pues cuando Dios habla lo hace de tal manera que se entienda, puesto que Él es la fuente y el creador del entendimiento.
3: Veremos en este mensaje cómo la comunicación de Dios significa claridad absoluta. Lo acerca a nosotros, como siempre, después de la pausa musical, Germán Harbich.

Estimados amigos oyentes, habíamos visto la vez anterior que como judío, Daniel profetizó especialmente para Israel. El misterio de la iglesia aún no había sido revelado. A este Daniel se le habló de 70 semanas de años, y teniendo en mente que una semana de año es 7 años, y le fueron dados muchos puntos de referencia para la correcta interpretación. Si no se presta atención a estos claros datos, el rompecabezas de la profecía se vuelve una trampa para los representantes de las sectas cristianas o religiones que quitan a gusto ciertas piezas del rompecabezas. Y un ejemplo claro es el Islam. Los expositores fieles a la Biblia coinciden en que la última semana de años de Daniel aún no se ha cumplido. Es decir, que aún faltan 7 años de obra redentora de Dios en Israel para que todo se pueda llevar a término, según Daniel 9:24 en adelante. Estos son los 7 años de la así denominada tribulación. Pero veremos hoy cómo los siguientes pasajes bíblicos hablan de estos lapsos de tiempo. 1260 días, 42 meses o el tiempo y tiempos y la mitad de un tiempo. Leemos de la expresión tiempo y tiempos y la mitad de un tiempo, en primer lugar, en Daniel 7:25. Dice así, y hablará palabras contra el Altísimo, y a los santos del Altísimo quebrantará, y pensará en cambiar los tiempos y la ley, y serán entregados en su mano hasta tiempo y tiempos y medio tiempo. También en Daniel 12:7 dice, y oí al varón vestido de lino que estaba sobre las aguas del río, el cual alzó su diestra y su siniestra al cielo, y juró por el que vive por los siglos, que será por tiempo, tiempos y la mitad de un tiempo. Y cuando se acabe la dispersión del poder del pueblo santo, todas estas cosas serán cumplidas. Y por último, Apocalipsis 12:14. Y se le dieron a la mujer las dos alas de la gran águila, para que volase de delante de la serpiente al desierto a su lugar, donde es sustentada por un tiempo y tiempos y la mitad de un tiempo. La expresión 1260 días la encontramos en primer lugar en Apocalipsis 11:3. Y daré a mis dos testigos que profeticen por 1260 días, vestidos de cilicio. Y también en Apocalipsis 12:6, donde dice, y la mujer huyó al desierto donde tiene lugar preparado por Dios para que allí la sustenten por 1260 días. La expresión 42 meses se menciona en Apocalipsis 11:2. Pero el patio que está fuera del templo, déjalo aparte y no lo midas, porque ha sido entregado a los gentiles, y ellos hollarán la ciudad santa 42 meses. Y también en Apocalipsis 13:5, también se le dio boca que hablaba grandes cosas y blasfemias, y se le dio autoridad para actuar 42 meses. Las expresiones 1290 y 1335 días, algo más de 3 años y medio, se mencionan en Daniel 12:11 y 12. Y desde el tiempo que se ha quitado el continuo sacrificio hasta la abominación desoladora, habrá 1290 días. Bienaventurado el que espere y llegue a 1335 días. Los datos de tiempo

resurrección, asunción y el posterior terremoto mencionado en Apocalipsis 11:13, que dice: en aquella hora hubo un gran terremoto y la décima parte de la ciudad se derrumbó, y por el terremoto murieron en número de 7,000 hombres, y los demás se aterrorizaron y dieron gloria al Dios del cielo. A más tardar, en este momento, comenzará a haber un cambio de mentalidad en Israel, un volverse a Dios y un huir del anticristo.

En la segunda mitad de la así denominada Gran Tribulación, como dice Mateo 24, 21, cual no la ha habido desde el principio del mundo hasta ahora, ni la habrá, abundarán los juicios apocalípticos derramados por la ira de Dios. Allí se va a apelar a la paciencia, la fe y la capacidad de resistencia de los santos, pues no habrá escapatoria, como dice Apocalipsis 13, 10. Esto también se señala en Daniel 12, versículo 11 y 12, cuando dice, y desde el tiempo que se ha quitado el continuo sacrificio hasta la abominación desoladora, habrá 1290 días. Bienaventurado el que espere y llegue a 1335 días. Si el arrebatamiento tuviera lugar en la mitad de la tribulación, como lo afirman algunos comentaristas bíblicos, debería haber un vacío de santos, pues todos habrían sido arrebatados y los nuevos creyentes de la gran tribulación aparecerían recién poco a poco, según Apocalipsis 7:14. Pero en Apocalipsis 13:10 leemos acerca de la paciencia de los santos que observaron y experimentaron el servicio de los dos testigos y la abominación desoladora en el templo de Jerusalén. Allí no hubo ni hay arrebatamiento. Según Romanos 11:25 y 26, la cuenta regresiva de los últimos 7 años del plan de salvación divino para Israel recién puede comenzar tras la era de la iglesia y su arrebatamiento. Porque no quiero, hermanos, que ignoréis este misterio, para que no seáis arrogantes en cuanto a vosotros mismos, que ha acontecido a Israel endurecimiento en parte hasta que haya entrado la plenitud de los gentiles, y luego todo Israel será salvo, como está escrito, vendrá de Sión el libertador que apartará de Jacob la impiedad. Mientras tanto, Israel permanecerá en el banco de suplentes hasta que la plenitud de los gentiles se haya salvado, hasta que Dios tome de ellos pueblo para su nombre, como dice Hechos 15:14. Recién después tendrá lugar la restauración del tabernáculo de David que está caído, lo que se menciona en Hechos 15:16, y el regreso del libertador de Sión. El pueblo de los gentiles y el tabernáculo caído de David son dos sucesos totalmente diferentes. Conceptos como por primera vez en el versículo 14, después de esto en el versículo 16, subrayan esta lógica. Lo segundo recién sucederá cuando lo primero haya acontecido. Recién después del arrebatamiento, cuando haya entrado la plenitud de los gentiles, podrán aparecer en el escenario mundial apocalíptico los dos testigos, para llamar al arrepentimiento a Israel en los callejones de Jerusalén. Leemos de ellos en Apocalipsis capítulo 11, versículos 3 al 13. O sea, que el arrebatamiento de la iglesia acontecerá antes del tiempo de la tribulación.

0: interesante se ha puesto este mensaje. No se pierda la cuarta y última parte en el próximo programa.
1: Gracias por su compañía. Si desean comunicarse con nosotros, tomen nota de los datos que les ofreceremos a continuación.
0: Que pasen muy bien, que Dios les bendiga y hasta la próxima. 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Que Dios le bendiga.

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2: En 1994, un piloto de la Fuerza Aérea de Angola realizaba una misión en territorio controlado por las tropas rebeldes. Pero el piloto se desorientó cuando el equipo de dirección de su avión MiG-21 falló y el territorio estaba cubierto por oscuras nubes que se habían precipitado sobre la región. Sin embargo, quiso cumplir con su misión, la cual era borbandear una base militar rebelde. Creyendo haber encontrado su objetivo, el piloto dejó caer sus bombas. Los instrumentos de destrucción hicieron impacto sobre lo que resultó siendo una escuela llena de niños entre los 8 y 15 años. El dato oficial de niños muertos fue de 89, con más de 200 heridos. Sea por equivocación, por ignorancia, por engaño, por debilidad o por pura terquedad, todos nosotros, en alguna cosa, en algún tiempo, cometemos errores. El mero hecho de no ser perfectos nos hace susceptibles al error. Aunque esperamos que nuestros errores no produzcan resultados tan funestos como los del piloto angoleño, siempre que erramos existe un potencial para lo inconveniente, lo desagradable y aún hasta lo trágico. Es por eso que es importante tratar de evitar los errores y, cuando se nos señalan, hacer todo lo posible por corregirlos. Alguien ha observado que errar es de humanos, pero permanecer voluntariamente en el error es diabólico. Muchas veces los errores en los que perseveramos son causados por lo que pensamos, por lo que percibimos como apropiado y correcto, por lo que creemos o bien por lo que no creemos. Es tu pensar, tu convicción o la falta de ella lo que te lleva a actuar o vivir de la manera que lo haces. Si no crees en Dios, tampoco crees en tener una responsabilidad a un poder sobrenatural. Por lo tanto, tu concepto de lo que es bueno o malo es puramente personal y humanista, y es de acuerdo a ese concepto como vives. Si estás determinado a realizar tu objetivo, aunque estés confundido o extraviado, como el piloto angoleño, procedes y fallas. Ten cuidado. Asegúrate que tienes la información correcta antes de proceder. Evita los errores de la vida. Deja que Cristo te saque del error.
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3: La radio te informa la hora 21:22.

Cuando yo estaba en la universidad, corrí una carrera de larga distancia que jamás olvidaré. Les habla el Dr. Dobson de Enfoque a la Familia. Ese fue mi primer año como estudiante universitario y realmente estaba desesperado por ganar mi primera carrera. Aunque no me había entrenado adecuadamente, fui a la pista lleno de energía y optimismo. Cuando sonó el revólver, comencé a correr tan rápido como pude y dejé a todos los demás corredores muy lejos detrás de mí. Sin embargo, para la segunda vuelta, parecía que el costado se me estaba partiendo y todos los corredores estaban acercando a mí. A la mitad de la carrera estaba respirando frenéticamente y mi pecho se hinchaba como si fuera un gran globo. Muy pronto, caí desplomado sobre la hierba al lado de la pista, cubierto con el sudor de mi fracaso, perdiendo la carrera y mi orgullo en un gran desastre. Pero aprendí una lección que no he olvidado hasta el día de hoy. Los maratones son muy diferentes de las carreras cortas, y uno tiene que aprender a mantener el paso si va a aguantar hasta llegar a la meta. ¿Y no es eso cierto también de la vida matrimonial? Usted tiene que mantener el paso si es que quiere seguir adelante a través de todas las vicisitudes de la vida, y también tiene que decidir no permitir que nada lo haga salirse del camino. Esto se llama matrimonio para toda la vida. Les habla el Dr. Dobson de Enfoque a la Familia.

0: Salmos, capítulo 23. Jehová es mi pastor, nada me faltará. En lugares de delicados pastos me hará descansar. Junto a aguas de reposo me pastoreará. Confortará mi alma. Me guiará por sendas de justicia, por amor de su nombre. Aunque ande en valle de sombra de muerte, no temeré mal alguno, porque tú estarás conmigo. Tu vara y tu cayado me infundirán aliento. Aderezas mesa delante de mí, en presencia de mis angustiadores. Unges mi cabeza con aceite, mi copa está rebosando. Ciertamente el bien y la misericordia me seguirán todos los días de mi vida, y en la casa de Jehová moraré por largos días.
1: La radio te informa la hora, 21:39.

bienvenidos a nuestro pan diario, también disponible en la página web nuestropandiario.org. El tema para el día de hoy, el detalle de la basura. La lectura se encuentra en 1 de Pedro capítulo 5, y todos sumisos unos a otros, revestíos de humildad. Una vez tuve el privilegio de predicar en una iglesia donde el amor y el calor humano eran especialmente evidentes. Me impresionó la buena disposición de los miembros de colaborar con el trabajo. El domingo que me tocó hablar había 3 cultos programados. Las damas de la iglesia habían proporcionado una abundante comida que se iba a servir entre culto y culto para los visitantes que habían recorrido una larga distancia. Acabada la comida, después de que la mayoría de la gente se había ido, noté una distinguida pareja que limpiaba las mesas y tiraba los platos de papel en grandes bolsas plásticas. Cuando los alabé por lo que estaban haciendo, dijeron de una manera muy práctica: «Nosotros somos el detalle de la basura. Nos ofrecimos de voluntarios para limpiar después de todas las funciones que hace la iglesia. Lo consideramos un ministerio». Qué maravilloso que esta pareja no solo estuviera disponible para servir al Señor, sino que humildemente hiciera lo que otros podrían considerar un trabajo denigrante. Estas amadas personas se alegraban de ser lo que con entusiasmo llamaban el detalle de la basura. Algunos miembros del cuerpo de Cristo son llamados a servir en lugares de prominencia, otros a trabajar calladamente entre bambalinas. Independientemente de lo que el Señor nos pida que hagamos, estemos dispuestos a hacerlo sirviéndonos unos a otros por medio del amor, sabiendo que a la larga estamos sirviendo al Señor. Pensamiento para este hermoso día: en la iglesia no hay tarea insignificante.

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0: dice que se formó un pueblo para que le adore y le sirva. Gracias a Dios. La verdad que es una bendición, es una enorme expectativa el esperar estos 7 días para volver a reencontrarnos. No sé si les pasa, ¿no? Tienen ganas de ver a su hermano, de adorar al Señor juntos. Y qué bonito, porque esto sucede en muchas partes del mundo. En nuestro país, que pudimos recorrer algunas casas de oración, pasa exactamente lo mismo. Hermanos que se convocan y que viajan para llegar a cierto lugar y poder ponerse en un auditorio como este y estar juntos para adorar al Señor. Y para considerar su palabra también. Que necesitamos la palabra, ¿sí o no? ¿Sí? La palabra es martillo que golpea y rompe la piedra. ¿Cuántas piedras hay que romper? La palabra de Dios es espada que penetra el corazón. ¿Cuántas almas necesitan escuchar la palabra de Dios? Nuestros corazones necesitan de Dios. Estamos siendo contaminados y bombardeados todo el tiempo. Y necesitamos ahora decirle sí, amén a su palabra. Escuchar su palabra. Amén. Vamos a seguir con nuestra serie, vamos a continuar con nuestra galería de la fe y vamos a abrir nuestro libro, nuestra carta a los Hebreos, capítulo 11, versículo 1 al 12. Vamos a estar escuchando y leyendo allí la palabra del Señor. Hebreos 11, 1 al 12.
1: Es pues la fe, la certeza de lo que se espera, la convicción de lo que no se ve. Porque por ella alcanzaron buen testimonio los antiguos. Por la fe entendemos haber sido constituido el universo por la palabra de Dios, de modo que lo que se ve fue hecho de lo que no se veía. Por la fe Abel ofreció a Dios más excelente sacrificio que Caín, por lo cual alcanzó testimonio de que era justo, dando Dios testimonio de sus ofrendas, y muerto aún habla por ella. Por la fe Enoc fue traspuesto para no ver muerte, y no fue hallado, porque lo traspuso Dios, y antes que fuese traspuesto, tuvo testimonio de haber agradado a Dios. Pero sin fe es imposible agradar a Dios, porque es necesario que el que se acerca a Dios crea que le hay, y que es galardonador de los que le buscan. Por la fe Noé, cuando fue advertido por Dios acerca de cosas que aún no se veían, con temor preparó el arca en que su casa se salvase, y por esa fe condenó al mundo, y fue hecho heredero de la justicia que viene por la fe. Por la fe Abraham, siendo llamado, obedeció para salir al lugar que había de recibir como herencia, y salió sin saber a dónde iba. Por la fe habitó como extranjero en la tierra prometida como en tierra ajena, morando en tiendas con Isaac y Jacob, coherederos de la misma promesa, porque esperaba la ciudad que tiene fundamentos, cuyo arquitecto y constructor es Dios. Por la fe también la misma Sara, siendo estéril, recibió fuerza para concebir, y dio a luz aún fuera del tiempo de la edad, porque creyó que era fiel quien lo había prometido. Por lo cual también, de uno, y ese ya casi muerto, salieron como las estrellas del cielo en multitud, y como la arena innumerable que está a la orilla del mar.
0: Amén. Bendito sea Dios, gracias por su palabra. ¿Creen en esta palabra? Amén, eso es fe. Y para agradar a Dios necesitamos fe. Vimos el sábado pasado por la fe Abraham. Y vamos a introducirnos un poco en que la misma Sara tuvo fe. Una mujer. Y saben que hay más mujeres que hombres. ¿Sabían eso? Si miramos aquí hay más mujeres que hombres. Siempre ganan. Dice que hay 7 por cada uno, ¿no? ¿Será? ¿Hay más mujeres que hombres? ¿Será que las mujeres son más sensibles a la voz de Dios? ¿Será que las mujeres son más, su corazón es más tierno? ¿Su corazón es más rápido para decirle sí al Señor? ¿Y que el hombre como que todo lo mide, como que todo lo calcula, como que va a ver, como que va a pensarlo? ¿Y la mujer es más humilde que el hombre? En líneas generales, porque hay cada mujer orgullosa también. como los hay hombres humildes y también orgullosos. Pero el Señor nos dice que nos sometamos todo ahora, todos nos sometamos bajo la poderosa mano de Dios. Que nos humillemos, que nuestro corazón estemos dispuestos a oír su palabra. Porque ahí está la respuesta del Señor. Por la fe también la misma Sara, siendo estéril, recibió fuerzas para concebir. Y dio a luz aún fuera del tiempo de la edad, porque creyó que era fiel quien lo había prometido. Por lo cual también de uno y ese casi muerto salieron como las estrellas del cielo. Sara dio a luz, ¿a quién dio a luz Sara? A Isaac. Isaac tenía, Sara tenía 90 años de edad. Hoy realmente tener 90 años es una enorme bendición. La verdad, hoy veía un video del padre de un amigo que falleció él hace ya un año, creo, un anciano casi de 90 años. Y creo que fue en su último cumpleaños, ahí grabaron un videito y él cantaba una canción. Cantaba una canción de que el Señor me salvó. Gracias, Señor, porque me salvaste, me perdonaste y me limpiaste el corazón. Y el ancianito decía, Señor, gracias por estos años de vida. Nunca me imaginé que me vas a regalar tantos años de vida. Tenía más de 90. Ese fue su último cumpleaños. Al año siguiente no llegó a cumplir su cumpleaños. Y yo pensaba y hablaba, fui a ese velorio y hoy lo recordaba con su hijo y decía, la verdad que fue un velorio bastante raro, porque cantábamos, había música, había risas, había esperanza. Y realmente yo estuve ahí y doy fe de que era un velorio muy diferente. Y aquí el anciano dormía, su apariencia era como quien duerme. Y él hasta último momento adoró al Señor. Y me decía la hija, una amiga de la familia, nos decía que él en su última noche, él oraba y hablaba en lenguas y adoraba al Señor. Qué tremendo, ¿no? Qué tremendo. A veces la vida pasa tan rápido que miramos para atrás y decimos, qué rápido, cómo pasa. Pero el tema es, ¿cómo aprovechamos ese tiempo? Porque lo que no hicimos no lo vamos a hacer nunca más. Cuando llegues a una edad que ya no puedas hacer lo que quisieras hacer, ¿qué dirás? Como aquel anciano, dirás, gracias, Señor, porque pude servirte. Sé que ese hombre fue un misionero, también estuvo predicando en muchas partes. O dirás, Señor, se me fue el tren, se me fue el tiempo y no pude hacer nada. Y saben que Eclesiastés dice que cuando llegan los días malos, uno empieza a quejarse. ¿A cuánto le llegaron los días malos? Que empieza a dolerte la cadera, empieza a dolerte la cervical, que ya te empiezan a faltar piezas dentales.

Y sí está, tiene más polenta muchas veces que lo que son más jóvenes. Pero aprovechemos este tiempo. Y no solamente depositemos nuestra fe en el Señor, en adorarle, en amarle, en ratificar su palabra, sino sirviéndole. Hoy escuchaba un pastor de casa de oración, no sé cuál era, que decía, está el ministerio de las nalgas. ¿Sabían cuál es el ministerio de las nalgas? Calientan asiento nomás. Lo único que hace es tiempo de comenzar a servir al Señor. Y hay y servicios hay mucho, hay un campo muy amplio donde se puede servir. Dios te ha dado habilidades, Dios te ha dado dones, te ha dado talentos para que puedas servir al Señor. Ahora fíjate, volviendo a Sara, una mujer que ya se le pasó el tiempo para lo que Dios le estaba diciendo que la iba a usar con ese fin, con un hijo, ni más ni menos. Ella tenía 90 años, pero dice el texto, repasando el versículo 11, por la fe también la misma Sara, siendo estéril, recibió fuerzas para concebir. Ustedes saben, la mayoría somos adultos, ¿verdad? Y tomamos las cosas con seriedad. Ustedes saben que cuando se pasa cierta edad, hay hombres que sufren de impotencia. ¿Saben esto? ¿De qué me refiero, no? Y toman algunas pastillas para poder su organismo funcione, ¿sí? El hombre puede tener 90 años y puede concebir, pero la mujer no, la mujer tiene un plazo de poder concebir. Creo que el promedio es 47, decían por ahí, ¿no? ¿Más o menos? Por ahí, menos, dice. Bueno, no sé, por ahí tengo mucha fe. O por ahí veo tantas cosas raras que se hacen con la inseminación artificial y todas esas cosas, que hay abuelas que están embarazadas, vieron eso también, ¿no? Pero esto escapa a toda lógica. Una mujer de 90 años que ya no podía, pero la misma Sara tuvo fe. ¿Por qué? Porque dejó de lado sus limitaciones físicas y creyó que Dios es fiel para cumplir lo que promete. Lo mismo que Abraham, porque no solo le pasó a Abraham, sino que le pasó a su esposa. A veces, cuando tomamos ejemplos de hombres de la fe, pensemos también en su esposa, porque Sara compartía los mismos problemas que su esposo, porque los dos son uno. Entonces ella también sufría, ella también tuvo en su momento dudas, ella en su momento también depositó su confianza en Dios. Abraham tenía 100 años cuando nació Isaac. Sara creyó. Y como les decía el sábado pasado, Sara creyó tanto que volvió a unirse íntimamente con su anciano esposo. Una situación impensada. Sara era la esposa de Abraham y no pudieron tener hijos después de muchos años de matrimonio. Intentaron y no pudieron. Y en los pueblos semitas, no poder tener hijos era una afrenta, era como una maldición de Dios. Y las que tenían hijos se burlaban de las que no podían tener. Tenemos el caso de Agar. Cuando tuvo a su hijo Ismael con Abraham, hubo afrenta, hubo burla, hubo desprecio. Pero Dios le prometió un hijo a Abraham, pero Sara dudó en su momento. ¿Saben que dentro de la fe, en el trayecto de la fe, hay momentos donde se duda? Hay momentos donde uno se cuestiona, hay momentos donde uno tiene preguntas y tiene planteos con respecto a lo que Dios dice. Pero Sara tuvo ese momento. Al comienzo se rió, como está ahí en la... no, está un poco estirado, ¿no? Pero ahí se está riendo Sara, porque está escuchando que los hombres le están diciendo a Abraham: de aquí a un año tu mujer tendrá un hijo. Al principio Sara trató el mensaje divino como algo ridículo. ¿No les pasó? ¿No te pasó? De escuchar de parte de Dios algo y como, sí, qué lindo, pero no.

0: no creo, no, la verdad, por ahí son buenas intenciones del mensajero, porque una vez es, ataca al mensajero, no, pero vos comiste mucha pizza, ¿de qué me estás contando? No. Muchas veces ridiculizamos el mensaje de Dios. A veces somos como los griegos, a los cuales les gusta la sabiduría, aprender cosas nuevas, poder acopiar conocimiento, decir, bueno, ahora sé esto, conozco un poco más de esto, pero es más que conocimiento. Dios tiene un mensaje claro para cada uno de nosotros con un propósito específico. Porque si bien somos un cuerpo, cada uno de ustedes son diferentes. Por eso dice la palabra, aún siendo muchos, somos uno en Cristo Jesús. Pero somos muchos con diferentes vidas, con diferente educación, con diferente nacionalidad, con diferente cultura, un montón de cosas. Aún así, Dios quiere que recibas el mensaje. Porque pasa esto también. No, lo que pasa es que el pastor es de Buenos Aires, es porteño. Su mensaje está dirigido a sus compatriotas, a sus paisanos. Yo no lo entiendo ni jota lo que está diciendo. No, por eso trato de hablar, mi esposa siempre me dice, trata de hablar pausado. Porque bueno, que los argentinos hablamos rápido. Rapidísimo hablamos. Y a veces como que los extranjeros o los hermanos de otras nacionalidades no nos captan. ¿Qué dijo? ¿No? Entonces vamos a hablar bien claro y lento, ¿está bien? ¿Sí? Sara trató el mensaje como algo ridículo, juzgándolo como imposible, sin saber entonces que era de Dios. Ahí está la cuestión. Porque uno escucha muchos mensajes. ¿A cuántos de ustedes se les acercó en algún momento alguno de estos profetas ambulantes que te dijo, Dios tiene algo grande para ti? No sé si tú serás el gran number one de la ciudad. Tú serás el gran apóstol, conquistarás naciones y un montón de cosas que te prometen los profetas, ¿no? Y a veces pasabas adelante y esperaba que te hable algo, ¿no? Que te revele algo y nada. ¿Por qué? Porque son palabrerías. Son palabrerías. Generalmente cuando Dios habla a través de sus profetas verdaderos y no son mensajes muy populares, no son muy, muy agradables los mensajes. Por ejemplo, no sé si recordarán ustedes cuando el apóstol Pablo tenía que ir a Jerusalén, viene el profeta, no sé si era Agabo, me parece que era, que toma un cinto, tomado él por el Espíritu de Dios, toma un cinto y se lo pone, se ata las manos y dice, así como yo me estoy atando las manos, el dueño de este cinto será atado y encarcelado. ¿Qué profecía, no? Nadie se hace cargo de esa profecía. Pero ese cinto tenía un dueño, ese dueño del apóstol. Así, Dios tiene un mensaje para tu vida. A lo largo de toda esta serie de enseñanzas que estamos viendo, porque no son solamente enseñanzas para recorrer un capítulo, sino porque Dios quiere hablarnos. Necesitamos para los momentos más difíciles de nuestras vidas, para las decisiones más importantes de nuestras vidas, considerar a Dios y su palabra. Sara recibe este mensaje y se da cuenta que ese mensaje no eran de hombres simples, sino que ese mensaje era de Dios. Ella tenía dudas y su duda se justificaba en su edad, se justificaba en las circunstancias. Lo miraba a su esposo y también era un hombre anciano. Humanamente hablando, tal evento era imposible. Pero cuando supo que fue Dios quien lo dijo, ahí cambió la cosa. Ahí cambió la cosa. Ahí pareciera, según las Escrituras, que ella dejó de dudar, sino que comenzó a esperar. Y fe es certeza de lo que se espera. Comenzó a esperar. ¿Estás esperando? Bueno, si Dios quiere que sigas esperando, seguí esperando. Quizás estás en el umbral de la respuesta. Dios tiene respuesta para darte. Ella creyó. Sara creyó que Dios era fiel. Que lo que él prometió lo iba a cumplir. Hubiera sido realmente totalmente normal para Sara no creer que tendría un hijo, y nadie pudiera culparla a la Sara. Después de todo, ella tenía casi 100 años. Es lógico. Es entendible. Escuchame, Dios, ponete en mi lugar. ¿Qué pasaría si alguien te dijera que tenés que hacer algo que es imposible? ¿Qué pasaría si Dios te dice que hagas algo que vos decís no encaja en los parámetros, no encaja en mi pensamiento, no está en mis planes, no está en mis posibilidades, no puedo, no tengo? ¿Qué pasa si te dicen algo? Porque te pueden decir algo. Por ejemplo, a ver, Sergio, quiero que compres este lugar y lo dones para la iglesia, para el templo. Amén. Yo sé que tiene fe, que si Dios le da, lo va a hacer. Pero quizás diga, sí, qué buenas palabras, pero lo dudo que suceda eso. Ahora, eso lo dije yo como hombre. Ahora, sí es Dios diciendo algo, pero algo realmente más profundo e importante, que tenga que ver con tu vida. Con tu vida. Ya no hablamos de algo material. Ya no hablamos algo de algo pasajero, sino hablamos de tu vida. Bueno, a Sara, por ejemplo, le dijo tener un bebé cuando ya estaba por tener su cumpleaños número 100. Cuando Sara escuchó por primera vez la profecía de que tendría un hijo, a quien concebiría y sostendría siendo ella de edad avanzada, y me imagino yo inclusive que ella tuvo que pensar de amamantar a su hijo, una anciana. Su reacción inicial, quizás fue sin comprender, comenzó a reírse. Comenzó a reírse y quizás se tentó. Se tentó. ¿No se tientan ustedes a veces cuando escuchan algo que es ridículo? Y se tientan y no pueden aguantar la risa. Bueno, así le pasó a Sara. Vamos a ir a Génesis, capítulo 8, no, 18, perdón. Génesis 18, 10 al 12. Por la fe Sara recibió fuerzas. Génesis 18, 10 al 12.
1: Entonces dijo, de cierto volveré a ti, y según el tiempo de la vida, he aquí que Sara tu mujer tendrá un hijo. Y Sara escuchaba a la puerta de la tienda, que estaba detrás de él. Y Abraham y Sara eran viejos, de edad avanzada, y a Sara le había cesado ya la costumbre de las mujeres. Se rió pues Sara entre sí, diciendo, después que he envejecido tendré deleite, siendo también mi señor ya viejo.
0: Clarísimo. ¿Cuántos están de acuerdo con Sara en lo que dijo? ¿Sí o no? Están, claro que están de acuerdo. En ese, sin, o sea, tener en cuenta que es el Dios el que habló, pero naturalmente, o sea, de acá para, del cielo para acá abajo, realmente es, no, es imposible. Está, quizás es espiritual lo que Dios está diciendo, no sé. Vieron que cuando no entendemos algo decimos, no, debe ser algo simbólico. Y Dios está diciendo algo claro. Pero la promesa que Dios le dio a Abraham fue, ahí en Génesis 17:15, dijo también Dios a Abraham y a Sarai, tu mujer no la llamarás Sarai, mas será Sara su nombre. ¿Alguna vez analizaron el significado de su nombre, el nombre de ustedes? ¿Sí? ¿Alguien sabe el significado de su nombre? ¿Isabel? ¿Alguien se llama Isabel? ¿No? Jezabel es Isabel. ¿Nadie sabe el significado de su nombre? Eliel, por ejemplo, Eliel le pusimos Eliel porque es Dios mi Dios. Noemí, ¿eh? Dulce. Y Mara, amarga. Bueno, ahí los nombres tienen significado, ¿sí? Dios dijo a Abraham, después que también su nombre, le cambió el nombre, le dio un pacto de la circuncisión, a él también le cambió el nombre. En cuanto a Sarai, tu esposa, no la llamarás Sarai, sino que se llamará Sarah. Bueno, Sara, se llama así, Su antiguo nombre, Sarai, significa mi princesa. Seguramente cariñosamente, que, o en privado le diría mi princesa, ¿no? Como ustedes le dicen a su esposa, bichito, gordita, osita, no sé cómo le decís a tu bendición. Para él, el significado era como algo, mi princesa. Pero saben que Sara significa madre de príncipes y princesas. Porque esa palabra era una palabra profética. Porque Sara sería la madre de los príncipes que serían rey de Israel. Fíjense, ella ni por el pensamiento le pasaba. Ni por el pensamiento le pasaba. ¿Cómo ella iba a ser? Dios le prometió a Abraham una nación donde habría reyes que reinarían sobre ese pueblo, y que ella, una mujer estéril de 90 años, sea la madre de todos esos príncipes y princesas, porque también las princesas serían de su linaje. Varón, déjame decirte que tenés que poner tus ojos, tu fe en Jesús. Porque no se trata solamente de vos, se trata de tu esposa y de tu descendencia. Si el Señor no viene antes, lo que vos siembres en ellos redundará o cosecharás lo que sembraste. Si sembraste fe, cosecharás vida. Si sembraste para la carne, cosecharás muerte. De hecho, Sara se equivoca cuando le entrega a Agar, la sierva, y le dice, te entrego mi sierva, haces como si fuese yo, y tenés un hijo con ella. Se apuró. Vieron que por eso le digo que en el camino de la fe a veces se cometen errores y son gravísimos. No cometamos errores, porque vamos a lamentarlo toda la vida. De hecho, literalmente, el pueblo de Israel tiene sus enemigos, los árabes, los semitas, que son la descendencia de Ismael, por la desobediencia, por la falta de fe, por no entender con claridad qué es lo que Dios estaba haciendo. Génesis 17, 16, fíjate lo que dice.
1: Y la bendeciré, y también te daré de ella hijo. Sí, la bendeciré, y vendrá a ser madre de naciones. Reyes de pueblos vendrán de ella.
0: Ustedes vieron la expresión, dice, y la bendeciré. Abraham estaba hablando de Sara. Dios le estaba hablando a Abraham de Sara. Y la bendeciré, y también te daré de ella, de Sara, hijos. Y ahí hace una reafirmación, porque me imagino la cara de Abraham, ¿no? ¿Cómo? Sí, le dice, la bendeciré. Repite nuevamente, ¿se dan cuenta? Dice, sí, la bendeciré, y vendrá a ser madre de naciones, reyes y de pueblos vendrán de ella. Tremendo. Impresionante. Impresionante. Miren, yo tenía 9, 10 años cuando un profeta de Dios, y este sí era un profeta, no como... Debe haber profetas de Dios, pero en aquel tiempo ese profeta tendría 9, 10 años, o un poco más, 11 años. Y me llama a mí, a mi padre, y me dice, ustedes dos son semillas para el ministerio. Ustedes son semillas, serán árboles que darán muchos frutos. Y no, yo no entendía de qué me hablaba. Pero Dios estaba llamando, me estaba marcando para el ministerio. No estaba en mis planes, y de hecho ya tenía mayoría de edad y nunca quise tomar el ministerio, nunca quise meterme o comprometerme en el ministerio. Pero hoy poder ver un pueblo formado, poder ver un pueblo discipulado, realmente es un sueño impensado. Yo se lo decía el sábado pasado, pero no como algo... La gloria es para el Señor, no es para mostrarme, sino para mostrarle como ejemplo de que Dios puede usar una simple semilla para multiplicarlo a 100 por 1. Y así tiene que ser. Ustedes tienen que multiplicarse. Ustedes tienen que sembrar. Ustedes tienen que usar la fe, porque la fe sin obra es muerta. ¿A cuánto les predicaste? ¿A cuánto le compartiste que Cristo es la respuesta? ¿A cuánto le dijiste que Dios puede sanar las heridas del alma y del cuerpo? ¿A cuánto les predicaste? ¿O no será que nos falta fe? ¿O no será que tenemos solamente fe para venir acá y cantarla al Señor y tener este hermoso pueblo escogido del Señor, y cuando vamos para afuera nos camuflamos, como que nos escondemos, como que no? Y peor aún, vamos hacia afuera y nos comportamos como ellos, para que no nos molesten. Sabemos el lenguaje evangélico, entramos a la iglesia y decimos, Dios le bendiga, hermano, la paz del Señor. Pero cuando vas afuera, el lenguaje tuyo es igual que el del mundano. Ayúdanos, Señor. Ayúdanos. Y fue exactamente lo que pasó. Y Sara concibió y dio a luz en su vejez, en el tiempo que Dios le había dicho. En el tiempo que Dios le había dicho. Eso está en Génesis 21:2. Volviendo a Hebreos 11:11, dice, por la fe también la misma Sara, siendo estéril, recibió fuerzas para concebir y dio a luz aún fuera del tiempo de la edad, porque creyó que era fiel quien lo había prometido. Entonces, entre el tiempo de haber oído la profecía y concebir al niño, Sara llegó a la fe que a Dios le agrada. Pasó un tiempo, no fue de un día para otro. Necesitamos confianza en Dios. ¿Qué necesitamos? Confianza en Dios. Confiamos en muchas cosas. Hay elecciones el domingo. ¿En quién está puesta tu confianza? Tenemos que realizar un acto cívico. Para eso también necesitas sabiduría y necesitas orar al Señor. Orar al Señor, decirle, Señor, guíame, muéstrame. Y el Señor te va a decir, date cuenta. A pesar de que las leyes de la naturaleza hayan estado en contra de Sara, ella recibió fuerza, fortaleza para vencerla. El secreto de su fuerza fue que ella creyó que Dios era fiel en cumplir lo que promete. La confianza en Dios es el poder de la fe que nos hace capaces de romper a través de todas las barreras y permanecer y completar lo que Dios prometió. La fe rompe a través de toda la duda. Amado, si vos querés eliminar las dudas de tu vida, deposita tu fe en el Señor. Y esa fe rompe toda duda. Y todo lo demás que se encuentre como un obstáculo será deshecho por la fe. El Señor mismo dijo a Abraham, ¿hay para Dios alguna cosa difícil? Pregunto yo a la congregación, ¿hay para Dios alguna cosa difícil? Ninguna. Ninguna. La fe inspira resistencia. En este tiempo tenemos que resistir, armar un frente de resistencia. Dios no nos dará una tarea para realizar a menos que también nos dé los medios, nos capacita. Nos dará sabiduría, nos dará fuerza para completar la obra. Y esto no solo se refiere a promesas exteriores como el hijo que Dios prometió a Abraham y a Sara, sino que también se refiere a permanecer en fe cuando las situaciones vienen a nuestra vida y realmente se torna muy difícil, de acuerdo con nuestro entendimiento humano. Porque vos vas a necesitar esta palabra en los momentos más difíciles de tu vida. Si es que vienen, quizás Dios te dé bonanza y paz hasta el fin de tus días, pero dice, es imposible que no vengan tribulaciones. Vienen. Y a veces vienen como resultado de nuestras propias circunstancias. A veces vienen como resultado de nuestros propios pecados. Porque tenemos nuestra confianza en el Señor, pero a la vez cedemos al pecado. ¿Por qué? Porque el pecado le gusta a la carne, satisface los deseos. Entonces nosotros por fe debemos hacer morir en nosotros todo lo terrenal. ¿Hay alguna cosa difícil para Dios? ¿Hay alguna cosa difícil para Dios? No lo hay. Aún inclusive Dios puede darte la fuerza para vencer totalmente el pecado en tu vida. Que llega un límite, que vos estés tan cerrado al pecado, que solamente habrá cosas pequeñas que irás depurando y purificando. Y a medida que vos te apartes del pecado, Dios te va a usar, te va a capacitar. Vas a ser una persona santa, realmente santa, apartada para Dios. Automáticamente nosotros vemos nuestra naturaleza y debilidades humanas, al igual que Sara cuando se rió. Porque nosotros compartimos lo que dice, hace Sara. Se ríe y obvio que se va a reír. Pero el Señor no le agrada esa risa, porque no es una risa santa. Porque sin fe es imposible agradar a Dios. Abraham creyó. Vemos cuán incapaces somos como personas para pararnos, para vencer, para resistir y prosperar a través de las situaciones. Vemos nuestros errores, nuestros sentimientos, nuestras razones, nuestro egoísmo, quizás, tal vez, y como decía hoy un pastor, nuestro orgullo, nuestra soberbia. Quizás vemos que somos naturalmente impacientes cuando necesitamos más paciencia. ¿Querés paciencia? ¿Sí? ¿Cuántos desean paciencia? Bueno, aunque no quieras, Dios te va a dar paciencia, porque sos impaciente, y te va a decir, espera. Listo, y el Señor va a desarrollar tu paciencia. Nuestro temperamento, nuestras inclinaciones, somos muy rápidos para desanimarnos, somos muy rápidos para enojarnos, fíjense que me estoy incluyendo, somos muy rápidos para quejarnos, somos muy rápidos para molestarnos y airarnos. ¿Se dieron cuenta que nos pasa? Que somos más factible a eso que a dar gracias al Señor y dar gloria al Señor. Esta semana una persona, un hermano de la iglesia, pasó por una situación muy fuerte, una prueba muy fuerte, y dijo, bueno, doy gracias a Dios por esta prueba. Y digo, qué tremendo lo que hace la palabra, ¿no? Cómo fortalece, cómo trae sabiduría. No significa que no duela, no significa que uno no llore ni se lamente, sino que significa que uno confía en Dios, que si Dios permitió eso, que parece malo, gloria a Dios. Porque dice Lamentaciones 3:37, ¿recibiremos de Dios lo bueno y no lo malo? No, tendremos que recibir ambas cosas. No porque Dios dé cosas malas, en el sentido que produce el mal, sino que para nosotros es malo. Pero muchas veces, para nuestros niños pequeños, que les des una tarta de acelga, vos sabés que es saludable, pero para él es malo eso. No, dame una pizza, te dice. Dame una hamburguesa. Dame un pancho. Pero vos le traes una porción de una tarta de zanahoria o algo que le va a hacer bien. No, eso es malo. Y la madre sabe que eso es bueno, pero él cree que es malo. A veces nos pasa a nosotros lo mismo. Dios sabe lo que es bueno para nosotros. Nosotros decimos, no, Señor, líbrame de este mal. Ayúdanos, Señor. Ayúdanos. Necesitamos buscar fuerza en el Señor. Porque seguramente fallaremos. Seguramente. Pero no hay nada difícil para el Señor. No hay nada difícil para el Señor. ¿Sabes dónde está la victoria del Señor sobre tu vida? Cuando entendés esto y decís, sí Señor, ayúdame, reconozco mi Dios, reconozco que necesito cambiar, necesito fuerzas, Señor, necesito de alguna manera aumentar mi fe. Y bueno, ¿cómo se aumenta la fe? Bueno, una de las maneras, congregándose, partamos de eso, ¿no? No dejar de congregarnos, como algunos tienen por costumbre, pero amados, necesitamos alimentarnos, ¿sí o no? Amén. Bien. Necesitamos creer en Dios de todo nuestro corazón. puede poner su mano en el corazón y decirle: Señor, Señor, ayúdame a creer de todo corazón. Amén. Amén. Fíjense que no les dije: Señor, ayúdame a creer en ti. Ya eso está superado. Claro que creemos en Dios. Pero ahora, creerle a Dios. Fíjate lo que nos dice Efesios 3.20. Y amados, parece que a veces la palabra, parece que vamos remando en dulce de leche, ¿eh? A veces le digo a mi esposa, ¿cómo cuesta a veces dar la palabra? Porque entretener a la gente y hacerles reír y contarle historias, que a veces como que eso parece más llamativo, es más fácil que dar la palabra, porque la palabra necesaria es medicina a nuestras almas. Efesios 3.20.
1: Y aquel que es poderoso para hacer todas las cosas mucho más abundantemente de lo que pedimos o entendemos, según el poder que actúa en nosotros.
0: ¿Cuántos tienen peticiones? Disculpen que sea preguntón, pero por favor, si me pueden así. ¿Cuántos tienen peticiones? Amén. ¿A cuántos les gustaría entender lo que Dios hace? A veces no entendemos lo que Dios hace. Pero dice que aquel que es poderoso, poderoso, sobre todas las cosas, es omnipotente, o sea que tiene todo el poder, es el creador de todo lo que se ve y de todo lo que no se ve. Él es el creador de todo, Él sustenta todo. Para hacer todas las cosas mucho más abundante de lo que pedimos. A veces nosotros nos detenemos a pedir algo al Señor y el Señor quiere darnos, no uno, quiere darnos siete. No sé, no estoy hablando ni de dinero, estoy hablando de hipotéticamente. Dios quiere darte más, pero vos estás diciendo: no, Señor, quiero ese, con ese me conformo. Y Él quiere más, porque no entendés lo que Dios quiere hacer en tu vida. Y Dios quiere darte más abundante de lo que pedís y de lo que entendés. Fíjate lo que le pasó a Sara. Sara habrá deseado, naturalmente, a su edad promedio, 25, 30 años, un matrimonio joven. Bueno, vamos a tener nuestro primo. ¿Cuánto vamos a tener? Y no sé, 2, 3, 4, la parejita. No sé, 7, el número perfecto, ¿no? Pero intentaron y no pasó nada. Pasaron los meses, pasaron los años y no pasó nada. Y nada, y en aquel tiempo no había la medicina que existe hoy para ayudar en estos casos, ¿verdad? Y realmente estaba imposible. Y pasaron los años. Ellos desearon tener hijos. Hubo un deseo, pero Dios superó ese deseo. Cuando ponemos nuestra fe en el Señor, entonces es en Él que recibimos la gracia del Espíritu. Recibimos la fuerza del Señor. Recibimos poder para librarnos de nuestra propia debilidad. La vez pasada hablaba con un hermano y me decía: ¿cómo estás? Y aquí ando peleando. ¿Con quién? Conmigo mismo. Y nos pasa. Nos pasa. ¿No te pasa? Estás peleando con vos mismo. Con nuestras inclinaciones al pecado. Cuando creemos en aquel que lo prometió, recibimos la fuerza para vencer sobre nuestra propia naturaleza. La fe de Sara se ha convertido en un ejemplo claro para nosotros. Está para nosotros este ejemplo. Pregunto, ¿lo crees? ¿Lo crees? La pregunta es, ¿consideras fiel a quien prometió jamás dejarte ni desampararte? No te dejaré ni te desampararé, te dice el Señor. ¿Lo crees? Aunque estés al borde de la muerte, aunque estés en medio del peligro, aunque estés totalmente desahuciado y no tengas cómo hacerlo, el Señor te dice: no te dejaré ni te desampararé. Él le promete eso a sus hijos. Y entiendo que los que están aquí son sus hijos. ¿Crees esta palabra? Él, quien prometió jamás tentarte más allá de lo que puedas resistir, sino que dará también juntamente con la tentación la salida para que puedas soportar. ¿Crees en esto? Que hay tentaciones que vienen Pero dice que el Señor te dará la fuerza para soportar la tentación. ¿Crees que las cosas que pertenecen a la vida y a la piedad han sido entregadas para nosotros? Dice 2 de Pedro 1:3 que Dios utilizó su poder para darnos todo lo que necesitamos. Y para que vivamos como Él quiere, Dios nos dio todo eso cuando nos hizo conocer a Jesucristo. Por medio de Él nos eligió para que seamos parte de su reino maravilloso. Amado, amada, si tenés confianza en Dios, entonces vas a poder avanzar a pesar de toda clase de obstáculos, porque obstáculos van a haber. A pesar de los imposibles, creer a Dios da una valiente determinación con la cual Dios siempre recompensa con una victoria. A nosotros nos toca ir tras de Él, buscarle, buscar, como decíamos vez pasada, en oración, en la intimidad. Y a Él le toca estar al lado nuestro porque lo prometió. Cabe mencionar que Dios le dijo a Abraham por este tiempo, y también está escrito que Sara concibió en el tiempo que Dios le había dicho, porque le dijo, personificado en esos hombres, el Señor le dijo, de aquí en el tiempo, o sea, de aquí a 9 meses, Sara tendrá un bebé en sus brazos. Y dice más adelante, en el tiempo que Dios le había dicho, cumplió. ¿A vos te dijeron, no, Romy? ¿De aquí a un año tendrás un hijo? Tenemos una hermana que Dios le dio un hijo así. Hubo una palabra, de aquí a un año tendrás un hijo. Y así se cumplió, ¿sí o no? Dios es fiel. No habrá estéril en mi pueblo, dice el Señor. Ellos creyeron en la promesa de Dios antes de que sean hechas. Y ellos recibieron a Isaac en el tiempo de Dios, no en los tiempos de ellos. Dice, es pues la fe, la certeza de lo que se espera, la convicción de lo que no se ve. Debemos tener confianza y creer en el tiempo de Dios. Tenemos que creer en Él, en sus promesas y creer completamente en sus caminos y en sus tiempos. Amados, no solamente creer en Dios, sino creer también cuál es la voluntad, sino entender cuál es la voluntad de Dios y cuál es el tiempo de Dios. Son tres cosas. Creer primeramente que Él está. El que se acerca debe creer, debe saber que Él está ahí. Segundo, cuál es la voluntad de Dios. Y tercero, el tiempo. El tiempo de Dios. Y eso es lo que nos llevará al cumplimiento de las preciosas promesas de Dios para tu vida y para mi vida. Sara estaba muy por encima de la edad para concebir. Sin embargo, ella tuvo a Isaac tal como Dios había dicho, porque ella creyó que Dios era fiel para cumplir su promesa. Por la fe también la misma Sara, siendo estéril, recibió fuerzas para concebir y dio a luz aún fuera del tiempo de la edad, porque creyó que era fiel quien lo había prometido. Sara aparece por primera vez en la genealogía, ahí en Génesis 11, 27, 30, vamos a mirar dónde aparece Sara. Vos fíjate que dicen, y tal engendró a tal, y tal engendró a tal, y cuando llega Sara, se corta eso, fíjate. Génesis 11, 27 al 30.
1: Estas son las generaciones de Taré. Taré engendró a Abram, a Nacor y a Arán, y Arán engendró a Lot. Y murió Arán antes que su padre Taré en la tierra de su nacimiento, en Ur de los Caldeos. Y tomaron Abraham y Nacor para sí mujeres. El nombre de la mujer de Abraham era Sarai, y el nombre de la mujer de Nacor, Milca, hija de Arán, padre de Milca y de Isca. Mas Sarai era estéril y no tenía hijo.
0: Toda la familia, todos el linaje, la ascendencia sería, engendraron los primos, los tíos, todos tenían hijos. Sara no tenía hijos. Y ya eso da una situación conlleva a un acierto como pobrecita, como lástima. No le muestres el bebé. No hablemos del bebé cerca de Sara, porque ya no pobre, ¿no? Y viste que ve un bebé y como que se desespera. Y todo eso genera como que sos especial, como que es una persona pobre, ¿no? Qué tristeza. Y Dios, amado, de lo que no es, Él hace. De lo que no parece, de lo vil y menospreciado, Dios usa. Dios hace eso, amado. Provenía de una familia idólatra, dice Josué 24:2, lo leo yo aquí, y dijo Josué a todo el pueblo: así dice Jehová, Dios de Israel, vuestros padres habitaron antiguamente al otro lado del río, esto es Taré, padre de Abraham y de Nacor, y servían a dioses extraños. Imposible que Dios, a ver, si vos te pones a ver el currículum de esta mujer, pobre mujer, estéril, seguramente maldecida por Dios, algo habrá hecho, seguramente algún pecado tendrá que... Pero esa es otra, ¿no? Estás enferma, dice, no, seguramente vos tenés pecado, vos sos la, ¿no? la gran ramera, un poco más. Sí, o seguramente Dios está como se llama, pagándote o devolviéndote alguna maldad que hiciste. Y Sara estaba así. Y encima, para peor, de familia idólatra. No, olvídate. Dios ni te va a tener en cuenta vos. También en la Biblia se registra toda la vida de Sara, la muerte de Sara. Bueno, Génesis 23:1 y 2. Fue la vida de Sara 127 años. Tantos fueron los años de la vida de Sara. Y murió Sara en Kiriat Arba, que es Hebrón, en la tierra de Canaán. Y vivió Abraham al hacer duelo por Sara y a llorarla. O sea, es la primera mujer cuya fe se nos muestra para que la observemos. Específicamente en su función de mujer casada. Una mujer casada. Primera de Pedro, Brian, capítulo 3. Saben que es bien temprano, ¿eh? Así que no se desesperen, ni se duerman. Primera de Pedro 3, 3 al 6.
1: Vuestro atavío no sea el externo de peinados ostentosos, de adornos de oro o de vestidos lujosos, sino el interno, el del corazón, en el incorruptible ornato de un espíritu afable y apacible, que es de grande estima delante de Dios. Porque así también se ataviaban en otro tiempo aquellas santas mujeres que esperaban en Dios, estando sujetas a sus maridos. Como Sara obedecía a Abraham, llamándole Señor, de la cual vosotras habéis venido a ser hijas, si hacéis el bien sin temer ninguna amenaza.
0: Bien, lo voy a leer en esta versión, Nueva Traducción Viviente. Dice: no piensen ustedes que se verán más bellas con peinados exagerados, o con joyas de oro y vestidos lujosos. La belleza no depende de la apariencia, sino de lo que hay en el corazón. Así que sean ustedes personas tranquilas y amables. Esta belleza nunca desaparece y es muy valiosa delante de Dios. Así eran algunas mujeres en el pasado. Confiaban en Dios y obedecían a sus esposos. Así fue Sara, pues obedecía a Abraham y lo llamaba Señor. Si ustedes hacen el bien y no tienen miedo de nada, serán como ella, esposas. ¿Y saben qué significa Señor en el lenguaje hebreo? Mi amo, mi Señor. ¿Alguna vez le dijiste así a tu esposo, mi Señor? No, yo le digo Señor a Dios solamente, a vos no te digo nada, ¿no? Para hablar de Sara, como de cualquier otro personaje de la Biblia, debemos pensar en Dios siempre, ya que en Sara Dios derramó su gracia, derramó su fuerza, derramó su poder, que desafiaba toda lógica humana, mujer, toda lógica humana. como le dijo Dios a Abraham, esperanza contra esperanza. Donde no había esperanza, donde no había chance, donde no había posibilidad, Dios derramó gracia y poder. Él la escogió para ser portadora del hijo de la promesa. Sería Isaac, de donde vendría el Mesías prometido. Escúchame bien. Si Sara no hubiese tenido un hijo, no habría un Cristo. No sé si lo comprendes. O sea, de la ascendencia del Mesías, el mismo Dios comenzando a hacer milagros en personas que era imposible que sucediera algo. Dios convierte a una mujer estéril, avanzada en edad, en una mujer fértil. Característica de la vida de Sara. Veamos, Dios transformó la vida de Sara a través de la fe. Dios transformará tu vida a través de tu fe. ¿Se acuerdan aquella mujer que tenía el flujo de sangre de cuántos años? ¿Alguien me ayuda? ¿28 años? ¿18? ¿12? ¿Quién da más? 12 años. Cuando se acerca, dice tu mujer, tu fe, mujer, tu fe te ha sanado. Es la fe. Es la fe. Cuando los reformadores de los primeros de los siglos 15 y 16 comenzaron a descubrir, mas el justo por la fe vivirá, se le cae toda la estantería de la estructura de la iglesia, porque la iglesia enseña que la salvación es por fe más obras, pero las obras no son nada delante del Señor, porque es solo por fe la salvación, solo por fe es la gracia. Entonces, por eso Dios dice que la fe la prueba como la plata, como el oro. Y por eso es tan difícil de obtener. ¿Será que pudiéramos obtener de tu vida fe? ¿Habrá algunas pepitas de oro de fe en tu vida? ¿O pura madera y hojarasca lleno? Terrible, ¿no? Ayúdanos, Señor. Ayúdanos. Ayúdame a mí, Señor. Ya no era una mujer idólatra, sino una mujer creyente en el Dios creador. Dejó la idolatría. ¿Cuántos de ustedes vienen de adorarle al sanguchito? ¿Cuántos vienen ustedes de adorarle a tantas cosas, no? Sí. A una silueta de una mujer allí que camina no sé cuántos kilómetros para venerarla, que la llevan en los hombros. ¿Cuántos de ustedes salieron de ahí? Y hoy, gracias a Dios, adoran al Dios verdadero. Tuvo fe aquella mujer al escuchar lo que su esposo le dijo, que se irían a otro lugar, ¿se acuerdan? Vieja, prepara todos los trapos que nos vamos. ¿A dónde? No sé. Dios no me dijo dónde, pero dice que salgamos. Donde Dios lo estaba dirigiendo y que ahí ellos iban a obedecer. Fíjate lo que dice Génesis, vamos a ir de Génesis a Hebreos. Génesis 12, 1 al 5. Vamos a ir a la palabra. Génesis 12, 1 al 5.
1: Pero Jehová había dicho a Abraham: vete de tu tierra y de tu parentela y de la casa de tu padre a la tierra que te mostraré, y haré de ti una nación grande, y te bendeciré, y engrandeceré tu nombre, y serás bendición. Bendeciré a los que te bendijeren, y a los que te maldijeren, maldeciré, y serán benditas en ti todas las familias de la tierra. Y se fue Abraham, como Jehová le dijo, y Lot fue con él. Y era Abraham de edad de 75 años cuando salió de Harán. Tomó pues Abraham a Sarai su mujer y a Lot, hijo de su hermano, y todos sus bienes que habían ganado, y las personas que habían adquirido en Harán, y salieron para ir a tierra de Canaán, y a tierra de Canaán llegaron.
0: Bien. Dijo, le atribuyen a Napoleón esta frase, que Napoleón en un momento dijo: muéstrenme, compruébenme, tráiganme una prueba de la existencia de Dios. Y alguien fue y trajo a un hombre que era judío y le dijo: aquí está la prueba. Un judío, uno del linaje de Abraham. Israel hoy existe porque hay una promesa de Dios a este hombre llamado Abraham, hace miles de años. Y el pueblo de Israel subsiste y existe porque Dios es fiel en cumplir lo que prometió. Y de hecho Dios bendice una nación tan pequeña que tiene el tamaño de la provincia de Tucumán, Israel. Ustedes vieron lo que es Israel y cómo está rodeada de todos los otros pueblos que los quieren echar al mar, los quieren destruir, pero aún con todo el poderío militar no pudieron. Ya estaremos estudiando cuando retomemos el seminario el milagro de Israel. A una intervención divina en la guerra de los seis días, cuando Dios interviene a través de ángeles defendiendo a su pueblo. ¿Por qué? Porque Dios le hizo promesa con un hombre llamado Abraham. Y de ese pueblo, Dios iba a hacerse un pueblo de todas las naciones. Y ese pueblo es la iglesia. Porque ustedes no son judíos. Bueno, no sé si hay un judío por acá, pero la mayoría somos todos gentiles. Son todos mosgoy. Somos goy, ¿no? Era una mujer de fortaleza, Sara, fortalecida por Dios. Recibió fortaleza del Señor para dar a luz. Por la fe también, la misma Sara, dice, siendo estéril, recibió fuerza para concebir y dio a luz aún fuera del tiempo de la edad. Cuando Dios le pidió a su hijo único, Isaac, para sacrificarlo, Sara se fortaleció en el Señor porque creyó que sería fiel en su promesa, que en Isaac tendría descendencia. Solamente dejó todo en las manos del Señor y esperó en Él. Eso tenemos que hacer. Cuando no entendemos, cuando desesperemos, cuando estemos angustiados, cuando estemos desanimados, amados, esperemos en Él. Dios le regresa a su hijo a casa. Miren, yo tengo mi pensamiento con respecto a cuando Abraham sale con su hijo para sacrificarlo. Yo entiendo que Sara también sabía lo que estaba pasando. Y me imagino a Sara orando, me imagino a Sara confiando en el Señor. Me la imagino viendo a su esposo volver con su hijo. ¡Qué alegría! En la vida de Sara podemos ver muchas de sus debilidades también. Su impaciencia. ¿Cuántas mujeres impacientes hay aquí? A veces, ay, que mi gordo no se convierte. Bueno, tené paciencia, orá por él, mostrá sabiduría. Le pidió a Abraham que le diera un hijo de su criada. Trató mal a Agar cuando estaba embarazada. Fue muy dura Sara con su sierva. Se rió cuando escuchó lo que Dios había hablado con Abraham. Mintió diciendo que no se rió. No me reí, dijo. Y le dijo, sí, te reíste. Pero dejando todo eso a un lado, vemos que Dios decidió que Sara fuera recordada como una mujer de fe, una mujer digna de imitar, una mujer que obedecía a su esposo, una mujer que lo trató bien a su esposo, siempre. Esto es para hacer un capítulo aparte para las mujeres, ¿no? Respetar a su esposo. De hecho, el apóstol Pablo marca esto, dice, mujer, respete a su marido. Y el hombre le dice, hombre, ame a su esposa. La fe real y verdadera hace una gran diferencia en la vida de la mujer creyente. En ella misma, en Sara, vemos la protección de Dios. En su esposo lo ayuda a seguir adelante. Sara lo ayudó a él. Amados, hay mujeres que son realmente una traba para los hombres. Realmente, y lo hemos visto a lo largo de nuestra vida en el ministerio, hombres que son elementos potables para servir al Señor, pero su mujer es una traba. Su mujer lo tira abajo, su mujer no lo acompaña, su mujer lo minimiza, lo apoca. Mujeres, hay que pedir sabiduría al Señor para valorar al esposo y tener mucha fe, aunque vos digas, yo en este no veo nada. Bueno, pues tenés fe en el Señor, porque el Señor de la nada hace mucho. En sus hijos tienen la bendición y protección de Dios a través de ella. A través de su obediencia, Dios bendice a su hijo. Y ya termino con esto, para concluir nuestra enseñanza de hoy en el caso de Sara. Necesitamos fe en sus promesas. Como leímos al comienzo, Sara es la número uno en la lista de la fe de entre las mujeres. Así que mujeres, estén atentas. Aquí es donde se destaca la fe de Sara, que a pesar de la edad de ambos, ella creyó que era fiel Dios en cumplir lo que había prometido. Cuando nació Ismael, hijo de su esposo Abraham con la criada Agar, Sara tenía 76 años. Fíjate el tiempo que pasó. Pasaron más de 15 años para que ella tenga su hijo. Los 13 años siguientes serían los más frustrantes de esa mujer. Sufrió muchísimo Sara. Imagínate, ella no pudiendo tener hijos, envejeciendo, y encima le entrega una mujer a su esposo que tiene un hijo, y la atención de Abraham estaba en Ismael, y por ende estaba también en esa mujer. ¿Cómo quedó Sara relegada? ¿Por qué? Por su desconfianza. Amados, muchas veces nosotros queremos darle una manito al Señor. Señor, como vos no haces nada, voy yo y lo hago yo. Y ahí donde viene el pecado y la consecuencia del pecado. Pero Sara, con 89 años y su esposo estaba al cumplir 90, su esperanza no estaba completamente destrozada. Esta Sara es una mujer que Dios la lleva del llanto, del dolor al gozo. Sara, que anteriormente había reído para ocultar su tristeza, cuando nació su hijo lo llamó Isaac. ¿Saben qué significa Isaac, no? Significa risa. Que me causa gozo, que me causa risa. El gozo de Sara era sin fronteras. Dice Génesis 21:6, Dios me ha hecho reír. Cualquiera que lo oiga se reirá conmigo. ¿Viste cuando Dios hace esas cosas que son locas, ¿no? Esas cosas que son irracionales. Y vos decís, pasa el tiempo y recordás, decís, qué tremendo que es nuestro Dios. Y uno se goza, se ríe, y el otro que escucha también se ríe. Yo hablo con personas aquí que me dicen, hermanos, miren, yo cuando no conocía al Señor era así, asado. Ahora ni me conocen mis amigos. Ahora entonces yo estaría en otro lugar ahora, pero estoy aquí metido en este lugar adorando al Señor y es de risa. Ellos se ríen de mí, pero yo me río de lo porvenir, porque mi confianza está puesta en Dios. El Nuevo Testamento nos deja ver que Sara, ahí en Hebreos, se distingue especialmente por la obediencia a su esposo. Mujer, sé obediente a tu esposo. Y aclara Pablo, como al Señor. Porque si tu esposo te manda o te pide hacer algo que está fuera de lugar o fuera de foco, no va. Pero en lo que es correcto, en lo que compete al matrimonio, vos tenés que tener ser como Sara, un modelo de sumisión. Hoy es una mala palabra hoy, ¿no? En la ideología de género y en feminismo, esto es fuera de foco, ¿no? Sumisión, eso es mala palabra. Pero Dios dice que la mujer debe someterse a su esposo. Por eso hay tantos problemas matrimoniales. Porque la mujer no se somete. Sara fue una mujer firme y decidida, pero fue sujeta a su esposo. Una mujer que se sometió amorosamente. Me decía una vez la pastora, nuestra hermana Prince, ¿no? Prince de Paiva, cuando vino la primera vez, me llamó, estaba viniendo ella, y me dice, ¿cómo son las mujeres allá? Se preguntó por ustedes, ¿no? ¿Cómo son las mujeres allá? Porque aquí en Paraguay hay cada cabrona, me dicen, rebeldes, irrespetuosas de sus esposos, metiches, habladoras, presumidas y orgullosas. ¿Cómo es allá, Jorge? Me dice. Y yo, sé, vení y sorprendete, le digo, ¿no? Pero a veces no solo las paraguayas allá, ¿no? Las argentinas. A veces se suben en su pedestal, la verdad que no importa la nacionalidad, esa es la verdad, ¿no? Se suben en su pedestal y ahí no la baja nadie, ¿no? Y realmente es muy complicado en un hogar, una mujer subida en el lugar donde no debe estar. Una mujer como Sara debe ser, una mujer que ama a Dios, una mujer perseverante, perseverante. Abraham y Sara provenían de un entorno urbano, como les conté el sábado pasado. No eran nómadas, venían de una ciudad, de unos edificios, con todo el lujo. Pero partieron al viaje cuando Abraham estaba a la mitad de los 70 y Sara era 10 años menos que él. 60 y 70. Sara no estaba acostumbrada a esa vida errante.

justo y necesario. Y ahí empezar de cero. ¿Por qué? Porque Dios te llamó. Imagínate, varón, que Dios te llame y tu esposa te diga, bueno, si es una mujer idónea, te va a decir, bueno, si Dios dijo, vamos. Y llevar a los hijos también. Amado, interesante, cuando Dios llama a un hombre a un ministerio específico, será fundamental el rol de la esposa. Yo les puedo asegurar que yo no podría estar hoy en el ministerio si no fuese por la esposa que Dios me ha dado. De hecho, ella ha sido muchas veces el empuje, ella muchas veces ha sido ese motor que me empujó a seguir, porque muchas veces me quise quedar. Y Dios lo sabe que es así. Si ella no acompaña al hombre y no lo apoya, el fracaso de ese hombre es inminente. Por eso, mujer, si tenés un marido, un esposo, que perfila para servir al Señor en lo que sea, estate atenta a lo que, como fue Sara. No seas estorbo de ese hombre, sino al contrario, sé una mujer idónea. Como hemos visto, Sara tenía debilidades, como ustedes saben, mujeres. Pero también tenía características que fueron resaltadas en sus vidas. No significa que va a ser perfecta 100%. Va a ir aprendiendo en el caminar. La vida de Sara nos muestra que el carácter como cristiana incluye la fortaleza, la mansedumbre y la dulzura. Mujer, sé dulce. Sé dulce. Y decía nuestra hermana Vicky, la pastora Vicky de Olivares, decía, mujeres, sean femeninas. Vieron que hay mujeres que parecen masculinas, ¿no? Hola, che, te dicen, ¿no? Sean femeninas, no pierdan esa femineidad, esa delicadeza que al esposo le gusta, ¿no? Sí, al esposo le gusta eso, que su mujer sea delicada, ¿no? ¿No? Y varones, mantengan su porte varonil, ¿no? No, no, no quiebren la muñeca, nada de eso, ¿no? O sea, cada uno en su... Sí, de verdad. Ustedes, mujeres, son hijas de Sara cuando imitan la obediencia y el respeto a sus maridos. Aun si tu esposo no es cristiano, no debes tener temor. Descansa en el Señor. Cuando venga la prueba, debes conservar la calma y confiar en Dios, haciendo el bien. No hagas el mal. No seas vengativa. No tomes represalias. No hagas lo que a Dios no le gusta. Devuelve bien por mal. Lo que es más, Dios obró de manera sobrenatural dándole un hijo a Sara, no solo por amor a ella y a Abraham, sino por amor a vos y a mí. Isaac fue el fruto del amor de Dios para vos y para mí. Fue a través de la descendencia de Sara que nació Jesús, el Cristo, el Salvador del mundo. Aquel quien perdonó nuestros pecados, nuestras ofensas y nos dio una nueva vida en él. Amados, el que no negó ni a su propio hijo, sino que lo entregó por todos nosotros, ¿cómo no nos dará también junto con él, con el Señor, todas las cosas? No debemos tener ningún temor. Sara no tuvo temor. Y hoy hablamos de Sara. Hay mucho más por hablar, pero creo que el Señor nos ha ministrado en esta noche. Oremos. Señor, venimos oyendo tu palabra, Señor, y hay corazones, hay mentes aquí, Señor, que están meditando en todo esto. Quizás, aunque no se entienda el 100%, Señor, hay cosas que no la entiendes ahora, pero la entenderás después. Hay cosas que en perspectiva lo vas a ir viendo y vas a decir, ah, Señor, tú me has hablado, tú has preparado mi corazón para este momento. Señor, bendice mi iglesia. Bendice a cada varón, a cada mujer. Bendice cada matrimonio, Señor. Padre, sabemos que hay problemas, sabemos que se presentan muchas veces problemas matrimoniales, situaciones, adversidades. Las raíces son muchas, los motivos pueden ser muchos. El dinero, el cansancio, la monotonía, muchas cosas. La familia, los parientes. Pero Señor, sabemos, Padre, que el mayor de los problemas, Señor, que a veces tenemos en nuestros hogares es por la desobediencia. Y la desobediencia es pecado.
Señor, y eso acarrea

0: situaciones que superan aún, Señor, nuestro manejo. No podemos, se nos escapa de las manos. Y a veces los hombres se van de sus casas a caminar, a tomar aire, dicen ellos. Pero en realidad, Señor, ellos necesitan encerrarse en la intimidad y hablar contigo. Y decirte, Señor, muéstrame qué hay en mi corazón. Bueno, y el Señor te dice, te estoy hablando por mi palabra. Te estoy diciendo, trata a tu esposa como a vaso más frágil. Ama a tus hijos, no los exasperes, no los provoques a ira. Sé sabio, varón. Siembra bendición para que coseches bendición. Porque dice el proverbio que el que siembra vientos cosecha tempestades. Ama a tu esposa, cuídala, provéele, abrázala, protégela. Ama a tus hijos. Entonces esa mujer, cuando veas que vos, varón, te rendís a los pies de Cristo, que Cristo es tu cabeza, esa mujer con toda confianza puede someterse a ti. Puede decir, Señor, yo me someto a mi esposo en amor y le escucho y no tengo temor de lo que vendrá porque sé, Señor, que tú estás bendiciendo mi hogar porque mi esposo está en tu orden, está bajo tu señorío. Entonces nuestros hijos se criarán descansando, confiando y aprendiendo en ti, Señor. Padre, bendice a las mujeres, a cada una de mis hermanas, Señor. Dale esta fuerza. Hoy se ven muchos eslogan y muchas palabras de mujeres poderosas, mujeres guerreras, mujeres vencedoras, mujeres victoriosas, pero muchas veces esas mujeres no tienen el poder sobre sus propios pecados. No pueden vencer, no pueden ser victoriosas ni guerrear en sus propias batallas. Señor, trae ese corazón humilde. No se trata de ropa, ni de peinado ostentoso, ni de joyas. Se trata de un corazón afable, de un corazón humilde. Un corazón humilde al Señor y por ende humilde a su esposo. Y ese varón va a amar a su esposa, se va a sentir respetado. Señor, Padre, que los hogares de mi pueblo sean ordenados, Señor. Para que no haya mayores desavenencias, para que no haya mayores, Señor, situaciones de dificultad a causa del pecado, Señor. Bendice a mis hermanos. Dale la sabiduría, dale el poder, Señor. Necesitamos el poder de lo alto para esto. Necesitamos hacer guerra espiritual, pero para esto, guerra espiritual para vencer el propio yo. Guerra espiritual para derribar todo argumento que se levanta en nuestra mente, que va en contra de la verdad. Tu palabra ha sido revelada, Señor. Padre, hemos orado al principio de la reunión por cada familia, por lo que están pasando problemas, situaciones, Señor, los enfermos. Te pido, Padre, pon tu mano, Señor. Provéele, Señor, para los recursos, provee el dinero que necesiten, Señor. Dale fuerzas para ganar su dinero. Señor, haz milagros financieros. Tú puedes hacerlo, Señor. Si hay obediencia en ti, tú puedes hacer cosas. No hay nada imposible para ti, Señor. Quizás ese dinero que no te están pagando, que te deben hace rato, quizás alguien venga ese dinero donde no lo esperas. Dios hace cosas maravillosas, pero poné tu confianza en Él. Buscás primeramente el reino de Dios, su justicia, lo demás todo vendrá por añadidura. Bendice, Señor, a cada uno de mis hermanos. Bendice a los jóvenes, a los niños. Guárdales, Señor, en tu mano. Y que podamos, Señor, ser fortalecidos como lo fue Sara, Señor. Gracias, Padre, y depositar nuestra fe en ti, a pesar de que las cosas se vean imposibles. En el nombre de Jesús. Gracias, Señor. Amén. Voy a pedir, amados, que se pongan de pie, por favor. Si estás al lado de tu esposa, toma su mano. Varón, toma su mano. Si estás al lado de tu esposa. Si estás lejos, búscalo y acércate. Acércate a tu esposa, dale. Acércate y si no está tu esposo acá, tu esposa acá, no importa, así como que está, ora por él. Vamos a hacer una cosa. Varones, vamos a bendecir a nuestras esposas. ¿sí? Pero bendecí la voz, no digas Señor, bendícela, sino bendecí la voz. Dice, yo te bendigo, esposa mía. Abrazala, decirle al oído, te bendigo, abrazala, te bendigo, esposa. Amén. Qué bueno. Gloria a Dios. Amén. Qué bueno. Ahora, esposa, bendiga a su esposo. Te bendigo, mi amor. Te bendigo, decirle. Voy a ser obediente a la palabra. Qué bueno. El Señor está escuchando, ¿eh? Es como cuando dijiste en el altar, prometo serte fiel en la enfermedad. Bueno, esto es, tiene esa seriedad. Amén. Señor, bendícelas. Bendice estas parejas, estos matrimonios, Señor. Tú sabes por todo lo que han pasado, Señor. Bendícelo, Señor. Tú le has sostenido, Señor. A través de la fe puesta en ti, tu mano le ha sostenido, Señor. Como dice esa canción, la barca muchas veces parecía que iba a naufragar, pero tú eres el capitán, Señor. Porque ellos te han puesto a ti en sus matrimonios, Señor. Tú estás en medio de ese matrimonio. Te pido, Señor, por los esposos que no están aquí, por las esposas que no están aquí. Si por diferentes circunstancias, si un esposo no es creyente o una esposa no es creyente o está apartado, Señor, apartada. Padre, tócala, Señor. Tócala y bendice al varón o la mujer que está aquí, que con amor pueda ganar a su esposo, Señor. Que lo gane para ti, Señor. Tu palabra dice que la mujer sabia, sin palabras, ganará a su esposo, Señor. Bendice a las familias. Y ahora los matrimonios, oramos por los hijos, oren por sus hijos. Señor, bendice a mi hijo. Dele el nombre del Señor de su hijo. Él lo conoce, pero él quiere que vos ores. Señor, bendice a mi Ruth, a mi Eliel. Bendícelo, Señor. Manténlos firmes en ti, Señor. Que aprendan y crezcan en ti, Señor. Bendecí a tu hijo, bendecí a tus nietos. Bendecilos, bendecilos. Hijos, bendigan a sus padres. Jóvenes, bendigan a sus padres. Si no están aquí, no importa. El Señor es omnipresente. Él lo oye todo, Él está en todo lugar. Bendice a los padres que no están aquí, Señor. Oh, mi Dios. Señor, yo como pastor te ruego, Señor, que traiga a las familias. Que venga toda la familia, Señor, reunida para adorarte y exaltar tu nombre, Señor. Gracias, Padre, por tu palabra. En el nombre de Jesús. Amén. Damos un aplauso al Señor. Amén.
1: La radio te informa la hora. 23, 26 minutos.
2: Jesús. Hoy no te llama para juzgarte, ni para golpearte, mucho menos para acusarte, tampoco te está condenando. Él quiere un momento contigo, para que puedas sentir ese gran amor tan incomparable, e inmediatamente sientas esperanzas, vida, fuerzas, aliento, y puedas ser salvo. Cuando sientes a Jesús tan cerca, puedes entender algo, que su presencia es suficiente. 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
1: Les saludamos, amigo, con la alegría de poder estar comenzando juntos un nuevo programa de estudio bíblico de Llamada de Medianoche.
2: Damos gracias a Dios por su palabra y por la posibilidad de estudiarla con libertad. Nos encontramos haciendo un recorrido por el capítulo 25 del Evangelio de Mateo, según lo analizó el hermano Norbert Litt. Hoy damos cierre a la parábola de las 10 vírgenes, agregando una nueva posibilidad a su interpretación.
1: A continuación hacemos una breve pausa musical, pero no se vaya, porque enseguida después llega este interesante estudio de la palabra, como de costumbre, en la voz de Guillermo Sauchú.

Querido amigo, hoy le plantearé algo diferente a lo que venimos conversando. Aunque opino que Mateo 25 se refiere principalmente a la situación de Israel, ciertamente se puede aplicar espiritualmente también a la iglesia de Jesús. Quisiera hacer esto en este programa para ofrecer una visión completa y para ello dividiré la historia de la iglesia en tres momentos. La primera época corresponde al tiempo apostólico y post-apostólico desde Pentecostés hasta principios del siglo III después de Cristo. Era la época del primer amor, caracterizada por una diaria esperanza viva del regreso de Jesucristo. El Señor Jesús la describe con estas palabras en esta interpretación que hacemos de Mateo 25. Entonces el reino de los cielos será semejante a 10 vírgenes que tomando sus lámparas salieron a recibir al esposo. En la época de los apóstoles y en la temprana historia eclesiástica, la palabra todavía obraba con mucha fuerza y eficacia entre los creyentes, de manera que continuamente esperaban al Señor y contaban intensamente con su regreso. Se saludaban, por ejemplo, siempre con la palabra Maranata, lo que significa Nuestro Señor viene. Se trataba de un movimiento evangelístico que concentraba toda su atención en el Señor e iba a su encuentro con las antorchas encendidas. En casi todas sus cartas, los apóstoles escribían acerca de la esperanza viva del regreso de Jesús, hablando de este acontecimiento a las iglesias como de algo que podía ocurrir en cualquier momento. Pablo, por ejemplo, que sentía gran satisfacción por la iglesia de Tesalónica, pudo testificar de los creyentes de aquel lugar en la siguiente forma: porque ellos mismos cuentan de nosotros la manera en que nos recibisteis y cómo os convertisteis de los ídolos a Dios para servir al Dios vivo y verdadero y esperar de los cielos a su Hijo, al cual resucitó de los muertos, a Jesús, quien nos libra de la ira venidera. Y a Timoteo le hizo saber: por lo demás, me está guardada la corona de justicia, la cual me dará el Señor, juez justo en aquel día, y no solo a mí, sino también a todos los que aman su venida. También las siguientes palabras del apóstol Pedro nos muestran cuánto la época apostólica estaba llena de la esperanza del regreso de Jesús. Están en una misma línea con la parábola de las 10 vírgenes. Pedro mantenía un vivo recuerdo de lo que Jesús les había contado y seguramente se refería a esta parábola cuando escribió unos 60 años después de Cristo. Tenemos también la palabra profética más segura, a la cual hacéis bien en estar atentos, como una antorcha que alumbra el lugar oscuro, hasta que el día esclarezca y el lucero de la mañana salga en vuestros corazones. ¿Cómo iban al encuentro del Señor las 10 vírgenes? Con las lámparas encendidas. Esta es una imagen de la palabra profética que debe ser puesta sobre el candelero. El Señor Jesús nos exhorta en Lucas 12: estén ceñidos vuestros lomos y vuestras lámparas encendidas, y vosotros sed semejantes a hombres que aguardan a que su Señor regrese de las bodas, para que cuando llegue y llame, le abran enseguida. Bienaventurados aquellos siervos a los cuales su Señor, cuando venga, halle velando. De cierto os digo que se ceñirá y harán que se siente a la mesa y vendrá a servirles. La primera época de la iglesia, efectivamente, se caracterizaba todavía por la espera del Señor, tal como Jesús lo expresó en forma de parábola cuando dijo: entonces los cielos será semejante a 10 vírgenes que tomando sus lámparas salieron a recibir al esposo. Ahora, la segunda época, querido oyente, se puede identificar como la de pérdida del primer amor y el sueño espiritual. Pronto se perdió el primer amor por el Señor Jesús y su palabra. De esta manera, también hubo un decaimiento en la espera de su regreso. La esperanza de su venida se durmió. Mateo 25 describe esta época de la siguiente manera: y tardándose el esposo, cabecearon todas y se durmieron. Ya en la carta a la iglesia de Éfeso, en Apocalipsis 2, el Señor tuvo que constatar: tengo contra ti que has dejado tu primer amor. Recuerda, por tanto, de dónde has caído y arrepiéntete, y haz las primeras obras, pues si no,
Vendré pronto a ti y quitaré tu candelero de su lugar, si no te hubieras arrepentido. Después de que los apóstoles fallecieron, la luz de la esperanza del regreso de Jesús empezó a apagarse en las iglesias. Si bien había todavía mucha actividad, comenzó a faltar la esperanza viva y el primer amor de una novia que esperaba a su novio. Esta esperanza se durmió. Considerando este contexto, creo entender que el Señor Jesús quiso decir a la iglesia de Éfeso: ya no eres como una virgen o como una novia que va al encuentro de su novio con la lámpara encendida. Has dejado el primer amor, a pesar de que tienes la luz de la palabra profética. Pero, ¿de qué te sirve si no la usas para ir a mi encuentro, alumbrando el camino? Por eso, arrepiéntete, si no, te quitaré el candelero de la palabra profética. Y exactamente esto pasó. La luz de la palabra profética casi se apagó completamente durante los siglos que siguieron. Y tardándose el esposo, cabecearon todas y se durmieron. Leemos en el texto bíblico. En la historia eclesiástica, podemos observar el proceso aquí descrito. El Señor Jesús se hace esperar. Todavía no volvió. Por eso, la cristiandad ha sido vencida por un sueño espiritual que ha hecho decaer toda esperanza del regreso de Cristo. La vigilancia a la cual el Señor una y otra vez llamaba a los suyos se ha perdido. Como él ya conocía este problema, exhortó a sus discípulos con palabras como las de Lucas 12:35: «Estén ceñidos vuestros lomos y vuestras lámparas encendidas». Con la desaparición de la esperanza del regreso de Jesús, pronto desapareció también el conocimiento al respecto. Asusta el hecho de que, más o menos, a partir del año 300 después de Cristo, casi no se encuentra más indicio de esta verdad en la literatura cristiana. Desde el 300 hasta el siglo XVIII, no hay prácticamente ningún himno ni comentario que hable sobre la esperanza de que Jesús volverá a buscar a su esposa en el arrebatamiento de la iglesia. Incluso en la época de la Reforma, se encuentran solamente muy escasas menciones del arrebatamiento. Si bien hubo un maravilloso movimiento de regreso a la verdad de la Escritura, y ciertamente se volvió a creer en la venida del Señor al final de todos los días, todas las demás cosas que tienen que ver con la segunda venida de Cristo desaparecieron debajo de un velo. Por último, querido oyente, llega la tercera época, el despertar espiritual. Este tiempo comenzó hace unos 150 a 200 años y coincide justamente con el regreso de los primeros inmigrantes judíos a su patria. ¿Será casualidad? La tercera época se ubica al final del tiempo de la gracia y, por lo tanto, se le denomina tiempo final. En la parábola de las 10 vírgenes está descrita de esta manera: a la medianoche se oyó un clamor: aquí viene el esposo, salid a recibirle. Entonces todas aquellas vírgenes se levantaron y arreglaron sus lámparas. Desde principios del siglo XIX e incluso antes, se produjo un poderoso obrar del Espíritu Santo en el pueblo cristiano. Hubo movimientos de avivamiento y las misiones florecieron. Se escribieron nuevas canciones y volvió la luz para comprender el mensaje del regreso de Jesús para arrebatar a su iglesia. Se levantaron muchos predicadores en aquella época, por ejemplo en Inglaterra y Estados Unidos, y ellos volvieron a poner el mensaje del regreso de Jesús en el candelero. También comenzó a publicarse literatura que enfatizaba otra vez y con un nuevo enfoque el tema de la venida de Jesús para su iglesia. En el siglo XIX se descubrió nuevamente la diferencia entre arrebatamiento, día del Señor y día final. Al mismo tiempo, nacieron muchas nuevas iglesias cristianas independientes porque hubo hombres y mujeres valientes que se liberaron del sistema eclesiástico establecido. ¿Cómo llegó este nuevo comienzo, este redescubrimiento del arrebatamiento, que es como cuando uno de repente se despierta del sueño? ¿No fue acaso el clamor del Espíritu Santo de Dios el que repentinamente logró despertar a muchos porque había llegado la época del regreso de Jesús? Sin duda, vivimos hoy en la medianoche, donde se escucha el llamado del Espíritu de Jesús: aquí viene el Esposo, salid a recibirle.
Ciertamente, no es casualidad que en esa misma etapa, paralelamente al despertar dentro de la Iglesia de Jesús, comenzara la restauración de Israel y el repentino despertar de los judíos para regresar a su patria. Las dos cosas son fruto de la obra del Espíritu. ¡Nuestro Señor viene, querido amigo! ¿Está usted listo?

0: Al cierre del estudio de hoy, quiero reiterarle la pregunta, amigo. ¿Está usted listo para el regreso del Señor Jesús? ¿Ya ha puesto su vida y su confianza en sus manos? ¿Le ha pedido perdón por su pecado? Porque la paga de nuestro pecado es la muerte, dice el texto bíblico en Romanos 6:23. Pero el regalo de Dios es la vida eterna en Cristo Jesús, porque Él murió en nuestro lugar.
1: Amigo, dé este paso de fe hoy mismo. Será una alegría tener noticias suyas y de su decisión de creer en Jesucristo. Y si le queda alguna duda sobre cómo hacerlo o sobre por qué debe hacerlo, con gusto le responderemos. Escriba las direcciones que daremos en instantes.
0: Gracias por su compañía en un programa más. Deseamos de corazón que todo lo que estamos conversando le esté ayudando a su crecimiento espiritual y su conocimiento, claro, de la Biblia. Si es así, le invitamos a seguir por este mismo camino, pero en la próxima emisión, cuando dejaremos la parábola de las 10 vírgenes y daremos inicio a un nuevo tema. Si es así, le invitamos a seguir por este camino en la próxima emisión, cuando dejaremos la parábola de las 10 vírgenes y estaremos dando inicio a un nuevo tema. Será hasta entonces, si Dios quiere.
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2: ¿Es posible que una persona haga todo lo imaginable sin que tenga el más mínimo significado? Los que abusan del sexo no obtienen realmente ninguna satisfacción, ¿no es así?
3: Sí, es terriblemente destructivo. Si yo les pudiera dar un consejo a los jóvenes, les diría, esperen, deténganse, no lo hagan. Interésense lo suficiente en ustedes como para ser diferentes. Tengan principios. Nunca besen a alguien si no quieren hacerlo. No hagan cosas simplemente porque alguien les dice que se tienen que hacer. Tengan sus propias opiniones y estén dispuestos a sostenerlas.
2: Kevin, ha sido muy interesante tenerlo en nuestro programa el día de hoy. El campo de la psicología está lleno de personas que tienen puntos de vista más liberales que los míos. Y, por lo tanto, es muy agradable encontrar a un colega a quien respeto académica e intelectualmente, y que comparte valores tradicionales conmigo. Gracias nuevamente por haber estado con nosotros.

Hola, amiga, un día más estamos dispuestas a compartir el precioso mensaje de parte de Dios. Fui a visitar a un amigo enfermo en el hospital y en la habitación había dos camas separadas por una cortina. La familia de la persona que allí se encontraba lloraba desconsoladamente porque le habían comunicado que trasladarían al enfermo a otro lugar ya que le quedaban pocas horas de vida. No los conocía, pero me causó mucha tristeza por ese momento tan difícil que estaban afrontando. Esto me llevó a pensar cuando el Señor Jesús les comunicó a sus discípulos que pronto los dejaría. Ellos no pudieron ocultar su tristeza, pero el Señor continuó diciéndoles que no se entristecieran, dándoles tres razones para que estuvieran tranquilos. Él les había dicho que confiaran en Dios y que confiaran también en Él, pues sería crucificado, pero al tercer día resucitaría y podían confiar en su promesa. También tú puedes confiar en Dios y en el Señor Jesucristo, su Hijo eterno. La segunda razón era que todo aquel que creyera y le aceptara iría al cielo, y de la misma forma, si crees en Él y le aceptas, también irás a vivir al cielo. La tercera razón fue que Jesús prometió que regresará por todos aquellos que le han recibido y los llevará a la casa del Padre, y sus promesas son ciertas. La Biblia dice que un día el Señor regresará y sus propias palabras fueron: voy a preparar lugar para ustedes, y si me fuera y prepararé lugar, vendré otra vez y los tomaré a mí mismo, para que donde yo estoy, ustedes también estén. Amiga, si te apropias de estas tres razones en tu vida, podrás encontrar la paz y el perdón de tus pecados y serán una realidad en tu existencia. No solo debes escuchar, sino aceptar estas palabras para que Dios haga el milagro en tu vida. Podemos ayudarte si te comunicas a través del WhatsApp al 11-6656-6282. Recibirás el folleto Necesito Ayuda. Será hasta nuestro próximo encuentro, si Dios quiere.

la salvación de Dios. ¿Qué es la salvación de Dios? El amor de Dios revelado a la humanidad. La adopción divina para todos los que aceptan a Jesús. El perdón de los pecados para todos los que se lo piden. La esperanza viva para todos los que en Él creen. Mas a todos los que le recibieron, los que creen en su nombre, les dio potestad de llegar a ser hijos de Dios. Juan 1:12.

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1: La radio te informa la hora. 08 minutos.

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1: Hola a todos, les damos la bienvenida al tiempo de estudio bíblico de llamada de medianoche.
2: Amigo, al comenzar este programa quisiera preguntarle, ¿cómo se debe comportar un cristiano con el pueblo judío? ¿Tiene eso mucha importancia? Le hago estas preguntas porque hoy estaremos viendo por qué sí es determinante lo que una persona individual o una nación entera opinen acerca de Israel.
1: Haremos una breve pausa musical y enseguida llega la continuación del estudio del capítulo 25 del Evangelio de Mateo, con base en el libro escrito por el hermano Norbert Litt y el título Señales de su venida.
3: Amigos, quisiera comenzar el programa de hoy leyendo el pasaje de Mateo 25, versos 41 al 46. Dice así: Entonces dirá también a los de la izquierda, apartaos de mí, malditos, al fuego eterno preparado para el diablo y sus ángeles, porque tuve hambre y no me disteis de comer, tuve sed y no me disteis de beber, fui forastero y no me recogisteis, estuve desnudo y no me cubristeis, enfermo y en la cárcel y no me visitasteis. Entonces también ellos le responderán diciendo, Señor, ¿cuándo te vimos hambriento, sediento, forastero, desnudo, enfermo o en la cárcel y no te servimos? Entonces le responderá diciendo, de cierto os digo que en cuanto no lo hicisteis a uno de estos más pequeños, tampoco a mí lo hicisteis. E irán estos al castigo eterno y los justos a la vida eterna. A través del profeta Isaías, Dios deja en claro que en la historia no hay ninguna interrupción en cuanto a la elección de Israel. Por amor de Sión no callaré, y por amor de Jerusalén no descansaré, hasta que salga como resplandor su justicia y su salvación se encienda como una antorcha. Entonces verán las gentes tu justicia y todos los reyes tu gloria, y te será puesto un nombre nuevo que la boca de Jehová nombrará. Leemos esto en Isaías 62. Dios no callará con relación a Jerusalén, tampoco cuando haya terminado el tiempo de la iglesia de Cristo en la tierra, hasta que, con el regreso visible de su Hijo, salga como resplandor su justicia. Y será precisamente durante el juicio a las naciones, con el regreso del Señor en gran poder y gloria, que se manifestará la plena vigencia de las palabras de Isaías. Cuando surgió el nacionalsocialismo en Alemania, cada vez más judíos fueron excluidos de la vida social hasta que finalmente, en 1933, se proclamó un boicot generalizado contra ellos. Entonces, se levantó un hombre y proclamó desde el púlpito de su iglesia, «El que no alza su voz a favor de los judíos no puede alabar a Dios». En la noche del 9 de noviembre de 1938, se incendiaron y destruyeron en todo el territorio del Reich 1.300 sinagogas, se demolieron incontables casas, viviendas y comercios judíos, se asesinaron alrededor de 100 judíos y decenas de miles fueron deportados a los campos de concentración. Esa misma fecha, este hombre se puso de pie públicamente y pregonó: «Por voluntad de Dios, la historia occidental está indeleblemente ligada al pueblo de Israel. La expulsión de los judíos del occidente acarreará necesariamente la expulsión de Cristo, pues Cristo fue judío. Si hoy arden las sinagogas, mañana arderán las iglesias». Y finalmente fue lo que sucedió. Este hombre, que tuvo la valentía de luchar por el pueblo judío oponiéndose al régimen nacionalsocialista, fue el pastor Dietrich Bonhoeffer. Aunque polémico en algunas cuestiones teológicas, claramente confesaba creer en la reunión del pueblo de Israel con Cristo en el tiempo final y en el cumplimiento de lo que Dios había predicho en su palabra para el pueblo judío. Esta postura le costó la vida. Fue a prisión, donde poco antes de terminar la guerra fue asesinado por el régimen nazi. Un médico del campo de concentración donde Bonhoeffer estuvo varios meses, escribió: "Este hombre, sin lugar a dudas, tenía una relación viva con Dios. Nunca vi orar a una persona como lo hacía él". En 1940, Bonhoeffer escribió: "La Iglesia confiesa haber presenciado el arbitrario uso de brutal la violencia, los sufrimientos físicos y psíquicos de innumerables inocentes, la opresión, el odio y el asesinato, sin haber alzado su voz en defensa de los maltratos, sin haber buscado algún camino para socorrerlos. La Iglesia se hizo culpable de la muerte de los más indefensos y débiles hermanos de Jesucristo". Ahora, querido amigo, usted debe saber que vendrá un tiempo que se asemejará mucho a la época del Holocausto, pero será aún peor y más violenta. Aparecerá en escena un hombre como Hitler, pero su proceder será aún más brutal. La Biblia lo llama el Anticristo. En Apocalipsis encontramos el programa para los días finales. Leemos en el capítulo 12 que el dragón perseguirá a la mujer que dio a luz al niño, es decir, el pueblo judío que nos ha traído a Jesucristo, e intentará por todos los medios eliminar a este pueblo, usando para este fin al anticristo y a su régimen. En ese tiempo, el más difícil de todos para Israel será determinante para el posterior juicio de Dios, como se comporten los hombres de la época frente al pueblo judío. A mi entender, sin embargo, ya hoy en día es determinante cómo nos comportemos como cristianos con los judíos. ¿Bailamos al son del mundo, aceptando sin crítica todo lo que los medios informan acerca de Israel? ¿O apoyamos a Israel, tal como Dios Padre y Dios Hijo, Jesucristo, quien fue judío, apoyan a Israel? Según se puede interpretar, el sermón que el Señor Jesús pronunció en el Monte de los Olivos se dirige en primer lugar al pueblo judío del tiempo final, que habrá vuelto a su propia tierra y estará atravesando el tiempo de la gran tribulación. Las palabras del Señor demuestran claramente la importancia que tiene el pueblo judío a los ojos de Dios, aunque en la actualidad todo el mundo levante su voz en contra de ellos. El profeta Ezequiel anuncia en los capítulos 40 al 47 de su libro que el templo de Jerusalén se volverá a edificar. Después de la tribulación, el Señor Jesús vendrá otra vez y se sentará allí sobre el trono de gloria. Su trono estará en medio de Jerusalén por 1000 años. Estimados amigos, de la palabra de Dios podemos concluir que, a su regreso, el Señor Jesús estará acompañado por ángeles y por su iglesia. Los habitantes de las naciones que hayan sobrevivido al tiempo de la gran tribulación tendrán que presentarse ante Él y serán juzgados según hayan hecho o no hayan hecho al pueblo judío, y serán reunidas delante de Él todas las naciones, literalmente los gentiles, y apartará los unos de los otros, como aparta el pastor las ovejas de los cabritos, leemos en Mateo 25. Entre los que en ese momento serán juzgados, se distinguen tres grupos: los hermanos, las ovejas y los cabritos. La palabra hermanos se refiere a los judíos mesiánicos, ovejas a los redimidos y cabritos a los no redimidos de todas las naciones. Los cabritos serán juzgados por el Señor según lo que podrían haber hecho, pero no hicieron. Prestemos atención a los 6 tipos de pecado de omisión que se nombran aquí. No me disteis de comer, no me disteis de beber, no me recogisteis, no me cubristeis, no me visitasteis. En cuanto no lo hicisteis a uno de estos más pequeños, tampoco a mí lo hicisteis. Las ovejas, sin embargo, serán elogiadas por el Señor por las 7 cosas bien hechas. Me disteis de comer, me disteis de beber, me recogisteis, me cubristeis, me visitasteis, vinisteis a mí. En cuanto lo hicisteis a uno de estos mis hermanos más pequeños, a mí lo hicisteis. Ahora, querido oyente, ¿cuál es la medida o norma que Dios aplica en su juicio sobre los justos, es decir, sobre las ovejas? En primer lugar, su actuar frente a Jesús. Se trata de lo que las personas hayan hecho o no al Señor. Cada pecado, en primera instancia, es contra Dios mismo. José en Egipto nos dio una ilustración impresionante de este hecho. Cuando la mujer de Potifar lo quiso seducir, él le dijo: ¿cómo pues haría yo este grande mal y pecaría contra Dios? Si les mentimos a las personas o les hacemos daño de cualquier otra manera, pecamos en primer lugar contra Dios, y eso es lo que hace que la cuestión sea tan seria. Por lo tanto, es decisiva nuestra relación con Jesús. La relación que una persona tiene con el Señor se hace evidente por la manera como trata a los hermanos, pues su comportamiento es reflejo de su fe. Por lo tanto, los que creerán en Jesucristo en el tiempo de la gran tribulación harán bien a sus hermanos y con esto a él mismo. Como cristianos, debemos amar a Israel, pues el Espíritu de Dios que habita en el creyente renacido es el mismo Espíritu que restaura a Israel y no se puede contradecir a sí mismo. Si una persona odia a Israel, es otro Espíritu el que está actuando en ella. Jesús, sin embargo, establece una directa relación entre Israel y él mismo. Lo que se le hace o no se le hace a sus hermanos es lo que se le hace o no se le hace a él mismo. En segundo lugar, las ovejas, es decir, los redimidos, serán evaluados también por su actuar frente a los hermanos. En Isaías 54 leemos: ninguna arma forjada contra ti prosperará, y condenarás toda lengua que se levante contra ti en juicio. Esta es la herencia de los siervos de Jehová, y su salvación de mí vendrá, dijo Jehová. Y Proverbios 27:18 dice: quien cuida la higuera comerá su fruto. En Apocalipsis encontramos una alusión a la ayuda que muchas personas le prestarán en el tiempo de la gran tribulación a los perseguidos de Israel. Cuando vio el dragón que había sido arrojado a la tierra, persiguió a la mujer que había dado a luz al hijo varón. Pero la tierra ayudó a la mujer, pues la tierra abrió su boca y tragó el río que el dragón le había echado de su boca. La tierra, que ayudó a la mujer, se refiere a la esfera humana. Quiere decir que serán hombres de esta tierra los que le van a brindar ayuda y protección a los judíos perseguidos. La recompensa por estos servicios de amor prestados por la fe en Jesucristo será la entrada al reino mesiánico y a la vida eterna.
2: Amigo, hasta aquí hemos visto los criterios del juicio sobre las ovejas, es decir, los creyentes redimidos. En el próximo programa cerraremos la serie conversando sobre los criterios para el juicio de la gente del mundo, aquellos que no son hijos de Dios, y también agregaremos algunos conceptos en relación con nuestro punto de vista sobre la nación judía.
1: Para nosotros será un gusto saber de usted.
2: Hasta aquí vamos por hoy, amigos. Será hasta el próximo programa cuando nos encontraremos, como dijimos, para concluir con esta serie de estudios sobre los capítulos 24 y 25 de Mateo. Hasta entonces, bendiciones.
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4: La radio te informa la hora. 0:36 minutos.

0: ¿Cómo reacciona usted ante el dolor y la tragedia? Saludos, queridos amigos, soy David Ormachea. La vida es dolor y nunca dejaremos de pasar por temporadas de crisis y sufrimiento. El dolor es necesario, pues nos permite identificar lo que está dañado e identificar todo lo que nos ha herido. El dolor permite saber cuándo nuestra vida familiar es inadecuada y cuándo no se está desarrollando de la forma que por Dios fue planificada. Pero lo más importante del dolor inevitable es la reacción que determinamos tener. Para reaccionar sabiamente frente al dolor y al sufrimiento, haga una seria evaluación de su situación y determine investigar qué es lo que Dios le está enseñando. Determine por qué siente dolor y qué puede hacer para evitar futuros errores y evitar erróneas decisiones. Recuerde que Dios nunca malgasta una prueba. Recuerde que Él nunca se equivoca y que a los que aman a Dios todas las cosas, incluyendo las experiencias dolorosas, le ayudan a bien. Lo importante es reaccionar como Dios quiere frente al dolor que no queremos.
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1: Nos encontramos una vez más, estimados amigos, de preguntas y respuestas.
2: En este programa trataremos de buscar la respuesta a las siguientes interrogantes. ¿Cómo pudo Dios crear algo de la nada? ¿Y qué hacía Dios antes de crear al mundo?
1: También responderemos otras interrogantes, por ejemplo, ¿cómo puede un Dios bueno mandar a personas al infierno? ¿Y cómo puede haber tres personas en un Dios?
2: Como lo ven ustedes, tendremos un programa muy variado, así que le invitamos a que busque su Biblia y su cuaderno de notas durante la pausa musical.

0: Jorge, la primera pregunta dice, ¿cómo pudo Dios crear algo de la nada?
1: Si Dios y absolutamente nada más existía antes de la creación del mundo, el universo llegó a existir a partir de la nada. Pero, ¿acaso no es absurdo decir que algo se originó de la nada? Es absurdo decir que la nada puede ser causa de algo, porque la nada no existe y no tiene poder para hacer nada. No obstante, no es absurdo decir que alguien, por ejemplo Dios, hizo que el universo existiera a partir de la no existencia. La nada no puede crear algo, pero alguien que solo es Dios puede crear algo a partir de la nada. De hecho, si el universo tuvo un principio, como demostramos en programas pasados, entonces hubo un tiempo en que el universo no existía y luego existió, después de que Dios lo creara. Esto es lo que significa la creación de la nada, en latín ex nihilo. No significa que Dios tomara un puñado de nada e hiciera algo como si la nada fuera algo a partir de lo que se pudiera hacer el mundo. Dios hizo que existiera algo que hasta ese momento no había existido. Tampoco creó Dios el mundo a partir de sí mismo. Es decir, no tomó una parte de su ser para dar origen al mundo a partir de eso. En realidad, el Dios cristiano ortodoxo no tiene partes. Él es un todo íntegro que es absolutamente uno. Por lo tanto, no había manera de que Dios pudiera tomar una parte de sí para hacer el mundo. Dios es infinito y el mundo es finito. Por lo tanto, Dios no podría haber creado al mundo de una parte de sí. El mundo provino de Dios, pero no es de Dios. Él fue su causa, pero no su sustancia. Dio origen a la existencia del mundo, por él, pero no está hecho con partes de él. No es de él en ese sentido. Sin embargo, si el mundo no fue creado a partir de Dios, ni a partir de ninguna otra cosa, el mundo debió haber sido creado de la nada. No hay otra alternativa. Dios creó una cosa que antes de que la creara no existía, ni él ni en ninguna otra parte. El único lugar en que el mundo existía antes de que Dios lo creara era como una idea en su mente. Así como un pintor puede tener en mente una idea de su obra antes de pintarla. Dios tenía una idea del mundo antes de crearlo. En este sentido, el mundo preexistió en la mente de Dios como una idea que todavía no tenía existencia.

0: Jorge, ¿qué hacía Dios antes de crear el mundo?
1: Otra pregunta acerca de Dios que a menudo plantea dificultades es ¿qué hacía Dios antes de crear el mundo? Agustín, el famoso erudito cristiano del siglo V, tenía dos respuestas, una graciosa y la otra en serio. La primera era que Dios ocupaba su tiempo preparando el infierno para las personas que hacían este tipo de preguntas. La respuesta seria era que no disponía de tiempo porque el tiempo no existía antes de haberse creado. El tiempo comenzó con la creación. Antes de la creación, el tiempo no existía, y por lo tanto Dios no disponía de tiempo. El mundo no tuvo principio con una creación en el tiempo, sino con la creación del tiempo. Pero tal vez se pregunten, si el tiempo no existía antes de que comenzara el tiempo, ¿qué había en vez de tiempo? La respuesta es la eternidad. Dios es eterno y lo único que había antes de que existiera el tiempo era la eternidad. Además, la idea implícita en este tipo de pregunta es que un ser infinitamente perfecto como Dios podría aburrirse. El aburrimiento, sin embargo, es un signo de imperfección e insatisfacción, mientras que la satisfacción de Dios es perfecta. Por lo tanto, de ninguna manera se puede concebir a Dios aburriéndose, ni siquiera aunque haya tenido largos periodos de tiempo en sus manos. Una mente infinitamente creativa siempre encuentra algo interesante para hacer. Solo las mentes finitas, cuando no encuentran nada interesante que hacer, se aburren. Por último, el Dios cristiano son tres personas que están en perfecta comunión. No hay manera de que dicho ser pueda aburrirse o sentirse solo. Además de tener siempre alguien con quien hablar, este alguien es un ser cuyo amor, comprensión y comunión son perfectas. El aburrimiento en dicho ser es entonces imposible.

0: ¿Cómo puede haber tres personas en un Dios?
1: ¿Cómo puede Dios ser tres y sin embargo uno? ¿Acaso no es eso una contradicción? Todo parecería indicar que si Dios es uno no puede ser tres, o que si es tres no puede ser uno. Pero no puede ser al mismo tiempo tres y uno. Sería una violación al principio más fundamental de la lógica, el principio de no contradicción. En primer término, creer como cree el cristianismo en una Trinidad, tres personas en una, no es una contradicción. Estamos frente a una contradicción solo cuando algo es A y no es A al mismo tiempo y en el mismo sentido. Dios es tanto tres y uno al mismo tiempo, pero no en el mismo sentido. Él es tres personas, pero una en esencia. Dios es tres personas, pero solo una en naturaleza. Sería una contradicción decir que Dios tiene tres naturalezas en una naturaleza o que son las tres personas en una persona. Pero no hay ninguna contradicción cuando se afirma que Dios es tres personas en una naturaleza. Dios es como un triángulo. Tiene al mismo tiempo tres ángulos y sin embargo es solo un triángulo. Cada ángulo no es lo mismo que todo el triángulo. O sea, Dios es como la tercera potencia. Uno por uno por uno es igual a uno. Dios no es uno más uno más uno es igual a tres, en cuyo caso sería triteísmo o politeísmo. Dios es uno manifestado eterna y simultáneamente en tres personas diferentes. Dios es amor, pero para que haya amor debe haber un ser que ame, el Padre, un ser amado, el Hijo, y un espíritu de amor, el Espíritu Santo. Por lo tanto, el amor mismo es una unidad tripartita. Otra ilustración de la Trinidad es que Dios es como mi mente, las ideas y las palabras. Hay una unidad entre estas y sin embargo es posible diferenciarlas unas de otras. Por supuesto, la Trinidad es un misterio. No es posible comprenderla con la razón, pero tampoco es contraria a la razón. Podemos entenderla, pero no podemos llegar a comprenderla en toda su plenitud. Alguien con mucha sabiduría ha dicho, si intentáramos entender a Dios completamente, podríamos llegar a perder el juicio, pero si no creemos sinceramente en la Trinidad, perderemos el alma.

0: La última pregunta de nuestro programa dice: ¿cómo puede un Dios bueno mandar a las personas al infierno?
1: Esta pregunta supone que Dios envía a las personas al infierno contra la voluntad de ellas, pero no es ese el caso. Dios quiere que todos sean salvos. Quienes no son salvos es porque no desean serlo. Jesús dijo: Jerusalén, Jerusalén, que matas a los profetas y apedreas a los que se te envían. ¿Cuántas veces quise reunir a tus hijos, como reúne la gallina a sus pollitos debajo de sus alas, pero no quisiste? Como lo expresó C.S. Lewis, la puerta del infierno se cierra del lado de adentro. Todos aquellos que se encuentran allí lo hacen por decisión propia. Además agrega: en última instancia hay solo dos tipos de personas. Aquellas que le dicen a Dios: hágase tu voluntad, y aquellas a quien Dios les dice: hágase tu voluntad. Todas las personas que eligen hacer su propia voluntad acabarán en el infierno. Lewis creía que sin esa decisión personal no habría infierno. La justicia de Dios exige que el pecado sea castigado, pero su amor lo lleva a salvar a los pecadores. Con la muerte de Cristo se satisface la justicia divina y se manifiesta su amor. Por lo tanto, no hay contradicción entre la justicia absoluta y el amor incondicional. A modo de ilustración, Dios es como un juez, que después de pronunciar la sentencia a la parte culpable, se quitó la toga, se paró junto al convicto y pagó la pena. En el Calvario, Jesús hizo lo mismo por nosotros. En la cruz, se conciliaron la justicia y la misericordia. Estimado oyente, a modo de conclusión podemos decir que hasta los niños más pequeños pueden hacer preguntas difíciles, pero hay buenas respuestas que todas estas preguntas acerca de Dios y la Biblia nos exhorta a encontrarlas y darlas. Pablo escribió que su conversación sea siempre amena y de buen gusto. Así sabrán cómo responder a cada uno.

0: Recordamos a nuestros oyentes que hemos utilizado el material del libro ¿Quién creó a Dios? De Norman Geisler, y lo seguiremos usando para futuros programas.
1: Queremos dejarle nuestras vías de contacto para que pueda comunicarse con nosotros. Recuerde que puede escribirnos a Obra Misionera, Llamada de Medianoche, Casilla 6557, Correo Central, Montevideo, Uruguay.
0: También, si tiene acceso a internet, recuerde que puede visitar nuestra página web www.llamadaweb.com, o también puede escribirnos a nuestro correo preguntasyrespuestas@llamadaweb.com. Le contestaremos, por supuesto, que con mucho gusto.
1: Será hasta la próxima.

0: La radio te informa la hora. 1:10.
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Ciertamente, llevó Él nuestras enfermedades y sufrió nuestros dolores. Y nosotros le tuvimos por azotado, por herido de Dios y abatido. Mas Él, herido fue por nuestras rebeliones, molido por nuestros pecados. El castigo de nuestra paz fue sobre Él, y por su llaga fuimos nosotros curados. Todos nosotros nos descarriamos como ovejas, cada cual se apartó por su camino, mas Jehová cargó en Él el pecado de todos nosotros. Isaías 53, del 4 al 6.

¿Ha leído usted algún libro y después ha deseado hablar del mismo con alguien que también lo haya leído? Cada vez se están formando más grupos de lectura en el país. Estos grupos de lectura sirven para conocer a otras personas y participar en conversaciones de interés común. Si usted no conoce a ninguno de estos grupos, puede formar uno con mucha facilidad, poniéndose de acuerdo con sus amigos o con los padres de los amigos de sus hijos. O quizá desee poner un aviso en su biblioteca local o en algún otro lugar. Tener un grupo pequeño de 6 o 7 personas permitirá que cada miembro tenga la oportunidad de hablar. ¿Qué clase de libros podrían leer? Bueno, existen excelentes libros sobre la crianza de los hijos o sobre cómo tener un matrimonio feliz, que están llenos de tópicos interesantes. También se puede comenzar con novelas o cuentos, o con libros de estudio acerca de temas prácticos como el estrés o las finanzas familiares. Un beneficio secundario de los grupos de lectura es que el interés y entusiasmo que usted sienta por la lectura es contagioso. Es probable que contagie a sus hijos y ellos desarrollen un amor personal por los libros y la lectura que dure toda una vida. Ese podría ser el mejor beneficio. Les habla el Dr. Dobson de Enfoque a la Familia.

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1: La radio te informa la hora. 1:34.
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3: El pueblo de Israel tuvo que aprender una lección a la fuerza. Su propia conducta le trajo juicio. Descubrieron con dolor y arrepentimiento que el pecado puede empezar con una apariencia manejable y segura hasta que se nos va de las manos. Entonces todo cambia. La difícil situación de Israel hizo que el profeta Jeremías clamara angustiado por su pueblo descarriado. Mis entrañas, me duelen las fibras de mi corazón. Mira el pecado como lo que es. Una amenaza que se extiende y que siempre termina en muerte. Lidia con ese pecadito que hay en tu vida, ahora mismo. No esperes hasta que crezca.

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1: Nuevamente les damos una muy cordial bienvenida, estimados amigos oyentes del programa Preguntas y Respuestas de la obra misionera Llamada de Medianoche.
2: Un nuevo programa nos espera y en esta oportunidad con dos preguntas muy interesantes.
1: La primera tiene que ver con la ley, ¿cumplida o concluida? Y por otro lado, ¿será que Dios se arrepiente?
2: Será un interesante tiempo juntos, por eso le animamos a ponerse cómodo y ya llega nuestro programa.

0: Jorge, como ya lo hemos anunciado, tenemos esta pregunta de un amigo de nuestras publicaciones que nos dice así: ¿la ley, cumplida o concluida? En su revista he leído la siguiente frase: con la muerte del Mesías, la ley llegó a su fin. Me parece que esta formulación no es correcta. La ley más bien llegó a un nuevo y definitivo cumplimiento a través de Yeshua. En el fin, sin embargo, nunca fue mencionado por Yeshua. Según mi manera de pensar, es peligroso escoger este tipo de formulación en tiempos de disolución de todos los mandamientos. Pero quizás se trate de un error de traducción del escrito del autor.
1: Jesús dijo que él no había venido para abrogar la ley o los profetas, sino para cumplirlos. Con relación a esto, Pablo explica que Cristo es el fin de la ley, en Romanos 10:4. En Hechos, los apóstoles establecen para los cristianos gentiles que ellos no están atados a la ley de los judíos, pero en cuanto a los gentiles que han creído, nosotros les hemos escrito determinando que no guarden nada de esto, solamente que se abstengan de lo sacrificado a los ídolos, de sangre, de ahogado y de fornicación, dice Hechos 21:25. La carta a los Hebreos habla claramente de la abolición del mandamiento antes válido. Esta carta declara al primer pacto como obsoleto, anticuado y cercano a la desaparición. Y de hecho, desde la destrucción o desaparición del templo, la ley de Moisés ya no puede ser cumplida. En cuanto a los sacrificios pertenecientes a la ley, dice que los mismos han sido absueltos por el sacrificio de Jesucristo. Y luego continúa diciendo: he aquí que vengo, oh Dios, para hacer tu voluntad. Quita lo primero para establecer esto último. En esa voluntad somos santificados mediante la ofrenda del cuerpo de Jesucristo, hecha una vez para siempre. ¿Cómo puede ser, entonces, que Jesús diga una cosa y que Pablo y la carta a los Hebreos mencionen algo diferente? Sabemos que la Biblia no se contradice, de ahí que debemos tener en cuenta algunas consideraciones. Jesús en su tiempo hablaba solamente con judíos que aún no vivían en el antiguo pacto. A esa altura de las cosas aún no existía la iglesia neotestamentaria, ni el totalmente nuevo pacto de la dispensación de la iglesia. Jesucristo con su declaración enfatiza la inspiración, autoridad e infalibilidad de las Sagradas Escrituras. El Señor ya señalaba que la justicia de los escribas y fariseos, la cual querían alcanzar a través de las obras de la ley, sería sobrepasada por algo superior. Porque os digo que si vuestra justicia no fuere mayor que la de los escribas y fariseos, no entraréis en el reino de los cielos, dice el evangelista Mateo en el capítulo 5, texto 20. ¿Cómo se puede exceder el cumplimiento de la ley de las piadosas autoridades judías y alcanzar la justicia que es válida delante de Dios? Solamente a través de la fe en Jesucristo y de su obra realizada en la cruz. El Señor señaló que después de su ascensión al cielo, el Espíritu Santo revelaría a sus apóstoles otras verdades aún más profundas. Con Pentecostés surgió algo totalmente nuevo, es decir, una iglesia compuesta por judíos y gentiles, en cuya dispensación Israel, hasta el cumplimiento del número de las naciones, prácticamente no tiene importancia. Por eso, tampoco la ley dada a Israel tiene un significado especial, sino que más bien son válidas las directivas del Nuevo Testamento. El Nuevo Testamento explica y cumple el Antiguo Testamento. A través de la presencia de Jesucristo en la vida de una persona, es decir, a través del nuevo nacimiento, todas las leyes de Dios han llegado a su cumplimiento, porque el que ha entrado en su reposo también ha reposado de sus obras, como Dios de las suyas. El creyente neotestamentario ya no se encuentra bajo el antiguo pacto, sino bajo el nuevo pacto. Ya no está bajo la ley de Moisés, sino bajo la ley de Cristo.

0: Por otro lado, la siguiente pregunta dice así. ¿Será que Dios se arrepiente? Recientemente, el tema de la prédica en el culto fue el diluvio. Al final, nuestro pastor formuló una pregunta a la congregación acerca de qué conclusión se podía sacar de las palabras que se encuentran en Génesis 8:21, y dijo Jehová en su corazón: no volveré más a maldecir la tierra por causa del hombre, ni volveré más a destruir todo ser viviente como he hecho. Paralelamente a este texto podemos mencionar otros, como Génesis 6:7, en que Dios estuvo arrepentido de haber hecho al hombre. Como respuesta a la pregunta del pastor, se levantó un importante anciano de la congregación y contestó que también Dios comete errores. Dijo esto con un dejo de despreocupación, como si fuera tranquilizador que Dios en esto fuera tan humanamente parecido a nosotros. Estoy seguro que él lo dijo realmente en serio, como si Dios realmente hubiera tenido que entender que había cometido una tontería, habiendo actuado precipitadamente y con ira descontrolada. Para mí, su declaración es totalmente inaceptable, pero no puedo vivir con esto. Se me presentan mil preguntas. ¿Cómo puedo confiar en Dios si comete errores? ¿En qué más habrá cometido errores? ¿O podrá cometerlos? Quizás también haya errores en las Sagradas Escrituras, pero ¿cuáles? Quizás el Gólgota mismo fue un error. Si eso fuera así, uno ya no podría confiar en nada y la fe y la iglesia nada tendría sentido. Pero ¿en qué sentido habría que entender esta expresión "se arrepintió", según su opinión? Después de todo, en Números 23:19, también en 1 Samuel 15:29, dice: Dios no es hombre para que mienta, ni hijo de hombre para que se arrepienta.
1: El pasaje en el cual dice que Dios estaba arrepentido está en Génesis 6, versículos 5 y 6. Dice: y vio Jehová que la maldad de los hombres era mucha en la tierra, y que todo designio de los pensamientos del corazón de ellos era de continuo solamente el mal. Y se arrepintió Jehová de haber hecho hombre en la tierra, y le dolió en su corazón. La palabra hebrea traducida como arrepentirse no puede ser entendida en el sentido de arrepentimiento o de un error de parte de Dios. Esto queda claro en Números 23:19. Dios nos dio de hombre para que mienta, ni hijo de hombre para que se arrepienta. Él dijo y no hará, habló y no lo ejecutará. La palabra naham, arrepentirse, tiene el significado básico de tener compasión o darle a uno lástima. Por eso el erudito judío Martin Buber traduce este versículo de la siguiente manera: le dio lástima haber hecho al ser humano sobre la tierra y se afligió en su corazón. El sentido de todo esto indica que a Dios le dio lástima tener que castigar. Al Todopoderoso no le gusta tener que castigar. Le aflige, le da lástima, tiene compasión, pero a causa de su santidad y justicia, Él aún así lo tiene que hacer. De modo que el arrepentimiento de Dios debe ser entendido como compasión, es decir, como indicación de lo intolerable de la situación pecaminosa ocasionada por el ser humano, haciendo necesaria la anulación de su cariño. De modo que no es que el Señor describa su actuación como un error, sino que Él sigue teniendo la razón en todo lo que hace. Más bien, Él se lamenta de que el ser humano se cierre al designio de su amor. De esta manera, este arrepentimiento de Dios nos da una idea del corazón de Dios.

0: Amigos, hemos llegado al fin de este programa. Deseamos que esta audición haya sido de bendición para ustedes.
1: Queremos saber qué les pareció nuestro programa, por eso les dejamos nuestras vías de contacto. Entonces,
0: escríbanos a Llamada de Medianoche, casilla 6557, Correo Central Montevideo, Uruguay, o por correo electrónico puede dirigir sus dudas a preguntasyrespuestas@llamadaweb.com o directamente a través de nuestra página web www.llamadaweb.com.
1: Con gusto también aceptaremos su solicitud de amistad en Facebook. Recuerde que somos Llamada de Medianoche Uruguay.
0: Nos despedimos, que pasen muy bien y será hasta la próxima.

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1: El día de hoy haremos una escala en el libro de Jueces. El versículo final de esta trágica secuela a Josué presenta un apropiado resumen de lo que sucedió después de que Israel tomó posesión de Canaán. En aquellos días no había rey en Israel, cada uno hacía lo que bien le parecía. En lugar de permanecer obediente a Dios, el pueblo desobedeció tanto moralmente como espiritualmente. Su apostasía fue el resultado directo de su desobediencia al no expulsar a todos los cananitas, y esto llevó a la idolatría, a matrimonios con cananitas impíos y a rebelión contra los jueces que Dios levantó para librarlos. A pesar de su pecado, Dios en su compasión libró a su pueblo de las consecuencias de sus fracasos, tal como Él continuamente lo hace con nosotros en el día de hoy.
2: La radio te informa la hora. 2:02.

Jesús, hoy no te llama para juzgarte, ni para golpearte, mucho menos para acusarte, tampoco te está condenando. Él quiere un momento contigo, para que puedas sentir ese gran amor tan incomparable, e inmediatamente sientas esperanzas, vida, fuerzas, aliento, y puedas ser salvo. Cuando sientes a Jesús tan cerca, puedes entender algo, que su presencia es suficiente. Ven a Él pronto.

0: Bienvenidos a nuestro pan diario, también disponible en la página web nuestropandiario.org. El tema para el día de hoy, la gran noticia. La lectura se encuentra en Isaías capítulo 9. Porque un niño nos ha nacido, un hijo nos ha sido dado. En diciembre de 1903, después de muchos intentos, los hermanos Wright lograron que su máquina voladora se levantara del suelo. Emocionados, pusieron un telegrama a su hermana Catherine con este mensaje.
1: En realidad, hemos volado 36,5 metros. Estaremos en casa para Navidad.
0: Catherine se apresuró a ir a ver al editor del periódico local y le mostró el mensaje. Él le echó un vistazo y dijo, ¡qué bien! Los muchachos estarán en casa para Navidad. Pasó por alto completamente la gran noticia. El hombre había volado. Mucha gente hoy comete el mismo error cuando escucha la palabra Navidad. No piensa en Jesús ni en su nacimiento milagroso. Más bien piensa en reuniones familiares, comidas festivas, decoraciones y regalos. Para ellos la Navidad les trae nostalgia y recuerdos de la niñez. Ahora bien, toda celebración no es mala, pero si eso es todo lo que la Navidad significa para nosotros, estamos pasando por alto su verdadero significado. El verdadero significado de este gran día especial se resume en las palabras del ángel a los pastores aquella noche tanto tiempo atrás. Os traigo nuevas de gran gozo que serán para todo el pueblo, porque os ha nacido hoy en la ciudad de David un Salvador que es Cristo el Señor. Esa es la gran noticia de la Navidad. Pensamiento para este hermoso día. No celebres la Navidad sin invitar al huésped de honor.

0: amar a Dios en su santuario, alabarle en la magnificencia de su firmamento, alabarle por sus proezas, alabarle conforme a la muchedumbre de su grandeza, alabarle a son de bocina, alabarle con salterio y arpa, alabarle con pandero y danza, alabarle con cuerdas y flautas, alabarle con címbalos resonantes, alabarle con címbalos de júbilo. Todo lo que respira, alabe a Jehová. Aleluya. Salmos 150.
1: La radio te informa la hora. 2:24 minutos.
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4: Hoy voy a contestar una de las preguntas que más intrigan a los periodistas, a los escritores y, por supuesto, a millares de laicos. Es la siguiente. ¿Será cierto que vienen misteriosos visitantes del espacio a la Tierra? Dicen que los platillos voladores son sus satélites. ¿Dice algo la Biblia con respecto a los platos voladores? La Biblia no habla de habitantes en otros planetas, solamente en la Tierra. Existen, nos enseña la Biblia, ángeles que son obedientes ministros de Dios, sí. También la Biblia enseña que existe Satanás y sus demonios, que son personalidades maliciosas. Pero todos ellos son espíritus, o sea, que no tienen cuerpos materiales y visibles a los ojos humanos. Científicamente no hay pruebas de que existan esos llamados platillos voladores. Si es que existen vehículos que se pueden describir así, lo más probable es que se trate de algunos que pertenecen a las potencias mundiales. Los científicos de alta reputación no creen en tal existencia de seres en los demás planetas de la creación tampoco. Y bíblicamente no existe la más mínima indicación al respecto. En realidad, por su total silencio, a mí me da a entender que no existen. Pero suponga que usted insiste y me dice, bueno, señor Palau, suponiendo que sí existan, ¿cómo afectaría ello al cristianismo y al mensaje de Jesucristo? Suponiendo, respondo a su pregunta, y solo suponiendo para responder a su pregunta, suponiendo que existiesen tales personajes interplanetarios, ello no afectaría en lo más mínimo el mensaje de la cruz, ni de la resurrección de Cristo, ni de la palabra inspirada por Dios, la Biblia. Lo que Cristo Jesús hizo en la cruz es para usted y para mí, pecadores condenados por nuestro pecado y por nuestra rebelión en este planeta Tierra. Asimismo, la obra de Cristo es a favor de todo aquel que en Él cree. Dice en San Juan capítulo 3, es necesario que el Hijo del Hombre sea levantado, para que todo aquel que en Él cree no se pierda, mas tenga vida eterna. Yo le pregunto ahora a usted, ¿usted ya ha creído en Cristo? No se preocupe por los supuestos platillos voladores. Dios es soberano. Él está en control de todo su universo. Dios lo creó, Él lo controla y lo sustenta. Nada acontece sin su autorización. ¡Qué grande servir a un Dios tal! ¿No le parece? Y en este día podemos lanzarnos a hacer lo que tenemos que hacer confiando en un Dios que controla todo el universo. En el libro de Colosenses, que está en la Biblia, capítulo 1, le recomiendo que lea los versículos 16 y 17. Dice así, por medio de Cristo, Dios hizo todo lo que hay en el cielo y en la tierra, tanto las cosas que no se ven como las que se ven. También los reinados y dominios y las autoridades y poderes espirituales, todo fue hecho por medio de Él y para Él. Cristo existe antes de todas las cosas y en Él se mantiene todo en orden. Ahí está la clave. No tenga miedo de los platillos voladores si es que existieran. Cristo creó, Cristo controla. Todo fue creado por medio de Él y para Él. Así que el mundo está bajo control y usted puede tener paz con tal que Cristo esté gobernando su corazón. ¿Lo está?
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1: Yo no sé qué tenía Daniel, que cuando oraba León.
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2: Amigas, qué gusto estar con ustedes una vez más, compartir este tiempo para nosotras, para también conectarnos un poco con la palabra de Dios, con nuestras realidades, con las cosas que nos toca vivir, en particular como mujeres, ¿no? Hemos tenido tantos temas que tratar, han pasado tantas profesionales, tantas personas con testimonios, tantas mujeres con diferentes ministerios. Y hoy, bueno, queremos darle la bienvenida una vez más a Karen La Rosa, que estuvo conversando con nosotros, nos estuvo contando su testimonio hace ya varios programas, pero es un gusto, Karen, recibirte.
3: Hola, ¿no? Vicky, ¿cómo estás?
2: Muy bien, un gusto recibirte.
3: Muchas gracias por la invitación.
2: Y bueno, te presento de nuevo, ella es Karen La Rosa, mamá de Tiago y Oriana, esposa de Roberto, es enfermera y la particularidad con Roberto es que, no sé si es las motos y los autos o solo las motos.
3: Sí. En realidad es un tema porque a mí me gustan más los autos, pero las motos, y bueno, me dejo llevar.
2: Sí, sí, sí, pero están muy involucrados
3: sí,
2: en eso.
3: Sí, la verdad que sí, amamos esto y bueno, es algo que compartimos juntos. Y bueno, yo creo que las locuras nuestras, Dios las puso en el camino, por algo las puso en el camino, ¿no?
2: Sí, sí, la verdad que, y además, bueno, una familia preciosa la que tienen con los chicos. Hablamos en el primer programa que estuvimos contigo, bueno, acerca de tu testimonio, de cómo tú llegaste al Señor, y la realidad que estabas viviendo hoy, ¿no? Que no estaba exenta de dificultades, pero que sí estabas parada en otro lugar, que ese lugar era Jesús. Así que bueno, te escuchamos, contanos un poco más, hoy vamos a hablar acerca del perdón.
3: Sí, me encanta este tema porque en realidad todo fue a través del saber perdonar, ¿no? Y bueno, y seguíamos, después de todo el proceso que pasamos nosotros, el perdón fue muy importante en nuestra vida, pero no solo el perdón entre nosotros como pareja, sino en la sociabilidad, como dice la palabra, el perdón día a día. Porque nosotros a veces, viste, que juzgamos y decimos, ay no, ¿por qué me hizo tal cosa? ¿Cómo voy a seguir con él? ¿Y qué van a decir los vecinos?
2: ¿Puedes recordar un poquito? Porque capaz que no sé, recordar un poquito qué fue lo que pasó, porque fue realmente, hay que estar en ese lugar. Hay que estar en ese lugar, sí.
3: Bueno, fue que luego del casamiento, al mes de casarnos, después de la luna de miel hermosa que pasamos en Río de Janeiro, él me cuenta de que me confiesa que hacía más de 2 años que se estaba chateando con su ex novia de antes de tenerme a mí. Entonces, bueno, fue todo un proceso y hablándolo con los pastores, orando y clamando, el perdón estuvo. Y hoy día, bueno, cuando uno perdona, uno olvida todo lo pasado, ¿no? Y como dice la leyenda, borrón y cuenta nueva, porque fue todo un tema. Pero el perdonar a mí me costó muchísimo.
2: Sí.
3: Y claro, porque era, bueno, chau, te vas a trabajar y no sé si te vas a trabajar.
2: Claro.
3: Y no sé con quién te vas a hablar por teléfono.
2: Además, después de estar tanto tiempo juntos, ¿no?
3: Claro, hace 16 años que estamos juntos. Sí. Entonces fue todo como raro volver a empezar y a perdonar de cero, hacer el borrón y confiar. Volver a confiar y que ese perdón sea sincero, ¿no?
2: Sí.
3: Porque, o sea, uno puede decir, bueno, está, te perdono, pero no es del corazón, desde el alma que te sale ese perdón. A veces, bueno, no sé, como los chicos cuando se pelean en la escuela,
2: claro.
3: Bueno, perdonalo, funerito, bueno, sí, está, perdón, te dicen, pero...
2: Sí, piensen perdón, como cuando éramos chicos.
3: Como cuando éramos chicos que piensen perdón. Pero este perdón tiene que ser sincero y muy del corazón. Entonces, bueno, orando y clamando todos los días, juntos, ¿no? Como pareja, como esposo y esposa. Como dice la palabra, que somos una carne sola, clamando que se me borraran esas ideas que yo tenía, de que decía, bueno, ¿a dónde irá? ¿A quién va a llamar por teléfono? Le miro el teléfono, porque eso también fue todo un proceso, ¿no? De no estar revisando el celular, números desconocidos y esas cosas como que fueron muy rápidas también el proceso de, a medida que estábamos más metidos en la palabra y en la oración, el proceso se hizo más rápido en confiar en el uno al otro, ¿no? Porque a mí se me hizo muy cuesta arriba.
2: Sí, sí, totalmente. Después de todo ese tiempo, los dos niños,
3: muy difícil
2: tomar la decisión de casarse, una boda preciosa.
3: Sí, todo divino, pero...
2: Y todo muy emotivo, y de repente salta eso, ¿no? Estaba leyendo en Mateo 18:21 que Pedro se acercó a Jesús y le preguntó: Señor, ¿cuántas veces tengo que perdonar a mi hermano que peca contra mí? ¿Hasta 7 veces? No te digo que hasta 7 veces, sino hasta 70 veces 7, le contestó Jesús. O sea que...
3: 70 veces? Multiplicado por 7,
2: sí, o sea,
3: ¿no?
2: Para que pierdas la cuenta, sí. Para que no llegues la cuenta.
3: Nadie está libre y nosotros no somos quienes para juzgar, ¿no? Porque a veces, lo más doloroso fue eso, pero después lo primero que tuve que empezar a perdonar fue a mi mamá, después de todo lo que yo había pasado con Tiago, que les recuerdo de que mi mamá me había echado de casa con Tiago en brazos, y eso para mí fue muy doloroso, hasta el día de hoy, para mí, me duele, pero la perdoné y la bendigo día a día, porque ella no sabía lo que hacía.
2: Claro.
3: Capaz que ella también se asustó con ese proceso y ella capaz que dijo, bueno, que se vaya de mi casa, no sé. Hoy día que soy madre, yo diría no lo haría, pero no sé qué me pasaría en caso de que venga mi hija y me diga, mamá, estoy embarazada y sola y no sé qué podría pasar, ¿no? Entonces, el proceso del perdón tiene que ser muy sincero y desde el corazón, porque si uno no perdona desde el corazón y siempre orando, ¿no? Porque si no pones esa pizca de fe, como quien dice, para perdonar, yo creo que uno en carne no podría perdonar.
2: No.
3: Se hace muy difícil perdonar. Y juzgamos, por ejemplo, si vos decís, ay, mirá, lo perdonó el marido... Y ¿por qué lo habrá perdonado? De seguro debe tener plata al marido o algo.
2: Claro.
3: Pero ¿quiénes somos nosotros para juzgarlos? Tanto a mi esposo, por ejemplo, de que él no me quiso decir la verdad, no quiso como tampoco lastimar a la otra persona, porque él me decía eso, y dice, yo no me interesa, ¿cómo claro. que no sabía? Yo, te casaste conmigo, y dice, bueno, pero yo no quería dejarla a ella mal tampoco. El hombre era bueno, ¿no?
2: Buenísimo.
3: Pero bueno, ¿quién soy yo para juzgarlo? Yo no conozco su corazón. El único que conoce su corazón es Cristo.
2: Además que él venía de un contexto completamente distinto. Estaba teniendo recién sus primeros pasos con el Señor.
3: Claro.
2: O sea, está teniendo. Si bien ya lleva un tiempo, pero era como la parte de confesar por un lado lo que estaba haciendo mal y por otro lado de experimentar lo que es el perdón, ¿no?
3: Sí, claro. Él... su testimonio es que él sentía un fuego en el corazón. Dice, yo no podía mirarte a los ojos y con eso de que sabía que le estaba mintiendo. Y sabía que no me ibas a perdonar fácil. Se me iba a venir todo abajo. Pero prefería pasar por esa batalla y no seguir con esto de que te estaba mintiendo. Y hoy lo veo diferente. Sufrí muchísimo, sí. Sí, claro, tuve el pensamiento como todo humano de dejar todo.
2: Sí.
3: Y bueno, pasamos divina la boda, pero acá se terminó todo. Tuve ese pensamiento, pero dejé todo en mano de Dios. Y hoy día lo cuento y para mí es como algo gracioso, como un chiste, pero me pasó. Y lo viví.
2: Sí.
3: Es muy difícil.
2: Sí. El verte transitar, que me tocó verte transitar esa etapa, fue como que en un momento diste la vuelta y decidiste agarrar el repecho de nuevo. Sí. Que te gustan las motos, ¿no? Agarrar la subida de nuevo, ¿no? Porque todo eso llevaba en bajada todo lo que ustedes habían vivido durante todos esos años. el tema de la confianza y de todo, y bueno, dijiste, no, ahora está Dios en medio de nosotros, esto tiene que ser diferente, sí. y realmente fue un como girarte y tomar el camino más difícil, sí. ¿No? Yo conociéndote y mirándote, la verdad que es impresionante cómo se ve a Dios en las circunstancias, sí. Y a Dios en el día a día de una persona que está sufriendo un engaño, como él también lo sufrió, ¿no? A Jesús, como también lo sufrió Jesús.
3: Claro,
2: ¿no?
3: Sí, es que en un momento, como vos decís, vos estuviste conmigo ahí batallando, y en momentos me dieron ganas de decir, que creo que te lo dije, no quiero orar más, hasta acá terminé, y bueno, que sea lo que Dios quiera, digo, y ya está. Y después dije, no, digo, si Dios nos unió, digo, pasó todo como Él quiso, porque también nosotros pronosticábamos una fecha, no salía en esa fecha el casamiento, salió cuando Él quiso, cuando Dios quiso y Dios dispuso. Y digo, si llegamos hasta acá, digo, algo tengo que aprender yo. Uh-huh. Y de ahora ya sé lo que tenía que aprender. Uh-huh. Que no lo hice con mi mamá, y después no lo hice con una amiga, que también tuvimos ahí, mi amiga Sara, que le mando un beso grande, está en Argentina. Pero ella había estudiado peluquería, me hizo un tratamiento y me dejó sin pelo.
2: Claro.
3: Entonces, perdonarla me costó muchísimo. Y no le había perdonado. Y yo creo que nuestro Dios nos da los aprendizajes, ¿no?
2: Sí.
3: Y yo tenía que aprender a perdonar. Uh-huh. Y quizá de la peor manera, pero aprendí a perdonar a todo prójimo que me haga mal. Uh-huh. E inclusive mi jefa, he tenido problemas en mi trabajo. Y bueno, yo los perdono y los bendigo.
2: Sí.
3: Los bendigo totalmente y ahora caminas diferente.
2: Uh-huh.
3: Sí. Bueno, vos sabés que estuve súper quebrada y hoy día camino diferente porque sé perdonar. Sí, claro.
2: Ayer. Lógico que te sigue costando, ¿no? Pero sabes por qué camino ir.
3: Claro, sí. Estoy en carne y sí, me cuesta. Pero a veces, ayer por ejemplo tuve un caso que, como decías tú, soy enfermera y viene una mamá a pediatría y me dice, no quiero que toques a mi hija. No sé qué problema tiene la mamá, pero está en todo su derecho. Entonces, le digo, bueno, va a tener que esperar que llegue la doctora, madre. Sí, no la toques, porque no quiero que vos la toques, aparte de que tiene un problema psiquiátrico la muchacha.
2: Ah.
3: Y bueno, paso para el lado de ella y me dice, esto no va a quedar así, porque no me la quisiste controlar. Yo se la quise controlar, ella no quería. Y digo, doy vuelta, si estuviera en carne, sí. Daba vuelta y le decía, señora, venga, pase por acá que lo arreglamos el problema.
2: Sí, sí.
3: Oré por ella y digo, yo te bendigo, ya está, porque problema tras problema trae otro problema. Y camino súper tranquila, perdonando el resto de la gente, de la vida, que te van pasando cosas.
2: Sí, puede ser cosas de segundos, ¿no? En los que uno deja pasar, perdoncito puede ser, sí. Pero con ese perdoncito se puede ahorrar. O prevenir un problema muy grande,
3: claro,
2: ¿no?
3: Sí,
2: un problema muy grande, porque hay cosas que empiezan con dejo pasar esto,
3: sí.
2: y es muy muy fina la línea entre, bueno, me hago respetar y dejo sí. pasar esto, ¿no? Es como...
3: Es como, complicado, sí.
2: Sí, el Señor nos tiene que dar sabiduría sí, para eso, ¿no?
3: Es complicado, pero también aprendí a orar cuando me pasan estas cosas, ¿no? Uh-huh. Así sea una oración cortita, Señor, guíame, sí. Guíame, no me sueltes la mano, no dejes que entre en tentaciones, porque yo a esta señora la voy a agarrar del brazo y la voy a sacar,
2: uh-huh. Sí.
3: Y no dejes de que me pierda.
2: Claro.
3: Y bueno, yo sé que sí, que nuestro Dios tiene poder, tiene uh-huh. ese poder de cambiarnos, y bueno, hay que seguir fuertes, sin orar, viste que no,
2: uh-huh.
3: en todo momento.
2: Puede comunicarse con nosotros a través de WhatsApp al 00598-99-000-540. imposible, ¿no? Sin estar en comunión con Dios, ¿no?
3: Ahí está.
2: Cuando Jesús enseñaba la oración modelo, que es el Padre Nuestro, decía, perdónanos nuestras deudas, como también nosotros perdonamos a nuestros deudores. O sea que uno no se podría presentar orando a decir una cosa así si uno antes no perdonó. Y es como una condición bien marcada, lo que estaba diciendo, ¿no?
3: Sí, hablábamos de Mateo, Mateo 6:12, que dice, perdona nuestras ofensas, como también nosotros perdonamos a los que nos ofenden. Entonces, imagínate si tendríamos que perdonar día a día a todos los que nos ofenden. Y si no queremos perdonar, no nos van a perdonar a nosotros.
2: No.
3: Esto es así.
2: Y también ver cómo el perdón... no sé si atributo llamarle, pero sí es una característica de Dios, ¿no? Porque si hoy estamos hablando de poder perdonar nosotros y de tener al Señor Jesucristo en nuestras vidas, es porque Dios nos perdonó a través de Jesús, ¿no? Y bueno, el Salmo 86:5 dice, tú, Señor, eres bueno y perdonador. O sea, lo está describiendo el salmista, ¿no? Eres bueno y perdonador. Grande es tu amor por todos los que te invocan. Después, un pasaje que yo realmente no había

0: no se le hacía una ofrenda, sino se hacía tal ritual, por ejemplo, no sé, pensaban que dejaba de llover o que se moría alguien o atribuían tantas cosas. Y sin embargo, en Miqueas leemos esto, ¿no? Que Dios perdona y el placer es amar. Y amar es dar, y amar tiene que ver con otro, ¿no? Con sus criaturas, que somos nosotros. Y no tiene que ver con recibir este
1: sacrificios. Sí. Sí. Y él, lo único que él quiere es que le alabemos, que le honremos y que le amemos.
0: Sí.
1: Sí, nada más. Es algo tan poco que nos pide, porque en realidad no te está diciendo sacrificar a tu perro, sacrificar a alguien
0: como
1: por mí,
0: tantas cosas.
1: Como acto de amor, como claro, sí, vemos pila de religiones, ¿no? Que a veces, yo tengo una nena, bueno, Oriana, de 7 años, que pasamos y vemos siempre algún trabajito de esos, con gallina, y ella dice, ay, yo cuando tenga mis pollos no los mato, digo, no, sí. Ori, no, porque ella quiere tener una granja, le digo, no, Ori, vos no vas a tener tus pollos para matarlos, pero con qué necesidad, ¿no?, de claro, dar una vida. Y él no te está pidiendo nada porque él lo dio todo por nosotros, por amor, él lo hizo todo por nosotros, y estamos libres,
0: pero
1: lo que tenemos que hacer es cumplir con sus mandamientos, y una de sus cosas es perdonar.
0: Qué importante, ¿no?, esto, el tema de perdonar, que es parte de reconocer al Señor, ¿no? Él dijo que lo confesare, que lo reconociera públicamente. Exacto. Delante de los hombres, él lo iba a reconocer delante del Padre.
1: Sí, también eso, ¿no? Porque yo cuando yo decía, bueno, sí, Dios me va a perdonar, te mandas alguna,
0: sí,
1: me como la masita en el ayuno, sí, pero Dios me va a perdonar. Pero el pecado tenés que decirlo, ¿no? En la oración, perdóname, Señor, porque le hablé mal a mi madre, perdóname, Señor, porque hice un engaño. Decirlo en la oración, porque si no, tampoco es cumplido ese perdón.
0: Sí, totalmente. El arrepentimiento, ¿no?, la confesión, y también el temor por este Dios, que si bien su mayor placer es amar, tiene todo el poder para, o sea, si él quisiera, como se habla, se hubiese podido bajar de la cruz y terminar con todos los que estaban allí burlándose de él y haciéndole tantas maldades.
1: Ayer yo les estaba explicando a mis hijos, ¿no?, esta parte también de que Jesús lo dio todo por nosotros. Y digo, chiquilines, Tiago, que es un adolescente y está con todas las pilas, me dice, ay, mamá, dice, imagínate ser Jesús, yo ni loco, doy la vida por todos ustedes, pero que cada uno de su vida.
0: Claro.
1: Y tal cual, porque él por amor lo hizo, ¿no? Y para que todos seamos perdonados.
0: Sí, tal cual. Dice, 1 Juan 2:2, Él es el sacrificio por el perdón de nuestros pecados, y no solo por los nuestros, sino por los de todo el mundo. O sea, Él el sacrificio lo hizo por todo el mundo, sin importar quién lo fuera a amar, quién no lo fuera a amar, quién le fuera a devolver. No, que no tenemos tampoco cómo devolverlo, ¿no? Sí.
1: Los que lo pegaban a latigazos cuando él iba con su cruz, él por todos los hizo.
0: Por todos.
1: Que mañana la vecina me mira mal y yo, mira, sí, voy a darle el perdón. Vecina, hago un muro más alto.
0: Claro.
1: Claro, es así. Sí. Lamentablemente estamos viviendo en este mundo que es un mundo continuamente de guerra. Y bueno, y más en guerra espiritual estamos continuamente.
0: Sí, la lucha no es contra sangre y carne. Fueron cosas muy fuertes las que te pasaron. Porque que tu madre te deje. ¿Qué hiciste en ese momento? O sea, ¿cómo te las arreglaste? O sea, Dios te ayudó, ¿no?
1: Y claramente. Primero, pero, sinceramente, me alejé de la palabra. Sí, rotundamente dije.
0: Claro.
1: Esto no es para mí. Yo no sé por qué a ellos les va bien, pero a mí no me está sirviendo. Me alejé de la palabra, sí. Bueno, me fui a vivir con mi tía, después viví con mi madrina, fui viviendo como vaca de pobre, como quien dice, que la vaca de pobre se escapa del ganado y se va para todos lados. Y bueno, hasta que un día me cruzo con una amiga y me dice, no, pero vos tenés que volver a los caminos.

0: Dice, eso es una enseñanza, dice, el enemigo siempre está atacando, tenés que volver a los caminos. Y bueno, cuando volví a los caminos, fue marchando todo en pie, y ella me acuerdo que me decía, dice, ¿qué es lo que más anhelas? Y digo, yo quiero estar con el padre de mi hijo, y hoy quiero, que es Robert, mi esposo actual, quiero estar con el padre de mi hijo, y bueno, y quiero que mi vida sea una vida, entre comillas, normal, ¿no? Una madre, un padre, una familia, estar bien con mis padres, porque yo con mi padre estaba bien, pero con mi madre no, porque había
1: Sí.
0: quedado embarazada, Robert era un adicto, era todo malo en mi vida, todo
1: También
0: negro.
1: hay otro,
0: Claro.
1: perdón, ¿no? También
0: Sí,
1: en
0: lo de
1: Robert.
0: Robert, sí, lo
1: Sí.
0: habíamos hablado la vez pasada, que era
1: Sí.
0: adicto, y bueno, pobre,
1: Había
0: yo,
1: desaparecido, ¿no?
0: sí, le di la espalda y opté por Tiago y yo,
1: Claro,
0: porque si no,
1: la
0: ya
1: prioridad del hijo.
0: eran muchos problemas y otro más no quería. Entonces, bueno, y ahí volviendo a los caminos, gracias a Dios encontré gente que me pudiera hablar, que me enseñara, ¿no? Lo que era lo hermoso de la vida, como yo hoy trato de transmitir y de dar testimonio de esto, que ves parejas destrozadas. Hoy vi una compañera también y le digo, mira, Dios te ama y como hijos de Dios, Dios no quiere que pasemos mal. Dios quiere lo mejor para nosotros. Tenemos que buscarle y amarlo a Él, conocerlo y ver su rostro para después poder ver lo hermoso que Él tiene para nosotros. Porque es hermosa la vida que Dios me ha dado hoy día. Yo cuento para atrás y vuelvo para atrás, o con Robert a veces nos sentamos y miramos y decimos, ¿por qué hemos pasado esto? ¿Por qué decidíamos eso? Porque estábamos en el mundo y no conocíamos a Cristo. El
1: Sí.
0: habernos alejado de la palabra, la verdad que fue muy duro para nosotros. Y hoy nuestro entorno se mueve en Él. O sea, no damos un paso sin decir, Señor, bendice la bicicleta porque nos vamos en bici a trabajar. Señor, bendícenos, Señor, guárdanos.
1: Sí.
0: En todo sentido, ¿no? Porque
1: Voy a contar algo que me pasó estando contigo. Y fue que al principio como que Robert, hasta que pasó esto, él como que un poco se resistía con el tema de la iglesia, ¿no?
0: sí.
1: Con el tema de ir, bueno, tal, no estoy cansado, alguna cosa así. Pero el otro día veníamos y me acuerdo que llegabas tarde a una reunión en la iglesia y Robert te mandó un audio diciendo, nosotros estamos prontos esperándote para salir. Y uno dice las cosas que hace el Señor, ¿no? En la vida de las personas, porque él también, a través de ese perdón, sintió la misericordia del Señor, ¿no?
0: Sí,
1: A través del
0: sí,
1: perdón que vos le pudiste dar,
0: sí.
1: también la misericordia del Señor y la nueva oportunidad que le dio para que hoy puedan estar viviendo de la manera que están viviendo. Y van a tener que seguir perdonando, porque todos tenemos que seguir
0: Sí,
1: perdonando
0: a
1: en nuestras
0: diario,
1: vidas, ¿no?
0: pero sí, Robert ha cambiado un montón. Que sí, que estábamos en una reunión nosotras y él me llama y yo le dije, ay, llegamos tarde, digo, ya está. Digo, no vamos al culto. Y él me dice, estamos prontos nosotros, es venir y nos vamos. Y
1: Claro.
0: la verdad que sí, que él ha cambiado muchísimo, ha conocido su rostro y divino.
1: Bien, sin duda vamos a conversar de algunos otros temas contigo, ¿no? Porque por lo que me contabas, sin irnos mucho del tema este del perdón, tenés algunos sueños, algunos proyectos, algunas ideas con respecto a todo lo que tuviste que vivir y la adicción de Roberto,
0: Sí.
1: y así que en unos próximos programas lo hablaremos o lo hablaremos ya cuando se esté haciendo realidad, Dios mediante, así que ha sido un gusto tenerte con nosotros nuevamente, Karen, Diana para mí, pero
0: Sí.
1: Karen, es realmente como que a uno lo desafía, ¿no? Uno dice a veces con cosas tan pequeñas es como que le cuesta tanto y hay gente que ha tenido que afrontar
0: Sí.
1: cosas que son como un choque, ¿no? Así brusco y sin embargo el Señor lo ha ayudado.
0: Así
1: Gracias,
0: es.
1: gracias
0: No,
1: por
0: por
1: estar con
0: favor. Y
1: nosotros.
0: todos podemos,
1: Sí.
0: ante la oración, todos podemos romper esas cadenas. No es que voy al pastor, voy a hablar con la pastora, a ver, No, todos podemos romper esas cadenas. Uh-huh, sí. Bendiciones para todos. Uh-huh. Y un besote enorme, Vicky.
1: Bueno, muchas gracias. Gracias a ustedes, amigas, también por estar con nosotros. Les contamos que pueden comunicarse con nosotros a través del 00598-99000-540. Repito, 00598-99000-540. También pueden visitar el Instagram, @entreamigasllamada. Pueden enviarnos un mail a entreamigas@llamadaweb.org. 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
1: Parece ser que la oración y la alabanza son como dos amigas que caminan de la mano. El pasaje de Hebreos 13:15 viene a mi mente como una ilustración de este hermoso compañerismo. Dice, por tanto, ofrezcamos continuamente mediante él sacrificio de alabanza a Dios, es decir, el fruto de labios que confiesan su nombre. Haga esto el día de hoy. Agradézcale a Dios por todas sus bendiciones. Tráigale todas sus preocupaciones. Hable con él como habla con sus amigos. Después de todo, tomado de su mano, es la mejor manera de andar por la vida. ¿No le parece?
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0: Daniel orando y rogando en presencia de su Dios. Fueron luego ante el rey y le hablaron del edicto real.
1: No has confirmado el edicto que cualquiera que en el espacio de 30 días pida a cualquier dios u hombre fuera de ti, oh rey, sea echado en el foso de los leones.
0: Respondió el rey diciendo:
1: verdad es, conforme a la ley de Media y de Persia, la cual no puede ser abrogada.
0: Entonces el rey mandó y trajeron a Daniel y le echaron en el foso de los leones. Y le dijo el rey a Daniel:
1: Daniel, el Dios tuyo, a quien tú continuamente sirves, él te

0: acercándose al foso, llamó a voces a Daniel, con voz triste le dijo:
1: Daniel, siervo del Dios viviente, el Dios tuyo a quien tú continuamente sirves, te ha podido librar de los leones.
0: Entonces Daniel respondió:

Él está en toda la creación. Habita en la alabanza de su pueblo. Vive en el corazón del creyente fiel y verdadero. Y hoy está tocando a la puerta de tu corazón. Quiere que lo conozcas y te aseguro que tu vida cambiará. Tanto que después no vas a poder vivir sin Él. Y verdaderamente será lo mejor. Los cielos cuentan su gloria y el firmamento anuncia la obra de sus manos. Síguelo.

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1: La radio te informa la hora. 3:36 minutos.

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1: PE 1488. ¿Por qué te abates, oh alma mía, y te turbas dentro de mí? Espera en Dios, porque aún he de alabarte, salvación mía y Dios mío.
2: Estas palabras tan expresivas las encontramos tres veces en los Salmos. Hay una gran ganancia en esperar en el Señor, pues no hay nada imposible para Él.
1: Espera en Dios, es pues el título del mensaje de hoy, el cual escuchamos la segunda parte.
2: Ya llega la voz de Germán después de la pausa musical, acercándonos a esta reflexión de Marcel Manco.

Estimados amigos, los intérpretes concuerdan en que los salmos 42 y 43 forman una unidad y en que el salmo 43 es la continuación del salmo 42. Además, los dos fueron escritos por los hijos de Coré. Cada salmo de los hijos de Coré es en sí el testimonio de un Dios muy misericordioso y lleno de gracia, ya que estas canciones bíblicas han sido compuestas por los descendientes de un linaje maldecido. Esto seguramente es un maravilloso consuelo para el creyente que proviene de una familia quebrantada. Nadie puede negar de dónde vino. Hay que vivir con esta verdad. Pero cada persona nacida de nuevo ha llegado a ser una criatura absolutamente nueva, de manera que incluso el pasado más horrible y también el de sus antepasados ha perdido su efecto aterrador. En este caso, tiene plena validez lo que dice 2 Corintios 5, 17. De modo que si alguno está en Cristo, nueva criatura es. Las cosas viejas pasaron, he aquí todas son hechas nuevas. El salmista se encontraba en un pozo profundo. Sin embargo, no se quedó sentado allí desesperado, sino que se exhortó a sí mismo a levantar la vista. Miró desde el pozo oscuro hacia arriba al Señor y se dijo: espera en Dios, pues sabía que solamente en y con Dios podía encontrar la solución de sus problemas, la verdadera ayuda. Por eso también te digo a ti que quizá te encuentras en una situación muy difícil, sumamente grave, humanamente visto, sin salida. Recapacita, mi amigo, mi hermano. Recapacita, mira al Señor y encomiéndale tu alma. Espera en Dios. Levántate, resplandece, mirando la gloria futura de Sión. El profeta exhorta al pueblo de Israel por mandato del Señor con las siguientes palabras que encontramos en Isaías 61. Levántate, resplandece, porque ha venido tu luz y la gloria de Jehová ha nacido sobre ti. Esta promesa también es para los que pertenecen a Jesucristo, para que Dios sea alabado a través de ellos. Tenemos aquí la gloria del Evangelio, pues sabemos quién es la verdadera luz del mundo, Jesucristo. En Juan 8:12 vemos que él mismo dijo: yo soy la luz del mundo. ¿Qué tenemos que hacer entonces cuando estamos sentados en un pozo profundo y quisiéramos ser tocados nuevamente por la luz celestial, por nuestro Señor Jesús? Tenemos que levantarnos y reivindicar por fe nuevamente la luz de nuestro Salvador. Por eso la exhortación: levántate, resplandece, porque ha venido tu luz y la gloria de Jehová ha nacido sobre ti. La luz y la gloria del Señor están presentes, pero tenemos que levantarnos para apropiarnos nuevamente de ellas. Para eso necesitamos tomar la decisión de fe, de obedecer la exhortación: levántate, resplandece. Si nos levantamos por la fe, experimentaremos la luz y la gloria del Señor en nuestra vida, de la manera que está escrito: ha venido tu luz y la gloria de Jehová ha nacido sobre ti. El salmista hizo exactamente eso. Sus aflicciones y problemas eran sumamente serios, pero una cosa sabía con total certeza: tengo un Dios fuerte, para quien nada es imposible. Por eso no se quedó con el conocimiento teórico, sino que recapacitó y se levantó para tener nuevamente un encuentro con Dios, exhortándose a sí mismo: espera en Dios. Y acompañó la exhortación con una fe firme: porque aún he de alabarle, salvación mía y Dios mío. La Biblia de las Américas lo traduce así: pues he de alabarle otra vez por la salvación de su presencia. Quisiera animarte a hacer lo mismo que el salmista. No importan las aflicciones y los problemas con los cuales estás luchando. Recapacita y dite a ti mismo: quiero confiar nuevamente en Dios y esperar en Él. Tienes buenas razones para hacerlo, pues en 2 Pedro 1:3 está escrito: todas las cosas que pertenecen a la vida y a la piedad
nos han sido dadas por su divino poder mediante el conocimiento de aquel que nos llamó por su gloria y excelencia. Y en Romanos 8:32 leemos: el que no escatimó a su propio Hijo, sino que lo entregó por todos nosotros, ¿cómo no nos dará también con él todas las cosas? Ya lo hemos recibido todo, pues con Jesús todas las cosas nos han sido dadas. Pero nuevamente, o por primera vez, tenemos que comenzar definitivamente a apropiarnos de eso. Si has llegado a ser un hijo de Dios a través del nuevo nacimiento, puedes decirle al Señor Jesús: Señor, te agradezco que en ti tengo todo lo necesario. Y si casi te hundiste en tus problemas y tu falta de fe, como Pedro en el lago de Genezaret, entonces ora diciendo: me acerco a ti, en quien todo me es dado. Quiero volver a confiar en ti. El levita Asaf todavía no sabía que en Jesucristo habita corporalmente toda la plenitud de la Deidad, como nos dice en Colosenses 2:9. Pero el Dios de Israel era todo para él. Por eso oró las palabras que encontramos en el Salmo 73, versículos 25 y 26. ¿A quién tengo yo en los cielos sino a ti? Y fuera de ti nada deseo en la tierra. Mi corazón y mi carne desfallecen, mas la roca de mi corazón y mi porción es Dios para siempre. Escrito está, juntamente con la exhortación, espera en Dios, va el grito de combate. Escrito está, pues este grito le da vida y dinamismo a la exhortación de esperar en Dios. La verdadera espera en Dios implica que levantemos como una bandera de victoria estas palabras: escrito está. Así como lo hizo el Señor Jesús cuando fue tentado por Satanás en el desierto, como lo leemos en Mateo capítulo 4, versículos 1 al 11. Cuando Jesús detuvo a Satanás en aquel entonces con las palabras: vete, Satanás, porque escrito está, aconteció algo grandioso. Dice el Evangelio: el diablo entonces le dejó, y aquí vinieron ángeles y le servían. Muchos hijos de Dios sufren bajo tentaciones y el peso del pecado. Sin embargo, con la palabra de Dios tenemos en las manos un arma eficaz. Cuando estamos en medio de la lucha contra el enemigo, contra el poder del pecado, el esperar en Dios significa que nos aferremos una y otra vez a la verdad absoluta de la palabra de Dios. Escrito está. En el mundo hay cada vez más inseguridad, pero una cosa es y seguirá siendo siempre segura: la palabra escrita de Dios. Dice el Salmo 119, versículo 89, para siempre, oh Jehová, permanece tu palabra en los cielos. También hoy hay creyentes que, utilizando las palabras del Salmo 42:9, se preguntan: ¿por qué andaré yo enlutado por la opresión del enemigo? A través de los medios de comunicación nos enfrentamos a tanta miseria y oscuridad que nos podría dar mucho miedo, y podríamos decir también, como el salmista en el verso 10, como quien hiere mis huesos, mis enemigos me afrentan. Pero hay algo que está sobre todo esto: la eternamente válida palabra de Dios. Leemos en Mateo 5:18 que Jesús dijo: de cierto os digo que hasta que pasen el cielo y la tierra, ni una jota ni una tilde pasará de la ley. Y en Marcos 13:31, el cielo y la tierra pasarán, pero mis palabras no pasarán. La palabra de Dios nunca se apagará. Brillará siempre y en todo lugar, pues como dice el Salmo 119, verso 130, la exposición de tus palabras alumbra, hace entender a lo simple. Nos alumbra el camino por el cual tenemos que andar. El versículo 105 dice: lámpara es a mis pies tu palabra y lumbrera a mi camino. La palabra de Dios permanece, aunque todo lo demás pase. Porque dice en Isaías 48, sécase la hierba, marchítase la flor, mas la palabra del Dios nuestro permanece para siempre. Estas dos palabras, escrito está, hoy más que nunca destacan la única e infalible seguridad absoluta:
Bienaventurado el que se aferra a ella y conoce lo que está escrito en la Biblia para poder detener al enemigo con la palabra de Dios. Tú también espera en Dios, tomando siempre, como dice Efesios 6:17, la espada del Espíritu, que es la palabra de Dios, pues es un arma poderosa en la mano de cada cristiano creyente. Porque en la Biblia encontramos promesas que nos aseguran la victoria sobre todo poder enemigo, como por ejemplo, la de 1 Corintios 15:57. Mas gracias sean dadas a Dios, que nos da la victoria por medio de nuestro Señor Jesucristo. Y finalmente, en 1 Juan 5:4, y esta es la victoria que ha vencido al mundo, nuestra fe.

0: El tiempo se ha acabado y lamentablemente tenemos que terminar aquí, pero les invitamos a no perder la tercera y última parte de este mensaje en el próximo programa.
1: Mientras tanto, si usted desea hacernos una pregunta o un comentario, o si deseara recibir una copia escrita de este mensaje, espera en Dios, por favor anote la dirección que enseguida le vamos a ofrecer.
0: Nos despedimos entonces hasta la próxima, deseando que pasen muy bien y que Dios le bendiga. A continuación, le dejamos nuestros datos.
2: 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Muchas gracias y será hasta un próximo encuentro.
3: La radio te informa la hora. 3:54 minutos.

0: criar hijos y ganarse la vida. Estas son dos tareas muy importantes para muchos de nosotros. Suponemos que tenemos que hacer una primero y la otra después. Trabajamos 8 horas diarias o más y nos vamos a casa a comenzar el otro trabajo, que es cocinar, ayudar con las tareas y asegurarnos de que nuestros hijos desempeñan sus responsabilidades hogareñas. Pero, ¿no sería maravilloso si pudiéramos realizar ambos trabajos a la misma vez? ¿Hay alguna manera de combinar el empleo y la crianza de nuestros hijos? La verdad es que esta separación entre el trabajo y el hogar no ha existido siempre. Antes de la revolución industrial, la mayoría de los niños veían cómo sus padres se ganaban la vida. El taller estaba allí mismo en su hogar. Aún hoy en día, los agricultores disfrutan del privilegio de trabajar con sus hijos. Regresan a casa a almorzar y, lo más importante de todo, los hijos pueden ver con sus propios ojos el valor de trabajar duro y de perseverar. ¿Qué sucede con el resto de nosotros que pasamos nuestros días en oficinas y fábricas? Podemos traer al hogar muestras de lo que hacemos, como papeles y fotos que les den a nuestros hijos una idea de nuestro trabajo. Podemos pedir permiso para que nuestra familia nos visite en el empleo. El trabajo es una realidad de la vida y no tiene sentido que lo mantengamos en secreto. Les habla el Dr. Dobson, de Enfoque a la Familia.
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1: Comienza aquí otro programa de Llamada de Medianoche al cual le damos una cordial bienvenida.
2: Continuamos hablando de las siete dispensaciones de la historia de la salvación y llegamos hoy a la dispensación de la gracia o de la iglesia.
1: La dispensación de la iglesia también se señala como el nuevo pacto o el nuevo testamento. Es algo nuevo que no existía antes.
2: El nuevo pacto muestra cuán universal y perfecta es la obra de Jesús, la cual llevó a cabo por nosotros en la cruz.
1: Escuchamos este mensaje de Norbert Lead en la voz de Hermann Herbitsch después de una pausa musical.

La dispensación de la ley fue sustituida por la dispensación de la gracia. Podemos leer esto en Hebreos 8. Es un nuevo pacto en la sangre de Jesús, como Jesús mismo lo dijo en Lucas 22. Veamos entonces la sexta dispensación de la salvación, la dispensación de la gracia o la dispensación de la iglesia, también podemos llamarla así. El nuevo pacto muestra cuán universal y perfecta es la obra de nuestro Señor Jesucristo llevada a cabo en la cruz del Gólgota. No existe algo más sublime. Basados en este nuevo pacto podemos obedecer, como dice 1 Pedro 1:13 al 16 y Juan 15:9 al 14, las cartas doctrinales del Nuevo Testamento no nos llaman a guardar el pacto del Sinaí, sino el mandamiento de Cristo, el mandamiento del Espíritu. No alcanzamos la salvación por buenas obras, sino porque llegamos a las buenas obras por medio de la salvación. Por la gracia tenemos un nuevo fundamento para la obediencia. La ley de Cristo es mayor que la ley del Sinaí. La prueba de una fe verdadera es una vida cambiada. La fe verdadera lleva a verdaderos actos de obediencia. Es la consecuencia de la salvación en Cristo. Somos advertidos severamente de no tergiversar la gracia divina y transformarla en un desenfreno o de utilizar la libertad como pretexto para el pecado, como nos dice Judas 4 y en 1 Pedro 2:16. La fe verdadera se demuestra en una profunda reverencia ante Dios y el deseo imperioso de vivir según los principios de su palabra y su voluntad. Sobre el nuevo pacto, la gracia en Cristo, la palabra de Dios dice en 2 Corintios 3:6 al 13, el cual asimismo nos hizo ministros competentes de un nuevo pacto, no de la letra, sino del Espíritu, porque la letra mata, mas el Espíritu vivifica. Y si el ministerio de muerte grabado con letras de piedras fue con gloria, tanto que los hijos de Israel no pudieron fijar la vista en el rostro de Moisés a causa de la gloria de su rostro, la cual había de perecer, ¿cómo no será más bien con gloria el ministerio del Espíritu? Porque si el ministerio de condenación fue con gloria, mucho más abundará en gloria el ministerio de justificación. Porque aún lo que fue glorioso no es glorioso en este respecto, en comparación con la gloria más eminente. Porque si lo que perece, la ley del Antiguo Testamento, tuvo gloria, mucho más glorioso será el que permanece. Así que, teniendo tal esperanza, usamos de mucha franqueza, y no como Moisés, que ponía un velo sobre su rostro para que los hijos de Israel no fijaran la vista en el fin de aquello que había de ser abolido. Vemos entonces que el antiguo servicio o pacto llevaba a la muerte, pero en el nuevo camino de servicio o nuevo pacto, el Espíritu Santo regala vida. El pacto del Sinaí con sus leyes tuvo gloria, pero fue quitado. La justicia que trajo Jesús es mucho más gloriosa porque lleva a la meta y permanece por la eternidad. Por eso el cristianismo es muy superior a cualquier otra religión sobre la tierra. La fe en Jesucristo ofrece seguridad de salvación. Otras religiones dicen que hay que hacer algo para ser salvo. Jesús dice, crean y serán salvos. Un manual de instrucciones es bueno, pero si lo colocamos sobre un artefacto descompuesto, este no se repara solo. Un manual de instrucciones podría, a lo sumo, mostrar dónde está el error, pero no repararlo. Pero si el viejo aparato es reemplazado por uno completamente nuevo, es mucho mejor. Eso sucede con el nuevo nacimiento. Lo leemos en 2 Corintios 5:17, de modo que si alguno está en Cristo, nueva criatura es. Las cosas viejas pasaron, y aquí todas son hechas nuevas. Si uno se atiene al manual de instrucciones de la Biblia, la nueva vida quedará resguardada de fallas. El velo es quitado en Cristo. Leamos en 2 Corintios 3:13. Y no como Moisés, que ponía un velo sobre su rostro, para que los hijos de Israel no fijaran la vista en el fin de aquello que había de ser abolido. La gloria

creciente en el rostro de Moisés ya era un indicio de que el antiguo pacto se desvanecería. En Hebreos 8:13 está escrito al decir nuevo pacto, ha dado por viejo al primero, y lo que se da por viejo y se envejece está próximo a desaparecer. De hecho, el templo con todo su sacerdocio, los sacrificios y todo lo que le rodeaba desapareció unos años después. El velo ya había sido rasgado cuando Jesús murió en la cruz. Dios dio un camino completamente nuevo. Quien se aferre al antiguo pacto y crea ser justificado por el cumplimiento de los mandamientos del Antiguo Testamento, sin aferrarse a Jesús, habrá perdido el tren de la salvación. Ese es el problema de muchos israelitas hoy y todas aquellas personas que quieren ser justificadas solamente por buenas obras. También los gentiles tienen un velo, como lo vemos en Isaías 25:7, y este velo sobre las naciones recién será quitado en el reinado de los mil años. Pero para toda persona que se vuelve a Jesús, este velo les es quitado en su conversión. Ese es el milagro del nuevo nacimiento. La diferencia en el nuevo pacto es que Israel ya no tiene ninguna preferencia sobre los gentiles. En el antiguo pacto, los israelitas aún tenían una preferencia sobre como pueblo de Dios, pero en el Nuevo Testamento, Dios no se revela más a su pueblo por separado. El hombre es salvo únicamente por Jesús. Sin él, ambos están perdidos, porque Pablo dice en Romanos 10:12, porque no hay diferencia entre judío y griego. Y en 2 Corintios 3:14-18, dice, pero el entendimiento de ellos se embotó, porque hasta el día de hoy, cuando leen el antiguo pacto, les queda el mismo velo no descubierto, el cual por Cristo es quitado. Y aún hasta el día de hoy, cuando se lee a Moisés, el velo está puesto sobre el corazón de ellos. Pero cuando se conviertan al Señor, el velo se quitará, porque el Señor es el Espíritu, y donde está el Espíritu del Señor, allí hay libertad. Por tanto, nosotros todos, mirando a cara descubierta como en un espejo la gloria del Señor, somos transformados de gloria en gloria en la misma imagen, como por el Espíritu del Señor. Quien lea el Antiguo Testamento sin el Nuevo Testamento no encontrará la luz. El eunuco leía en el libro de Isaías y no encontraba explicación alguna para el significado del texto hasta que el evangelista Felipe se lo explicó y le llamó la atención acerca de Jesús. Esto lo leemos en Hechos 8:34-35. Respondiendo el eunuco, dijo a Felipe, «Te ruego que me digas, ¿de quién dice el profeta esto, de sí mismo o de algún otro?» Entonces Felipe, abriendo su boca y comenzando desde esta escritura, le anunció el Evangelio de Jesús. El Evangelio de Jesús es el Nuevo Testamento. El Antiguo Testamento testifica de Jesús, pero el Nuevo Testamento testifica de su llegada. Por eso debe ser proclamado el Evangelio del Nuevo Pacto, el velo recién es quitado en Cristo. Veamos ahora las señales especiales de la dispensación de la gracia. Existe desde entonces un nuevo pacto, un Nuevo Testamento. Así lo leemos en Mateo 26:28. Todos los hombres están destinados a la salvación en Cristo, como dice Juan 3:16, cada uno que lo acepte por fe es escogido en Cristo. El Espíritu Santo fue derramado y esta fue la hora del nacimiento de la iglesia. Los creyentes del nuevo pacto son bautizados con el nuevo nacimiento en el cuerpo de Cristo, lo cual es simbolizado con el bautismo físico. Jesucristo dio la orden de esparcir el Evangelio a todas las naciones en la gran comisión. La iglesia de Jesús es un cuerpo compuesto por judíos y gentiles. Aquello que separaba fue quitado, como vemos en Gálatas 3:28, en Efesios 2:13-14, en lo que refiere a la salvación. No hay diferencia entre judío y gentil, ni tampoco entre hombre y mujer. Hay diferentes disposiciones, como por ejemplo el orden en la iglesia, en la creación, la sociedad o la familia, las cuales hay que contemplar y seguir, pero delante de Dios, todos somos iguales. De este modo, surgió un nuevo pueblo entre judíos y las naciones. Ahora también está la iglesia.
De ello lo leemos en 1 Pedro 2:10 y 1 Corintios 10:32. La iglesia, escogida antes de la fundación del mundo, como dice Pablo en la epístola a los Efesios. Todas las naciones están bajo la bendición de Abraham, así como Dios lo prometió. Ahí lo leemos en Gálatas 3, 8 y 9, y finalmente Romanos 10, 12, nos dice que quien crea en Jesús e invoque su nombre, será justificado por la gracia de Dios. En tanto que se dice hoy, si oyes su voz, mi querido amigo, no endurezcas tu corazón. Recibe a Jesucristo por su gracia y serás salvo.

0: realmente nos hemos quedado con ganas de escuchar más de este tema. Si les ha pasado lo mismo, no dejen de escuchar el próximo programa, donde continuaremos hablando de esta dispensación de la gracia.
1: Sí, seguiremos avanzando en el estudio de las 7 dispensaciones de la historia de la salvación. Si les ha interesado particularmente alguno de los temas tratados y desean recibir gratuitamente copia del mismo, por favor, tomen nota de la dirección que enseguida les vamos a ofrecer.
0: Tenemos que despedirnos, pero no sin antes desearles que pasen ustedes muy bien y que Dios les bendiga. Aquí va nuestra dirección.
1: 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Que Dios le bendiga.
2: La radio te informa la hora. 4:29 minutos.
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1: Mi Dios es omnipotente. Tiene el poder sin límites e inagotable. En otras palabras, poder infinito. Es omnisciente. El estado de tener un conocimiento total, la cualidad de saberlo todo. Es omnipresente. Capacidad de estar presente en todas partes simultáneamente. Significa que Dios está siempre presente en todas partes. Ese es mi Dios.
2: ¿Cree usted que la gente joven de hoy está menos equipada para administrar su dinero que hace 20, 30 o 40 o 50 años?
3: Realmente lo creo. Y odio decirlo, pero lo creo. Porque estamos criando a la primera generación que ha crecido con tarjetas de crédito.
2: Ajá.
3: Llegan al matrimonio cargando deudas con ellos.
2: Uh-huh.
3: Ahora las parejas anhelan tener una gran boda y la luna de miel y todas esas trampas.
2: Uh-huh. Los jóvenes de hoy no parecen estar conscientes de los peligros de las deudas,
3: ajá, claro,
2: como usted dijo. Hijo, no parecen apreciar eso, no parecen reconocer qué tan rápido se pueden meter en un pozo.
3: Exacto.
2: Muy bien, vamos a dirigirnos al individuo que está escuchando.
3: Uh-huh.
2: Su deuda no es solo imposible de pagar, él no cree poder lidiar con ella. ¿Por dónde empezar?
3: ¿Sabe? La primer cosa probablemente no tiene nada que ver con el dinero. Porque tengo el presentimiento que dentro de su situación se ha quebrantado la confianza en el matrimonio. La comunicación se ha quebrantado. Esa pareja necesita unirse, especialmente si alguno de ellos ha estado gastando el dinero en secreto.

0: ¿Cuántos alaban a Dios?
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Jesús, hoy no te llama para juzgarte, ni para golpearte, mucho menos para acusarte, tampoco te está condenando. Él quiere un momento contigo, para que puedas sentir ese gran amor tan incomparable, e inmediatamente sientas esperanzas, vida, fuerzas, aliento, y puedas ser salvo. Cuando sientes a Jesús tan cerca, puedes entender algo, que su presencia es suficiente. Ven a Él pronto.

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1: La radio te informa la hora. 4:56 minutos.
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3: Compartir información útil y alentadora es algo en lo que generalmente nos deleitamos. 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
2: Es un placer, queridas oyentes de Entre Amigas, reencontrarnos en un nuevo programa en el cual estaremos hablando de discapacidad, un tema sumamente profundo con diferentes aristas. Obviamente ya desde el arranque vamos a estar hablando incluso del concepto, si está bien usado o mal usado discapacidad. Lo estaremos conversando con la licenciada Adriana D'Agata en algunos minutos, pero antes quiero saludar a quien me acompaña hoy, Victoria San Martín. ¿Cómo estás, Vito? Bienvenida.
3: Muy bien, saludamos a todas nuestras amigas, gracias por estar por allí y quédense porque es una entrevista muy interesante. También la historia de por qué Adriana se inquieta por hacer este proyecto del que nos va a hablar, que se llama Bienvenidos Todos los Cuerpos. Por ahora es un proyecto que lo está desarrollando. Después tal vez tendremos alguna otra noticia. La comprometimos a venir por acá también.
2: Muy bien.
3: Bueno, trata de traer las realidades de las personas con discapacidad. O sea, persona primero, discapacidad después, era algo que ella nos enfatizaba. No solo traerlas a discusión, sino acciones concretas, y también exponer algunas ideas y comportamientos erróneos de nosotros, de la comunidad, pero principalmente mostrar que no hay personas que no sean integrales, hay en realidad quienes pueden de una manera diferente.

0: comunicarse con nosotros a través de WhatsApp al 00598 99 000 540. Queridas amigas, es un gusto estar con ustedes. Hemos llegado al momento de la entrevista en este programa y hoy nos acompaña Adriana Gágata. Ella es licenciada en fisioterapia, en este momento está jubilada, retirada, como se puede decir en otros países, y forma parte de una red latinoamericana interreligiosa por los derechos de las personas con discapacidad. Con ella vamos a estar hablando justamente sobre los derechos y también sobre temas de interés para todos nosotros en cuanto a las personas con discapacidad, al trato y a la convivencia con ellos. ¿Qué tal, Adriana? ¿Cómo estás?
1: Hola, bien, muy bien. Muchas gracias por la invitación. La verdad es que un gusto poder compartir este tema con todos.
0: Es un gusto tenerte, en particular para las personas que tenemos familiares con algún tipo de discapacidad. Es muy importante porque uno lo trata a veces en familia, pero cuando viene un tercero no sabe cómo enfrentarse, ¿no? Incluso cuando sucede, por ejemplo, de nacimiento de alguien con discapacidad, la familia como que no sabe mucho qué sí, hacer, ¿no?
1: Son momentos muy difíciles, sí, como
0: son difíciles. Sí. Entonces, bueno, ¿puedes contarnos más o menos qué fue lo que te... O sea, tu experiencia primero, capaz como licenciada,
1: sí,
0: y de qué se trata Bienvenidos Todos los Cuerpos, que bueno, es lo que venimos a presentar.
1: Esto forma parte de un proyecto en el que estoy trabajando hace un tiempo, que bueno, si Dios lo permite, verá la luz. Pero ¿qué me motiva?, me preguntás vos. Uh-huh. Y yo durante mucho, bueno, aparte de mi profesión, que está muy vinculada con los temas de discapacidad, ¿no?
0: Sí.
1: De rehabilitación, discapacidad, etcétera, he tenido en mi familia durante muchos años una hermana que tuvo una secuela de una operación, una discapacidad severa durante muchos años, y eso me llevó a investigar temas que tenían que ver más que con lo médico, que ya sabíamos, y bueno, eso, con el trato, con cómo se manejan estas situaciones, al ver que la gente que se acercaba, que a veces no sabe qué hacer, qué preguntar, qué decir, qué comentario hacer, o viste, entonces todo eso me llevó a investigar mucho el tema del dolor, de la enfermedad, de la discapacidad, de por qué Dios permite, por qué a veces sí, por qué a veces no, por qué nos pasa esto, que son preguntas que siempre nos hacemos, ¿no? Entonces, eso fue durante muchos años y hace poco empecé a pensar en el tema de el trato hacia las personas con discapacidad, ¿no? El buen trato, las buenas prácticas. Uh-huh. Y bueno, me capacité en algunos temas y empecé a escribir algo y surgió esto que es lo que quiero compartir. Uh-huh. El título, Bienvenidos Todos los Cuerpos. ¿Por qué? Bueno, Dios nos hizo con un cuerpo, ¿no?
0: Sí.
1: Diseñado por Él mismo, que forma parte de la creación a la que Él denominó buena en gran manera, ¿no?
0: Uh-huh.
1: Vio Dios que todo lo que había hecho era bueno. Eso incluye nuestros cuerpos.
0: Uh-huh.
1: Nuestros cuerpos es el escenario de muchas de nuestras alegrías, nuestros dolores, nuestro placer, las luchas, bueno, qué sé yo. Y el cuerpo ha sido como el gran dejado de lado en nuestra fe, digamos, ¿no?
0: Sí.
1: Esa influencia que hemos tenido platónica, ¿no? De que el espíritu es lo bueno, el cuerpo es lo malo,
0: sí.
1: Esa separación, esa gran ruptura entre el cuerpo y el espíritu,
0: uh-huh.
1: Ensalzando lo bueno del espíritu como lo conectado a Dios y el cuerpo, la carne, lo malo conectado con lo malo. Claro. ¿No? Eso es clara influencia de Platón.
0: Sí,
1: ¿no?
0: sacando la integridad, sí, Platón.
1: Exacto,
0: lo que decía
1: separando
0: era que
1: el alma, humano, ¿no? De hecho, sí. Vos sos muy joven, pero cuando yo era más joven se hablaba mucho de salvar las almas, sí. ¿No? De ir a buscar las almas, sí. De no sé qué. Y cuando vamos a buscar personas, sí. ¿No? No son solo almitas que vienen como fantasmitas, son cuerpos con problemas, con necesidades, con una cantidad de cosas. Entonces, es esta idea de volver a juntar en esa integralidad del cuerpo y el alma, porque somos las dos cosas, ¿verdad?
0: Uh-huh. Sí.
1: Y si una está mal, la otra está mal.
0: Sí. Incluso una puede influir en otra,
1: exactamente,
0: ¿no?
1: Exactamente, porque somos seres integrales. Uh-huh. Y no es un invento. Así nos creó Dios, uh-huh. Porque así nos quería. Y aparte, vos fíjate, en la encarnación, Jesús se encarna en un cuerpo igual al nuestro, uh-huh. ¿No? No viene como un ser espiritual solamente, viene como un ser humano, como nosotros, bueno. Esto no niega su naturaleza divina, pero vino en un cuerpo, claro. Una naturaleza humana plena. Cuando en la Biblia se habla de la iglesia como cuerpo de Cristo, otra vez se recurre al cuerpo,
0: sí.
1: ¿No? La importancia del cuerpo. El cuerpo de Cristo es un cuerpo que se vincula con gente. O sea, el cuerpo es muy importante. Uh-huh. En nuestra fe. Entonces, por esto meto el tema de bienvenidos todos los cuerpos, bienvenidas todas las personas con cuerpo y con alma, aunque esos cuerpos a veces estén dañados,
0: sí.
1: por distintas cosas, uh-huh. ¿No? Y bueno, yo me meto por ahí, por ese camino en el tema de la discapacidad. Bienvenidos todos los cuerpos.
0: Muy bien, porque pensaba, ¿no? Tantas veces por el lado de la alimentación, bueno, de los consumos problemáticos, del estrés y de tantas cosas, pero cuando hay una discapacidad física notoria, la pregunta que se hace muchas veces o que nos hacen a quienes tenemos fe es ¿y por qué Dios permite?
1: ¿Por qué?
0: ¿No?
1: Claro.
0: Pero creo que de alguna cosa de esas tal vez estemos compartiendo.
1: Sí.
0: Bueno, si te parece, comencemos a hablar de la discapacidad y de qué es la discapacidad.
1: Ahí está.
0: Por allá.
1: Mira, hay una definición, ¿no? Que es la que hace la OMS, que es muy muy interesante. Hay una declaración que también aparece por ahí con una definición muy buena, pero lo que quiero resaltar es que la discapacidad es un concepto que va evolucionando.

0: está la discapacidad, es esa deficiencia que puede tener la persona, como ser ciego, por ejemplo, no lo podemos negar, sumada a las barreras que se van creando que le impiden a esa persona una participación plena, ¿no? En las mismas condiciones que los demás. ¿Cómo podríamos revertir esto, ¿no? Si a una persona ciega tiene la posibilidad de acceder a un, por ejemplo, en el caso de la lectura, sí, pongámosle, tiene la posibilidad de acceder a la misma lectura que vos o que yo, en braille. Entonces, exacto, está en igualdad de condiciones.
1: Sí.
0: Y la discapacidad disminuye. La deficiencia sigue estando,
1: sí,
0: pero la discapacidad disminuye porque tiene capacidad de poder leer y llegar a las mismas cosas que llegamos nosotros, que podemos ver.
1: Sí, totalmente.
0: Por ejemplo, una incapacidad para caminar es una deficiencia, ¿no? Mientras que una capacidad para entrar en un edificio, porque en la entrada hay escalones, eso es es discapacidad.
1: Ah,
0: la persona podría entrar al edificio si tuviera una rampa. Si no hay rampa, no puede entrar porque hay escalones. O sea, ¿el problema está en la persona o está en la barrera? ¿Entendés? La discapacidad está fuera del cuerpo de la persona. Está en el entorno que limita.
1: En el mundo no pensado para...
0: Exacto.
1: Para personas.
0: Hay una definición, hay un término que se ha acuñado por Javier Romagnech, que es un español, en el año 2005, creo, que dice que él llama a la discapacidad diversidad funcional. Que está bueno. ¿Qué quiere decir? Que la funcionalidad existe de diversas maneras, ¿no? O sea, vos tenés la incapacidad de caminar, pero podés hacer las cosas de otra manera. O sea, hay diversidad de funcional. Vos podrías, si el entorno te es favorable. Si el entorno te es desfavorable, no. Y eso aumenta tu discapacidad. ¿Sabés que hay una charla TED de una chica argentina que se llama Constanza Orbais? Ella tiene parálisis cerebral, es psicopedagoga, trabaja en un colegio en Argentina, y su charla TED, que la recomiendo, se puede buscar en YouTube, ella dice, entre otras cosas, discapacidad, poder distinto. ¿Entendés? Y a mí me encanta esas dos palabritas, poder distinto. Podemos lo mismo, pero de distinta manera. Eso es diversidad funcional, ¿no? Poder distinto.
1: Estaba pensando mientras hablabas, ¿no? Justamente referido a este poder distinto y que perfectamente podrían haber ramas de trabajo, carreras dedicadas justamente a ser funcionales a las diferentes capacidades, ¿no? Como es un área que como que se deja de lado y no se atiende muchas veces. Se soluciona a veces con una rampa, bueno, con un ascensor.
0: Y con... Es que las barreras no son solo barreras arquitectónicas, ¿no? Hay otra cantidad de barreras sobre las que hay que trabajar y de las que tenemos que tener conocimiento.
1: Exacto.
0: Porque a veces tenemos muy buenas intenciones, pero no sabemos cómo.
1: Ah, sí.
0: ¿Entendés? Entonces, las barreras no son solo las barreras arquitectónicas. Es relativamente fácil poner una rampa o generar, yo qué sé, pasillos más anchos donde pueda pasar una silla de ruedas, un baño adaptado. Bueno, esas son cosas muy buenas, pero hay otra cantidad de barreras que hay en nuestro medio y que a veces ni siquiera somos conscientes que existen.
1: Muchas veces pienso, ¿no?, en creo que la palabra sería segregación en las áreas de aprendizaje, ¿no?
0: Eso,
1: un docente poder explicar algo a una persona, por ejemplo, no vidente.
0: Claro.
1: Recuerdo que yo tenía un compañero en periodismo que lógicamente él tenía que tener su... Tenía que tener de otra forma las explicaciones, porque habían cosas que él no las podía hacer. Y bueno, gracias a

0: Se le abrieron muchos medios y él está trabajando
1: Mira.
0: justamente de lo que estudió. Pero pensaba, no se prepara a los docentes en general para enfrentarse, por ejemplo, a un
1: Exacto.
0: alumno con
1: Sí.
0: determinada
1: Sí.
0: discapacidad.
1: Es muy difícil para los docentes, más cuando tienen planes que cumplir,
0: Sí.
1: metas que alcanzar, ¿viste? Pero es un derecho de todas las personas con discapacidad la educación, y es la educación la que se tiene que adaptar a ellos, ¿no?
0: Exacto.
1: Sí, creo que hay muchas cosas que cambiar. Los maestros, algunos, logran hacerlo, pero tienen que pensar en doble planificación, en doble,
0: Sí,
1: lleva
0: que
1: mucho
0: ya es un
1: tiempo.
0: tema para los, ya es todo un
1: Exacto.
0: tema de
1: Sí, el
0: tiempo
1: tema de la
0: para
1: educación es un tema
0: sí.
1: importante. Pienso que tanto a nivel de niños como de adolescentes o de jóvenes, siempre es una riqueza tener, diversidad en la clase, ¿no?
0: Sí.
1: En el aula. Un grupo de niños que con este tipo de diversidad, donde hay un chico que aprende distinto, que se mueve distinto, que es riqueza para todos,
0: Sí.
1: pero es muy difícil de implementar por el tema de que los maestros tienen poco tiempo y tienen muchas metas que cumplir, pero tienen el derecho a educarse en el mismo ámbito que cualquier otro niño.
0: Sí, muchas veces está el tema de los asistentes, que es algo que
1: Sí,
0: creo que es
1: asistente.
0: bastante nuevo, relativamente
1: Sí,
0: nuevo, ¿no?
1: es difícil a veces de conseguir
0: Sí,
1: que te lo
0: sin
1: que
0: duda.
1: el Estado algunos casos lo paga, en otros lo tienen que pagar los padres y es muy caro y
0: Es
1: bueno,
0: carísimo, sí.
1: es todo un tema complicado. Pero eso es parte de los apoyos que necesita la gente para alcanzar los mismos grados de educación, de formación, que bueno, hay que buscarle la vuelta,
0: Sí,
1: como a
0: incluso
1: todo.
0: de trabajo o de lo que fuera, ¿no?
1: Sí, alcanzar un trabajo digno, solo a
0: Sí.
1: través de la educación.
0: Sí.
1: Sí.
0: Bueno, no, yo te llevé como
1: Sí.
0: para otro lado, pero nos quedamos en poder diferentes, nos
1: Sí.
0: quedamos en eso.
1: Hay dos perspectivas de la discapacidad, ¿no? Que es, puede ser la afectación de la capacidad de hacer cosas o de relacionarse con otros. Podemos pensarlo desde esa manera, desde el lugar de la discapacidad. Discapacidad, discapacidad, menos capacidad, ¿no? Lo podemos ver
0: Sí.
1: desde ese lugar. O lo podemos ver personas con capacidad de hacer cosas con grado de funcionalidad diferente, o sea, la diversidad funcional. O sea, lo podemos ver desde el lado negativo,
0: Sí.
1: el no puede, no llega, no, ¿eh?
0: No.
1: O desde el lugar de, bueno, sí, puede de una manera diferente.
0: Bien.
1: La discapacidad que tenga una persona no es la identidad del individuo, ¿no? Sino que es un estado de funcionamiento de la persona. A veces pensamos, bueno, mira, aquel es ciego, pero esa no es la identidad de la persona, ¿no? Es una forma distinta en cuanto a las capacidades, pero no tendría por qué discapacitar a la persona. Funciona diferente.
0: Estoy pensando, y ahora es cortito, ¿no? Pero te llevo para otro lado, de cuando Jesús en una ocasión se encuentra con una persona ciega,
1: Sí.
0: él se pone delante de él y le dice, ¿qué quieres que te haga?
1: Sí.
0: Él no ve la discapacidad, él pregunta por la necesidad,
1: Claro.
0: ¿en qué te puedo
1: Porque
0: ayudar?
1: capaz, mirá, hay mucho, qué lindo eso. ¿Sabes? Primero, Jesús nunca adjetiva. No dice el ciego, el cojo. Esos nombres fueron puestos en la Biblia después, por la mujer encorvada, el cojo, el ciego, el no sé qué, el endemoniado. Jesús nunca adjetiva. Siempre son personas. Y Jesús pregunta, en este caso, pregunta, ¿qué querés? Capaz que lo que la persona quería era otra cosa. No era. O lo que Jesús quería era que esa persona dijera lo que necesitaba. No sabemos, pero Jesús deja la libertad de la persona de decir lo que necesita. Sí, el relacionamiento de Jesús con enfermos y con personas con discapacidad y eso es muy tierno, es muy respetuoso, es un ejemplo en este campo, es un ejemplo como en todo, ¿no? Pero en esto es un ejemplo fundamental.
0: Bueno, nos habíamos quedado en la parte negativa sería la discapacidad y lo diríamos de una forma positiva y correcta y amable, diciendo que puede de una forma diferente,
1: Distinta. Por lo
0: funcionaría
1: menos,
0: distinto.
1: aunque no lo digas,
0: No.
1: ponértelo en la cabeza. Cuando tú veas una persona con discapacidad, bueno, a ver, es una persona que puede distinto. ¿Cómo puedo ayudar a esta persona a que logre las cosas,
0: Sí.
1: aunque sea más lento o lenta, aunque tengamos que adaptarnos en una cantidad de cosas, ¿no? El niño jugando a la pelota y alguno no tiene, no puede agarrar la pelota. Bueno, ¿cómo podemos jugar a la pelota con ese niño si no puede agarrar la pelota? ¿Cómo podemos? Esas adaptaciones que me hace darme cuenta que todos podemos jugar a la pelota, pero podemos jugar diferente.
0: Claro. Si te parece, Adriana,
1: Sí.
0: queda la invitación para el próximo programa
1: ¿Cómo no?
0: para poder continuar hablando y qué lindo esto que íbamos introduciendo, ¿no?
1: Claro.
0: De la relación de Jesús con los discapacitados, con los que tienen una forma diferente de poder hacer las
1: ¿Cómo
0: cosas.
1: no?
0: Y bueno, y continuar también hablando de lo que es tu trabajo
1: ¿Cómo
0: y
1: no?
0: todos estos conceptos tan importantes.
1: ¿Cómo no? Con mucho gusto, Victoria, con mucho gusto.
0: Bueno, amigas, quédense por allí que hay más programas.

0: El agradecimiento a Adriana D'Agata, que además estará en un próximo programa acompañándonos para hablar de este tema. Y justamente queríamos citar una reflexión del escritor Juan Baiton, que señala que la discapacidad está muy presente en la Biblia. Dice, podemos hablar de una discapacidad física concreta y al mismo tiempo de una invitación a reflexionar acerca de la discapacidad espiritual que toda persona y sociedad puede atravesar. La realidad que vivía un discapacitado en la época del Antiguo Testamento era de doble marginación. Por un lado, la propia limitación que podía sentir frente a otros y por otro lado, la limitación social causada por el rechazo y la marginación. Ambas limitaciones se retroalimentaban, causando así una profunda sensación de inferioridad, de no reconocimiento, de ser parte de los últimos. Sin embargo, como sabemos, la historia de la salvación empieza a iluminar la vida progresivamente y permite a las personas encaminarse por aquello que los lleva cerca de Dios. La realidad de los discapacitados no es la excepción. Por ello, luego de la rigurosidad de la ley, aparece la voz profética en las Escrituras y es un paso más en la comprensión de la presencia de Dios en el devenir humano. Y es así que el mayor reconocimiento a los discapacitados y su lugar como miembros plenos de la sociedad viene de Jesús. Una de las primeras curaciones en el Evangelio más antiguo que conocemos es a un paralítico. Lo encontramos en Marcos 2, 1 al 12 y sus paralelos en los Evangelios. En el texto, el milagro antecede discusiones entre la ley y el Evangelio. Jesús, desde el inicio de su ministerio, quiere poner en claro que la ley puede ayudar como limitar si es que no se pone al centro la dignidad de toda persona. La ley puede dar el diagnóstico, pero no es el médico. La buena noticia, que es Jesús mismo en sus acciones sanadoras, es la mejor terapia para todos los heridos de la historia. Jesús enseña que Dios es más que la ley. Jesús sanó y perdonó los pecados, generando un gran escándalo para los que se creían justos. Estas dos acciones van de la mano. Una sociedad es sana cuando es capaz de perdonarse y perdonar. Así el perdón tiene como finalidad mostrar el poder y el amor de Dios. Seguir a Jesús en el Nuevo Testamento es salir de todas esas parálisis internas que hacen que se mire al otro con algún rasgo de inferioridad, más cuando hay condiciones físicas que pudieran presuponerlo. Discapacidad nunca es sinónimo de incapacidad. Las parálisis y las limitaciones internas son más radicales porque no son fáciles de reconocer y pueden pasar desapercibidas al punto de ser socialmente aceptables. En Jesús, termina diciendo el escritor, vemos una realidad que permite abrir los ojos, caminar e involucrarnos frente a una sociedad que necesita constantemente ser sanada del prejuicio. Y con este concepto, Vito, nos quedamos agradeciéndole a, en este caso, Adriana, que nos trajo estos temas. Esperemos que este proyecto tenga andamiento y en un próximo programa estaremos conversando con ella.
1: Sí, si te parece, compartimos con nuestras amigas ya las vías de comunicación, que es a través de WhatsApp, 00598-99000-540. Pueden poner allí que el mensaje es para entre amigas, 00598-99000-540. Arroba entre amigas llamada es el Instagram. entreamigas@llamadaweb.org es el correo electrónico y también pueden ingresar a la página www.llamadaweb.org. Muchas gracias por acompañarnos en este programa, las esperamos en el próximo.

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1: Yo no sé qué tenía Daniel, que cuando oraba León.
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3: Debido a que el hombre caminó sobre la luna, la ciencia y la tecnología han avanzado tremendamente. Pero debido a que Dios caminó sobre la tierra, conocemos nuestro origen y destino. Podemos conocer a nuestro Creador personalmente y vivir en su luz por medio de la vida inmaculada del Señor Jesucristo, y por su muerte sacrificial tenemos el gozo del perdón de nuestros pecados y una vida abundante. Y todo porque Dios caminó sobre la tierra.
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4: La radio te informa la hora. 5:36 minutos.

Dios dice en el Salmo 112, verso 2 y 3.

0: El deseo sexual en el hombre es una fuerza hormonal poderosa. Eso quiere decir que tiene que ser controlado y que con mucha facilidad puede corromperse, puede convertirse en algo abusivo, y debemos mirar cuidadosamente la manera en que moldeamos la sexualidad de nuestros hijos varones.
1: Arch, ese es un punto sumamente importante a mi manera de pensar. A causa de la magnitud del deseo sexual y de la forma en que aparece y vuelve a aparecer en el proceso mental del hombre, casi no se puede evitar que el cristiano se sienta culpable. El hombre cristiano tiene ideas que no puede controlar. No siempre son ideas santificadas, ¿verdad, Arch?
0: No, no lo son.
1: Así que, ¿cuán frecuentemente en el análisis y el estudio que usted hizo se encontró con este elemento de culpabilidad acerca de las cosas que están más allá del control de un hombre?
0: A los hombres les preocupa su sexualidad. No saben cómo se debe comportar un hombre normal. Han abandonado la idea de que son normales. Esta es la pregunta que me hicieron una y otra vez. Doctor, ¿soy normal?

0: Oh sí, Señor. Que tu palabra sea la base de este gozo, Señor, que tenemos. La hemos atesorado en nuestro corazón, Señor.
1: Recordemos que cada día es una oportunidad que Dios nos regala para crecer, aprender y amar más. La Biblia nos anima diciendo: encomienda al Señor tu camino, confía en Él y Él lo hará. Salmos 37:5. No sabemos todo lo que vendrá, pero sí sabemos que Dios camina con nosotros. Pongamos nuestros planes en sus manos. Vivamos con fe, esperanza y agradecimiento. Y confiemos que Él guardará de nosotros.
2: La radio te informa la hora. 5:53.
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4: Podemos pasar mucho tiempo pensando en nosotros mismos. Queremos que las cosas nos salgan bien. Estamos obsesionados en que seremos afectados por decisiones o acontecimientos. Una cosa es tener una preocupación genuina, pero otra es estar lleno de ansiedad. El apóstol Pablo dijo: no se enfermen de preocupación, oren y confíen en el Dios que cuida de nosotros. Por otra parte, el salmista lo expresó así: echa sobre el Señor tu carga. Eso es mucho mejor que vivir preocupado y angustiado.
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5: En este momento queremos declarar que Cristo reina con poder y que toda su creación, todo lo que respire, exalta su nombre. ¡A su nombre!

0: fuerte al Rey. Gracias, Señor.
1: Aleluya. ¿Cuántos saben que el Señor es grande? Dígalo conmigo, Señor. Sabemos que tú eres grande y tus maravillas son grandes. Lo declararemos entre los pueblos para tu gloria. Aleluya. Aleluya. Vamos a aplaudirle fuerte al Señor.

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0: La radio te informa la hora. 6:10.
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1: 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Que Dios le bendiga.

día te veré. Jorge, un oyente, nos dice lo siguiente: tengo hace varios días un sentir muy pero muy fuerte que el arrebato de la iglesia está por suceder y luego la segunda venida de nuestro Señor Jesucristo. ¿Qué sentir?

0: Tienen ustedes, mis amados hermanos.
1: Gracias por escribirnos y compartir con nosotros la esperanza que ha llenado su corazón. No puedo decirle que estoy sintiendo algo especial en estos días, pero sí puedo decirle que espero al Señor Jesús todos los días. No hay ninguna cosa ni ninguna profecía que aún ha de cumplirse antes de que Él pueda venir a buscar a su iglesia. Todo creyente debería aguardar con expectativa el momento en el que seremos reunidos para siempre con nuestro amado Señor y Salvador Jesucristo. La Biblia, sin embargo, nos advierte también que no debemos engañarnos y de no ser engañados. Velad, pues, porque no sabéis cuándo vendrá el Señor de la casa, si al anochecer o a la medianoche o al canto del gallo o a la mañana, para que cuando venga de repente no os halle durmiendo. Y lo que a vosotros digo, a todos lo digo, velad. Estas son palabras que están escritas en Marcos, en el capítulo 13, versos 35 al 37. Hagamos también como los tesalonicenses que se convirtieron de los ídolos a Dios para servir al Dios vivo y verdadero, y esperar de los cielos a su Hijo, al cual resucitó de los muertos, a Jesús, quien nos libra de la ira venidera. No dejemos de servir a Dios y aun cuando tengamos que esperar un poco más, no dejemos de esperarle.

0: Me gustaría saber más de ustedes. Cosas como a qué iglesia pertenecen, cuál es la visión más importante, ¿aplican espiritualmente las 10 palabras de la Torá?
1: La obra misionera llamada De Medianoche es un ministerio evangélico. Sus integrantes pertenecen a distintas denominaciones evangélicas. Aunque de distintas congregaciones, todos tenemos un profundo amor por el Señor Jesucristo, el Hijo de Dios, el Mesías de Israel y el Salvador del mundo. Creemos que la Biblia es la palabra de Dios y que en ella nos es revelado todo el consejo de Dios. De modo que, aparte de la Biblia, no necesitamos ninguna tradición oral o revelación adicional para saber lo que Dios quiso que supiéramos de Él. Las 10 palabras de la Torá se aplicaban literalmente. Cuando Dios dijo no matarás, quiso decir eso, que no hay que matar. El Señor Jesús puso los puntos sobre las íes cuando enseñó que el pecado ya comienza en el corazón. No es solo el hecho consumado que Dios desaprueba, sino también el deseo de cometerlo. Creemos que una interpretación espiritual resulta muchas veces en pura fantasía. ¿Cuál es el significado espiritual de matar, robar o codiciar? ¿Sacarles el significado literal es cambiar las palabras claras e inconfundibles de Dios y sustituirlas por vagas interpretaciones humanas? Creemos que todo verdadero creyente ha nacido de Dios y que el Espíritu de Cristo mora en él, pues de lo contrario dice Romanos 8:9 que si alguno no tiene el Espíritu de Cristo, no es de él. Ahora, los que son de Cristo no están bajo la ley de Moisés, una ley escrita en tablas de piedra la cual la gente usa como una lista de autoexamen para ver cómo andan, sino los que son de Cristo están bajo la ley de Cristo, escrita en sus corazones. Esto es el nuevo pacto que Dios ha prometido a Israel. El creyente no hace la voluntad de Dios porque los 10 mandamientos se lo exijan, sino porque el Espíritu Santo les impulsa a hacerlas. Esta es la fe que obra por el amor. O como dice Gálatas 5:22 y 23, el fruto del Espíritu es amor, gozo, paz, paciencia, benignidad, bondad, fe, mansedumbre, templanza. Contra tales cosas no hay ley. El creyente en Cristo no está bajo la ley, pero al ser guiado por el Espíritu Santo vive una vida que nada contradice la ley de Moisés. Espero que todo esto le sirva para meditar en la palabra de Dios, para buscar la comunión con el Señor Jesucristo, quien produce en nosotros tanto el querer como el hacer, por su buena voluntad.

0: Una amiga de nuestra misión dice así: escribo para preguntarles si hay algún nombre que su significado sea creyente en Dios o el que cree en Dios. Postdata, no importa el género.
1: No sé por qué motivo nos preguntamos por un nombre cuyo significado es el que cree en Dios, pero personalmente no sé de ninguno. Hay muchos nombres que significan algo que viene cerca, como por ejemplo, Elía, Jehová es mi Dios, Obed, que quiere decir siervo, Lemuel, consagrado a Dios, Abiel, Dios es mi padre, Ariel, león de Dios. Pero si realmente buscan un nombre que significa fe en Dios, podrían también pensar en un nombre femenino que se usa en el mundo de habla inglesa, Feth, fe. Si están buscando nombres para un futuro hijo, por favor no solo busquen un nombre con un buen significado, sino también uno que sea lindo y pronunciable. Como un consejo, podrían conseguir en una librería cristiana un diccionario de nombres bíblicos, donde ciertamente encontrarán mucho más nombres hermosos con lindos significados.

0: Alguien nos dice: me interesaría mucho saber sobre la profecía de que Damasco será arrasada y que algunos creen que esto no ocurrirá antes del arrebatamiento de la iglesia. Lo que hoy está pasando en Siria da para pensar.
1: Supongo que su pregunta se refiere a la profecía sobre Siria en el capítulo 17 de Isaías. En los tiempos de Isaías, Israel, el reino del norte o de 10 tribus de Israel, había hecho una alianza con el rey de Siria contra Judá, el reino del sur o de las 2 tribus restantes. Era una alianza muy impía que hostigaba a Judá y a su rey Acaz. En Isaías 17 leemos que Dios se valdría del asirio para castigar tanto a Siria como a Israel. Los asirios vivían en lo que hoy es la región de Irak, Irán. El rey Acaz envió embajadores a Tiglat-Pileser, rey de Asiria, diciendo: yo soy tu siervo y tu hijo, sube y defiéndeme de mano del rey de Siria y de mano del rey de Israel, que se han levantado contra mí. Y tomando Acaz la plata y el oro que se halló en la casa de Jehová y en los tesoros de la casa real, envió al rey de Asiria un presente. Y le atendió el rey de Asiria, pues subió el rey de Asiria contra Damasco y la tomó, y llevó cautivos a los moradores de Kir y mató a Resín. Durante un tiempo, Damasco dejó de ser una ciudad y su rey había muerto. Su población había sido deportada y la ciudad fue reconstruida recién años más tarde. Algunos expositores entienden que después del juicio anunciado por Isaías 17, nunca más debería ser reconstruida. Esto, sin embargo, no es lo que dice la palabra de Dios. Aún durante el reinado milenial de Cristo encontramos el nombre de Damasco en los capítulos 47 y 48 de Ezequiel, donde se relatan los futuros límites de la tierra de Israel. La situación actual en Siria es muy explosiva, y lo que pasará en los próximos días será de mucha importancia para la seguridad de Israel. Sin embargo, según la profecía de Isaías, no sería Israel quien pondría fin a Damasco, sino el asirio, lo cual ya pasó alrededor del año 730 a.C. Esto no quita que en todo el acontecer en el Oriente Medio Dios tiene la última palabra. Él muda los tiempos y las edades, quita reyes y pone reyes. Dios mismo un día pondrá a su rey sobre Sion, y ante él toda rodilla se doblará y toda lengua confesará que Jesucristo es el Señor para gloria de Dios Padre. Todavía no vemos que todas las cosas le sean sujetas, pero vemos a aquel que fue hecho un poco menor que los ángeles, a Jesús, coronado de gloria y de honra.

0: Queridos oyentes, esperamos que este programa haya sido muy aprovechable para todos ustedes. Nos despedimos, pero hasta un próximo encuentro. Dios mediante, aquí en esta radio. Queremos dejarles nuestras vías de contacto.
1: Claro que sí, pueden comunicarse con nosotros escribiéndonos por correspondencia a Llamada de Medianoche, casilla 6557, Correo Central, Montevideo, Uruguay. Por correo electrónico pueden dirigir sus dudas a preguntas y respuestas @llamadaweb.com o directamente a través de nuestra página web www.llamadaweb.com.
0: Fue un gusto compartir con ustedes este programa.
1: Que Dios les bendiga.

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0: 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El tema para el día de hoy: pero Dios. La lectura se encuentra en Génesis capítulo 39. Mas él le dejó su ropa en la mano y salió huyendo afuera. ¿Y si José hubiera sucumbido a las insinuaciones de la esposa de Potifar? Imagínate cómo hubiera podido justificar su pecado.
1: Pero Dios, tú no quieres que yo sea infeliz, y sabes lo solo que me siento aquí. Además, creo que realmente la amo.
0: ¿Y si Abraham hubiera desobedecido cuando Dios le dijo que se fuera de Ur y se dirigiera a lugares desconocidos? ¿Y si hubiera dicho: pero Dios, estoy establecido aquí, no puedo arriesgarlo todo por un futuro incierto, tengo que cuidar a Sarai, yo me quedo? Bendito sea Dios que José y Abraham hicieron lo correcto. José huyó de la tentación, huyó del pecado. Abraham se fue de Ur, hizo su trayectoria en obediencia. En la vida enfrentamos estas dos clases de lecciones. A veces la tentación se levanta frente a nosotros. Cuando eso sucede, podemos o bien correr y cosechar las recompensas de Dios, o podemos ceder, cosechar las tristes consecuencias y luego dar excusas lastimosas. A veces percibimos que Dios nos está guiando en una dirección en particular. Podemos optar por seguirlo y confiar en su omnisciencia, o podemos ofrecer excusas débiles y vivir una vida de desobediencia. La vida abundante de la piedad es mucho mejor que una vida de excusas y desesperación. Vivamos de manera que no cedamos al deseo de decir: pero Dios. Pensamiento para el día de hoy: Dios no exige éxito, sino obediencia.

El andar de los hijos de Dios. Los hijos de Dios deben andar en novedad de vida, por fe, en el Espíritu, en amor, en la verdad, según sus mandamientos, con prudencia, en forma digna del Señor, en la luz. Y andad en amor, como también Cristo nos amó y se entregó a sí mismo por nosotros, ofrenda y sacrificio a Dios, en olor fragante. Efesios capítulo 5, verso 2.

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1: La radio te informa la hora. 6:48 minutos.

Y no venimos a aparentar. 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
1: Un nuevo encuentro y una nueva oportunidad de escuchar la palabra de Dios. En esta oportunidad con la segunda parte del mensaje de Ernest Craft, una postura de expectativa, el rapto y sus consecuencias.
2: Jesús habló muy claramente de nuestro futuro glorioso, y aún así parece que muchos creyentes lo han olvidado completamente.
1: Para ellos es importante ser bendecidos aquí y ahora, ganar más dinero y ganar el mundo para poder llevar una vida mejor.
2: ¿No les falta realmente a estos cristianos ojos iluminados? Si ya tenemos la promesa de vivir toda la eternidad con Él, deberíamos avanzar totalmente en la purificación y santificación.
1: Ya llega la voz de Herman Harvich para continuar con este edificante mensaje. Pero primero, la pausa musical.

Amigo oyente, en el programa anterior terminamos con esta exhortación. Purifíquese para el encuentro con el esposo. Y dijimos que esa fue la lucha del apóstol Pablo, la cual expresa en 2 Corintios 11:2. Porque os celo con celo de Dios, pues os he desposado con un solo esposo para presentaros como una virgen pura a Cristo. Esta purificación es necesaria para vivir solamente con Él. Piense cuán glorioso futuro Él ha planeado para usted. Dijimos que en 1 Pedro 1:15 está escrito, como aquel que os llamó es santo, sed también vosotros santos en toda vuestra manera de vivir. Es necesario vivir en la santificación para que podamos vivir toda la eternidad en la gloria con Él. Así nos dice en Hebreos 12:14, seguid la paz con todos y la santidad, sin la cual nadie verá al Señor. Cuando Ruth se preparó para el encuentro con Boaz, vemos que en Ruth 3:3, que Noemí le dijo, te lavarás pues y te ungirás, y vistiéndote tus vestidos irás a la era. Te lavarás tiene que ver con purificación. La esposa tiene que estar a la par con el esposo. Ese es el incansable trabajo de Dios en nosotros, como dice en Romanos 8:29. Porque a los que antes conoció, también los predestinó para que fuesen hechos conforme a la imagen de su Hijo, para que Él sea el primogénito entre muchos hermanos. Por eso, a veces también somos sacudidos y movidos. Es el proceso de afinación para que seamos más parecidos a Jesús. La purificación y santificación es lo que precede al rapto. Así dice 1 Tesalonicenses 3:13, para que sean afirmados vuestros corazones, irreprensibles en santidad delante de Dios nuestro Padre, en la venida de nuestro Señor Jesucristo con todos sus santos. Y leemos en 2 de Pedro 3:14 que dice, por lo cual, oh amados, estando en espera de estas cosas, procurad con diligencia ser hallados por Él sin mancha e irreprensibles en paz. A un creyente se le preguntó, ¿eres aún un pecador? Sí, lamentablemente, contestó. ¿Cuál es entonces la diferencia entre tu estado anterior y tu estado actual? El hombre permaneció en silencio un momento, entonces respondió seriamente. Antes era un pecador que seguía el pecado. Ahora soy un pecador que huye del pecado.

En Primera Tesalonicenses capítulo 4, donde se habla del rapto, en los versículos 13 al 18 leemos dos veces que abundéis en ello más y más. En otras palabras, que reflejen cada vez más de Jesús. Pablo perseguía esta meta, así nos lo dice en Filipenses 3:12. No que lo haya alcanzado ya, ni que ya sea perfecto, sino que prosigo por ver si logro asir aquello para lo cual fui también asido por Cristo Jesús. Su deseo era ganar a Cristo y ser hallado en Él, según los versículos 8 y 9. Noemí también le dio a Ruth el consejo de ungirse y vestirse los mejores vestidos para su encuentro con vos. Lo leemos esto en Ruth 3:3. No solo tenía que estar lavada y pura, sino también desprender un buen aroma y dar a conocer por sus vestidos que este encuentro era algo especial para ella, porque los vestidos de fiesta solo los usamos para las fiestas. Nuestras vestiduras deberían ser, según Colosenses capítulo 3, versos 12 al 14, entrañable misericordia, benignidad, humildad, mansedumbre, paciencia y amor. Con estas vestiduras estamos a la par de nuestro esposo y también desprendemos olor fragante. En esto deberíamos trabajar y prepararnos para el rapto. Puede ser que ensuciemos nuestros vestidos, que volvamos a andar con nuestras viejas vestiduras que señalan hacia nuestro propio ser en vez de señalar hacia Jesús. Entonces, de repente, se vuelve a hallar fornicación, avaricia, ira, enojo, malicia, blasfemias y palabras deshonestas en nuestra vida. Podemos ver esto en los versículos 5 al 8. La palabra de Dios clama, diciéndonos en los versículos 9 y 10, despojado del viejo hombre con sus hechos y revestido del nuevo. Y en 1 Tesalonicenses 4:1 nos dice, así abundéis más y más, o sea, en agradar a Dios. Ser cada vez más parecido a Jesús, ese debería ser nuestro continuo esfuerzo. ¿Acaso no sucede que los matrimonios que viven en armonía se unen cada vez más en sus pensamientos y deseos? Puede pasar que el hombre diga algo y la mujer asegure también haber pensado lo mismo. De la misma manera, Jesús quiere ver más y más en nosotros que nuestros pensamientos sean como los de Él, que nuestros deseos sean como los de Él y que nos preocupemos por aquello que le gusta a Él. La iglesia tiene la misma tarea que la mujer con respecto a su marido. En Efesios 5:23 leemos, porque el marido es cabeza de la mujer, así como Cristo es cabeza de la iglesia, la cual es su cuerpo y Él es su Salvador. La mujer debe ser sumisa al esposo. De la misma forma, la iglesia debe someterse a Jesús y abundar así cada vez más en lo que a Él le agrada. Pero ¿cuántas veces vivimos para agradarnos a nosotros mismos, en vez de preguntarle a Él, de obedecerle y hacer lo que Él dice? Veamos ahora cómo la palabra de Dios nos dice que la paciencia es necesaria. Leemos en Hebreos 10:37, que dice, porque aún un poquito, y el que ha de venir vendrá, y no tardará. Y antes, en el versículo 36, dice, porque os es necesaria la paciencia, para que habiendo hecho la voluntad de Dios, obtengáis la promesa. No sabemos cuándo volverá el Señor Jesús. Eso nos condiciona a una espera continua. Podemos ser impacientes y así llegar a una manera de vivir errada. En Mateo capítulo 24, versículos 48 y 49, se describe una situación así. Si aquel siervo malo dijere en su corazón, mi señor tarda en venir, y comenzare a golpear a sus consiervos, y aun a comer y a beber con los borrachos. Y en Santiago capítulo 5, versículos 7 al 9, se expresa el mismo pensamiento de esta forma.
Por tanto, hermanos, tened paciencia hasta la venida del Señor. Mirad cómo el labrador espera el precioso fruto de la tierra, aguardando con paciencia hasta que reciba la lluvia temprana y la tardía. Tened también vosotros paciencia y afirmad vuestros corazones, porque la venida del Señor se acerca. Hermanos, no os quejéis unos contra otros, para que no seáis condenados. He aquí el juez está delante de la puerta. La impaciencia, con relación al futuro, es un peligro. Los años pasaron y estábamos muy esperanzados de que Él iba a volver pronto, pero hasta ahora Él no ha venido. Si ya no tenemos frente a nuestros ojos la esperanza de que Él realmente puede venir, en cualquier momento, nuestra manera de ser se caracterizará por la indiferencia. Como Él igual no viene, entonces no importa si yo... Nos falta la conciencia de su presencia. Cuidemos que, por causa de la impaciencia, no renunciemos a la esperanza y terminemos actuando como los burladores que menciona el apóstol Pedro en su segunda epístola, capítulo 3, verso 4, y dice así: ¿Dónde está la promesa de su advenimiento? Porque desde el día en que los padres durmieron, todas las cosas permanecen así, como desde el principio de la creación. Mis amigos, el Señor no se descuidará en cumplir su promesa. Él vendrá, pero como dice en el versículo 9, es porque Él tiene tanta paciencia que aún no ha venido, porque no quiere que nadie se pierda. Hubo casos de mujeres que se casaron nuevamente después de la Segunda Guerra Mundial porque no habían recibido ninguna noticia de su esposo y pensaron que nunca más volvería. Pero un día el esposo volvió y la mujer ya se había casado con otro. Imaginemos lo que significaría si Jesús nos encontrara así en su venida, porque ya no contábamos con Él. Querido amigo oyente, sea paciente y fortalezca su corazón sabiendo que el Señor vendrá y con Él la gloria.

0: Queremos mencionar una vez más las alentadoras palabras con que concluyó el mensaje.
1: Querido amigo oyente, sea paciente y fortalezca su corazón, sabiendo que Él vendrá y con Él la gloria.
0: ¡Qué hermosa esperanza! Guardémosla en nuestro corazón y esperemos con alegría la conclusión del mensaje en el próximo programa.
1: Si mientras tanto desean comunicarse con nosotros, tomen nota por favor de la dirección que enseguida les vamos a proporcionar.
0: Hasta la próxima. Entonces, que pasen muy bien y que Dios les bendiga. Aquí van nuestros datos.
2: 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También puede enviarnos un email a estudiosbiblicos@llamadaweb.com, y si lo desea puede visitarnos en nuestra página en internet www.llamadaweb.com. Que Dios le bendiga.
3: La radio te informa la hora. 7:17.

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1: ¿Qué es importante en tu vida? ¿La amistad, la estima, el cariño? La verdadera prueba de estas cosas es cuando en tiempos de necesidad, tu amigo, tu familiar o pariente acude a sacarte del apuro o a estar presente contigo para darte apoyo moral y espiritual. Eso es muy importante en la vida. Pero esa amistad que alguien dice tener contigo o la estima que se te ha verbalmente expresado están sujetas a la posibilidad de que fallen. Y la falla ocurre cuando la oportunidad se presenta para que estas cosas sean demostradas, pero no se hacen presente. El amor, cuando es verdadero amor, es más fuerte que la amistad, el cariño, la estima o cualquier otra cualidad, y sabes que existe porque el amor nunca falla, nunca se ausenta, nunca deja de ser, nunca desaparece. El amor trasciende las circunstancias, las personalidades o las imperfecciones. La máxima demostración de verdadero amor y el ejemplo por el cual se mide todo lo que identificamos como amor se encuentra en la persona de Dios. La declaración bíblica es que Dios demuestra su amor para con nosotros en que siendo aún pecadores, Cristo murió por nosotros. Nuestra imperfección, nuestra ofensa a la santidad divina, la desobediencia y actitud desafiante a la voluntad de Dios no lograron obstaculizar o impedir que Él nos extendiera su gracia y que hiciera lo máximo por nosotros para beneficiarnos con su perdón. A pesar de todo lo que éramos y no éramos, Cristo, quien no tenía pecado, se hizo pecado por nosotros para recibir el castigo que nosotros merecíamos y así abrir el camino al arrepentimiento, al perdón y la entrada al reino de Dios. Esa es la clase de amor que nunca falla y que nunca desaparece. Amor que siempre está listo para demostrarse y para hacer todo lo que beneficie a la persona a quien se le extiende. Esa es la clase de amor del cual la Biblia nos explica que Dios ha demostrado y que si lo hemos recibido, nos demanda que lo hagamos parte intrínseca de nuestras vidas, enfatizándolo y demostrándolo. ¿Es eso lo importante y lo que practicas tú?
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0: Muy bienvenido, querido oyente, a un nuevo programa de preguntas y respuestas.
1: Muchas gracias por sintonizarnos y acompañarnos durante nuestra programación.
0: Luego de una pausa musical, daremos comienzo a nuestro programa de hoy.

0: Demos lugar a la primera pregunta del día de hoy que dice así: ¿no tiene Dios la culpa de todo?
1: Cuando, después de la caída, Dios pidió cuentas a Adán, este señaló hacia Eva: la mujer que me diste por compañera me dio el del árbol y yo comí. Cuando Dios luego se dirigió a la mujer, esta también echó la culpa de sí, diciendo: la serpiente me engañó y comí. En lo que respecta a nuestra culpa, manifestamos un comportamiento extraño. Siempre echamos lejos de nosotros la culpa, hasta que al final declaramos a Dios culpable de todo. Pero sucede lo inimaginable. En Jesús, Dios tomó sobre sí toda la culpa. Al que no conoció pecado, es decir, a Jesús, por nosotros lo hizo pecado, dice 2 Corintios 5:21. El juicio de Dios sobre el pecado del mundo se descarga en el Hijo de Dios. El anatema es lanzado contra él con toda vehemencia. Durante 3 horas el país queda envuelto en tinieblas y el crucificado es realmente abandonado por Dios. Cristo se dio a sí mismo por nuestros pecados, para que nosotros podamos salir absueltos. Este es el manifiesto del amor de Dios. No hay mejor mensaje que el Evangelio.

0: Una pregunta que ha dado lugar a muchas especulaciones es la siguiente que vamos a plantear. ¿Ha creado Dios el mal?
1: En la primera epístola de Juan leemos que Dios es luz y no hay tinieblas en él. Dios es absolutamente puro y perfecto, y los ángeles proclaman: Santo, Santo, Santo Jehová de los ejércitos. Él es el Padre de las luces, de modo que el mal jamás puede provenir de él. La Biblia relaciona el origen del mal con la caída de Satanás, que en otro tiempo fue un querubín, un ángel de luz, y que quiso llegar a ser semejante al Altísimo, dice Isaías 14:14. El profeta Ezequiel también describe su orgullo y su caída. Perfecto eras en todos tus caminos, desde el día en que fuiste creado hasta que se halló en ti maldad. A causa de la multitud de tus contrataciones fuiste lleno de iniquidad, y pecaste. Por lo que yo te eché del monte de Dios, y te arrojé de entre las piedras de fuego, oh querubín protector. Se enalteció tu corazón, yo te arrojé por tierra. Por sucumbir a la tentación, la primera pareja humana cayó bajo la esclavitud del pecado. De este modo el mal halló entrada en esta creación. Es evidente que Satanás logró de este modo su poderío sobre este mundo, porque no tenemos lucha contra sangre y carne, sino contra principados, contra potestades, contra los gobernadores de las tinieblas de este siglo, contra huestes espirituales de maldad en las regiones celestes.

0: Pasamos ahora a una pregunta formulada por una alumna de un instituto bíblico y que dice así. ¿Puede usted darme argumentos científicos que prueben la existencia del infierno?
1: El campo de la ciencia tiene límites bien definidos que a menudo se pasan por alto. Las posibilidades de conocer y explicar procesos solo se limitan a fenómenos mensurables del mundo material. Cuando los fenómenos no pueden ser medidos ni expresados en cifras, las ciencias no pueden explicar nada acerca de ello. Las ciencias naturales, por consiguiente, no deben traspasar sus propios límites. De lo contrario, dejan de serlo y se rebajan al rango de las especulaciones. Esta es la razón por la cual las ciencias no son ninguna fuente de información para conocer algo acerca del origen o el fin del mundo. Del mismo modo, ninguna ciencia puede dar respuesta acerca de lo que acontece al otro lado de la muerte. Pero aunque la ciencia no nos puede decir nada acerca de la existencia del infierno, no obstante, existe un lugar único capaz de darnos certidumbre sobre esta cuestión. Es la cruz del Gólgota que podemos ver la realidad del cielo y del infierno. La cruz es la que mejor interpreta las Escrituras. Si todos los humanos entraran automáticamente al cielo, la cruz hubiera sido superflua. Si hubiera habido otra religión o otro medio para dar la salvación, Dios no habría consentido que su Hijo amado se desangrara en la cruz. Por eso podemos leer claramente en la cruz que el infierno existe verdaderamente. El Señor Jesucristo hizo todo para que fuéramos librados del infierno. Sin la obra del Gólgota estaríamos todos destinados a la condenación. Podríamos resumir la obra de la cruz en la siguiente frase. Aquí salva el Hijo de Dios del infierno. Nunca se ha hecho cosa mayor en favor de los hombres que en la obra del Gólgota. El Señor Jesús predicó encarecidamente sobre el amor y la misericordia, la gracia y la justicia, invitando a sus oyentes al cielo, pero habló también con particular seriedad sobre el infierno. Lo describe como un abismo sin fondo, un lugar donde el gusano de ellos no muere y el fuego nunca se apaga, un lugar de castigo eterno. Conociendo esta realidad, Él nos avisa con una intensidad vehemente, insuperable, para que no terminemos en ese lugar. Por tanto, si tu ojo derecho te es ocasión de caer, sácalo y échalo de ti, pues mejor es que se pierda uno de tus miembros y no que todo tu cuerpo sea echado al infierno. Mejor te es entrar en la vida cojo o manco que teniendo dos manos o dos pies ser echado en el fuego eterno.

0: Hemos visto hasta ahora de dónde proviene el mal y cómo nos afecta a todos los seres humanos. Vemos ahora la última pregunta del día de hoy relacionada al perdón de Dios y cuál es la salvación que Él nos ofrece a través de Cristo. La pregunta dice lo siguiente: ¿no habría sido acaso más productivo que Jesús hubiese sufrido solo por los pecados de aquellos que solicitasen el perdón y no por los pecados del mundo entero?
1: Según la ley de Dios, la paga del pecado es la muerte. Supongamos que durante toda la historia de la humanidad, un solo ser humano se hubiese convertido por el Evangelio de Jesucristo, entonces también, para aquella sola persona, la muerte es la paga del pecado. Hermann Bessel dijo que el amor de Jesús era tan grande que hubiese llevado a cabo su acto de rescate aunque hubiese habido un solo pecador arrepentido. Pero la obra redentora del Hijo de Dios es de tal dimensión que es suficiente para todos los hombres. Por esta razón Juan el Bautista pudo exclamar: «He aquí el Cordero de Dios, que quita el pecado del mundo». Ahora todo el que quiera puede aceptar el perdón. La historia que sigue ilustra bien esta verdad. Un terrateniente rico irlandés dio una vez un sermón muy original a todos los que trabajaban en sus fincas. Dio a conocer el siguiente anuncio en los lugares más importantes de sus propiedades: «El lunes próximo estaré entre las 10 y las 2 en la oficina de mi casa de campo. Durante ese tiempo estoy dispuesto a pagar todas las deudas de mis trabajadores. Se deberán presentar las facturas aún sin pagar». Esta oferta insólita fue el tema principal durante los días que siguieron. Algunos lo consideraban como un engaño, otros sospechaban que tenía que haber gato encerrado porque nadie había ofrecido jamás tal cosa. Llegó el día anunciado. Numerosas personas acuden. A las 10 en punto, el propietario entra y sin decir una palabra desaparece tras la puerta de su oficina. Nadie se atreve a pasar. Lo que sí hacen es discutir con denuedo sobre la autenticidad de la firma y los motivos del jefe. A las 11:30 finalmente una pareja de ancianos llega a la oficina. El anciano, con un atado de facturas en la mano y con voz temblorosa, pregunta a las personas presentes si es efectivamente allí donde las deudas son pagadas. «Hasta ahora no ha pagado nada», se mofan de él. «Hasta ahora nadie lo ha intentado todavía», agrega otro. «Pero si de verdad cancela las deudas, entonces volved enseguida a informarnos». A pesar de todo, la pareja de ancianos se atreve a pasar. El propietario les recibe con amabilidad, suma las cantidades y le da un cheque firmado por valor de la suma total. Cuando se disponen a salir agradecidos de la oficina, le dice: «Por favor, quédense aquí hasta las 12, hasta que cierre la oficina». Los dos ancianos le cuentan que la gente que está esperando fuera quieren oír de ellos si la oferta es verdad. Sin embargo, el propietario se muestra intransigente. «Vosotros habéis confiado en mi palabra, y aquellos que esperan afuera deben hacer lo mismo si desean que sus deudas sean canceladas. La oferta del propietario se dirigía a todos sus trabajadores y su fortuna era suficiente para cubrir las deudas de todo el personal. Pero solo el matrimonio que confió en su palabra salió libre de deudas». De igual modo, la muerte de Cristo bastaría para la redención de todas las personas. Así que como por la transgresión de uno, o sea de Adán, vino la condenación a todos los hombres, de la misma manera por la justicia de uno, es decir, de Jesús, vino a todos los hombres la justificación de vida. La oferta de salvación es para todos los hombres, y por eso puede ser anunciada a todas las personas, pero solo se salvarán los que, confiando en la palabra de Jesús, se atreven y le acepten a Él personalmente.

0: Bien amigos, hemos llegado al final de nuestra programación por el día de hoy y nos gustaría mucho recibir sus comentarios y también sus preguntas.
1: Así es, puede escribirnos a Llamada de Medianoche, casilla de correo 6557, Correo Central, Montevideo, Uruguay. Y por correo electrónico puede dirigir sus dudas a preguntasyrespuestas@llamadaweb.com o directamente a través de nuestra página web www.llamadaweb.com.
0: Gracias por escucharnos y será hasta la próxima.
1: Que Dios les bendiga y nos reencontramos en nuestro próximo programa.

0: La radio te informa la hora. 8 en punto.
1: Jesús, hoy no te llama para juzgarte, ni para golpearte, mucho menos para acusarte, tampoco te está condenando. Él quiere un momento contigo, para que puedas sentir ese gran amor tan incomparable, e inmediatamente sientas esperanzas, vida, fuerzas, aliento, y puedas ser salvo. Cuando sientes a Jesús tan cerca, puedes entender algo, que su presencia es suficiente. Ven a Él pronto.

0: hasta el fin. En la Biblia, la expresión hasta el fin adquiere una gran importancia. Hasta el fin debemos permanecer firmes. Hasta el fin debemos mantener la osadía de la esperanza. Hasta el fin debemos mantener la confianza. Hasta el fin debemos mantener la plena certeza de la esperanza. Hasta el fin debemos guardar las obras de Cristo. Permanece hasta el fin.
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0: 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La radio te informa la hora. 8:29 minutos.
1: Señor, señora, joven, por favor, haga una pausa y escuche esta reflexión para hoy.
2: Un jugador estelar de baloncesto profesional decidió dejar de jugar. Esto fue el principio de dolores para su equipo. Aunque los demás jugadores formaban un excelente conjunto y pudieron llegar a las primeras rondas finales, fueron eliminados. La ausencia de aquel hombre con toda su habilidad había tenido un efecto muy negativo en lo que el equipo podía realizar. Indudablemente, los reporteros deportivos llenaron muchas páginas de periódicos y revistas comentando sobre la situación. Los comentaristas de la radio y la televisión pasaron días lamentando que ni aquel equipo ni la liga de baloncesto en su totalidad eran lo mismo con la ausencia de aquel jugador. Después de un par de años, el hombre regresó de su retiro y se incorporó al equipo. El resultado, como se esperaba, fue dramático. Pero cuando decidió finalmente retirarse otra vez, el equipo volvió a decaer y jamás ha vuelto a ser lo que antes fue. Algo, o mejor dicho, alguien, hace falta. En el campo de batalla, la presencia del general o líder, luchando hombro a hombro con sus soldados, muchas veces da ánimo a las tropas para enfrentarse a un enemigo quizás más poderoso y numeroso. Cuando un niño llora a medianoche habiendo tenido quizás un sueño que lo ha asustado, es la presencia de mamá o papá que le da cierto sentido de seguridad y lo calma. Moisés, el gran profeta y líder de antaño, sabía lo que la presencia de Dios significaba para él y para el pueblo que dirigía. Al alistarse para continuar la jornada hacia la tierra prometida, le dijo a Dios: «Si tu presencia no ha de ir conmigo, no nos saques de aquí». ¿Estás tú consciente de la crucial importancia de la presencia de Dios en tu vida para tener victoria? ¿Para tener la seguridad y confianza que te calme? ¿Para lograr llegar a donde necesitas ir? Jesús dijo a sus discípulos: «Separados de mí, nada podéis hacer». Esa verdad, ellos la entendieron y vivieron a la luz de ella. ¿Está presente en tu vida el que puede ayudarte en tu jornada?
1: Para cualquier pregunta o comentario, escríbanos a la casilla de correo 215, código postal 5500, Mendoza, Argentina. O escríbanos a radio@reflexionparahoy.org.

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1: ¿Qué tal, amigo? ¿Cómo le va? Quisiéramos comenzar el programa de hoy haciéndole algunas preguntas.
2: ¿Cómo están sus ánimos estos días? ¿Se encuentra cansado o afligido por algo? ¿Está estresado por tantas actividades y preocupaciones? Creo que todos nos sentimos así a veces.
1: Es verdad. Le hacemos estas preguntas, amigo, porque en el estudio de hoy, del Salmo 23, veremos que Jesús nos quiere hacer descansar, hallar reposo y confortar nuestras almas. En instantes, Guillermo Sauchuk se extenderá sobre este tema.

Continuamos recorriendo el Salmo 23, amigos, y llegamos a los versículos 2 y 3, donde el salmista expresa: en lugares de delicados pastos me hará descansar, junto a aguas de reposo me pastoreará, confortará mi alma. Lo que leemos allí es expresión de equilibrio interno, calma del alma y de un corazón que se ha aquietado delante del Señor. Por todas partes en el mundo actual aumentan el estrés, la debilidad y la inquietud, y esto también invade el campo cristiano. Sin embargo, nuestra gran ventaja como hijos de Dios es que podemos pedir a Jesucristo en oración que nos dé de su calma y de su paz. Hoy más que nunca necesitamos lo que nos describen los versículos 2 y 3, los pastos delicados, las aguas de reposo y la confortación de nuestras almas. El buen pastor no quiere atormentar a los suyos, sino que quiere darles una y otra vez el reposo que necesitan. Lo vemos, por ejemplo, en Marcos capítulo 6. En el versículo 7 leemos cómo los 12 discípulos son enviados para hacer grandes cosas en el nombre de Cristo. Llamó a los 12 y comenzó a enviarlos de dos en dos y les dio autoridad sobre los espíritus inmundos. Los 12 obedecieron y cumplieron esta importante misión. Y saliendo, predicaban que los hombres se arrepintiesen, y echaban fuera muchos demonios, y ungían con aceite a muchos enfermos y los sanaban. Luego regresaron a Jesús para contarle con alegría todo lo que habían pasado. ¿Y se alegró el Señor por eso? ¿Los alentó enseguida a seguir adelante? No, solamente les dijo: venid vosotros aparte a un lugar desierto y descansad un poco. El propio Señor Jesús llevó a sus discípulos a lugares de delicados pastos y a aguas de reposo para confortar sus almas. Los tomó de la mano y los guió a un lugar tranquilo que él conocía. ¿No fue un buen trabajo lo que hicieron los discípulos para Jesús? Claro, por supuesto, ya que él mismo los había enviado. Pero ¿por qué no reaccionó él a lo que ellos le contaron? ¿Por qué en lugar de eso los llevó a un lugar de reposo? Porque el Señor sabía exactamente que sus discípulos estaban exhaustos. Y Él también sabe cuando nosotros estamos estresados y cansados, cuando la lucha de fe casi nos aplasta. ¿Y qué hace entonces? Trata de llevarnos a pastos delicados y aguas refrescantes. Esta siempre fue la intención del Señor también para Israel. Por eso les dijo a su pueblo en Isaías 30: en descanso y en reposo seréis salvos, en quietud y en confianza será vuestra fortaleza, y no quisisteis. En la actualidad, los hijos de Dios están más estresados y agotados que nunca. El llamado síndrome de desgaste profesional entre los cristianos es más común de lo que pensamos. Muchos hermanos en la fe están postrados, tristes y hasta depresivos. En esta situación algunos incluso buscan ayuda en el alcohol, en los psicofármacos, para encontrar un poco de sosiego. Es evidente que este es un boomerang peligrosísimo. En su lugar sería bueno que nos refugiáramos a cada momento en los brazos de Jesús, el buen pastor, pues nuestro Señor tiene solamente un deseo para sus hijos estresados, como lo tenía en aquel entonces para los discípulos exhaustos: llevarlos al descanso antes de que se derrumben bajo la carga del trabajo y los problemas de la vida. Él siempre actuará de la manera como lo encontramos descrito en Isaías 42. No acabará de romper la caña quebrada, ni apagará la mecha que apenas arde. Con fidelidad hará justicia. Pero hay muchos que no quieren dejarse ayudar por el Señor, o simplemente han perdido de vista al buen pastor. Muchos cristianos se cansan trabajando según sus propios planes, sin preguntar por la voluntad de Dios. También el pueblo de Israel creía poder hacer las cosas sin el Señor, pero Dios justamente quería llevar a su pueblo cansado de sus propias luchas a delicados pastos y aguas refrescantes. En Isaías 30 leemos: en descanso y en reposo seréis salvos, en quietud y en confianza será vuestra fortaleza. Sin embargo, el pueblo fue reacio, y no quisisteis, sino que dijisteis: no, antes huiremos en caballos. Agrega el texto bíblico: debemos tener el deseo y la disposición de decir sí cuando el buen pastor nos quiere llevar al reposo.
En Lucas 10 se registra la visita del Señor Jesús a las hermanas Marta y María en Betania. Marta se puso a trabajar con mucho esfuerzo para atender dignamente al Señor. María, sin embargo, se sentó a los pies del huésped y lo escuchó. Viendo esto, Marta se enojó y pidió al Señor que le dijera a María que le ayudara. Pero el Señor Jesús le respondió: Marta, Marta, afanada y turbada estás con muchas cosas, pero solo una cosa es necesaria, y María ha escogido la buena parte, la cual no le será quitada. Vemos aquí, pues, una mujer creyente bastante estresada, y estoy convencido de que una de las razones de la visita del Señor Jesús era guiar al descanso a Marta, que estaba afanada y turbada con muchas cosas, pero no pudo hacerlo. ¿Por qué no? Simplemente porque ella no quería ser guiada al descanso. Marta no estaba dispuesta a romper con su habitual ritmo de trabajo, aunque hubiera sido una gran liberación para ella. Muchos hijos de Dios hoy en día son dominados por esta misma actitud. Agotan sus fuerzas en el trabajo, en la familia, en el ministerio para el Señor, sin escuchar la voz de Dios y sin disposición para hacer su voluntad, y de esa forma quedan al borde de un colapso nervioso. Sin embargo, ya hace mucho que el Señor quiere guiar a estas personas a delicados pastos y a aguas refrescantes para confortar sus almas. María aprovechó la ocasión cuando Jesús fue huésped en su casa y a todo costo quiso escuchar lo que Jesús tenía para decirle. En el versículo 39 de Lucas 10 dice que esta tenía una hermana que se llamaba María, la cual, sentándose a los pies de Jesús, oía su palabra. En María vemos al Hijo de Dios que ha entrado en el reposo. Ella permitió que el Señor la guiara hacia los delicados pastos y a las aguas refrescantes, y fue confortada por Él. Y es justamente lo que el buen pastor con tanto gusto nos quiere dar. Sin embargo, no es fácil encontrar la quietud en medio de la agitación de la vida diaria. Usted debe tener una firme disposición, tiene que ser el deseo de su corazón volver a encontrar la quietud. De nada nos sirve saber teóricamente muchas cosas de la Biblia si no las practicamos. Dice Santiago: pero sed hacedores de la palabra y no tan solamente oidores, engañándoos a vosotros mismos. ¿Cuál fue la experiencia de María cuando se sentó a los pies de Jesús y escuchó sus palabras? Encontró una renovada y profunda comunión con el Señor. Lo mismo quiere lograr el Señor en usted, llevándole hacia delicados pastos, guiándole al agua refrescante y confortando allí su alma. Él mismo es el pasto delicado, el agua refrescante y la confortación para nuestras almas. Cuando imaginamos pastos delicados, pensamos en una pradera con pasto verde, lleno de savia, en el fondo de un valle que emana una profunda quietud. Se dice por ahí que el color verde tranquiliza, y este tranquilizador color verde tiene mucho que ver con Jesús, que es la fuente de todo descanso. En Mateo 11 lo escuchamos decir: llevad mi yugo sobre vosotros y aprended de mí, que soy manso y humilde de corazón, y hallaréis descanso para vuestras almas. Jesucristo mismo le invita a venir a Él y a encontrar en Él el verdadero descanso. Quiere llevarle a aguas de reposo. Esto nos hace pensar en Juan capítulo 7. En el último y gran día de la fiesta, Jesús se puso en pie y alzó la voz diciendo: si alguno tiene sed, venga a mí y beba. El que cree en mí, como dice la Escritura, de su interior correrán ríos de agua viva. Además, el buen pastor quiere confortar nuestras almas. Esta confortación solamente la encontramos en Él mismo. Pero, ¿cómo sucede esto en la práctica? El buen pastor busca a la persona que ha comprado con su sangre y se ofrece a sí mismo. En aquel entonces, en Betania, buscó personalmente a María y a Marta. También en este momento Él sabe cómo se encuentra usted, amigo, y cómo es la situación de su trabajo y en su familia. Hoy Él se le ofrece por medio de la palabra escrita. Él mismo dijo en Juan capítulo 5, las Escrituras son las que dan testimonio de mí. Estoy convencido de que un hijo de Dios preocupado e inquieto por las circunstancias de su vida
es atraído fuertemente por el Espíritu Santo hacia el buen pastor. Es como si el Espíritu Santo le dijera: lo que necesitas son los delicados pastos y las aguas de reposo del pastor. Y el mismo Espíritu impulsa al Hijo de Dios a abrir las Escrituras, por medio de las cuales Jesucristo se quiere manifestar a él. Si se siente impulsado a leer la Biblia, hágalo, pues entonces el buen pastor le guiará a delicados pastos y aguas de reposo para confortarte allí. También David estuvo exhausto, sin ánimo y sin fuerza, como leemos en 1 Samuel 30. Y David se angustió mucho, porque el pueblo hablaba de apedrearlo, mas David se fortaleció en Jehová su Dios. Yo también puedo testificar que muchas veces, cuando me sentía vacío y exhausto, el Señor me fortaleció y me animó nuevamente. El buen pastor me guió de nuevo a su reposo por medio de su palabra, y estoy seguro que así también lo está queriendo hacer contigo.

0: Deseamos de corazón que pueda comenzar a poner en práctica lo que escuchamos, el estar dispuesto a ser conducido por el Señor Jesús para hallar el reposo y la tranquilidad que todos necesitamos en estos días que corren.
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5: Todos experimentamos pérdida y muchas veces llevamos nuestra pena durante muchos años, luchando con nuestras emociones. ¿Existe algún lugar donde podamos dejar nuestras tristezas y encontrar sanidad para las heridas de la vida? Isaías en el capítulo 53 habla del Mesías como aquel que llevó todas nuestras enfermedades y sufrió nuestros dolores. Por las llagas fuimos nosotros curados. Cuando recibimos a Cristo como nuestro Salvador personal, también lo conocemos como aquel que puede quitar el peso de la tristeza de nuestros hombros. Lleva tus tristezas al varón de dolores, Cristo Jesús.
6: La radio te informa la hora, 8:56 minutos.

Muy buenos días, mis hermanos. Dios les bendiga. Bienvenidos a nuestro devocional diario. Espero que ustedes hayan pasado un fin de semana bendecido, donde el Señor haya fortalecido tu vida, fortalecido tu fe, y le hayas dado comienzo a esta semana con la bendición y el favor de Dios. Hoy nos vamos a un salmo escrito por el rey David, concretamente al Salmo 17. Si tienes tu manual de devocional diario o tu Biblia y quieres seguir la lectura conmigo, voy a estar leyendo, ya digo, en el Salmo 17, el versículo 2 y 3. Y la palabra del Señor hoy nos dice lo siguiente: de tu presencia proceda mi vindicación, vean tus ojos la rectitud. Tú has probado mi corazón, me has visitado de noche, me has puesto a prueba y nada inicuo hallaste. He resuelto que mi boca no haga transgresión. Aquí hay una palabra que no solemos utilizar habitualmente y vamos a dar su significado para poder entender un poco mejor este texto bíblico. Es la palabra vindicación. Esta palabra significa defender, reivindicar, restablecer la honra o la dignidad de alguien que ha sido calumniado o desprestigiado. David estaba experimentando en carne propia ataques, insultos, humillaciones, críticas por parte de sus enemigos. En este Salmo 17, que comienza con la palabra oración, hay cinco salmos que comienzan de esta manera. Lo que David le está pidiendo a su Dios, es decir, a nuestro Dios, es que lo defienda, que lo proteja, que haga justicia. Él no está pidiendo venganza, él no está pidiendo fuerzas para destruir a sus enemigos en esta ocasión, sino que está pidiendo la ayuda, el favor, el respaldo de Dios para que le proteja, para que defienda su causa y quede bien claro que él es inocente, completamente inocente de todas estas acusaciones. Puede ser que a lo largo de nuestras vidas nos encontremos en circunstancias similares a las que David estaba en ese momento. Puede ser que alguien te critique, que alguien cuestione tu ministerio, que alguien te humille, que alguien te insulte. Puede ser que más de una persona que está escuchando y viendo en este día este devocional se sienta tremendamente identificado con esta situación en la que se encontraba el rey David. ¿Qué es lo que tenemos que hacer? Bueno, aquí tenemos un botón de muestra. Aquí tenemos un ejemplo de cómo recurrir a Dios por medio de la oración, pidiéndole al Señor que se encargue de resolver este asunto y que sobre todo nos dé mucha gracia, mucha fortaleza, mucha ayuda para poder pasar por este tipo de pruebas que no son nada agradables, pero que si el Señor las ha permitido o las está permitiendo, siempre será para nuestro crecimiento y para nuestro desarrollo espiritual. Les recuerdo esa promesa que yo creo que prácticamente todos o la mayoría de los creyentes conocemos, que se encuentra en la carta de Pablo a los Romanos, capítulo 8, verso 18. Y sabemos que los que aman a Dios, todas las cosas les ayudan a bien. En otras palabras, no hay nada que ocurra en la vida de un creyente por casualidad. Dios a veces permite cosas que no entendemos, pero que siempre traerán una aportación, un beneficio espiritual a nuestras vidas. Es verdad que cuando estamos tal vez siendo probados o estamos pasando, digamos, por una circunstancia un poco difícil, pues nuestro estado de ánimo puede ser variable. Pero sin embargo, la presencia del Señor siempre es real y permanente. Hemos dicho en muchas ocasiones, y vuelvo a reiterarlo, que Él ha prometido estar con nosotros todos los días, en todas las circunstancias. Y eso tiene que ser para nosotros un ánimo y una fortaleza tremenda. Así que si alguien está siendo criticado, perseguido, juzgado, cuestionado, humillado, etcétera, etcétera, aunque suene difícil, dale gracias a Dios por ello, porque todo eso te va a ayudar a que te acerques más al Señor, a que busques más de la presencia del Señor. ¿Quién sabe si no estuvieras pasando por esa prueba que actualmente estás pasando, cómo estarías o dónde estarías?
A veces el Señor permite ciertas y determinadas circunstancias y pruebas en nuestras vidas para que no bajemos la guardia, para que nos acerquemos a Él, para que dependamos de Él y no de nuestra sabiduría, de nuestra experiencia o de nuestros recursos humanos o de cualquier otra índole. El Salmo 17 es un salmo hermoso, es una oración donde David pide protección, donde David pide justicia y donde vemos algo muy importante. En medio de esta prueba, en medio de este dolor, él clama a su Dios. Él no busca ayuda en los hombres. Él no busca una salida fácil, sino que él lo que hace es pedir ayuda al Señor, porque él sabe que su Dios no solamente le va a oír, sino le va a responder. Y con esa fe nosotros tenemos que vivir cada día y afrontar las dificultades y pruebas cada día, sabiendo que cuando oramos al Señor, el Señor no solamente nos oye, lo cual es una bendición tremenda, cosa que no pueden decir los que invocan a ídolos muertos, que ni escuchan, ni ven, ni sienten, ni padecen. Ya es una bendición saber que nuestro Dios nos oye, pero aún más alegría trae a nuestros corazones saber que Dios también responde a nuestras oraciones. Así que hoy vamos a darle gracias al Señor por todas y cada una de las circunstancias en la que nos encontremos. Él es nuestra fortaleza, Él es nuestro consejero, Él es nuestra guía, Él es todo lo que nuestra vida necesita para poder vivir una vida cristiana victoriosa. La justicia viene de Dios. La justicia humana a veces deja mucho que desear. Conocemos casos donde la justicia más bien ha sido injusticia. Pero nuestro Dios, que es un Dios bueno, un Dios misericordioso, un Dios justo que no hace ningún acto de injusticia, a Él podemos clamar y refugiarnos en Él en cualquier momento o circunstancia de la vida en la que nos encontremos. Es cierto que hay hermanos, congregaciones y ministerios que están pasando en estos momentos tiempos difíciles, hermanos nuestros que están siendo perseguidos en muchas partes del mundo y a veces como que no se hace referencia a ellos. Tenemos que orar para que el Señor los ayude, los fortalezca y para que en algún momento, cuando el Señor lo crea oportuno y conveniente, su justicia se manifieste para que quede en evidencia que a veces sufrimos injustamente, con permiso, con autorización de Dios, por motivos, ya digo, que no entendemos, pero sabemos que el Señor siempre todo tiene todo bajo su control. Él no es injusto, Él no se va a equivocar, Él sabe lo que está haciendo. Con esta fe y esta confianza te invito a que juntos hagamos una oración presentando una vez más, como siempre, este día y nuestras vidas al Señor para que Él nos ayude a fortalecernos en la fe, a seguir adelante y no quitar nunca nuestra mirada de nuestro buen Dios. Oramos pues. Padre Celestial, gracias en esta mañana, te damos por este nuevo día de vida. Tú eres nuestra justicia, tú eres nuestro abogado, tú no pierdes ninguna causa y tú proteges siempre a tu pueblo de todo peligro y de todo mal. Clamamos a un Dios vivo, a un Dios poderoso, un Dios que no lo limita a nada ni nadie, y oramos para que en este día, Señor, veamos tu gloria y la manifestación de tu poder y de tu gracia en nuestras vidas. Fortalece a nuestros hermanos que están siendo perseguidos y que están pasando por momentos difíciles. Dale fuerza, Señor, y ayúdanos a todos y a cada uno de nosotros a seguir adelante firmes en tus caminos, confiando en ti plenamente. Descansamos en ti y pedimos todo en el nombre de Jesús. Amén y amén. Hermanos queridos, Dios les bendiga. Siempre es una bendición estar con ustedes cada mañana. Seguimos adelante, muy agradecidos con nuestro Dios, porque este fin de semana hemos visto cómo en la Florida, en Estados Unidos, en Miami y en Cape Coral, se han alquilado nuevos locales para que nuestras congregaciones allí sigan adelante, creciendo y desarrollándose y siendo un punto de luz para que muchas almas puedan conocer a Cristo y pasar de muerte a vida. Seguimos orando por la escuela bíblica que va a dar comienzo, Dios mediante, el mes que viene en abril, en Alicante, por nuestro congreso en Guatemala y por todas y cada una de las actividades, iglesias y pastores que están sirviendo al Señor, esforzándose para bendecir las vidas de todos y cada uno de ustedes. Nos encontraremos mañana, Dios mediante, en el próximo devocional.
Hasta entonces, que Dios les bendiga y recuerden hoy leer todo el Salmo 17, que sin lugar a dudas va a ser de mucha bendición para tu vida. Dios les bendiga, mis queridos hermanos.

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1: Tantas veces va el cántaro al agua que al fin se quiebra. Refrán que enfatiza la imposibilidad de continuamente hacer algo sin que hayan consecuencias. Juan comenzó a tomar licor desde muy joven y a una temprana edad murió con el hígado destruido. Olga adquirió el hábito de fumar, también siendo joven, pero al verse muy grave con enfisema, dejó el cigarrillo. Sin embargo, el daño estaba hecho. Hoy necesita constante oxígeno para poder vivir. ¿Tendrá acaso ella la misma oportunidad de sobrevivencia? No lo sabemos. Lo que sí sabemos es que tanto va el cántaro al agua que al fin se

0: quiebra, o se daña, o se astilla, o se raja. Mientras se corra el riesgo, el peligro está presente y las consecuencias pueden ser funestas. Sabiéndolo, ¿por qué persistimos en lo que pueda dañarnos irremediablemente? Por medio de Isaías, Dios proclamó: «Extendí mis manos todo el día a pueblo rebelde, que anda por camino no bueno, en pos de sus pensamientos, pueblo que en mi rostro de continuo me provoca a ira». Esa continua provocación llegó hasta el colmo e hizo rebalsar la justa ira de Dios. Israel como reino desapareció. En Judá unos murieron a espada y otros fueron hechos cautivos. Jerusalén y el templo fueron quemados. El continuo pecado, la frecuente desobediencia, la constante insolencia con que Israel ignoró a Dios, quebrantó el cántaro de su pecaminosidad. El hervor del juicio de la ira divina fue derramado sobre ellos, y el dolor y sufrimiento que pensaron posponer les destruyó. ¡Qué tragedia! Pensar que tu cántaro, lleno de lo que es contrario a Dios, puede también quebrantarse un día de estos, y que pasarás a la eternidad sin poder posponer más el resultado de la justicia de Dios. ¿Cuánto tiempo más vivirás pensando que su paciencia y misericordia continuarán permitiendo que le ignores? ¿Cuánto tiempo más te dará Dios antes de que mueras y que te llame a cuentas? Regresa a Él. Asegúrate del eterno beneficio de la paciencia divina por medio de Jesucristo. En Él experimentas misericordia infinita e inagotable.
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Jesús, hoy no te llama para juzgarte, ni para golpearte, mucho menos para acusarte, tampoco te está condenando. Él quiere un momento contigo, para que puedas sentir ese gran amor tan incomparable, e inmediatamente sientas esperanzas, vida, fuerzas, aliento, y puedas ser salvo. Cuando sientes a Jesús tan cerca, puedes entender algo, que su presencia es suficiente. Ven a Él pronto.

0: La radio te informa la hora. 9:32.
1: En el matrimonio como en el noviazgo hay una simple regla básica para la intimidad. Tome su tiempo. Según el doctor Donald Joy, una pareja establece un lazo más estrecho cuando va lenta y sistemáticamente a través de las diversas etapas de intimidad durante su noviazgo y el comienzo de su matrimonio. Cuando llegan a las etapas más avanzadas, como cuando las parejas se besan apasionadamente la primera vez que salen juntos, o tienen relaciones sexuales poco tiempo después, sin aún haberse casado, algo precioso se pierde y el vínculo emocional es dañado. Frecuentemente los matrimonios más fuertes ocurren cuando las parejas han ido lenta y deliberadamente a través de las etapas progresivas de intimidad física, esperando a tener la consumación sexual durante la luna de miel. Los esposos frecuentemente cometen el error de precipitar su intimidad o no apreciarla como debieran, pero también establecen una mejor unión cuando regularmente viajan a través de los pasos de intimidad: tocarse, conversar, tomarse de las manos, mirarse a los ojos y desarrollar recuerdos es tan importante para las parejas en sus años de madurez como para las parejas traviesas de 20 años de edad. Así que, a los enamorados de todas las edades les digo, disminuyan la velocidad, hagan que dure, tomen su tiempo. Les habla el Dr. Dobson, de Enfoque a la Familia.

Aleluya. A ti la gloria de y toda la alabanza y toda la gloria y toda la honra es para ti, Señor.

0: Jesús, Jesús, Jesús es el Señor. Hay paz.
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0: La radio te informa la hora. 9:51 minutos.
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2: Amigas, bienvenidas a un nuevo programa. En esta oportunidad tenemos para comentarles que en Uruguay, en 2025, el 15 de octubre de 2025, se aprobó lo que fue llamado la Ley de Muerte Digna y de Eutanasia, en realidad, de lo que se estaba hablando. Uruguay se convirtió así en el primer país latinoamericano en legalizar esta práctica, y hoy nos acompañan como representantes de ACUPS, que es la Asociación Cristiana Uruguaya de Profesionales de la Salud, Clelia Kerne, que ella es licenciada en Trabajo Social, y también el doctor Arthur Hein, que es doctor en Medicina Interna y Familiar. Los saludo, Clelia. ¿Cómo estás?
3: Buenas, un gusto poder estar aquí. Muchas gracias por la invitación.
2: Uh-huh. Doctor, muchas gracias por estar con nosotros.
4: Bueno, es un gusto también para mí, un privilegio poder participar de este espacio.
2: Sí, también es muy bueno poder escucharlos porque fue un proceso que a mi entender se dio muy rápido, muy fugaz en nuestro país. Y es algo que no solamente está pasando acá, sino que se está empezando a extender a otros países el hecho de proponer este tipo de ley, ¿no? Hace un tiempo atrás, no sabemos, amigas, ustedes cuando nos estén escuchando, pero resonó mucho el caso de Noelia Castillo, una muchacha española que tomó la decisión de optar por la eutanasia a raíz de su tema de sufrimiento emocional y psíquico, y es algo que trajo de nuevo al primer plano ese tipo de cosas. Les contamos que Clelia y Arthur estuvieron presentes en la Comisión de Salud del Senado aquí en Uruguay. Vamos a hablar un poco sobre eso. ¿Cómo fue esa experiencia? ¿Qué fue lo que convocó a cada uno? Y vamos a ir por allí desglosando este tema que es tan... se pueden hablar tantas cosas. Hemos tenido programas sobre la práctica en sí y también se ha hablado desde el punto de vista bíblico, pero es media obvia la pregunta, pero ¿qué fue lo que lo convocó a usted a poder ir a presentarse, y también cómo fue la preparación para ese día?
4: Nosotros tuvimos una experiencia previa en 2024, que tuvimos con otro grupo, que esa vez quedó archivado el proyecto. En ese momento se llamaba eutanasia. En el 2020 había habido un intento de legalizar o de suicidio asistido. Uh-huh. Eso naufragó ya en el mismo parlamento, pero después en el 2024 se intentó legalizar la eutanasia. Uh-huh. Y ahí estuvimos con un grupo y quedó un senador dijo que no votaba, o sea, y entonces no consiguió mayoría y no. Uh-huh. Y quedó archivado. Uh-huh. Hasta nueva legislatura, o hasta que entonces en el 2025 la nueva legislatura lo retomó con el respaldo de otras mayorías, y nuevamente es que, como ya teníamos antecedente de parte de ACUPS, de haber ha sido ACUPS convocado por muchos motivos.
2: Uh-huh. Un referente.
4: Ahí está, de la sociedad civil, y también nos mandaron la invitación de expresarnos. Sí. Eso es una opción que uno tiene, puede no usarla. Uh-huh. El rótulo en el 25 de la ley cambió. Uh-huh. ya no se llamaba eutanasia, sino se llamaba el derecho a la muerte digna.
2: Uh-huh. Fue cambiando, fue mutando, sí, ese nombre, sí, de el, sí, 2020, suicidio, sí, asistido, eutanasia en 2024, sí, y bien, en 2025...
4: Derecho a la muerte digna.
2: Derecho a la muerte digna, ¿no? Sí. Como viendo, sí, por, sí, cambiar el nombre al sí, a la misma situación, bueno, finalmente... se dio, ¿no? Mm. También con personas que eran afines a la idea. Clelia, por tu parte.
3: Fue sorprendente porque, como dijo el doctor Arthur, el equipo de ACUPS que venía preparando todo el material con anterioridad y todo eso, no podía estar. Entonces... Me llamaron a mí desde la perspectiva del suicidio, que es con lo que he trabajado estos últimos años, el tema de la prevención del suicidio. Y encontramos ahí una similitud entre la eutanasia y el suicidio, este deseo de muerte, ¿no? Deseo de muerte. Y por ahí fuimos... bueno, pusimos eso en el parlamento, esta similitud y este... peligro,
2: la alerta, ¿no?
3: Que
2: ¿no?
3: está esta alerta de que en un país como Uruguay, donde el índice de suicidio es altísimo comparado a muchos otros países, y ya sabemos de eso, una ley que como que amerita que uno quiera morirse, ¿no? es bastante, una alerta muy, muy, muy importante. ¿No? Entonces fue por este lado que yo pude estar ahí y estar defendiendo también nuestra postura de a favor de la vida. ¿No?
2: Sí, esto. Totalmente. Algo de lo que vamos a hablar más adelante es justamente comentar para aquellos que nos estén escuchando y tal vez notan que en sus países se está empezando a manejar este tema. Y les contamos que tanto Arthur como Clelia, ellos no son uruguayos, y fueron los que fueron a representar. Qué importante el organizarse y el poder estar, más allá de que se dio esta situación, de que no podían, de que las personas no podían, pero qué importante es estar preparado de antemano, sabiendo que es una agenda que va a llegar en algún momento y que va a va a tener que tener a personas preparadas y dispuestas, ¿no? Sobre todo, y qué bueno que pudieron ser ustedes acá en Uruguay.
3: Sobre eso, estuvimos en dos oportunidades, ¿verdad? Estuvimos en la primera, era no era el parlamento, era la Cámara Baja, ¿no era? Que fue anterior, en el año anterior.
4: No, las dos veces fue en el Senado.
3: Las dos veces fue en el Senado.
4: Sí,
3: en comisiones diferentes.
4: Sí, eso sí.
3: Es verdad. Nosotros fuimos en dos oportunidades. En la primera oportunidad nosotros fuimos, y cuando caminábamos ahí por el parlamento oramos que el Señor nos dé la palabra de sabiduría, sí, ¿no? En cómo está eso. Y yo, el hecho de que soy brasileña, yo pensaba, pa, ¿qué estoy haciendo acá en el parlamento uruguayo, ¿no? Y yo decía, bueno, me voy a quedar calladita y voy a estar orando por todos. Y eso salió bien la primera vez. La primera vez no dije nada. Y estaba el doctor Arthur, estaba una otra doctora también en aquella primera oportunidad, la doctora Sandra Orgón.
4: Y Germán
3: también, éramos el grupo. Éramos cuatro en aquel entonces. Y bueno, yo me quedé calladita. En esta segunda instancia estábamos el doctor Arthur, una otra psicóloga, Laura Hernández, y estaba yo andando caminando por el pasillo orando, Señor, yo voy a estar calladita orando por ellos. Y en determinado momento, la que estaba dirigiendo me mira y dice, bueno, ¿y cuál es tu parte?
2: Sí, pasa al frente.
3: Y decime tú, ¿no? ¿Por qué no a la eutanasia? Entonces ahí pude hablar y nadie me dijo que yo era extranjera, ¿no? Mm. Bueno, ya de inicio dije, bueno, soy brasileña, así que perdonen alguna cosa.
2: Pero si tendrías para aportar sobre todo a este tema, dado el trabajo que has estado realizando, que también Dios te ha colocado para realizar acá en Uruguay, que hablamos del grupo de ayuda a supervivientes de suicidio.
3: Exacto.
2: Que sí, la fundadora es Clelia con su esposo. Uh-huh. Y están haciendo un trabajo también con gente que se ha sumado de aquí de Uruguay, que hace muchísima falta y que no existía un grupo ni instancia así, ni siquiera, o sea, tampoco en lo que es la parte que no tiene que ver con la fe. Uh-huh. Si bien existen grupos de ayuda o líneas de emergencia que por ahí pueden funcionar o no, este tipo de, este formato de poder acompañar y de en conjunto poder hablar las diferentes realidades de cada uno, escuchar a los supervivientes, a los familiares, uh-huh, escuchar lo que pasa el día después, ¿no? Uh-huh. Y justamente poder exponer este tipo de cosas en el Senado, en el que, como decía el doctor Artur, a veces sale uno que habla de un tema y entra otro por otro tema, y es como un tránsito que viene a ser como un trámite, pero se está hablando de cosas que son súper importantes. Artur, cuando conoció la decisión de Senado, ¿qué fue lo que le generó? Además de la tristeza, lógicamente, como también como profesional y como cristiano.
4: Yo quiero decir primero que yo nací en Uruguay.
2: Sí.
4: Mis abuelos fueron inmigrantes, mi padre vino a con 12 años al país. Así que...
2: Bien.
4: Así, bueno, yo sabía que... La primera vez en el 24, cuando pasó a archivo, lo vi como un milagro. Uh-huh. Y en el 2025 sabía que esto se podía dar.
2: Sí.
4: O sea, es que ya se conocía una amplia mayoría en diputados, y es un nuevo escenario que como médico no nos habíamos imaginado antes.
2: Sí.
4: De hecho, hace 10 años atrás solamente, el Colegio Médico del Uruguay fue fundado en el 2012, y para su fundación hubo que hacer como un acto de votación. Uh-huh. O sea, ¿cómo es? Y en esa votación también se incluyó el Código de Ética Médica, que no había un Código de Ética Médica.
2: Uh-huh.
4: Y fue votado por 80% de bueno, tuvo varios lugares donde fue el acto eleccionario. Uh-huh. Interior, pero también Montevideo, el 80% de los médicos que pasaron a votar, a refrendar, vamos a decir, la fundación del Colegio Médico y también el Código de Ética Médica, votaron a favor. Y eso significaba que la eutanasia es un acto en contra de la ética médica.
2: Uh-huh.
4: Incluso el Colegio Médico iba a velar de que si alguien tenía potestad, después eso que fue votado, refrendado por 80% de los médicos,
2: uh-huh,
4: todavía el Parlamento consideró bueno aprobarlo como ley nacional.
2: Uh-huh.
4: Y entonces eso, practicar eutanasia significaba 10 años de perder el título.
2: Ajá.
4: Y no poder ejercerla. Uh-huh. hasta ese día.
2: Uh-huh.
4: Y a partir durante 2500 años antes de Hipócrates,
2: sí.
4: Siempre fue un acto que era contrario a la profesión médica.
2: Uh-huh.
4: Y en la cual el médico debía abstenerse.
2: Uh-huh.
4: Por más que podía haberse tentado. Pero,
2: sí, un escenario completamente diferente, como
4: exacto,
2: decía, ¿no?
4: Entonces,
2: y se involucra al cuerpo médico en algo que tiene que ver con todo lo contrario de lo que
4: exacto
2: se ha preparado.
4: Durante, digamos, en América del Sur, quien se forma en medicina, todos los países tienen sus códigos de ética médica.
2: Uh-huh.
4: Y bueno, si tú estudias en Argentina o estudias en Brasil, no sé cómo es el código de ética médica, pero probablemente diga que la eutanasia es contraria a la profesión.
2: Uh-huh.
4: Bueno, acá en Uruguay, desde ese día, pasa a ser un derecho, o sea, no, está el derecho a la muerte digna. Al médico no se le obliga en lo personal, puede objetar de conciencia, pero sí se emplaza, vamos a ir a la...
2: Claro,
4: el sistema de salud
2: se sobrepone, se superpone
4: a garantizar ese derecho. ¿No?
2: Sí.
4: Entonces, pasa a ser como cambiar
2: la cara opuesta.
4: La cara opuesta, ¿no? Los nuevos médicos que se formarán tendrán que formarse con esa posibilidad,
2: sí, con esa
4: de que eso sea. Ahí está.
2: Es un cambio de paradigma, entonces.
4: Es un cambio de paradigma, ¿no? Es muy profundo. Vamos a decir, en lo social, hay una cosa que entiende la sociedad, hay una cosa que siente la sociedad, hay una cosa que lee el representante de la sociedad, que es el político, ¿está? Pero acá estamos incursionando en una en sobrepasar una línea roja, que al menos hasta a los médicos se le había impuesto, se habían autoimpuesto y la sociedad lo había refrendado de esa forma, ¿no?
2: Sí.
4: Ahora como que podemos estar, se nos solicita luchar por la vida, pero también se nos solicita en algunas circunstancias tener que hacernos cargo de terminar esa vida.
2: Sí.
4: Entonces eso es una
2: y además
4: se argumenta, vamos a decir, los argumentos, que cómo se puede hacer eso, un código ético votado por miles de médicos, autoimponiéndose ese límite, transformado en ley en el Parlamento, ¿cómo se puede cómo se puede borrar? Bueno, se nos dijo, yo no soy legista, habría que preguntarle a un legista, que cuando se enuncia un derecho, que sería el derecho a la muerte digna, la ley queda supeditado al, o sea, el derecho está por encima de esta restricción. Entonces, ahora la pregunta es si se puede tener derecho a la muerte, que sea digna, todos deseamos, pero ¿qué es digno? ¿La muerte puede ser digna alguna vez? Son muchas preguntas filosóficas.
2: Sí. Total, es que decir derecho y decir muerte en la misma oración es algo que es completamente sin sentido, ¿no?
4: Sí.
2: Justamente el primer derecho que tenemos es el derecho a la vida, justamente, y entonces se entra en una contradicción. ¿Cuál fue tu sentir? Me imagino que Lilia, conociéndote un poco, pero
3: fue justamente eso. ¿Cómo nosotros podemos luchar por la vida, por un lado, y promover leyes que aporten a la muerte, ¿no? Un paradigma, ¿no? Como dijiste, una cosa que contradice a la otra. Fue una de las cosas que nosotros presentamos en el Parlamento con relación a la salud, prevención del suicidio. Nosotros luchamos por la vida, luchamos con aquella persona que está sin visión, sin deseo de vivir, y luchamos para que, bueno, ella encuentre razón de vivir, está todo bien, y de pronto viene algo y dice, bueno, si quieres morir, ahí está la eutanasia para hacerlo, ¿no?
2: Sí.
3: En el Parlamento nosotros también pusimos la cuestión, uno de los argumentos que teníamos es el tema de los cuidados paliativos.
2: Exacto, ¿no? Tengo por acá, Clelia, lo que hablaron ese día, fue el 19 de septiembre que estuvieron, y algo que se repite, ¿no? Es que las personas no quieren morir, sino quieren dejar de sufrir.
3: Exacto.
2: Tenían los argumentos médicos, que era lo que nos hablaba el doctor Arthur, que es contrario a la ética profesional y que se agrega al rol médico de luchar por la vida la función de provocar la muerte. Entonces,
3: contradictorio.
2: Hay un impacto en lo que es la vida y la práctica profesional, ¿no? Después también los cuidados paliativos. El 50% de la población no accede a cuidados paliativos y los más pobres son los más afectados. En donde se aprobó la eutanasia hay experiencias de que no solamente es para casos terminales, sino también para no terminales, porque lo que dice la ley o cómo se presenta la ley es que tienen que ser mayores de edad, psíquicamente aptos, una enfermedad incurable, irreversible y con sufrimientos insoportables. Es lo que se aprobó. Y sin embargo, en otros lugares, en los que ya se ha aplicado, se extendió a otros. Por allí hay algún vacío legal y se extiende. Los argumentos psicoemocionales, bueno, lo que hablaba Clelia de la eutanasia, que se asemeja muchísimo al suicidio. Uruguay tiene la mayor tasa de suicidios en América, y una de las cosas que yo leía cuando estaba preparando la entrevista para conversar con ustedes es que Uruguay es pionero, que Uruguay es, o sea, como dándole un lugar de predominancia, de avance.

0: Otro dato importante en ese tema es que el último registro que tenemos, las cifras oficiales, es de 2024. 2025 todavía no salió, va a salir ahora en julio recién, ¿no? Los datos. Pero además de los suicidios, están los intentos. Y el año 24 estaba más de 5.000 intentos, ¿no? O sea, este deseo de muerte, este deseo de querer morirse, está muy presente. Y recordando un poco lo que dijiste de Noelia, ¿no? Fue la chica, el sufrimiento de ella estaba también a raíz de una tentativa de suicidio. Fue lo primero. Ella había intentado el suicidio a raíz de este intento, las secuelas fueron muy, muy difíciles. Entonces, todo un proceso de este dolor. Tú nombrabas el tema del dolor insoportable y algo que con el doctor no hablamos, ¿qué es el dolor insoportable? Y hoy día, ¿qué parámetros podemos decir? Porque el dolor es individual. Para mí puede ser un dolor insoportable algo y para el otro no es. ¿Cuál es el umbral del dolor? Nosotros en el tema específicamente de prevención del suicidio, vemos, por ejemplo, adolescentes que al perder un examen se quieren morir porque no soportan el dolor de la pérdida de un examen. Mientras cuando vemos una persona que está luchando con un cáncer agresivo, con un dolor importante, ese es el dolor insoportable. ¿Cuál es el dolor
1: Claro,
0: insoportable?
1: es muy subjetivo.
0: Es muy subjetivo todo eso, ¿no? Pero sí, el dolor está presente. Pero cuando, volviendo un poco a los cuidados paliativos, cuando se da la oportunidad de ser cuidados, ¿no? Y acompañados, acogidos, y tanto con las personas como nosotros trabajamos con el grupo de apoyo, cuando estas personas se sienten acogidas, tienen otras perspectivas, empiezan a tener otra visión del mundo, se empieza a abrir. Escuché una doctora hablando de la consecuencia de la eutanasia en los cuidados paliativos, porque mucha gente entraba a los cuidados paliativos con esta visión: ya no hay salida, mi vida está terminando, ya solo que me quiero morir. Pero al no tener esta ley aprobada, se luchaba y la persona en el caminar y ser acogida, y ser atendida, y ser cuidada, ella cambiaba su manera de vivir y terminaba bien su vida, ¿no? En estados terminales. Con la posibilidad de la eutanasia, se corta eso. Entonces, bueno, la persona ya llega a cuidados paliativos diciendo: bueno, prefiero la eutanasia. Entonces, no le da el espacio para poder vivir y vivir bien y morir bien,
1: Y
0: ¿no?
1: morir bien, con la tecnología tan avanzada, venimos de unas fechas en las que se acaba de ir en una expedición de dar vuelta a la luna, ¿no? Estamos hablando de que no se puede aliviar un sufrimiento insoportable a las personas y se da como la más drástica de las sentencias, diría yo, ¿no? La posibilidad de terminar justamente con la vida. Y se nos ha terminado el tiempo por hoy, pero queremos comentarles que pueden, por ejemplo, en el Instagram de GASS, que es Gas Uruguay, pueden ver allí muchos datos que tienen que ver con el tema del suicidio y también entra un poco ahí, nos seguíamos un poco, Clelia, pero tiene que ver mucho también el tema del aborto. Hay una organización que se dedica a hacer gratuitamente ultrasonidos a las mujeres que están pensando en abortar y muchas de ellas en un gran porcentaje cambian la decisión que ya tenían tomada. Yo quiero agradecer a los dos por este tiempo. Gracias también por haber representado no solamente a quienes somos cristianos y sabemos que la vida tiene un propósito desde la concepción y desde la eternidad en realidad, sino a las personas que no estaban de acuerdo también, uh-huh. y que

0: que no pudieron hablar, no pudieron alzar la voz ni levantar la mano y decir yo no estoy de acuerdo. Gracias por estar ahí con nosotros.
1: Bueno, gracias a ustedes por darnos la oportunidad.
2: Gracias por ese espacio tan especial. Siempre recordando, ¿no?, que dentro de este espacio cristiano que estamos, Jesús nos promete vida y vida en abundancia, ¿no? Que siempre hay esperanza. Hay esperanza. Nosotros con el tema del suicidio siempre decimos, queremos siempre terminar con esta frase, hay esperanza, uno no está solo, hay esperanza. Y en ACUPES también, en la Asociación Cristiana, en la página de ACUPES, hay varios charlas y conferencias que tratan temas que son muy buenos para eso también.
0: Bien,
2: nos quedamos así.
0: En la página de ACUPS, que es la Asociación Cristiana Uruguaya de Profesionales de la Salud. También pueden ponerse en contacto con nosotros en la página de llamada de medianoche, que es llamadaweb.org. Y les agradecemos por acompañarnos en un nuevo programa. Que pasen bien.
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0: fijan una fecha, reservan el templo, charlan con el ministro religioso y ordenan las flores. Cuando ellos estaban cazando, no había ni rastro de lo que estaba a punto de ocurrir. Pocos días después, en su luna de miel, tuvieron su primera pelea. Y la historia no termina ahí. Su matrimonio termina fracasando. ¿Cuál es el error? ¿Qué es lo que les sale mal a las personas que pensaban estar involucradas en un matrimonio para toda la vida?
1: Una de las cosas es que, comúnmente, antes de casarse, la pareja no tiene ni idea de qué tan capacitados están para manejar juntos los conflictos y la comunicación entre ellos. Muchos novios comprometidos son felices, optimistas y tienen todo el placer y regocijo en su relación, pero en realidad no han tenido que resolver muchos problemas juntos antes del matrimonio.

Él se hizo pobre para que nosotros fuésemos enriquecidos. Él no tenía dónde morar para que nosotros tuviésemos un hogar. Él fue el varón de dolores para que nosotros tuviésemos alegría. Él lloró para que nosotros fuésemos consolados. Él sufrió sed para que nosotros fuésemos saciados. Él fue hecho pecado por nosotros, para que nosotros fuésemos hechos justos. Él se vació de todo, para que nosotros tuviésemos la plenitud. Este es nuestro Señor.

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1: La radio te informa la hora. 10:40 minutos.

Jesús, hoy no te llama para juzgarte, ni para golpearte, mucho menos para acusarte, tampoco te está condenando. Él quiere un momento contigo, para que puedas sentir ese gran amor tan incomparable, e inmediatamente sientas esperanzas, vida, fuerzas, aliento, y puedas ser salvo. Cuando sientes a Jesús tan cerca, puedes entender algo, que su presencia es suficiente. Ven a Él pronto.

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1: ¿Cómo les va, amigos? Aquí estamos nuevamente para presentarles otro programa de Llamada de Medianoche.
2: Como ya lo anunciamos, hoy estaremos escuchando la segunda parte del mensaje sobre la séptima dispensación o dispensación del reino.
1: Y este mensaje es a su vez el último del estudio de Norbert Lead, las siete dispensaciones de la historia de la salvación.
2: Lo acerca hasta nosotros, como siempre, después de la pausa musical, la voz de Hermann Herbitsch.

Queridos amigos, estamos tratando la séptima dispensación de la historia de la salvación o la dispensación del reino. Habíamos hablado en el programa anterior del final del tiempo de la Iglesia y habíamos comenzado a ver las señales del reino mesiánico de paz. Vamos a repasar algunas cosas que habíamos dicho. Jesús volverá con sus santos en poder y gloria e Israel será rescatado. Todos los judíos dispersos serán reunidos. La tierra será reconquistada para Dios y liberada del señorío de Satanás. Eso repercutirá positivamente en toda la creación, en el hombre, los animales, la naturaleza, y la tierra será renovada o renacida. Satanás será atado por 1000 años. Eso concuerda con la duración del reino mesiánico sobre la tierra. Jesús se sentará como Mesías en el trono de David en Jerusalén, y el Espíritu Santo será derramado sobre Israel. Israel será cabeza de todas las naciones. Los habitantes de Israel, no judíos, serán integrados al país y al pueblo como judíos nativos. En cierto sentido, se llega a un estado palestino en Israel. Los extranjeros que hayan tenido hijos en Israel, los palestinos, recibirán una parte del territorio como herencia. El Señor reinará desde Sión y será rey sobre toda la tierra. Será un señorío teocrático y Dios vivirá entre los hombres. De ahí que habrá justicia y paz entre todos los pueblos, al igual que justicia social. El reinado tendrá condiciones paradisíacas. Y mencionamos a William MacDonald, que escribió en un comentario del Antiguo Testamento: será un tiempo increíble para este mundo cansado y lleno de conflictos. El tiempo dorado, el cual anhela la humanidad, habrá comenzado. Los gemidos de la creación serán silenciados y la paz y la prosperidad florecerán. Todo lo que en el Salmo 72 está escrito en forma de deseo, en algunas traducciones está en modo futuro, será realidad cuando el Salvador levante su reluciente reinado. Los pasajes que apoyan todas estas afirmaciones ya se mencionaron, o mejor dicho, los he ofrecido en el programa anterior. Entonces, usted puede solicitarlos o puede entrar en nuestra página de internet buscando estos estudios y podrá acceder a todo este material si usted anhela hacer concienzudamente este estudio. Continuamos. La eternidad penetrará en este periodo y será realidad. Lo podemos ver en Apocalipsis 21 y 22. Ya en la lectura de estos capítulos, el cielo y la tierra casi no se diferencian en las descripciones. El milenio es en cierto sentido una parte de la eternidad. El tiempo paradisíaco en el huerto del Edén fue muy parecido. En aquel entonces la eternidad penetró en el tiempo. La separación recién vino con la caída. Para esta intervención del cielo, de eternidad, en la tierra, que es el tiempo, la estrella de David nos puede servir como una linda ilustración. La estrella de David está formada por dos triángulos. Un triángulo puede simbolizar la Trinidad de Dios, Dios Padre, Dios Hijo y Dios Espíritu Santo. Es el triángulo que señala de arriba hacia abajo. El otro sería la llamada Trinidad del hombre, cuerpo, alma y espíritu. Este triángulo va desde abajo hacia arriba. Así el Señor interviene desde arriba hacia la humanidad y ésta alcanza a Dios desde abajo hacia arriba. Además, se llevarán a cabo las bodas del Cordero, Jesús con su esposa, la Iglesia. Lo leemos en Apocalipsis 19. Y la Jerusalén celestial estará en la tierra, Apocalipsis 21. Los convertidos de la gran tribulación serán despertados y co-gobernarán, Apocalipsis 24 al 6. La Iglesia de Jesús también estará presente, pero de otra forma, diferente de los cuerpos físicos en la tierra. La Iglesia tendrá un cuerpo glorificado, se moverá entre cielo y tierra, semejante a los ángeles, quizá. Vamos a una pausa.

Por el primer Adán vino la maldición, pero por el segundo Adán vendrá la bendición sobre toda la creación, como dice Pablo 1 Corintios 15, 45 al 47. Por el primer Adán perdimos el paraíso. El segundo Adán nos traerá el paraíso de vuelta. El primer Adán pecó en un huerto de allí, el del Edén. El segundo Adán se sometió en obediencia al Padre también en un huerto, Getsemaní. El primer Adán y además Eva recurrieron a un árbol y la serpiente obtuvo el poder sobre él. Y el segundo Adán también recurrió a un árbol, el tronco de la cruz, y la serpiente perdió su poder. Sí, el primer Adán trajo la muerte, el segundo Adán trajo la vida. Con relación a esto podemos verlo claramente en Isaías capítulo 4, 11, 35, 65, 66, en Apocalipsis 19 al 22 también. El reiterado fracaso de la humanidad, estuvimos viendo en cada dispensación. El tiempo del reinado demuestra que el hombre, a pesar de las mejores condiciones, sigue siendo un pecador. Nadie puede decir que Dios es malo. Hizo todo para salvar a los hombres y al final del tiempo lo dio todo en su Hijo. En el reino milenario, los hombres lo verán incluso cara a cara, pero el hombre fracasó en cada tiempo, también fracasará en el último. Satanás engañará nuevamente a los hombres y los ejércitos de Gog y Magog se juntarán contra Cristo. Las consecuencias de la rebelión, bueno, se llegará a un juicio de fuego y a la destrucción de la tierra. Satanás será juzgado y arrojado al lago de fuego, al igual que la muerte. Dios juzgará en el juicio final a todos los hombres incrédulos. Hay un nuevo cielo y una nueva tierra. Y finalmente Dios será todo en todo. Veamos ahora del juicio final. Hay que decir que todo aquel que cree en Jesús e invoca su nombre será salvo incondicionalmente. Las promesas más valiosas, eternas y celestiales le serán dadas, pero quien ignora al dador de estos regalos no recibirá gracia alguna al final. Y esto significa que no estará escrito en el libro de la vida y por eso será juzgado por sus obras. Pero ya que nadie puede ser justificado por obras, estos hombres van a la perdición eterna. Van a un lago de fuego, cuyo fuego nadie puede apagar. En este lugar no hay más gracia ni misericordia. Es un lugar de sufrimiento, lloro y lamento. No hay esperanza de que este sufrimiento se detenga. Los perdidos estarán eternamente perdidos. Sin embargo, nadie podrá llamar injusto a Dios. Nadie se justificará o defenderá. Cada uno sabe que con razón está en ese lugar. Quisiera citar ahora un ejemplo ilustrado de la entrada al cielo de Randy Alcorn. No entrará en ella, o sea, la ciudad, la Nueva Jerusalén, ninguna cosa inmunda o que haga abominación o mienta, sino solamente los que están inscritos en el libro de la vida del Cordero. Esto dice Apocalipsis 21, 27. Y nos dice Randy, una cantante fue invitada a cantar en la iglesia en la boda de un hombre muy rico. En la invitación decía que ella y su esposo estaban invitados después de la boda a la recepción y al banquete. Cuando terminó la ceremonia en la iglesia, los invitados pasaban por donde estaba un camarero, quien se encontraba en la entrada del salón y verificaba los nombres de los invitados con un libro de visitas. Cuando le tocó al matrimonio, sus nombres no figuraban en el libro. No hubo excusa, explicación o protesta que sirviera. La mujer incluso añadió, «Soy la cantante, canté durante la boda». Pero el hombre le contestó, «Quien sea usted, lo que haya hecho, no importa. Si su nombre no está en este libro, no puede participar de la fiesta». Llamó a un mesero y le dijo, «Por favor, guíe a estas personas al ascensor». Avergonzados y con lágrimas en los ojos, abandonaron la casa. ¿Qué había pasado?
La mujer le contó a su esposo: cuando llegó la invitación, no tuve tiempo. No me preocupé de enviar la respuesta de la invitación. Además, al fin y al cabo soy la cantante. Pensé que seguramente podría participar sin la confirmación de la invitación. A continuación, Randy Alcorn escribe: desde siempre hubo incontables personas que no tuvieron tiempo para responder a la invitación de Jesús a su banquete. Muchos están convencidos que lo bueno que han hecho, como por ejemplo concurrir regularmente a una iglesia, bautizarse, cantar en el coro o ayudar en una olla comunitaria para los pobres, es suficiente para permitirles entrar en el cielo. Pero las personas que no aceptan el regalo del perdón de pecados que les hace Cristo son personas cuyo nombre no está escrito en el libro de la vida del Cordero. Mi querido amigo, ¿está tu nombre escrito porque has respondido a su invitación? No confíes en tus propias obras.

0: Bueno, finalmente llegamos a la última parte del estudio, las siete dispensaciones de la historia de la salvación.
1: Creemos que ha sido muy importante y edificante para cada uno de nosotros ahondar más en este tema.
0: Así que si alguien ha quedado con alguna duda, una pregunta, o quisiera solicitar alguno de los mensajes en forma escrita, para poder estudiarlos más detalladamente, por ejemplo.
1: No duden en comunicarse con nosotros. Anote, por favor, la dirección que enseguida le ofrecemos.
0: Nos despedimos.
2: 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Para comunicarse de una forma más rápida, puede escribirnos un email a estudiosbiblicos@llamadaweb.com. También recuerde que puede visitarnos en internet en www.llamadaweb.com. Muchas gracias y será hasta un próximo encuentro.

0: Hay un texto que me llama la atención en la palabra de Dios, en la Biblia, en el manual del hombre, en el libro de libros. Y dice de la siguiente manera, Efesios 6:12, dice, porque nuestra lucha no es contra sangre y carne, por tanto tomad toda la armadura de Dios para que podáis resistir en el día malo. Tremenda palabra. Lo que estás viviendo hoy, quiero decirte, no es que las personas que te rodean, la lucha que tienes, la enfermedad, lo que pasa, es algo común y corriente, y es que esa persona es así, o porque esto me pasó a mí. No, dice la palabra de Dios que nosotros tenemos una lucha que no es contra sangre y carne, no, que nosotros tenemos que luchar mucho más en lo espiritual. Por eso cuando oro por una persona que está enferma, cuando atiendo en consejería, cuando atiendo a las personas, entiendo que en lo espiritual pasan muchas cosas, y esto me ha dado la oportunidad de entender muchas cosas que han sucedido en mi vida, donde fui esclavo mucho tiempo de las drogas, del alcohol, de muchas cosas. Y entendí con este texto y con muchas cosas que Dios me ha permitido conocer a través de investigar, de escudriñar la palabra de Dios, de tener relación con Dios, entender que no es una lucha sencilla, no. Es una lucha mucho más fuerte y más poderosa. Y entonces cuando veo todo esto, entiendo por qué hay esclavitud, por qué las personas a veces están dominadas por... Y cuando yo entiendo esto, tomo entonces la armadura que Dios me da para que pueda resistir el día malo. Es como cuando te preparas para la guerra. Dentro de ese gran sistema mundial, ¿sabes una cosa? Somos considerados luchadores de la resistencia, por llamarlo así. Y nuestra misión es unirnos a la fuerza de oración de la resistencia y devolver la tierra a su propietario y gobernante original. ¿Sabes una cosa? Tú y yo hemos sido elegidos para seguir a Cristo y restablecer el reino de los cielos y expandir sus fronteras tanto como podamos. No es una tarea que nosotros podamos hacer por sí mismos, no. Debemos unirnos en oración. Cuando oramos por la situación, por muchas cosas que pasan en nuestros amigos, en nuestra familia, en gente que lo necesita, y vemos milagros, vemos cómo funciona realmente este gran ejército que es lo que Dios nos ha entregado para hacer esta tarea y hacer la revolución que tenemos que hacer. Tal vez eso no sea transmitido en los noticieros. Lo más probable es que no ganemos la atención de muchos ni vamos a recibir elogios. Sin embargo, tenemos que aceptar el reto de convertirnos en esos héroes, hijos de Dios. Dios no te va a forzar a que lo hagas, no. Nosotros tenemos que tomar una decisión, tomar el lugar de nuestra posición en la batalla y declarar que el rey y su reino han llegado. Yo lo creo. Solo quiero decirte en esta dosis diaria, recordarte lo que dice Efesios 6:12 y 13. Dice, tu lucha no es contra sangre y carne, así que toma la armadura de Dios. ¿Qué es esto? Orar, para que puedas resistir el día malo. Aprender a orar, aprender a dirigir nuestra oración de acuerdo al frente que tengamos que atacar, de acuerdo a lo que tengas que enfrentar. Un problema, una enfermedad, una situación difícil, no sé, una adicción, lo que sea. Pero hay que entender que esa lucha no es contra sangre y carne. Solo te quiero retar a que entiendas que es tomar la armadura. Es venir delante de la presencia de Dios y decirle, Señor, dame esa armadura. Y enséñame a hablar contigo. Enséñame a orar, a reprender, a destruir y a ganar la batalla de rodillas para estar de pie enfrente de las circunstancias en el nuevo día que tú tengas para mí. Sé que en el nombre de Jesús, Él te entregará la estrategia y te levantará de madrugada y te enseñará el camino y te mostrará planes estratégicos que tiene para contigo, para con tu familia, para con alguien. Pero tú perteneces a ese ejército celestial y declaro en el nombre de Jesús que nuestra lucha no es una lucha cualquiera, porque en ti soy más que vencedor. En el nombre de Jesús.
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1: La radio te informa la hora. 11:09.

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1: Dios honra al padre que enseña a su hijo a honrar a Dios. Proverbios 22:8 lo ratifica diciendo: instruye al niño en su camino y aun cuando fuere viejo no se apartará de él. Si nuestra meta principal es obedecer a Dios sobre todas las cosas y donde sea que nos guíe su voluntad, clamemos al Señor para que podamos hacer partícipe de esa devoción a nuestros hijos. Muchos cristianos aprendimos a obedecer a Dios en los brazos de nuestros padres. El mejor legado que podemos dejar a nuestros hijos es la verdad acerca de Cristo Jesús y lo que su muerte y obra de redención representa en nuestra vida. Mostrarles el amor y sacrificio de Jesucristo y que al obedecer a su palabra se abrirá la puerta de una transformación y bendiciones maravillosas e inimaginables. Mientras más temprano empecemos, será mucho mejor. Si es posible, incluso antes que ellos puedan caminar o hablar, repetirles con frecuencia esto: quiero que crezcas obedeciendo a Dios y busques hacer su voluntad. Muchos creen que los niños no pueden comprender esas cosas, pero cuando creen que es tiempo de hacerlo, ya es demasiado tarde. Es muy posible que no hallemos respuesta inmediata por parte de ellos a nuestra petición, pero una cosa es segura: Dios honra a un padre que instruye a sus hijos a honrar y seguir estos principios. Esto no quiere decir que nuestros hijos siempre van a obedecer a Dios. Nadie lo hace. Cuando les repetimos con frecuencia, obedece al Señor, será el inicio que guiará sus caminos en la dirección correcta. Esa senda será una realidad mientras obedezcan la verdad de la palabra de Dios, no importa el sacrificio que esto represente.
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1: Gracias por estar nuevamente junto a nosotros, queridos amigos oyentes. Les damos una muy cordial bienvenida al programa.
2: Escuchamos hoy la última parte de la profecía bíblica, una prueba de Dios.
1: Veremos la profecía cumplida como prueba de credibilidad y el poder de Jesús.
2: Ya llega la voz de Herman Harvich guiándonos en este mensaje de hoy. Pero antes, hacemos una pausa musical.

Hola amigos oyentes, ¿cómo están? En el mensaje La Profecía Bíblica, una prueba de Dios, veníamos viendo a Jesús como profeta y que las palabras y afirmaciones de Jesús se cumplirán en un 100% porque son eternas y además son espíritu y vida. Para dar peso a sus promesas y demostrar, por ejemplo, que Él es capaz de dar vida aún más allá de la tumba, Jesús resucitó a Lázaro, a la hija de Jairo y también al hijo de la viuda de Naín. La gente vio entonces que esto era la profecía cumplida como prueba de la credibilidad y del poder de Jesús. Veamos ahora cómo anunció la crucifixión. Jesús anunció e ilustró muy concretamente la forma de su muerte con un acontecimiento del Antiguo Testamento que se encuentra en Números 21, versículos 4 al 9. Así como Moisés, siguiendo el mandato del Señor para salvación de los israelitas mordidos por las serpientes venenosas, levantó una serpiente de bronce bien visible sobre un asta. Y cuando alguna serpiente mordía a alguno, miraba a la serpiente de bronce y vivía, como dice el versículo 9. Así también el Hijo del Hombre iba a ser físicamente elevado para señal y para salvación, según sus propias palabras, como dice en Juan 3, 14 y 15. Esto sucedió a pesar de que Jesús, según el derecho romano, no podría haber sido crucificado, lo que Pilato aseguró un par de veces durante su interrogatorio. Hablemos ahora de la profecía de la destrucción del templo y de Jerusalén. Jesús horrorizó a sus discípulos cuando anunció la destrucción del templo, el cual el rey Herodes había mandado a reconstruir y mejorar durante años. A pesar de que 40 años más tarde, durante la conquista de Jerusalén, el general romano Tito ordenó expresamente a sus soldados no tocar el templo y mucho menos destruirlo, en el año 70 después de Cristo se cumplió justamente aquello que Jesús había anunciado. Ahora la profecía de la eternidad de la palabra de Dios y la proclamación mundial del Evangelio. ¿Qué afirmaciones totalmente insensatas las de aquel joven predicador callejero a quien perseguían aquellos primitivos galileos prehistóricos? ¡Ese debe estar loco!, habrán murmurado los fariseos y escribas. Pero Jesús lo dijo completamente convencido. El cielo y la tierra pasarán, pero mis palabras no pasarán. Hoy alguno que otro todavía se burla, pero con la inexcusable miopía, porque desde Nueva Zelanda, pasando por Siberia hasta Portugal, desde Tánger en Marruecos hasta Ciudad del Cabo en Sudáfrica y desde los esquimales hasta Tierra del Fuego, en todas partes de este mundo encontramos seguidores de Jesucristo. Y hasta el día de hoy existen 2.426 idiomas a los cuales toda la Biblia o el Nuevo Testamento o algunas partes de la misma han sido traducidas. Todas estas profecías bíblicas cumplidas nos exhortan a estar despiertos. Pensemos en las señales, especialmente en dirección al tiempo de la tribulación y la posterior aparición gloriosa del Rey de Reyes, pero también en el rapto de la Iglesia, la esposa de Jesucristo, y preparémonos para eso. Los cristianos nacidos de nuevo ya sienten como una atmósfera de partida. Analicemos ahora la profecía y el Espíritu Santo. Comencemos con la venida del Espíritu Santo. Jesús les prometió a sus discípulos la llegada y compañía del Espíritu Santo y los preparó para esto. Lo recordamos especialmente en Pentecostés, la fecha del nacimiento de la Iglesia de Jesús. Esta representa en todos lados los efectos visibles del actuar del Espíritu Santo cuando los cristianos rescatados y reconciliados se reúnen. Después de tantas persecuciones, de distintas falsas doctrinas, de énfasis mal puestos y de una constante mundanalidad y enfriamiento, esto es realmente un milagro. Como hijos de Dios, nosotros mismos vivimos una y otra vez su intervención alentadora y la realidad universal de la palabra de Jesús cuando dijo que sobre la roca de la afirmación de Pedro, tú eres el Cristo, el Hijo del Dios viviente, Él construirá su iglesia. Pero hay un aspecto más que muchas veces es pasado por alto y que leemos en Juan 16, 12 y 13. Aún tengo muchas cosas que deciros,
pero ahora no las podéis sobrellevar. Pero cuando venga el Espíritu de verdad, Él os guiará a toda la verdad, porque no hablará por su propia cuenta, sino que hablará lo que oyere, y os hará saber todas las cosas que habrán de venir. En el versículo 12, Jesús anuncia la venida del Espíritu Santo. Muchos, sin embargo, pasan por alto la última parte de la promesa donde Él claramente menciona que el Espíritu de Dios luego también revelará las cosas que han de venir o las cosas futuras. Después de Pentecostés habrá, por lo tanto, declaraciones proféticas especiales, las que encontramos en las cartas de Pablo, Pedro, Judas y Juan. A continuación veremos solo un ejemplo de lo que el Espíritu Santo ha revelado después de Pentecostés. El arrebatamiento. Entre cristianos a veces hay discusiones con respecto a si la segunda venida de Jesús ocurrirá en una o en dos etapas. Esto también se podría definir como un síntoma de analfabetismo profético. En la primera carta a la iglesia de Corinto, la cual Pablo escribió aproximadamente 23 años después de Pentecostés, el apóstol deja saber a sus lectores que a él, por el Espíritu Santo, le fue revelado un misterio que según consta en 1 Corintios 15, 51 y 52. Se trata de la venida del Esposo Celestial para traer de regreso a su amada esposa. Ya que la iglesia, la esposa comprada por precio de sangre, también era un misterio, esta venida especial de Jesús no será conocida anteriormente. Es revelado y explicado aquí como un misterio. En conexión con 1 Tesalonicenses 4:13 al 18, es absolutamente comprensible cuando en el versículo 17 aparece el concepto de arrebatamiento. ¿Cómo es posible que haya personas que realmente aseguran que el término arrebatamiento no aparece en la Biblia? En el Nuevo Testamento se revelan 8 misterios importantes en lo concerniente a la historia de la salvación. La otra aparición gloriosa conocida del divino Mesías, con las nubes del cielo venía uno como un hijo de hombre, vemos esto en Daniel 7, 13 y 14, es evidente. Incontables veces Jesús se identificó con esta figura profética, el Hijo del Hombre, dándose a sí mismo ese título. La última vez frente al sumo sacerdote, como leemos en Mateo 26, 63 y 64, quien definitivamente tomó esta expresión como una blasfemia contra Dios, confirmando así el juicio divino sobre Israel. Veamos ahora la aplicación práctica. En Lucas 21, 28, se nos pide que observemos atentamente los sucesos que ocurren a nuestro alrededor y en el mundo y que los evaluemos a la luz de la Biblia. Dice, cuando estas cosas comiencen a suceder, erguíos y levantad vuestra cabeza porque vuestra redención está cerca. Aunque muchas de las llamadas señales del fin y sus antesalas, las cuales anunció el Señor Jesús, son de naturaleza negativa, su cercanía nos debe hacer recordar los cumplimientos proféticos. Dios lo ha anunciado. Él está sentado en el trono, su palabra es realidad y en eso podemos confiar en todo sentido. Esto genera una gozosa certeza que nos hace mirar agradecidos, como dice Hebreos 12:2. Puestos los ojos en Jesús, el autor y consumador de la fe. Algo parecido encontramos en Hebreos 10, 25, donde somos llamados a no dejar de congregarnos, como algunos tienen por costumbre, sino exhortándonos y tanto más cuanto veis que aquel día se acerca. Adormecerse al volante de un auto puede tener consecuencias fatales. Pero aquí se trata de la salvación o la perdición eterna. En vez de solo alegrarnos de nuestra propia salvación como cristianos nacidos de nuevo, debería sacudirnos la profecía cumplida y las cada vez más continuas apariciones de la cuenta regresiva apocalíptica, como si se tratara de una adrenalina espiritual, para no dejarnos estar en nuestra conformidad, dormitando y apáticos. Debería impulsarnos a llevar a otras personas, con hechos y palabras,
al camino de la salvación en Jesucristo, para que también ellos puedan tomarse de su mano horadada en la cruz del Gólgota y sean sanados por sus heridas. El perdón de pecados solamente puede ocurrir por la sangre derramada del Cordero de Dios, por Jesucristo, quien era libre de pecado, pero se hizo pecado por nosotros, y al cargarlo sobre él, soportó voluntariamente la terrible muerte de cruz, como dice en Isaías 53:5. Mas el herido fue por nuestras rebeliones, molido por nuestros pecados, el castigo de nuestra paz fue sobre él, y por su llaga fuimos nosotros curados. Dios nos quiere usar precisamente en estos últimos tiempos, antes del arrebatamiento, para que, como dice Gálatas 6:10, hagamos bien a todos, y mayormente a los de la familia de la fe, dando testimonio a las personas que aún están viviendo en sus pecados, que Jesús vino a este mundo para llamar a los pecadores, y no a los supuestos justos. En 1 Timoteo 2:4 nos dice que Dios quiere que todos los hombres sean salvos y vengan al conocimiento de la verdad. Por eso, Jesús nos llama metafóricamente en Lucas 14:23 de la siguiente manera: ve por los caminos y por los vallados y fuérzalos a entrar para que se llene mi casa. Quien por razones de salud o de vejez ya no puede salir, está llamado a apoyar. Apoyar la proclamación del Evangelio, posiblemente con sus bienes, pero especialmente con la oración. La recompensa no faltará, ya que en 1 Corintios 2:9 dice: cosas que ojo no vio, ni oído oyó, ni han subido en corazón de hombre, son las que Dios ha preparado para los que le aman.

0: Gracias por su compañía, estimados oyentes. Terminamos así con el tema La profecía bíblica, una prueba de Dios.
1: Si desearan una copia escrita del tema en forma totalmente gratuita, pueden solicitarla a la dirección que enseguida les vamos a ofrecer.
0: Nos despedimos hasta nuestro próximo encuentro, deseando que pasen muy bien y que Dios les bendiga.
1: Hasta entonces, y tome nota de nuestra dirección, por favor.
2: 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También puede enviarnos un email a estudiosbiblicos@llamadaweb.com. Y si lo desea, puede visitarnos en nuestra página en internet www.llamadaweb.com. Que Dios le bendiga.
3: La radio te informa la hora. 11:42.

Hechos, capítulo 23. Jehová es mi pastor, nada me faltará. En lugares de delicados pastos me hará descansar. Junto a aguas de reposo me pastoreará. Confortará mi alma. Me guiará por sendas de justicia, por amor de su nombre. Aunque ande en valle de sombra de muerte, no temeré mal alguno, porque tú estarás conmigo. Tu vara y tu cayado me infundirán aliento. Aderezas mesa delante de mí, en presencia de mis angustiadores. Unges mi cabeza con aceite, mi copa está rebosando. Ciertamente el bien y la misericordia me seguirán todos los días de mi vida, y en la casa de Jehová moraré por largos días.

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1: Hasta los eruditos no cristianos están de acuerdo en que el libro más importante que se ha escrito es la Biblia, el libro que ha ejercido influencia en nuestro mundo durante siglos. El salmista lo expresó bien cuando dijo que la palabra de Dios lo hizo más sabio que sus enemigos y le dio más entendimiento que a todos los maestros. Salmo 119, versos 98 y 99. Ese libro, la palabra de Dios, nos da una esperanza verdadera, una esperanza apoyada por toda la autoridad, la verdad y el poder de Dios.
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1: La radio te informa la hora. 12:16 minutos.

Bienvenidos a nuestro pan diario, también disponible en la página web nuestropandiario.org. El tema para el día de hoy, el buen ateo. La lectura se encuentra en Romanos capítulo 13. Amarás a tu prójimo como a ti mismo. Cuando un hombre se enteró de que una anciana ya no podía comprar sus medicinas ni pagar su renta, fue a rescatarla. La llevó a su casa y la trató como si fuera su madre. Le dio una habitación, le preparaba las comidas, le compraba las medicinas y la transportaba siempre que necesitaba atención médica. Siguió cuidándola cuando ella ya no podía hacer mucho por sí misma. Me quedé asombrado cuando me enteré de que este buen hombre era un celoso ateo. A los judíos, la parábola de Jesús del buen samaritano les causó conmoción porque él lo presentó de una manera positiva. Ellos menospreciaban a los samaritanos de la misma forma en que yo tiendo a mirar a los ateos por encima del hombro. Un abogado probó a Jesús al preguntarle cómo podía heredar la vida eterna. Jesús le preguntó qué decía la ley. El hombre contestó que debía amar al Señor con todo su corazón y a su prójimo como a sí mismo. Él preguntó a Jesús, ¿quién es mi prójimo? En la historia de Jesús, el samaritano era el prójimo que mostró amabilidad al hombre herido. Jesús quería que su parábola desafiara a los oidores. Las historias del buen samaritano y del buen ateo nos recuerdan esta alta norma de la palabra de Dios. Ama a tu prójimo como a ti mismo. Pensamiento para este hermoso día. La gente necesitada necesita nuestra ayuda.

Gracias, Señor, por tu amor, por tu misericordia, Señor. Gracias porque tú llegaste justo a tiempo, Señor, y ahora contigo tenemos todo, porque tú eres todo, Señor. Gracias, Señor, nos humillamos ante ti, Señor. Te damos toda la gloria a ti, Señor, para ti sea toda la honra y todo el honor. Gracias, Señor. Gracias, Señor.

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1: Bienvenidos al programa de llamada de medianoche. El mensaje que comienza hoy se titula Pentecostés, cuando el apóstol Pedro citó al profeta Joel.
2: Su autor es Thomas Ice, pero llegará a nosotros como siempre en la voz de Herman Harvich y está basado en el pasaje de Hechos 2:14 al 16 que dice así.
1: Entonces Pedro, poniéndose de pie con los once, alzó la voz y les habló diciendo: varones judíos y todos los que habitáis en Jerusalén, esto os sea notorio y oíd mis palabras, porque estos no están ebrios como vosotros suponéis, puesto que la hora es la tercera del día. Mas esto es lo dicho por el profeta Joel.
2: Una pausa musical y enseguida comenzamos con el mensaje. Les deseamos una buena recepción del mismo.

Amigos, gracias por acompañarnos. Vamos a comenzar leyendo nuevamente el pasaje de Hechos capítulo 2, versos 14 al 16, que dice así: Entonces, Pedro, poniéndose en pie con los once, alzó la voz y les habló diciendo: Varones judíos y todos los que habitáis en Jerusalén, esto sea notorio, y oíd mis palabras, porque estos no están ebrios como vosotros suponéis, puesto que es la hora tercera del día. Mas esto es lo dicho por el profeta Joel. Muchos representantes del preterismo, que creen que la mayoría de las profecías de los postreros tiempos ya se ha cumplido y que ya nos encontramos en el reino de Dios, de la teología de la equivalencia, que cree que Israel ya no es el pueblo del pacto y que ha sido desechado por Dios por toda la eternidad y que la iglesia ha tomado su lugar, o de la teología del pacto, que en general creen que Dios ha cumplido todas sus promesas para Israel en Jesucristo, quien ha levantado a la iglesia como pueblo del nuevo pacto. A menudo, todos estos citan Hechos 2:16 para fundamentar su interpretación de las Escrituras. No obstante, yo no creo que las declaraciones de Pedro provean una base para sus conclusiones. En realidad, Pedro se refiere al profeta Joel tan solamente para demostrar que el Espíritu Santo es el causante de los acontecimientos de Hechos 2, del mismo modo que el Espíritu Santo es el causante también de los acontecimientos en Joel 3. Los primeros 12 versículos de Hechos 2 describen el derramamiento del Espíritu Santo en Pentecostés y la subsiguiente reacción de aquellos que permanecían en la incredulidad. La pregunta de los burlones sugería que los discípulos de Cristo estaban llenos de mosto, como vemos en el versículo 13. Pedro contestó esta pregunta concreta explicando en los versículos 15 y 16. Estos no están ebrios, como vosotros suponéis, puesto que es la hora tercera del día. Mas esto es lo dicho por el profeta Joel. A continuación, Pedro citó Joel capítulo 3, versos 1 al 5. Este párrafo del libro de Joel relata la acción sobrenatural del Espíritu de Dios en los acontecimientos que girarán alrededor de la aún futura venida de Cristo. Por consiguiente, Pedro se refirió a la similitud entre lo que el Espíritu Santo hará en el futuro con el pueblo de Israel y a aquello que él hizo en el primer siglo cuando la iglesia fue fundada. Una comparación de los acontecimientos de Joel 3 con aquello que ocurrió según Hechos 2 en Pentecostés, en todo sentido, queda muy corta en lo que al cumplimiento respecta. La acción del Espíritu en Joel no puede ser separada de los acontecimientos que sucederán durante la gran tribulación, de modo que Hechos 2 no puede ser el cumplimiento, a no ser que la gran tribulación hubiera ocurrido en ese tiempo, lo que no es el caso. La inconfundible explicación de Pedro en el versículo 16, utilizando las palabras «esto es», representa el inconfundible lenguaje de la comparación, no del cumplimiento.

Muchos creen que por lo menos una parte de Joel 3 ya ha sido cumplida en Hechos 2, ya que, después de todo, Pedro lo citó. Pero si observamos más de cerca la referencia que Pedro hizo de Joel, vemos que él no se refirió al cumplimiento. La palabra cumplir no es usada en Hechos 2. Él más bien habló de la semejanza, esto es. O sea, la semejanza entre la acción del Espíritu de Dios en el futuro, como se describe en Joel, y lo que el Espíritu Santo hizo en los comienzos de la iglesia. Pedro citó extensamente Joel 3, 1 al 5 en su prédica de Pentecostés, Hechos 2, 17 al 21. En Hechos 2, 17, Pedro, inspirado por el Espíritu Santo, cambió la declaración en aquellos días de Joel 3, 1 por en los postreros días. Con eso enfatizó el hecho de que la declaración de Joel no había sido cumplida en sus días, sino que se debería esperar un tiempo futuro de tribulación. La expresión postreros días se refiere a la tribulación. Podemos ver esto en muchos pasajes, como por ejemplo, se los voy a decir, Deuteronomio 4:30, capítulo 31, versículo 29, Isaías 2:2, Jeremías 23:20, 30:24, capítulo 48, verso 47, en Ezequiel 38:16, Daniel 2:28, y en el capítulo 10, verso 14, y también en Miqueas, capítulo 4, verso 1. ¿Qué es lo que describe Joel en el capítulo 3, verso 1 al 5? Se refiere a la acción del Espíritu de Dios en los acontecimientos que girarán alrededor de la aún futura segunda venida de Cristo. Como ya hemos dicho, Pedro se refería a la similitud de aquello que el Espíritu Santo hará en el futuro de la nación de Israel con aquello que hizo hace alrededor de 2000 años en Pentecostés. El derramamiento del Espíritu sobre toda carne en el contexto del pasaje de Joel se refiere a la conversión de Israel durante el futuro tiempo de la tribulación. Esto también es insinuado a través del hecho de involucrar a los diversos niveles de la sociedad judía en Joel 2:28, donde dice: profetizarán vuestros hijos y vuestras hijas, vuestros ancianos soñarán sueños y vuestros jóvenes verán visiones. En el futuro, vendrá un tiempo en el cual el Espíritu tendrá influencia en todos los niveles de la sociedad israelí. El contexto claramente limita el área de aplicación a Israel. Una limitación de ese tipo significa que este pasaje no describe lo que ocurrirá dentro de la iglesia de los creyentes gentiles. El significado exacto del pasaje se refiere a un tiempo en el cual Dios proveerá a todos los niveles de la sociedad israelí con la más alta revelación. Podemos ver esto en Proverbios 1:23, que dice: he aquí, yo derramaré mi espíritu sobre vosotros y os haré saber mis palabras. El tiempo se acaba, pero los invito a acompañarnos en el próximo programa, donde continuaremos viendo que Arnold Fichtenbaum explica que los escritores neotestamentarios judíos citaban el Antiguo Testamento a la manera tradicional judía. A menudo daban a un texto del Antiguo Testamento un significado espiritual o una aplicación nueva, y al hacerlo, ellos no negaban que lo que decía el original había sucedido o sucedería literalmente. Los espero entonces. Que pasen muy bien y que Dios les bendiga.

0: Lamentablemente tenemos que terminar. Quisiera mencionar nuevamente las palabras de Proverbios 1:23. He aquí, yo derramaré mi espíritu sobre vosotros y os haré saber mis palabras.
1: Esta promesa se refiere al pueblo de Israel, pero nosotros los cristianos podemos apropiarnos de ella por la fe.
0: Así es, porque el Espíritu Santo que mora en nosotros nos revela continuamente la palabra de Dios para que podamos comprenderla.
1: Gracias al Señor por eso. Y si desean escuchar más acerca de este tema, acompáñennos en la próxima emisión del programa.
0: También les recordamos que tomen nota de nuestra dirección para poder comunicarse con nosotros.
1: Hasta nuestro próximo encuentro, que la bendición de Dios les acompañe, y aquí van nuestros datos.
2: 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Muchas gracias y será hasta un próximo encuentro.

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2: Personas sufrientes y cargadas pueden estar luchando con batallas espirituales invisibles. Ellos podrían vencer en cierto sentido más fácilmente cuando alguien ayude a aligerar la carga un poco. Nos preguntamos, ¿qué podría hacer yo para ayudar a otro? La oración. Sí, la oración. Y el ofrecimiento de ayuda práctica es una buena combinación. Una buena parte de la oración que no debemos olvidar es una buena disposición para ser parte de la respuesta.
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3: La radio te informa la hora. 12:42.

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1: Así que, aunque a veces hayan pequeños distanciamientos entre ellos, sabrán cómo regresar a su curso. Y cuando lo hagan, no les será difícil encontrarse. Usted sabe, podrán decir, ahí está mi compañero, ahí está el otro bote.
2: Así que los remos constituyen el compromiso.
1: Efectivamente, ahí es donde está el trabajo.
2: Sí, ahí es donde está el trabajo.
1: Es la decisión de trabajar y hacer que las cosas se realicen. Ahí es donde el matrimonio vive o muere.
2: Y cuando todo va bien, es la cosa más satisfactoria de la vida.
1: Claro que sí.
3: ¡Rey de reyes y señor!

Día 7. La razón de todo. Todo viene solamente de Dios. Todo vive por su poder. Y todo es para su gloria. Romanos 11:36. Todo es para Él. La meta última del universo es exhibir la gloria de Dios. Es la razón por la que todo existe, incluyéndote. ¿Qué es la gloria de Dios?, se preguntará alguien. Es básicamente lo que Dios es. Es la esencia de su naturaleza, el peso de su importancia, el resplandor de su esplendor, la demostración de su poder y la atmósfera de su presencia. La gloria de Dios es la expresión de su bondad y de todas sus otras cualidades eternas. ¿Dónde está la gloria de Dios? Todo lo que Dios creó refleja su gloria de alguna manera. La vemos por todos lados, desde las formas más pequeñas de vida microscópica hasta la inmensa Vía Láctea. La Biblia dice, los cielos declaran la gloria de Dios. Se manifestó como un fuego consumidor, como una nube, como un trueno, como humo e incluso como una luz brillante. Jesús vino a la tierra para que pudiéramos entender plenamente la gloria de Dios. Su palabra nos enseña que la palabra de Dios se hizo humano y vivió entre nosotros. Vimos su gloria, una gloria llena de gracia y verdad. La pregunta más importante, sin embargo, es esta. ¿Cómo puedo traerle gloria a Dios? Jesús le dijo al Padre, te he traído gloria aquí en la tierra al hacer todo lo que me dijiste que hiciera. Jesús honró a Dios cuando cumplió su propósito en la tierra y nosotros honraremos a Dios de la misma forma. Cuando cualquier cosa en la creación cumple su propósito, le trae gloria a Dios. Hay muchas maneras de traerle gloria a Dios, pero estas pueden ser resumidas en los 5 propósitos de Dios para su vida. Número 1. Traemos gloria a Dios cuando lo adoramos. La adoración es nuestra primera responsabilidad hacia Dios. Dios quiere que nuestra adoración sea motivada por el amor, la gratitud y el deleite, y no por la obligación. La adoración es mucho más que alabar, cantar e incluso que orar. La adoración es el estilo de vida de disfrutar a Dios, de amarle y darnos a nosotros mismos para ser usados para sus propósitos. Cuando usas tu vida para la gloria de Dios, todo lo que hace puede convertirse en un acto de adoración. La Biblia dice, usen su cuerpo entero como una herramienta para hacer lo correcto para la gloria de Dios. Número 2. Traemos gloria a Dios cuando amamos a otros creyentes. Cuando naciste de nuevo, te hiciste parte de la familia de Dios. Y seguir a Cristo no es solo cuestión de creer, también incluye pertenecer y aprender a amar a la familia de Dios. Mis amigos, es nuestra responsabilidad aprender a amar como Dios ama, porque Dios es amor y le da honra. Jesús dijo, así como yo los he amado, así deben amarse los unos a los otros. Número 3. Traemos gloria a Dios cuando nos hacemos como Cristo. Una vez que hemos nacido en la familia de Dios, Él quiere que crezcamos hacia la madurez espiritual. ¿A qué me refiero con eso? La madurez espiritual es hacernos como Jesús en la manera en que pensamos, sentimos y actuamos. Cuanto más desarrolles el carácter como el de Cristo, más traerás gloria a Dios. Número 4. Traemos gloria a Dios cuando servimos a otros con nuestros dones. Cada uno de nosotros fue diseñado por Dios de una forma única con talentos, dones, destrezas y habilidades. Dios no te dio habilidades con propósitos egoístas, te fueron dadas para otros, así como a otros les fueron dadas habilidades para tu beneficio. La Biblia dice, Dios ha dado dones a cada uno de ustedes de su gran variedad de dones espirituales. Adminístrenlos bien para que la generosidad de Dios pueda fluir a través de ustedes. ¿Estáis llamados a ayudar a otros? Hazlo con toda la fuerza y la energía que Dios te da. Entonces, a Dios le será dada la gloria. Y número 5, traemos gloria a Dios cuando hablamos a otros de Él. Dios no quiere que su amor y sus propósitos sean mantenidos en secreto. Una vez que conocemos la verdad, la expectación de Él es que la compartamos con

historia y llevar a cabo los propósitos por los que te hizo. La verdadera estimado se entrega completamente a Jesucristo. Si no estás seguro de que lo has hecho, todo lo que necesitas hacer es recibir y creer. ¿Vas a aceptar esta oferta? Primero, lo único que tienes que hacer es creer. Creer que Dios te ama y que te hizo para sus propósitos. Y segundo, tienes que recibirlo. Recibí a Jesús en tu vida como tu Señor y como tu Salvador. La Biblia dice, el que acepta y confía en el Hijo, entra a toda la vida completa y eterna. Donde quiera que sea que estés escuchando esto, yo te invito para que inclines tu cabeza y que con tus ojos cerrados puedas susurrar esta oración. Jesús, creo en ti. Perdona mis pecados. Te recibo como mi Señor y mi Salvador. Amén.

0: salvación de Dios. ¿Qué es la salvación de Dios? El amor de Dios revelado a la humanidad. La adopción divina para todos los que aceptan a Jesús. El perdón de los pecados para todos los que se lo piden. La esperanza viva para todos los que en Él creen. Mas a todos los que le recibieron, los que creen en su nombre, les dio potestad de llegar a ser hijos de Dios. Juan 1:12.
1: La radio te informa la hora. 13:08 minutos.
2: Alabado sea el Señor. Alabaré al Señor con toda mi alma. Alabaré al Señor mientras yo viva. Cantaré himnos a mi Dios mientras yo exista. No pongan su confianza en hombres importantes, en simples hombres que no pueden salvar, pues cuando mueren, regresan al polvo y ese mismo día terminan sus proyectos. Feliz quien recibe ayuda del Dios de Jacob, quien pone su esperanza en el Señor su Dios. Él hizo cielo, tierra y mar, y todo lo que hay en ellos. Él siempre mantiene su palabra, hace justicia a los oprimidos y da de comer a los hambrientos. El Señor da libertad a los presos. El Señor devuelve la vista a los ciegos. El Señor levanta a los caídos. El Señor ama a los hombres honrados. El Señor protege a los extranjeros y sostiene a los huérfanos y a las viudas, pero hace que los malvados pierdan el camino. ¡Oh, Sión! El Señor reinará por siempre. Tu Dios reinará por todos los siglos. ¡Alabado sea el Señor!

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0: La radio te informa la hora. 13, 29 minutos.
1: Jesús, hoy no te llama para juzgarte, ni para golpearte, mucho menos para acusarte, tampoco te está condenando. Él quiere un momento contigo, para que puedas sentir ese gran amor tan incomparable, e inmediatamente sientas esperanzas, vida, fuerzas, aliento, y puedas ser salvo. Cuando sientes a Jesús tan cerca, puedes entender algo, que su presencia es suficiente. Ven a Él pronto.

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1: Bienvenidos amigos a un nuevo programa de llamada de medianoche. Esperamos que se encuentren listos para continuar con el análisis del Salmo 23, que ya está en su séptima parte.
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1: En instantes, Guillermo Sauchuk nos acerca al final del comentario del capítulo 5 de este Salmo 23. Le pedimos al Señor que el estudio de hoy resulte de bendición para todos los oyentes.

Amigos, el versículo 5 del Salmo 23 que estamos analizando dice así: aderezas mesa delante de mí en presencia de mis angustiadores, unges mi cabeza con aceite, mi copa está rebosando. Podemos ver aquí que al buen pastor, el Señor Jesús, le es dado todo el poder en el cielo y en la tierra, como afirma Mateo 28. ¿Por qué digo esto? Bueno, ¿dónde es que prepara a los suyos una mesa en presencia de sus angustiadores, unge sus cabezas con aceite y hace rebosar sus copas? En el valle de sombra de muerte. Esto solamente lo puede hacer quien ha vencido la muerte en la cruz del Gólgota. De esta forma, estamos viendo que el verso 5 es la aplicación práctica del verso 4 que hemos estado tratando en el programa anterior. Si la vara del buen pastor simboliza la protección completa ante el enemigo y su cayado es una imagen de la paz y la calma que se puede experimentar en medio de un valle oscuro, entonces el versículo 5 nos muestra la consecuencia práctica de esto. Habla de una mesa aderezada delante de mí. Esta mesa también simboliza la calma y la paz en el Señor a pesar del valle oscuro y por lo tanto correspondería al cayado del buen pastor. Por otro lado, el hecho de que el Señor prepara esta mesa para los suyos en presencia de sus angustiadores requiere la protección completa contra los enemigos, lo que es simbolizado por la vara del buen pastor. ¡Qué mensaje glorioso para todos los que han llegado a ser ovejas del buen pastor por la fe en Jesús! Luego leemos en el Salmo 23, 5, unges mi cabeza con aceite. En la Biblia, el aceite siempre es una imagen del Espíritu Santo. Cuando en Hechos 1 leemos, recibiréis poder cuando haya venido sobre vosotros el Espíritu Santo, se habla aquí del sellado o de la unción por el Espíritu Santo. Pero las palabras, unges mi cabeza con aceite, mi copa está rebosando, proféticamente no solo se refieren al sellado, sino también al ser lleno del Espíritu Santo, y justamente cuando uno se encuentra en el valle de sombra de muerte. Asimismo, esto nos hace pensar en las palabras de Jesús en Juan 7. El que cree en mí, como dice la Escritura, de su interior correrán ríos de agua viva. ¿No es algo sumamente maravilloso el hecho de que el Señor prometa a los suyos el poder del Espíritu Santo justamente en el valle oscuro? Es decir, en tiempos de angustias y problemas. Ahora, cuando se trata de ser lleno del Espíritu Santo, ¿cómo es que ocurre esto? El ser lleno del Espíritu Santo tiene que ver con su obra en nosotros. Cuando soy lleno del Espíritu de Dios, Él puede hacer su obra en mí y a través de mí. El Señor Jesús dijo lo siguiente respecto a la obra del Espíritu Santo en Juan 16. Pero cuando venga el Espíritu de verdad, Él os guiará a toda verdad. Él me glorificará. Cuando Jesús dice que el Espíritu Santo nos guía a toda la verdad, se refiere en primer lugar a sí mismo como Hijo de Dios. De esta forma, el Espíritu de Dios quiere que todo lo que nos es dado en Cristo llegue a ser una realidad viva en nosotros, los hijos de Dios. Como la palabra de Dios misma es la verdad, y el Espíritu Santo glorifica al Señor Jesús, y todo lo tenemos en Él usando solamente la palabra, es de suma importancia que leamos la Biblia regularmente, que oremos y que actuemos según lo leído. De esta manera, como hijos de Dios nacidos de nuevo, seremos llenos del Espíritu de una manera cada vez más profunda y más amplia, y permitiremos que el buen pastor prepare para nosotros una mesa aderezada en presencia de nuestros angustiadores. El que es lleno del Espíritu Santo, con el poder de victoria y de resurrección de Jesucristo, no puede ser dañado por el enemigo, aunque esté en un valle oscuro.
como se desprende también de otros pasajes de la Santa Escritura, esto no es solamente algo teórico, sino que ha sido experimentado en muchas ocasiones por los creyentes. Un ejemplo de esto es el episodio que registra Hechos 3, cuando Pedro y Juan sanaron en el nombre de Jesucristo a un paralítico delante de una puerta del templo llamada La Hermosa. Después de que Pedro predicó a la multitud que se juntó allí, hablándoles especialmente de la resurrección de Jesús de los muertos y del poder de su nombre, los saduceos, que no creían en la resurrección, se enojaron e hicieron detener a los apóstoles. Les echaron mano y los pusieron en la cárcel hasta el día siguiente, porque era ya tarde, dice Hechos capítulo 4. Al otro día, los dos discípulos fueron traídos ante los gobernantes y ancianos, que les preguntaron: ¿con qué potestad o en qué nombre habéis hecho vosotros esto? Entonces Pedro, lleno del Espíritu Santo, les respondió con estas impresionantes palabras: gobernantes del pueblo y ancianos de Israel, puesto que hoy se nos interroga acerca del beneficio hecho a un hombre enfermo, de qué manera éste haya sido sanado, sea notorio a todos vosotros y a todo el pueblo de Israel que en el nombre de Jesucristo de Nazaret, a quien vosotros crucificasteis y a quien Dios resucitó de los muertos, por él este hombre está en vuestra presencia sano. Este Jesús es la piedra reprobada por vosotros los edificadores, la cual ha venido a ser cabeza del ángulo. Y en ningún otro hay salvación, porque no hay otro nombre bajo el cielo dado a los hombres en que podamos ser salvos. En cierta manera, Pedro y Juan, después de haber estado encarcelados toda la noche, estaban en un valle oscuro. Pero, ¿qué sucedió? El Señor Jesús, su buen pastor, les aderezó mesa en presencia de sus enemigos. Con gran serenidad y calma pudieron enfrentar a sus adversarios. ¿Por qué? Porque el Señor ungió sus cabezas e hizo rebosar sus copas, es decir, fueron llenos del Espíritu Santo. El relato bíblico dice que Pedro, lleno del Espíritu Santo, les dijo: gobernantes del pueblo y ancianos de Israel. Aquí no dice que Pedro recibió el Espíritu Santo, ya que lo había recibido en Pentecostés, sino que en esta situación difícil fue llenado de una manera especial con poder desde la altura. El Señor hizo rebosar su copa y Pedro experimentó en forma extraordinaria la presencia del Señor por medio del Espíritu Santo. Cuando nos encontramos en un valle oscuro y levantamos la mirada hacia Jesús, el autor y consumador de la fe, es cuando experimentamos la realidad de la promesa del Salmo 23, verso 5. Amigo, puede ser que usted se encuentre en este momento en un valle oscuro donde hay muy poca luz y sienta muchas luchas y contratiempos. Por eso, le quiero animar a que bajo ninguna circunstancia se aparte de la presencia del buen pastor. Manténgase a su lado, aférrese a su callado. Será revestido de nuevas fuerzas desde las alturas, de modo que la victoria del Gólgota estará bien presente delante de sus ojos. Esto le infundirá confianza, coraje y perseverancia para poder ir con alegría por el camino que quizás en este momento le parezca triste y desolado. Así podrá experimentar lo que Pablo le escribió a los filipenses desde la cárcel en Roma: regocijaos en el Señor siempre. Amigo, el ejemplo de Esteban vale también para usted. Justamente en el momento en que sufra problemas y aflicciones, puede esperar una unción especial desde el santuario celestial y experimentar de una manera maravillosa la obra del Espíritu Santo, que le mostrará la gloria de Cristo, le manifestará la infinita grandeza de su victoria y le hará ver nuevamente que para él no hay nada imposible.

0: Al terminar el programa de hoy, solo nos queda el deseo de agradecer al Señor por su sostén permanente en las dificultades y por la esperanza tan hermosa que nos asegura más allá del final de nuestras vidas. ¿No le parece?
1: Así es, porque las dificultades siempre llegan, en algunos casos con más frecuencia, en otros con más gravedad, pero lo que importa es tener la seguridad de que el Señor está allí con nosotros. Nos llena de su Espíritu y nos ofrece, mientras tanto, ricas bendiciones.
0: Ahora nos despedimos, amigos, pero recuerde que para hacernos llegar sus comentarios sobre este estudio, puede hacer uso de los medios que le daremos a continuación. Le agradecemos su compañía en el programa de hoy y, si Dios quiere, lo esperamos en la próxima emisión. Bendiciones.
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1: Yo no sé qué tenía Daniel, que cuando oraba Leonel.
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3: Alguien le preguntó al director de una filarmónica, ¿cuál es el instrumento más difícil de ejecutar? Sin vacilación, él contestó, el que toca segunda. Y explicó, siempre hay músicos listos para tocar el primer violín, pero encontrar a alguien que toque el segundo con el mismo entusiasmo como que si fuera el primero, ese es un problema. Es lo mismo con el segundo corno, flauta o trompeta. Pero si no hay quien toque segunda, no hay armonía. Si hemos de producir genuina armonía en la vida, en conjunto con quienes nos relacionamos, necesitamos estar dispuestos a tocar segunda y dejar que otros sean los que llevan la primera. Eso requiere humildad. Es la humildad la clave al éxito de las relaciones con los demás. De ella depende esa unidad, esa cooperación y ese común propósito que produce una cordial convivencia. La humildad consiste en el reconocimiento de nuestra pequeñez en comparación a los demás. Viendo esa pequeñez, podemos darle la preferencia a otros, decirle no al yo y sí a las cualidades o necesidades de otros. Pero allí está el mayor problema. Mi mente y, por consecuencia, mi actitud por naturaleza rehúsa llevar la segunda. Siempre deseo ser el primero en todo. Siendo que la humildad no existe naturalmente en nosotros, necesitamos observar un modelo para imitar. La Biblia nos dice, haya pues en vosotros este sentir que hubo también en Cristo Jesús. ¿Cuál fue ese sentir, actitud y pensar que motivó y dirigió a Jesús? Teniendo una naturaleza divina y poderosa, Jesús no la usó como el factor principal en su relación a los demás. Su divinidad y semejanza al Padre no le impidieron identificarse con quienes tuvo contacto. Aunque estaba por encima de todo y de todos, dice la Escritura que para hacer lo que había venido a hacer, se despojó a sí mismo, tomando forma de siervo, haciéndose semejante a los hombres. Si Dios, en la persona de Jesucristo, demostró la suficiente humildad como para servir a los hombres, ¿quién soy yo para insistir en ser el primero y demandar que otros me sirvan?
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Ciertamente, llevó Él nuestras enfermedades y sufrió nuestros dolores, y nosotros le tuvimos por azotado, por herido de Dios y abatido. Mas Él, herido fue por nuestras rebeliones, molido por nuestros pecados. El castigo de nuestra paz fue sobre Él, y por su llaga fuimos nosotros curados. Todos nosotros nos descarriamos como ovejas, cada cual se apartó por su camino, mas Jehová cargó en Él el pecado de todos nosotros. Isaías 53, del 4 al 6.

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1: La radio te informa la hora. 14:13 minutos.

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1: ¿Cómo están, amigos? Bienvenidos a un nuevo programa de estudio de llamada de medianoche.
2: En el día de hoy estaremos compartiendo el último programa de la serie ¿Cuál es la diferencia?, basado en el libro de William McDonald que lleva el mismo nombre. Y fíjese qué tema nos toca en esta conclusión: aspectos de las glorias de Cristo.
1: ¿Sabe usted que el Señor tiene varias dimensiones de su gloria? Bueno, a continuación lo estudiaremos en detalle de la mano de Guillermo Sauchuk, quien llega con la conclusión de esta nueva serie.

En este programa, amigo, quisiera hacer referencia a algunos aspectos de las glorias de Cristo. Cuando decimos las glorias de Cristo, nos referimos a sus supremas excelencias, ya sean su persona, su posición o su obra. Puede significar también sus perfecciones morales y espirituales que se ven con ojos de fe a través de la palabra de Dios. O puede significar su magnificencia física y esplendor en el cielo en el tiempo presente o cuando vuelva a la tierra como Rey de Reyes y Señor de Señores. Es imposible enumerar las glorias del Señor Jesús. Ellas acaban con el vocabulario humano. Por eso, querido amigo, en este programa no

Nos limitaremos a siete aspectos de esa gloria como se ven en la Biblia. En primer lugar, hablaremos de su gloria personal, original, como Dios Hijo. Esto se refiere a todas las excelencias y perfecciones de la Deidad de Cristo. Es una gloria eterna e inherente. Él no es nada menos que el resplandor de la gloria de Dios, como nos enseña Hebreos 1:3. El Señor Jesús no podía vaciarse de su gloria y dejarla atrás. Es parte intrínseca de su ser. Incluye todos sus maravillosos atributos y virtudes. Al venir a este mundo, el Señor cubrió esa gloria con un velo de carne, un cuerpo humano, pero estaba allí en todo su momento y resplandeció en ciertos momentos, como en su transfiguración, relatada por ejemplo en Mateo capítulo 17. En segundo lugar, cuando hablamos de su gloria posicional en el cielo, hacemos referencia a que desde la eternidad el Señor Jesús ocupaba una posición de honor indescriptible y de esplendor. Diariamente era la delicia de su Padre y el objeto de la adoración angelical, pero cuando se trató de la redención de la humanidad, Él no sentía necesidad de aferrarse a esa posición a todo coste. Al contrario, se humilló a sí mismo, según explica Filipenses 2. O traducido quizás más literalmente, decimos que se vació o se derramó. Pero es muy importante comprender que la humillación del Salvador solo se refiere a su posición en el cielo y no a su persona. Un príncipe puede dejar el palacio para vivir en la selva, pero no hay manera en que pueda renunciar a su propia persona. En Juan capítulo 17, el Salvador oró así: "Ahora pues, Padre, glorifícame tú al lado tuyo, con aquella gloria que tuve contigo antes que el mundo fuese". En otras palabras, pedía la restauración de la gloria posicional que tenía con el Padre, pero que dejó a un lado al venir al mundo. En tercer lugar, nos encontramos con la gloria de su vida terrenal como Hijo del Hombre. En este sentido, como hombre sobre la tierra, el Señor Jesús era glorioso en los milagros que hacía. Este principio de señales hizo Jesús en Caná de Galilea y manifestó su gloria, dice Juan capítulo 2. Era glorioso en las perfecciones de su carácter. No conocía pecado, no hizo pecado y no hubo pecado en él. Era tan moralmente perfecto que no podía hacer nada de su propia voluntad. Solo podía hacer las cosas que el Padre le diera que hacer y solo podía hablar lo que su Padre le diera que hablar. Pilato tuvo que admitir que no halló delito en él y la decisión de Herodes fue que Cristo no había hecho nada digno de muerte. El ladrón que murió a su lado testificó que Jesús no había hecho ningún mal, y aún Judas confesó que había entregado sangre inocente. Jesús no solo era glorioso en su impecabilidad, sino también en su hablar. La gente de Nazaret se maravilló a las palabras de gracia que salieron de su boca, y los oficiales enviados a arrestarle confesaron en Juan 7, «Jamás hombre alguno ha hablado como este hombre». Era glorioso en su humanidad perfecta. Esto también se conoce como la gloria moral del Señor Jesucristo. En cuarto lugar, hablamos de sus glorias adquiridas como consecuencia de ir a la cruz en nuestro lugar y resucitar de la tumba. Así se perfeccionó como Salvador. Por eso en Hebreos capítulo 2 leemos: «Porque convenía aquel por cuya causa son todas las cosas y por quien todas las cosas subsisten, que habiendo de llevar muchos hijos a la gloria, perfeccionase por aflicciones al autor de la salvación de ellos». Claro está que no podía ser perfeccionado en cuanto a su persona. En este aspecto siempre había sido perfecto, pero podía llegar a ser el Salvador perfecto, y así fue. El Señor aludió a esta gloria adquirida cuando, anticipando el Calvario, dijo en Juan capítulo 2, «Ha llegado la hora para que el Hijo del Hombre sea glorificado». Además de adquirir gloria como el Salvador perfecto, el Señor Jesús ganó otros honores por su encarnación y obra de sacrificio. Sin su encarnación, nunca podría ser Mesías, porque el Cristo debía ser descendiente de David. Sin el Calvario no podría ser sumo sacerdote, abogado, mediador, intercesor,
Redentor, buen pastor, heredero de todo, juez ni cabeza de la iglesia. Nunca tendríamos el nombre que es sobre todo nombre, ni sería el primogénito de entre los muertos. Cualquier título derivado de su encarnación, muerte, sepultura y resurrección tiene que ver con glorias adquiridas. Que Él sea glorificado en sus santos es algo que solo podría pasar como resultado de su obra en el Calvario. Tras la obra de la muerte en la cruz, llega la gloria de su resurrección y ascensión. En Juan capítulo 17, nuestro Señor habla como si lo del Calvario ya hubiese sucedido. Ruega que el Padre le glorifique, esto es, levantándole de los muertos, para que el Hijo entonces glorifique al Padre. Tenemos un pasaje similar en Juan capítulo 13. Cuando Judas, pues, hubo tomado el bocado, luego salió y era ya de noche. Entonces, cuando hubo salido, dijo Jesús: ahora es glorificado el Hijo del Hombre, y Dios es glorificado en él. Aquí habla de su muerte como la manera en que fue glorificado y por medio de la cual trajo gran gloria al Padre. Ahora, parafraseemos el versículo 32. Puesto que Dios es glorificado por la obra de Cristo en la cruz, Dios le glorificará, esto es, levantándole de los muertos, y lo hará prontamente. Esto es exactamente lo que sucedió. Le resucitó al tercer día, y la gloria de su resurrección y ascensión se fusiona con su eterna gloria en el cielo. Son inseparables. A continuación, debemos mencionar la gloria de su segunda venida y reino. Hay más referencias en el Nuevo Testamento a esta gloria que a cualquier otra. Algunas son que el Hijo de Hombre vendrá con las nubes del cielo con poder y gran gloria, como lo enseña Mateo 24. Segunda de Tesalonicenses 1 agrega que en aquel día Él será glorificado en sus santos y admirado entre todos los creyentes. Cuando se siente en su glorioso trono, Él premiará a los apóstoles y a todos sus seguidores, según Mateo 19, y según Mateo 25, juzgará a las naciones. En Lucas 9, explica que se avergonzará de los que se avergonzaron de él y de sus palabras cuando venga en su propia gloria. Y Primera de Pedro 4, agrega que los que participan de los sufrimientos de Cristo ahora, se regocijarán con gran gozo cuando sea revelada su gloria en el milenio. Otra mención más de la gloria de Cristo en su reino se halla en Juan 17. Allí Jesús dice: la gloria que me diste, yo les he dado, para que sean uno, así como nosotros somos uno. En un sentido, compartimos ahora algunas de sus glorias como hijos de Dios, como sus hermanos, como miembros de su cuerpo y coherederos con él. Además, nosotros compartiremos su gloria cuando reinemos con él por 1000 años, según lo señala Apocalipsis 20. Cuando Él se manifieste en gloria, nosotros también seremos manifestados con Él en gloria. En el tiempo presente, el mundo ni reconoce ni aprecia al pueblo de Dios. Por esto el mundo no nos conoce, porque no le conoció a Él, explica 1 de Juan 3. Pero Colosenses 3 aclara que cuando Él sea manifestado en gloria, los creyentes también estaremos en gloria. Cuando Cristo, vuestra vida, se manifieste, entonces vosotros también seréis manifestados con Él en gloria. Entonces el mundo verá la unión entre el Señor Jesucristo y sus seguidores. Conocerá que el Padre ha enviado al Hijo y que Dios ama a los santos como ama a su Hijo. Por último, también debo mencionar la gloria presente del Señor Jesús en el cielo. Su deseo, expresado en Juan 17, es que los que le amen estén con gloria y honor, como señala Hebreos capítulo 2. Pero vemos a aquel que fue hecho un poco menor que los ángeles, a Jesús, coronado de gloria y de honra a causa del padecimiento de la muerte, para que por la gracia de Dios gustase la muerte de todos. Y Primera de Pedro 5 nos deja en claro que su gloria presente en el cielo es la misma que lo llama Pedro su gloria eterna. Dice: mas el Dios de toda gracia, que nos llamó a su gloria eterna en Jesucristo, después que hayáis padecido un poco de tiempo, Él mismo os perfeccione, afirme, fortalezca y establezca. No obstante, hay un sentido en que es diferente de su gloria personal antes de que vino al mundo.
Él ahora está en el cielo como un hombre glorificado, además de la gloria de su deidad. Su presente gloria es una combinación de todas sus glorias, tanto las inherentes como las adquiridas. Es la gloria de su deidad, su humanidad, sus atributos, sus oficios y su carácter. No somos llamados a compartirlas, sino a regocijarnos en ellas y alabarle por ellas eternamente.

0: Damos gracias al hermano William McDonald por este análisis que ha compartido con nosotros, que nos permite apreciar cuán grande y cuán glorioso es el Señor Jesús, pero también cuánto nos falta conocer y aprender de Él.
1: Para repasar estos temas que hemos estado conversando y recordar aquellos que tocamos hace tiempo, le recomendamos que adquiera el libro en el que se basó esta serie. Se llama ¿Cuál es la diferencia? Y como ya lo dijo Victoria, lo escribió William McDonald. Haga su pedido por los medios que le daremos al cierre.
0: Le agradecemos por habernos acompañado durante todas estas emisiones y le animamos a que sintonice el próximo programa, cuando estaremos comenzando una nueva serie que seguramente le resulte de gran interés. Mientras tanto, le deseamos ricas bendiciones del Señor.
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2: La radio te informa la hora, 14:40 minutos.
3: No hay nadie como él.

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1: Evaluemos nuestra actitud hacia nuestro trabajo. ¿Lo vemos como un mal necesario que merece el menor esfuerzo posible? ¿O como un desafortunado requisito para la jubilación? ¿O como una oportunidad de servir a Dios? Todo lo que hagáis, escribió San Pablo, hacedlo de corazón como para el Señor y no para los hombres, sabiendo que del Señor recibiréis la recompensa de la herencia, porque a Cristo el Señor servís. Con esa actitud podemos trabajar con entusiasmo y tesón, no solo por un cheque, sino para la gloria de Dios. El trabajo es adoración cuando se hace para Dios.
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3: ¡Oh, gloria a Dios! El Señor está derramando aceite.

camino hacia el lugar secreto a orar por tu familia, por tus hijos, por tu salud, por tus finanzas. No importando cuál sea tu petición especial, creyendo en un milagro poderoso en el nombre de Jesús. Pero no solamente orar, a leer su palabra, porque su palabra alimenta mi fe y aumenta mi confianza en Dios. Bueno es Jehová, fortaleza en el día de la angustia, y conoce lo que en él confían. Seguimos orando, seguimos creyendo y seguimos confiando. Si te preguntan cómo estás, vas a contestar: estoy confiando en Dios.

0: El Evangelio según Mateo, capítulo 11.
1: Cuando Jesús terminó de darle esas instrucciones a los 12 discípulos, salió a enseñar y a predicar en las ciudades de toda la región. Juan el Bautista, quien estaba en prisión, oyó acerca de todas las cosas que hacía el Mesías. Entonces envió a sus discípulos para que le preguntaran a Jesús:
2: ¿Eres tú el Mesías a quien hemos esperado, o debemos seguir buscando a otro?
1: Jesús les dijo:
3: Regresen a Juan y cuéntenle lo que han oído y visto. Los ciegos ven, los cojos caminan bien, los que tienen lepra son curados, los sordos oyen, los muertos resucitan, y a los pobres se les predica la buena noticia.
4: Y díganle: Dios bendice a los que no se apartan por causa de mí.
1: Mientras los discípulos de Juan se iban, Jesús comenzó a hablar acerca de él a las multitudes.
4: ¿A qué clase de hombre fueron a ver al desierto? ¿Acaso era una caña débil, sacudida con la más leve brisa? ¿O esperaban ver a un hombre vestido con ropa costosa? No, la gente que usa ropa costosa vive en los palacios. ¿Buscaban a un profeta? Así es, y él es más que un profeta. Juan es el hombre al que se refieren las Escrituras cuando dicen: Mira, envío a mi mensajero por anticipado, y él preparará el camino delante de ti. Les digo la verdad, de todos los que han vivido, nadie es superior a Juan el Bautista. Sin embargo, hasta la persona más insignificante en el reino del cielo es superior a él. Desde los días en que Juan el Bautista comenzó a predicar hasta ahora, el reino del cielo ha venido avanzando con fuerza, y gente violenta lo está atacando. Pues antes de que viniera Juan, todos los profetas y la ley de Moisés anunciaban este tiempo. Y si ustedes están dispuestos a aceptar lo que les digo, él es Elías, aquel que los profetas dijeron que vendría. El que tenga oídos para oír, que escuche y entienda. ¿Con qué puedo comparar a esta generación? Se parece a los niños que juegan en la plaza. Se quejan ante sus amigos. Tocamos canciones de bodas y no bailaron. Entonces tocamos cantos fúnebres y no se lamentaron. Pues Juan no dedicaba el tiempo a comer y beber. Y ustedes dicen: está poseído por un demonio. El Hijo del Hombre, por su parte, festeja y bebe. Y ustedes dicen: es un glotón y un borracho, y es amigo de cobradores de impuestos y de otros pecadores.
3: Pero la sabiduría demuestra estar en lo cierto por medio de sus resultados.
1: Luego Jesús comenzó a denunciar a las ciudades en las que había hecho tantos milagros, porque no se habían arrepentido de sus pecados, ni se habían vuelto a Dios.
4: ¡Qué aflicción les espera, Corazín y Betsaida! Pues, si en las perversas ciudades de Tiro y de Sidón se hubieran hecho los milagros que hice entre ustedes, hace tiempo sus habitantes se habrían arrepentido de sus pecados, vistiéndose con ropa de tela áspera y echándose ceniza sobre la cabeza en señal de remordimiento. Les digo que el día del juicio, a Tiro y a Sidón les irá mejor que a ustedes. Y a ustedes, los de Capernaum, ¿serán honrados en el cielo? No, descenderán al lugar de los muertos. Pues si hubiera hecho en la perversa ciudad de Sodoma los milagros que hice entre ustedes, la ciudad estaría aquí hasta el día de hoy. Les digo que el día del juicio, a una Sodoma le irá mejor que a ustedes.
1: En esa ocasión, Jesús hizo la siguiente oración.
4: Oh Padre, Señor del cielo y de la tierra, gracias por esconder estas cosas de los que se creen sabios e inteligentes, y por revelárselas a los que son como niños. Sí, Padre, te agradó hacerlo de esa manera. Mi Padre me ha confiado todo. Nadie conoce verdaderamente al Hijo excepto el Padre, y nadie conoce verdaderamente al Padre excepto el Hijo y aquellos a quienes el Hijo decide revelarlo.
1: Luego dijo Jesús:
4: Vengan a mí todos los que están cansados y llevan cargas pesadas, y yo les daré descanso. Pónganse mi yugo. Déjenme enseñarles, porque yo soy humilde y tierno de corazón, y encontrarán descanso para el alma. Pues mi yugo es fácil de llevar, y la carga que les doy es liviana.
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1: Queridos amigos del programa de preguntas y respuestas, sean todos ustedes muy bienvenidos a un nuevo encuentro en el cual estaremos compartiendo con usted la respuesta a dos preguntas.
2: La primera es en cuanto a María, la madre del Señor Jesús, y dice así: ¿es María la reina del cielo?
1: Sin lugar a dudas, será muy interesante la respuesta a esta pregunta. Y la otra, la segunda pregunta es: ¿cuántos arcángeles existen?
2: Esperamos que tengan una agradable recepción del programa y que pasen muy bien y a través de estas respuestas salgan edificados. Vamos a la primera pausa del programa.

0: Jorge, ¿qué nos respondes acerca de esta pregunta? María, la reina del cielo, ¿cómo se debe clasificar esta veneración a María desde el punto de vista bíblico? ¿Será ella la reina del cielo o solamente es un ser humano común y corriente?
1: Para comenzar, quisiéramos aclarar que en la Biblia no encontramos ninguna indicación de una veneración a María, así como lo practica la Iglesia Católica. De esto se desprende que una adoración de este tipo tiene que ser rechazada. Pero no obstante, de todo corazón, unimos nuestra voz al cántico de Elizabeth, en el cual ella le dice a María: «Bendita tú entre las mujeres, y bendito el fruto de tu vientre». Este elogio bíblico de Elizabeth expresa la actitud de María ante el decreto de Dios. Su devoción, su humildad y su disposición a hacer la voluntad de Dios y dejar que la misma sucediera en su vida, contra viento y contra marea. Lo que va más allá de este elogio, sin embargo, ya sea la directa veneración de María o también el culto alrededor de María, lo debemos de rechazar a la luz de la Biblia, especialmente tomando en cuenta las palabras de Dios. En Éxodo, en el capítulo 20, versos 2 y 3, donde dice: «Yo soy Jehová tu Dios, que te saqué de la tierra de Egipto, de casa de servidumbre. No tendrás dioses ajenos delante de mí». Consideremos brevemente los atributos que la Iglesia Católica le adjudica a María y comparémoslos con lo que la Biblia dice al respecto. A María se le atribuye una concepción inmaculada o también un perpetuo estado de impecabilidad. Estos atributos adjudicados a María se encuentran en clara contradicción con las declaraciones de la Palabra de Dios, que dice en Romanos 3:23: «Por cuanto todos pecaron y están destituidos de la gloria de Dios». El rey David incluso dice en el Salmo 51:7: «Purifícame con hisopo y seré limpio, lávame y seré más blanco que la nieve». Estas declaraciones, y enfatizamos el todos de la carta a los romanos, se aplican sin excepción. Eso claramente incluye a María e invalida cualquier declaración contraria. La Biblia tampoco habla de una eterna Virgen María. Es verdad que María era virgen cuando quedó embarazada de Jesucristo por el Espíritu Santo. Esto está expresamente documentado en la Biblia. Pero después del nacimiento de Jesús, María dio a luz varios otros niños. En Mateo 13, 55 y 56 leemos: «¿No es este el hijo del carpintero? ¿No se llama su madre María y sus hermanos Jacobo, José, Simón y Judas? ¿No están todos sus hermanos con nosotros? ¿De dónde, pues, tiene este todas estas cosas?». Tan solamente a través de este pasaje bíblico queda claro que María perdió su virginidad después del nacimiento de Jesús. Tampoco es sostenible la declaración «María, la Madre de Dios». Según el punto de vista católico, sí, María es la madre corporal de Jesús, pero no la Madre de Dios. En el sentido que lo dicen los católicos, ya que le adjudican a María una semejanza con Dios, y además la exaltan como reina del cielo, a la cual se le debe conceder especial veneración. Esto, sin embargo, no lo encontramos en la Biblia. La misma nos dibuja un cuadro diferente de María. Dice el texto bíblico en Juan, en el capítulo 2, versos 1 y 2, «Al tercer día se hicieron unas bodas en Canaán de Galilea, y estaba allí la madre de Jesús. Y fueron también invitados a las bodas Jesús y sus discípulos». Aquí María es descrita como la madre de Jesús. Lo que este rol de madre significa, lo expresa claramente la carta a los romanos, que dice así en el capítulo 1, versículos 3 y 4, acerca de su Hijo, nuestro Señor Jesucristo, que era del linaje de David según la carne, que fue declarado Hijo de Dios con poder, según el Espíritu de Santidad, por la resurrección de entre los muertos. Con eso, la Biblia aclara que Jesús, según la carne, recibió un cuerpo humano a través de María, pero acerca de su carácter divino, Pablo escribe Hijo de Dios con poder, según el Espíritu de Santidad. Si bien María fue la vasija humana, el carácter divino de Jesús solo y únicamente resulta del poder del Espíritu Santo. De modo que el término católico Madre de Dios es engañoso, y Reina del Cielo es un término que encontramos en la Biblia solamente en relación con la idolatría, en Jeremías 7:18, donde dice que los hijos recogen la leña, los padres encienden el fuego, y las mujeres amasan la masa para hacer tortas a la reina del cielo y para hacer ofrendas a dioses ajenos para provocarme a ira. María la corredentora. En esta cualidad se dice que María habría tenido parte en la salvación realizada por Jesucristo. Esto debe ser rechazado como una falsa doctrina, pues contradice las claras declaraciones de la Biblia, donde dice que Cristo nos redimió de la maldición de la ley, hecho por nosotros maldición, porque está escrito, maldito el que es colgado en un madero. Nos dice Gálatas 3:13, y Cristo nos ha liberado. Cristo estuvo colgado en la cruz. Cristo pagó por nosotros, no María. En la Biblia no existe ningún indicio que respalde el concepto de María la corredentora. Más bien, justamente los apóstoles testifican lo contrario en Hechos 16:31, donde ellos dijeron, cree en el Señor Jesucristo y serás salvo, tú y tu casa. Por eso nos atenemos a las palabras de la Biblia en 1 Juan 5:12, donde dice, el que tiene al Hijo, tiene la vida. El que no tiene al Hijo de Dios, no tiene la vida. El concepto de María, la mediadora de la gracia. En relación a esto, en esta función, ella intercedería por nosotros ante Dios en el cielo. Justamente ella como madre, dicen, podría comprender mejor nuestros problemas y preocupaciones, interponiéndose adecuadamente. Pero a esto se opone la declaración de las Escrituras, en 1 Timoteo 2:5, donde dice, porque hay un solo Dios y un solo mediador entre Dios y los hombres, Jesucristo hombre. Acerca de eso dicen también las Escrituras en Hebreos 4:14 al 16, por tanto, teniendo un gran sumo sacerdote para llegar a Dios en el lugar santísimo que traspasó los cielos, Jesús, el Hijo de Dios, retengamos nuestra profesión. Porque no tenemos un sumo sacerdote que nos pueda compadecerse de nuestras debilidades, sino uno que fue tentado en todo según nuestra semejanza, pero sin pecado. Acerquémonos, pues, confiadamente al trono de la gracia para alcanzar misericordia y hallar gracia para el oportuno socorro. Jesucristo es nuestro sumo sacerdote. Jesucristo es quien nos representa ante Dios y Jesucristo es quien nos comprende como ningún otro. Otro concepto referido a la ascensión de María. La Biblia relata solo de dos personas que ascendieron al cielo, además de Jesucristo. Ellos son dos hombres del Antiguo Testamento. Uno de ellos fue Enoc, que se menciona en Hebreos 11:5, y Elías, mencionado en 2 Reyes, capítulo 2, versículo 11. Estos dos son los únicos de quienes la Biblia nos informa que no murieron, sino que fueron llevados por Dios directamente al cielo. Decir esto también de María carece, entonces, de todo fundamento bíblico. Según la doctrina católica, María habría sido exaltada por Dios como reina del cielo y debería ser loada con la adoración correspondiente. Esta declaración no puede ser sostenida a la luz de la Biblia y por esa razón debemos rechazarla decididamente. Quedémonos entonces con lo que María verdaderamente es. Una mujer judía bendecida que tuvo el privilegio de llevar al Mesías bajo su corazón y de darle vida. Una mujer que no temió el deshonor y que estuvo dispuesta a recorrer el camino del desprecio por Jesús, y justamente en esto, en su confianza, en su amor y su fe, se aferró a Jesucristo. Por eso también nosotros queremos hacer aquello a lo cual María misma nos llama en Juan 2:1 al 5. Al tercer día se hicieron unas bodas de Canaán de Galilea, y estaba allí la madre de Jesús, y fueron también invitados a las bodas Jesús y sus discípulos. Y faltando el vino, la madre de Jesús le dijo, no tienen vino. Jesús le dijo, ¿qué tienen conmigo, mujer? Aún no ha venido mi hora. Su madre dijo a los que servían, haced todo lo que os dijere. A este llamado también queremos atenernos nosotros, y con eso estaremos bien. Vayamos a una pausa musical y regresamos rápidamente con la siguiente pregunta.

0: Amigos oyentes, compartimos con ustedes la siguiente pregunta que dice así: ¿cuántos arcángeles existen? Algunas personas dicen que hay 7 de ellos, otros piensan que es uno solo, el arcángel Miguel.
1: Sí, existe solamente un arcángel. Todo lo demás son especulaciones que van más allá de la palabra de Dios. Según la fe católica y otras tradiciones, existirían entre 4 y 7 arcángeles. Pero esa opinión no tiene nada que ver con la Biblia. Ese pensamiento más bien se alimenta del libro apócrifo, es decir, no bíblico, llamado Tobías. El único arcángel mencionado en la Biblia es Miguel. En Judas 9, por ejemplo, leemos: pero cuando el arcángel Miguel contendía con el diablo, disputando con él por el cuerpo de Moisés, no se atrevió a proferir juicio de maldición contra él, sino que dijo: el Señor te reprenda. A esto nos queremos atener, y no agregarle nada, pero nada más, a la palabra de Dios.

0: Estimados amigos, esperamos que hayan quedado satisfechos con estas respuestas. Sabemos que la palabra de Dios es fiel y que solo debemos concentrarnos en ella.
1: Deseamos que hayan pasado un momento agradable junto a nosotros.
0: Nos despedimos hasta el próximo programa, pero antes queremos dejarles nuestras vías de comunicación. Recuerden que pueden escribirnos a Llamada de Medianoche, casilla 6557, Correo Central, Montevideo, Uruguay. Por correo electrónico pueden dirigir sus dudas a preguntasyrespuestas@llamadaweb.com o directamente a través de nuestra página web www.llamadaweb.com.
1: Con gusto también aceptaremos su solicitud de amistad en Facebook. Recuerden que somos Llamada de Medianoche Uruguay.
0: Nos despedimos, que Dios les bendiga y hasta la próxima.

0: La radio te informa la hora. 15, 21 minutos.
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alabar a Dios en su santuario, alabarle en la magnificencia de su firmamento, alabarle por sus proezas, alabarle conforme a la muchedumbre de su grandeza, alabarle a son de bocina, alabarle con salterio y arpa, alabarle con pandero y danza, alabarle con cuerdas y flautas, alabarle con címbalos resonantes, alabarle con címbalos de júbilo. Todo lo que respira, alabe a Jehová. Aleluya. Salmos 103.

De acuerdo a los especialistas, los aspectos de mayor preocupación para los padres son el rendimiento académico y la forma de vestir de sus hijos. Soy Sixto Porras, de Enfoque a la Familia. La vida de un adolescente no se limita únicamente a su contexto académico. El rendimiento escolar no mide la vida integral de los hijos.

Este maravilloso descubrimiento permitirá apoyarlos y respaldarlos en aquello que les interesa y abrirá puentes de diálogo y negociación. Se debe lograr con ellos un clima de confianza y cercanía que permita conocerlos, amarlos, aceptarlos y respetarlos por lo que son, y no por lo que el padre o la madre ven como ideal. Le habla Sixto Porras, de Enfoque a la Familia.

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1: La radio te informa la hora. 15:49 minutos.

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El tema para el día de hoy: déjala brillar. La lectura se encuentra en Mateo capítulo 5. Así brille vuestra luz delante de los hombres, para que vean vuestras buenas acciones y glorifiquen a vuestro Padre que está en los cielos. Cuando era muchacho me gustaba cantar en la iglesia himnos que usaban imágenes de barcos naufragados y del peligro en el mar para ilustrar nuestra responsabilidad espiritual para con los demás. Sin embargo, puesto que vivía en una ciudad muy lejana que no tiene salida al mar, nunca había visto el océano y mi experiencia náutica se limitaba a navegar barquitos hechos con cajitas de fósforos en charquitos de lodo. Yo conocía la letra de esos himnos, pero tenía una idea muy vaga de cómo rescatar a un marinero que se desmaya y que tenía problemas. Pero en la escuela dominical, cuando cantábamos "Esta es mi pequeña luz, la dejaré brillar", me parecía perfectamente claro lo que debía hacer. Jesús dijo: "Vosotros sois la luz del mundo". Así brille vuestra luz delante de los hombres, para que vean vuestras buenas acciones y glorifiquen a vuestro Padre que está en los cielos. Memorizábamos las bienaventuranzas como ejemplo de cómo podíamos dejar brillar nuestra vida para Él. De niño comprendí que no debía avergonzarme de vivir para Jesús. Un cristiano secreto era como una lámpara oculta bajo un cesto en vez de brillar abiertamente a donde pudiera ayudar a otros. Hoy hay gente a nuestro alrededor que está en peligro espiritual y en oscuridad. Jóvenes o viejos, podemos dejar brillar nuestra luz para Él y por ellos. Pensamiento para este hermoso día: una sola luz puede dar esperanza en la noche más oscura.

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1: ¿Cómo les va, amigos? Saludamos cordialmente a nuestros asiduos oyentes y también a los que se incorporan hoy a nuestra audiencia.
2: Desde hace tiempo estamos siguiendo el estudio de Marcel Malgo, La elección de los 12, referida por supuesto a los apóstoles.
1: De la elección de estos hombres, hecha por el mismo Señor Jesús, podemos ver lo que es el verdadero discipulado y lo que no lo es.
2: Ya hemos visto la vida y característica de la mayoría de ellos, y hoy toca el turno a Jacobo, hijo de Alfeo.
1: Sin más, vamos a dar paso a la voz de Germán Harbich, quien hoy nos acercará a este mensaje después de la pausa musical.

¿Cómo están, queridos amigos oyentes? Para comenzar a hablar de este apóstol, primero vamos a leer el pasaje que nos ha servido de guía en este estudio. Me estoy refiriendo a Mateo capítulo 10, versos 1 al 4, y dice lo siguiente. Entonces, llamando a sus 12 discípulos, les dio autoridad sobre los espíritus inmundos para que los echasen fuera y para sanar toda enfermedad y toda dolencia. Los nombres de los 12 apóstoles son estos: primero Simón, llamado Pedro, y Andrés su hermano, Jacobo, hijo de Zebedeo, y Juan su hermano, Felipe, Bartolomé, Tomás, Mateo el publicano, Jacobo, hijo de Alfeo, Lebeo, por sobrenombre Tadeo, Simón el cananista, y Judas Iscariote, el que también le entregó. Veamos en primer lugar una característica muy peculiar. El nombre de Jacobo, el hijo de Alfeo, únicamente se menciona en las distintas listas de apóstoles y casi en último lugar. También es mencionado algunas veces en relación a su madre, como podemos ver en Mateo 27:56, en Marcos 16:1 y en Lucas 24:10. Este Jacobo también es llamado Jacobo el Menor, en Marcos 15:40, para diferenciarlo de Jacobo el hijo de Zebedeo. Podemos concluir entonces que este último era mayor o más grande que Jacobo el hijo de Alfeo. Ahora, detengámonos un poco a pensar, ¿cómo fueron llamados los discípulos? Los hermanos Pedro y Andrés, así como también Jacobo y Juan, fueron llamados a seguirle cuando estaban trabajando. Eso lo vemos en Mateo 4:19 al 22. Esto seguramente fue algo que los acompañó durante toda su vida. Una y otra vez se deben haber acordado de ese momento impresionante cuando fueron llamados, de su rutinaria y gris vida al discipulado de Jesús. Casi podemos escucharlos decir: Pedro, ¿recuerdas? Juan, ¿aún te recuerdas? La historia del llamado de Felipe y Natanael, también llamado Bartolomé, también era extraordinaria. Así leemos en Juan 1:43 y 45 y 47 al 50. Dice: el siguiente día quiso Jesús ir a Galilea y halló a Felipe y le dijo: sígueme. Felipe halló a Natanael y le dijo: hemos hallado a aquel de quien escribió Moisés en la ley, así como los profetas, a Jesús, el hijo de José de Nazaret. Cuando Jesús vio a Natanael que se le acercaba, dijo de él: he aquí un verdadero israelita en quien no hay engaño. Le dijo Natanael: ¿de dónde me conoces? Respondió Jesús y le dijo: antes que Felipe te llamara, cuando estabas debajo de la higuera, te vi. Respondió Natanael y le dijo: Rabí, tú eres el Hijo de Dios, tú eres el Rey de Israel. Respondió Jesús y le dijo: porque te dije te vi debajo de la higuera, ¿crees? Cosas mayores que estas verás. Esto pudo haber marcado la vida posterior de los discípulos. También Mateo fue llamado de manera especial desde el banco de los tributos, como se relata en el Evangelio de Mateo 9:9. Esto debe haber conmovido enormemente a este hombre. Pero, ¿qué sucedió con Jacobo, el hijo de Alfeo? Lo vamos a ver enseguida después de la siguiente pausa musical.

Nos preguntábamos antes de la pausa, ¿qué sucedió con Jacobo, el hijo de Alfeo, en cuanto a su llamado a seguir a Jesús? ¿Acaso él también podía considerarlo como un acontecimiento extraordinario? No lo sabemos, pero una cosa es segura. En algún momento, hubo un día en su vida en el que entró en el círculo de los doce por intermedio de Jesucristo. Pero la Biblia no habla acerca de ese día. No da ningún indicio de si esta elección sucedió de alguna forma espectacular. La Biblia no menciona una palabra de más, pero tampoco una palabra de menos. Si en el caso de Jacobo, el hijo de Alfeo, no hay una palabra sobre su elección al apostolado, entonces tampoco hay algo espectacular que decir al respecto. Debe haber sido un suceso inadvertido, algo que en algún momento sucedió en completa quietud. Pero a pesar de esto, este Jacobo fue un apóstol que fue recibido en el círculo de los discípulos por intermedio del mismo Señor Jesucristo. Aunque justamente con Jacobo, el hijo de Alfeo, se podría haber esperado una historia especial referente a su llamado, ya que él seguramente estaba emparentado por parte materna con Jesucristo. En Juan 19:25 se nombran precisamente las siguientes tres mujeres. Estaban junto a la cruz de Jesús, su madre y la hermana de su madre, María, mujer de Cleofas, y María Magdalena. El nombre Cleofas es una forma griega del nombre arameo Chalpaj, el cual también se puede tomar por Alfeo. Por eso se deduce que Cleofas sería Alfeo, el padre del apóstol Jacobo, y eso hace a María, mujer de Cleofas, madre de Jacobo. Y esta María es nombrada como hermana de María, la madre del Señor. Contra eso, podríamos presentar dos contraargumentos. Primero, en Juan 19:25, no se presentan tres, sino cuatro mujeres. Por lo tanto, la hermana de su madre y María, mujer de Cleofas, serían dos personas distintas. No, como suponemos, una y la misma. Segundo, se podría decir que dos hermanas de sangre seguramente no llevarían el mismo nombre, pero el traductor bíblico Ludwig Albrecht escribió en un comentario que dos hermanas llevaran el mismo nombre no era nada raro en aquel entonces. Así también el rey Herodes el Grande tenía dos hijos, ambos se llamaron Herodes. También, para el profesor de Biblia Abraham Meister, esto no era ningún problema. Él escribió en su explicación del nombre Cleofas, esposo de María, la hermana de la madre de Cristo. Tiendo de la suposición de que este Jacobo estaba emparentado con Jesucristo, no es absurdo pensar que debe haber un vínculo especial entre Jesucristo y la familia de Alfeo. A pesar de eso, no sabemos nada sobre la profesión, la vida, la forma de actuar o el servicio de este apóstol. El tiempo se nos acaba. Por eso les invito a seguir escuchando acerca de la vida de Jacobo en el próximo programa. Hasta entonces, queridos oyentes, y que Dios les bendiga.

0: Gracias por su compañía. Esperamos que nos acompañe también en la próxima vez que anunciemos el programa de llamada de medianoche.
1: Allí concluiremos con la vida de este apóstol y seguramente aprenderemos nuevas e interesantes cosas para nuestra vida de discipulado.
0: Queremos recordarle que si en algún momento le interesa obtener algunos de estos temas tratados en forma escrita, con mucho gusto se lo enviaremos gratuitamente.
1: También pueden comunicarse con nosotros si desean hacernos una pregunta o un comentario o recibir gratuitamente una muestra de literatura.
0: Solo tienen que tomar nota de nuestra dirección que enseguida les vamos a proporcionar. Por mi parte me despido hasta la próxima, deseando que pasen muy bien.
1: Sí, también me despido y hasta nuestro próximo encuentro.
0: Obra misionera, llamada de medianoche, casilla de correos 6557, Montevideo, Uruguay. También puede enviarnos un email a estudiosbiblicos@llamadaweb.com y si lo desea puede visitarnos en nuestra página en internet www.llamadaweb.com. Que Dios le bendiga.

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1: En algunas sociedades, particularmente en los países industrializados, el ciclo del matrimonio, divorcio y el casarse de nuevo ha venido a ser algo muy común. El sentir es que el matrimonio es como una prueba de conveniencia y compatibilidad. Si resulta, bien, y si no, te deshaces de él y adquieres otro. La época de productos desechables ha alcanzado aún al matrimonio. Algo que en un tiempo se consideraba como una institución por vida, ahora es desechable. En los países hispanos la actitud ha sido un tanto diferente. A pesar de las tendencias en otros lugares y a pesar de la influencia con que el estilo de vida de otros países nos afecta, el divorcio no lo practicamos con la misma liberalidad que en otros lugares. Por otra parte, lo que tenemos es un gran porcentaje de matrimonios que permanecen intactos en lo que se refiere a lo legal y social, pero que en la realidad de su relación entre esposo y esposa no están desarrollándose como deberían, y es como que si ya hubiesen sido disueltos. Hay varias preguntas que surgen ante esta situación. Una es, ¿por qué no ser prácticos y proceder a disolver de inmediato los matrimonios que no están funcionando? ¿Por qué no librar a los miles de hombres y mujeres que están legalmente atados el uno al otro, pero cuyas vidas son miserables porque se han dado cuenta que no pueden vivir juntos? La solución implicada con esas preguntas ataca únicamente los síntomas, y aunque el divorcio se considere como la respuesta a la tensión de muchas parejas, esto nos deja con la raíz del problema en lo que se refiere a la institución matrimonial en sí. Por lo que la pregunta que en realidad necesita hacerse es, ¿cómo resolver las tensiones que surgen en el matrimonio y evitar que resulten en aversión, amargura y resentimiento? El éxito y la permanencia en tu relación matrimonial comienza con una sólida relación con Dios. Si tú haces un compromiso con Él por medio de Jesucristo, Dios te dará la convicción de un compromiso inviolable hacia tu cónyuge.
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2: La radio te informa la hora, 16:17.

Jesús hoy no te llama para juzgarte, ni para golpearte, mucho menos para acusarte, tampoco te está condenando. Él quiere un momento contigo para que puedas sentir ese gran amor tan incomparable e inmediatamente sientas esperanzas, vida, fuerzas, aliento y puedas ser salvo. Cuando sientes a Jesús tan cerca, puedes entender algo, que su presencia es suficiente. Ven a Él pronto.

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El tema para el día de hoy, ¿quién pues es hermosa? La lectura se encuentra en Proverbios capítulo 31. Engañosa es la gracia y vana la belleza, pero la mujer que teme al Señor, esa será alabada. En su libro, ¿Quién me llama hermosa?, Regina Franklin observa que en 1951, Miss Suecia medía 1,74 m y pesaba 68 kilos. Pero la Miss Suecia de 1983 era 5 centímetros más alta y pesaba 20 kilos menos. Lo que califica como belleza en una generación no parece aplicarse a la siguiente. En Génesis capítulo 24, versículo 16, se nos dice que Rebeca era muy hermosa. Sin embargo, la belleza física no era el punto crucial para Eliezer, el siervo de Abraham, enviado para hallar esposa para Isaac. La oración de Eliezer nos da una clave importante acerca de la clase de belleza que él buscaba para el hijo de su amo. Que sea la joven a quien yo diga, por favor, baja tu cántaro para que yo beba, y que responda, bebe, y también daré de beber a tus camellos. La cortesía común pudo haber apremiado a Rebeca a proporcionar agua a un extraño, pero dar agua a los camellos era otro asunto. 10 camellos sedientos podían tomar hasta 795 litros de agua. Era evidente que Rebeca tenía corazón de sierva. La Biblia nos dice que Rebeca era hermosa, pero dice mucho más de la belleza de su carácter. Engañosa es la gracia y vana la belleza, pero la mujer que teme al Señor, esa será alabada. Pensamiento para este hermoso día. No hay nada que pueda reducir la belleza que brilla desde adentro.

Él está en toda la creación. Habita en la alabanza de su pueblo. Vive en el corazón del creyente fiel y verdadero. Y hoy está tocando a la puerta de tu corazón. Quiere que lo conozcas y te aseguro que tu vida cambiará. Tanto que después no vas a poder vivir sin Él. Y verdaderamente será lo mejor. Los cielos cuentan su gloria y el firmamento anuncia la obra de sus manos. Síguelo.

0: La radio te informa la hora. 16:40.
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3: Aquí tengo una carta que le interesará a usted como a mí también. Dice, tengo 15 años, pero estoy muy indecisa en cuanto a mis sentimientos. Estuve de novia con un joven que ahora me pretende nuevamente. Otro, un cantante, se me ha declarado. Y mi mamá tiene interés por un muchacho que no es creyente para conmigo. Me encuentro muy confundida. Por favor, deme un consejo. Bueno, usted, señorita, está en una edad preciosa. Deja de ser niña y comienza a ser señorita. ¿Cuántos sueños, ilusiones, temores y ansiedades uno tiene a los 15 años? Eso es lo que caracteriza su edad. Pero qué edad preciosa. Este es el periodo de su vida donde hará las decisiones que guiarán o que determinarán toda su vida. Qué responsabilidad también. ¿Qué estudiará? ¿Cuál será su profesión? ¿Con quién se casará? ¿Cuál será la filosofía de su vida? Ahora más que nunca usted necesita la compañía y la ayuda y la bendición de Dios. Él es el único que le ayudará a no fracasar. Primero, no se apresure. Usted es joven y, como me confiesa, sin experiencia. No hay mandamiento que diga que se case a los 15 años, ni siquiera que se ponga de novia a los 15 años. Y el sentido común aconseja hacerlo cuando tenga más años de edad. Así gozará de más experiencia y decidirá con propiedad con quién se casará. No se apresure, señorita. Utilice estos años para crecer en sabiduría, en el conocimiento de Dios y en el conocimiento de la vida. Y a su debido tiempo el Señor, que la ama como su hija, pondrá delante suyo al joven que la hará feliz. Usted sentirá paz y seguridad del Espíritu de Dios, y así sabrá que ese es el joven indicado. En segundo lugar, una promesa. Usted es de Cristo, según me lo dice en su carta. Así que, lea el Salmo 37. Dice así, pon tu delicia en el Señor, y Él te dará las peticiones de tu corazón. ¿Verdad que es hermoso? ¿Cuántas cosas hay en su corazón que usted quisiera que Dios le diera? Dice la Biblia, pon tu delicia en el Señor, y Él te dará las peticiones de tu corazón. Esto quiere decir, haz que el Señor sea el centro de toda tu vida. En tercer lugar, un consejo. Camine muy, muy cerca del Señor Dios. Estudie y medite su palabra, la Biblia. Dedique un momento especial del día para conversar con Él en forma particular. Cuéntele todas sus necesidades e ilusiones. Él es su Padre y la comprende. En la medida en que usted se rinda a Cristo, su corazón tendrá las peticiones cada vez más de acuerdo con la voluntad de Dios, y Él se las concederá. Y en último lugar, jamás se case con uno que no conoce a Cristo de veras. La Biblia lo prohíbe. Muchos de mis amigos que han fracasado por casarse con una persona que no es de Cristo. Y la Biblia dice en 2 Corintios 6, así, no se unan ustedes con personas que no creen, pues así vendrían a formar una yunta desigual. Porque, ¿qué tiene que ver la rectitud con la maldad? ¿O cómo puede la luz ser compañera de la oscuridad? Señorita, delante suyo está toda una vida. Si camina controlada por Cristo, será feliz, casada o soltera, como sea.
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En 1 Samuel 7:3 dice: Entonces Samuel le dijo a todo el pueblo de Israel: Si de todo corazón desean volver al Señor, desháganse de sus dioses ajenos y de las imágenes de Astoret. Dediquen su corazón al Señor y obedézcanlo solamente a Él. Entonces Él los rescatará de los filisteos. Es tremenda palabra la que hoy Dios trae para nosotros a través de esta dosis diaria. Es un pueblo que está afligido, que tiene problemas, como los puede tener usted o como los puedo tener yo. Y entonces como que el pueblo viene y se queja, pero entonces Samuel recibe una palabra para darle a su pueblo. Porque muchas veces escuchamos: mire, William, no me salen las cosas, no me sale el trabajo, trabajo un rato y me despiden, para el arriendo no me alcanza, ando en unas situaciones difíciles, en mi casa es solo peleas con mi esposa, no tengo paz, tengo dinero pero no soy feliz. Bueno, pueden pasar miles de cosas, porque a veces eso que tú crees que te falta, crees que es la solución. Y sabes, muchas veces las personas tienen eso que tú no tienes y aún no encuentran la paz, aún no encuentran tranquilidad en sus vidas. Y entonces nosotros muchas veces decimos: ¿pero por qué me pasa todo esto? Y sabe una cosa, en esta palabra que hoy el Señor nos tiene para esta dosis diaria, nos está diciendo cuál es una de las claves para que nosotros podamos entender y alcanzar esa plenitud de las promesas de Dios en nuestras vidas. La plenitud de las promesas de Dios es que tú y yo seamos prosperados, que seamos bendecidos, que seamos ejemplo para los demás, que los demás nos vean y digan: oye, ¿qué tienes? Te noto cambiado, cambiada, tus cosas son bien, tu hogar es bonito, tu vida, tú irradias algo especial, yo quiero de eso. Porque la gente está buscando una respuesta frente a esa situación. Y sabe una cosa, en esta palabra está ese secreto, está el tesoro. Y dice que si de todo corazón deseo volver al Señor, desháganse de sus dioses ajenos y de las imágenes de Astoret, dediquen su corazón al Señor y obedézcanlo solamente a Él. Muchas vidas están siendo hoy desobedientes a lo que Dios quiere. Intentan, cada uno de nosotros intentamos solucionar nuestros problemas. ¿Cómo? Con cosas materiales. Y queremos ser libres y vivir como bien nuestras vidas. Pero sabe una cosa, la desobediencia a la palabra de Dios trae y acarrea consecuencias. ¿Crees que lo que estás haciendo hasta hoy te está funcionando? Quiero decirte que no. Que las cosas no son diferentes y no siguen siendo iguales porque crees que es con tu habilidad y que el problema va a terminar. Pero aquí Samuel le indica al pueblo que si en verdad quieren volver a Dios, deben deshacerse de los ídolos y de los falsos dioses. ¿Cuál es tu ídolo hoy? ¿A qué estás atado o atada? ¿Hasta cuándo vas a soltar eso? Porque esos falsos dioses, esa confianza que has puesto en eso, es solamente humana, quiero decirte. Ese amor al pecado que no estás dispuesto a borrar de tu vida, te está anclando. Hoy te digo, con todo respeto y con toda autoridad, debes volverte a Dios cada día. Debes elegir a Jesús como la base de tus decisiones. La vida son decisiones. No debes de intentar, debes continuar, debes martillar siempre el mismo lugar, debes darle al mismo punto, debes apuntar a ese blanco siempre, no importando las circunstancias y las adversidades que se te puedan presentar día a día. Renuncia a todo lo que te está dañando, a todo aquello que sabes que debes renunciar. Tú lo sabes, el Señor te revela en este momento qué tienes que dejar, qué decisión tienes que tomar. Y sabes una cosa, el Señor Todopoderoso te va a ayudar con esa decisión. Yo solamente quiero decirte que la plenitud de las promesas de Dios las vas a poder alcanzar. Quita toda rebeldía que ocultas allí en tu corazón. Si quieres victoria, debes aprender a confiar en Dios y no en tu astucia, no en lo hábil que eres tú. No. ¿Sabes qué es amar a Dios? Amar a Dios es obedecerlo en todo. No en esto sí y en esto no. En todo. Y si lo obedeces en todo, te bendecirá en todo. Padre eterno, te doy gracias por cada oyente, por cada persona que está recibiendo esta dosis. Y te pido, te reveles a cada uno de ellos. Y que hoy tomemos decisiones. Que tú hoy puedas decirle allí con tus ojos cerrados: Señor, hoy decido dejar de lado ese amor a las cosas que me están haciendo daño. Decido renunciar a esas ataduras que me impiden avanzar. Y decido resolver eso que no te agrada. Lo voy a hacer, Señor. En el nombre de Jesús. Amén.

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1: La radio te informa la hora. 17:09.

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1: Bienvenidos al programa, ¿cómo están amigos? Espero que muy bien y dispuestos a escuchar la segunda parte del mensaje de Marcel Malgo, la elección de los 12. En este caso, estamos hablando de Judas Iscariote.
2: Ya hemos dicho que es muy significativo estudiar la vida de estos hombres, ya que Jesús mismo los eligió para que fueran sus apóstoles. Y a través de esta elección, podemos ver lo que es el verdadero discipulado y lo que no lo es.
1: Sin más tardar entonces, damos paso a la voz de Germán, que nos acercará a este mensaje, pero primero hacemos una pausa musical.

¿Cómo están, amigos? En el programa anterior, nos preguntamos si Judas había sido predestinado para ser traidor. Y vimos que de ninguna manera esto fue así. No fue una marioneta, sino que él mismo eligió el camino de la traición. Pero, ¿por qué fue elegido apóstol? A pesar de que Dios conocía a Judas, igual lo eligió para que fuera su discípulo. Y entonces vimos que este fue un ofrecimiento de gracia. Era un ofrecimiento de gracia. Jesús no actuó conforme a su preconocimiento, sino en base a su ilimitado amor. Vamos a continuar hoy viendo las características de este discípulo, y en primer lugar tenemos que decir que Judas era un cristiano nominal. Un cristiano de nombre es alguien que ejerce su seguimiento, pero sin Cristo. Por fuera está en medio de los cristianos, pero por dentro está alejado de ellos. Judas fue el primer cristiano nominal. Fue el primero que siguió directamente a Jesús sin habérsele entregado nunca. El cristianismo nominal es un cristianismo muy interesado. No se preocupa nunca por Jesús, sino solamente por sí mismo. Precisamente ese fue el caso de Judas. En el Evangelio de Juan, capítulo 12, versículo 6, leemos lo siguiente: pero dijo esto no porque se cuidara de los pobres, sino porque era ladrón, y teniendo la bolsa, sustraía de lo que se echaba en ella. En segundo lugar, él era también un hipócrita. En el Evangelio de Juan, capítulo 12, versos 3 al 6, se dice: entonces María tomó una libra de perfume de nardo puro de mucho precio y ungió los pies de Jesús y los enjugó con sus cabellos. Y dijo uno de sus discípulos, Judas Iscariote, hijo de Simón, el que le había de entregar: ¿por qué no fue este perfume vendido por 300 denarios y dado a los pobres? Pero dijo esto no porque se cuidara de los pobres, sino porque era ladrón, y teniendo la bolsa sustraía de lo que se echaba en ella.

¿No debemos probarnos en este punto? Pero, por favor, puede que alguien diga, ¿cómo vamos a compararnos con Judas el traidor? Durante 3 años, Judas, con su hipocresía, demostró su esencia traicionera. Y así también puede suceder en nuestra vida. Somos perfectamente capaces de ser hipócritas en lo que tiene que ver con nuestro seguimiento. Demostramos algo que en realidad no somos o no tenemos. Eso es traición. Si quizá alguien ahora sacude interiormente la cabeza y objeta, yo no haría algo así. Quisiera recordarle el caso de Pedro y Bernabé. Lo leemos en Gálatas capítulo 2, versos 11 al 13, y dice así Pablo: Pero cuando Pedro vino a Antioquía, le resistí cara a cara, porque era de condenar. Pues antes que viniesen algunos de parte de Jacobo, comía con los gentiles. Pero después que vinieron, se retraía y se apartaba, porque tenía miedo de los de la circuncisión. Y en su simulación participaban también los otros judíos, de tal manera que aún Bernabé fue también arrastrado por la hipocresía de ellos. Mis amigos, la hipocresía es traición en todo sentido. Pedro más tarde, en su primera carta, en el capítulo 2, versículo 1, dijo inconfundiblemente, desechando pues toda hipocresía.

En tercer lugar, Judas era también un falsificador. En Génesis capítulo 1, verso 26 leemos: Entonces dijo Dios, hagamos al hombre a nuestra imagen, conforme a nuestra semejanza. Por causa de la caída, esta imagen fue destruida y por la muerte expiatoria de Jesús fue restaurada. Pablo escribió en su carta a los Romanos capítulo 8, verso 29, porque a los que antes conoció, también los predestinó para que fuesen hechos conforme a la imagen de su Hijo. Y en 1 Corintios capítulo 15, versículo 49 leemos, y así como hemos traído la imagen del terrenal, traeremos también la imagen del celestial. Por medio del nuevo nacimiento, los cristianos pueden ser la imagen de la gloria de Jesucristo. ¿No es esto un estímulo para que, con mucho más afán, procuremos la santidad? Pero, así como las pinturas famosas muchas veces son falsificadas, lamentablemente también se falsifica la imagen más gloriosa sobre la tierra. Judas Iscariote era uno de esos falsificadores. El primero que falsificó la imagen del glorioso Hijo de Dios. Leemos en Mateo capítulo 10, verso 1, que dice así: Entonces, llamando a sus 12 discípulos, les dio autoridad sobre los espíritus inmundos para que los echasen fuera y para sanar toda enfermedad y toda dolencia. Con esta acción, Jesús depositó su gloria y grandeza, sí, su propia imagen en los discípulos. También Judas salió, hizo milagros y señales en el nombre del Señor. Se hizo pasar por representante de Jesús y portador de su gloria, aunque interiormente no lo era. También entre los cristianos puede haber personas como Judas Iscariote, falsificadores de tal magnitud. Pueden estar asistiendo ya hace largo tiempo a las reuniones, pero nunca se han convertido realmente a Cristo. Solo unos pocos pueden darse cuenta de esto, pero el especialista celestial reconoce cualquier falsificación.

ocasión. Judas puede haber alabado con palabras agradables a su maestro y puede haber hecho milagros en el nombre de Jesús, pero todo era una mera apariencia basada en la falsificación. Dichas personas un día le dirán a Jesús lo que justamente leemos en el Evangelio de Mateo capítulo 7 verso 22. Señor, Señor, ¿no profetizamos en tu nombre y en tu nombre echamos fuera demonios y en tu nombre hicimos muchos milagros? ¿Y cuál será entonces la respuesta del Señor? En el versículo 23 lo leemos. Nunca os conocí. Apartaos de mí, hacedores de maldad. ¿Es usted quizá una de estas personas? Jesús murió en la cruz del Gólgota también por usted. Él dice en el Evangelio de Juan capítulo 6 verso 40, y esta es la voluntad del que me ha enviado, que todo aquel que ve al Hijo y cree en Él tenga vida eterna, y yo le resucitaré en el día postrero. Mi amigo, Dios quiere regalarle la vida eterna en Cristo Jesús. Si aún no lo ha hecho, ¿quiere aceptarlo ya mismo? Judas en verdad se arrepintió, pero ya no encontró el camino a la salvación. ¿Se ahorcó? Así lo testifica Mateo 27:5. Llegará el momento en el cual el arrepentimiento ya no será posible. No deje su conversión para el final de la fila. Yo le animo en este momento a que oiga y obedezca la exhortación que encontramos en el libro de Hebreos capítulo 4 verso 7. Si oyereis hoy su voz, no endurezcáis vuestros corazones. Deseando que así sea, me despido. Hasta la próxima. Que Dios les bendiga.

0: Me uno al deseo de Germán. Si escucha hoy la voz de Dios, no endurezca su corazón.
1: Es interesante ver cómo a través de las características positivas y negativas de estos discípulos, aprendemos lecciones muy provechosas para nuestra vida personal.
0: Así que les invitamos a acompañarnos en el próximo programa, en el cual hablaremos de la elección de Andrés.
1: Vayan tomando lápiz y papel si desean anotar nuestra dirección para poder comunicarse con nosotros.
0: Ahora tenemos que despedirnos y lo hacemos deseando que pasen muy bien y que Dios les bendiga. Hasta la próxima y aquí va nuestra dirección.
1: Obra misionera, llamada de medianoche, casilla de correos 6557, Montevideo, Uruguay. También puede enviarnos un email a estudiosbiblicos@llamadaweb.com y si lo desea puede visitarnos en nuestra página en internet www.llamadaweb.com. Que Dios le bendiga.

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1: Den gracias al Señor, porque Él es bueno, porque su amor es eterno. Den gracias al Dios de dioses, porque su amor es eterno. Den gracias al Señor de señores, porque su amor es eterno. Al único que hace grandes maravillas, porque su amor es eterno. Al que hizo los cielos con sabiduría, porque su amor es eterno. Al que extendió la tierra sobre las aguas, porque su amor es eterno. Al que hizo el sol y la luna, porque su amor es eterno. El sol para alumbrar de día, porque su amor es eterno. La luna y las estrellas para alumbrar de noche, porque su amor es eterno. Al que hirió al primer hijo de toda familia egipcia, porque su amor es eterno. Al que sacó de Egipto a los israelitas, porque su amor es eterno. Extendiendo su brazo con gran poder, porque su amor es eterno. Al que partió en dos el Mar Rojo, porque su amor es eterno. Al que hizo pasar a Israel por en medio del mar, porque su amor es eterno. Al que hundió en el Mar Rojo al faraón y su ejército, porque su amor es eterno. Al que llevó a su pueblo por el desierto, porque su amor es eterno. Al que hirió de muerte a grandes reyes, porque su amor es eterno. Al que a reyes poderosos quitó la vida, porque su amor es eterno. A Seón, el rey amorreo, porque su amor es eterno. Y a Og, el rey de Basán, porque su amor es eterno. Al que repartió la tierra de esos reyes, porque su amor es eterno. Y la dio como herencia a su siervo Israel, porque su amor es eterno. Al que nos recuerda cuando estamos abatidos, porque su amor es eterno. Al que nos libra de nuestros enemigos, porque su amor es eterno. Al que da de comer a hombres y animales, porque su amor es eterno. Den gracias al Dios del cielo, porque su amor es eterno.

0: Mi Dios es omnipotente. Tiene el poder sin límites e inagotable. En otras palabras, poder infinito. Es omnisciente. El estado de tener un conocimiento total. La cualidad de saberlo todo. Es omnipresente. Capacidad de estar presente en todas partes simultáneamente. Significa que Dios está siempre presente en todas partes. Ese es mi Dios.
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2: La radio te informa la hora. 17:46 minutos.

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1: Hola, estimado oyente, gracias por disponer de su tiempo para aprender más acerca de la Biblia, la palabra de Dios.
2: Sin lugar a dudas, sabemos que a veces es difícil encontrar tiempo especial, pero realmente es muy bueno que queramos buscarlo, y más si entendemos que nuestro Dios nos quiere hablar a cada uno en lo personal.
1: Hermann Herwitz nos estará enseñando acerca de ser y hacer. ¿Sabe usted a qué se refiere esto? Si no lo sabe, entonces preste atención a este programa y se sorprenderá.
2: Deseamos que Dios pueda hablar directo a su corazón. Que Dios le bendiga.
3: ¿Qué son algunas palabras claves que usan los psicólogos para ser felices y exitosos? Yo creo que hoy día se habla mucho de la convivencia y para ello, cuando se habla de convivencia, el tema es diálogo, tolerancia. ¿Saben que estaba pensando que hay millones que dialogan? Hay millones que son tolerantes y son parte de la mayoría, desgraciada. No son de la mayoría feliz. Los principios para la vida sólida, consistente, exitosa, feliz, las da el Señor Jesús. Y de seguro, quien las aplique sinceramente no fallará. Yo quiero remitirme a las palabras que registra Mateo en el capítulo 7, al final del Sermón del Monte, cuando dice: cualquiera pues que me oye estas palabras y las hace, le compararé a un hombre prudente que edificó su casa sobre la roca. Descendió lluvia y vinieron ríos y soplaron vientos y golpearon contra aquella casa y no cayó porque estaba fundada sobre la roca. Pero cualquiera que me oye estas palabras y no las hace, le compararé a un hombre insensato que edificó su casa sobre la arena. Y descendió lluvia y vinieron ríos y soplaron vientos y dieron con ímpetu contra aquella casa y cayó. Y fue grande su ruina. Y cuando terminó Jesús estas palabras, la gente se maravillaba de su doctrina porque les enseñaba como quien tiene autoridad y no como los escribas. Jesús cierra este primer sermón de su ministerio presentando dos tipos de edificadores. Siempre Jesús habló de dos tipos. Nunca hay un tercero. Un más o menos. Sí, mis amigos, pongan atención si ustedes leen los evangelios. Dos tipos, dos caminos, dos edificadores, y así sigue siempre dos. No hay una tercera opción. Aquí tenemos prudentes, los bien fundamentados, o los insensatos, los mal fundamentados. Y ambos conocen las reglas. Ambos oyen las reglas, pero el oír, solo oír, no lleva al éxito, sino hasta que se lo aplique. Y yo diría, más allá de aplicar, es ser. Ser. Pues muchos aplican exteriormente, supersticiosamente, sin ser interiormente. ¿Me explico? Una acción legal no es lo mismo que una acción natural, espiritual. Saber, conocer, no es ser. Los que son y hacen no caen, dice la Escritura, dice el Señor Jesucristo. Pero los que conocen y no son ni hacen, caen. Y agrega una palabra: grande es su ruina. Jesús dijo que Él vino a dar vida y vida en abundancia. Pero esto no es por arte de magia, que Él derrama sobre nosotros como si se tratara de un toque con la varita, como las hadas madrinas de los cuentos. Para obtener o acceder a esta vida, hay que trabajar comenzando desde dentro del espíritu y el alma, la cual tiene que nacer de nuevo, porque Él conoce nuestro estado caído por la desobediencia y sabe, de hecho, cómo restaurar la imagen perdida. Por eso, el comienzo del sermón es así como está en el Evangelio. Si nosotros tomamos en el capítulo 5, puede usted tomar este sermón, dice, por ejemplo, que tenemos que reconocer nuestra pobreza espiritual, estamos desprotegidos, somos malos y hacemos lo malo como seres humanos. Hay que llorar. Hay que dolerse por el mal que está en nosotros. La mayoría no se duele, no se arrepiente, se justifican constantemente, atribuyendo sus debilidades y pecados a los antepasados, a la enseñanza, a los patrones que se ha recibido de otras personas, a sus traumas también, y así podríamos seguir la lista de las autojustificaciones. También hay que ser manso. O sea, esto es dejarse domar, enseñar por el Señor, sin corcoveos. Cuanto mayor es nuestra resistencia, más difícil es llegar a la realidad de la felicidad verdadera. También dice Jesús que hay que ser justo, pero no de acuerdo a nuestra justicia, sino a la luz de la verdadera justicia, la de Dios, basada no en nuestro concepto de Dios, sino en el de la Biblia, de Dios mismo. Además, Jesús dice que hay que ser misericordioso con los demás, en la forma que deseamos sean misericordiosos con nosotros, o sea, no recibir lo que merecemos. También dice Jesús que hay que tener el corazón limpio. Esto solo viene por el nuevo nacimiento, el limpiamiento por la sangre de Jesucristo y la palabra de Dios. También dice que hay que ser pacifista, contrariamente a nuestra naturaleza caída que es violenta, arrogante, conflictiva, soberbia, nunca desea ceder. Y finalmente dice que hay que estar dispuesto a padecer, especialmente cuando se padece por causa de la mentira. Es parte de la vida exitosa, sí, contrariamente al pensamiento popular. Ahora, el resto del sermón es como si fuera un desarrollo de parte de estos principios que en definitiva tienen que ver con el ser y el hacer. Lo que se es, se muestra en el hacer. Pero el hacer que procede de lo espiritual, de la verdad, no de la acción o presión legalista. Porque aquí la palabra habla del testimonio sincero y activo como sal y luz. Habla de la fuente o el origen de las acciones contrarias a la ley de Dios, que es la fuente, es el corazón, en los pensamientos. Entonces presenta una lista común y ordinaria de los pecados más comunes en nuestra sociedad. Por ejemplo, voy a hacer una lista de al menos 13 o 14. La ira, la violencia, la ofensa, las que son difíciles de reconocer. Habla del adulterio, la corrupción moral, producto de una mente enferma. En este sermón también se encara el tema del divorcio, la separación, el rompimiento del plan de Dios como base de una sociedad saludable y estable. También se nos habla de la forma de hablar, ese hablar ligero, sin fundamento verdadero y sin temor de las consecuencias. Se habla de la relación saludable entre nosotros, basada en el amor y ejemplificada en Dios y no en los sentimientos egoístas como los nuestros. También debemos obrar no para los hombres para recibir aplausos, sino la aprobación de Dios. También en ese sermón se nos enseña cómo orar, no como enseñan los paganos. Hay una tremenda diferencia entre la enseñanza de Jesús y la que recibimos de nuestros maestros, entre comillas, por así decir, en cuanto al tema de la oración. También debemos buscar los verdaderos tesoros que sirven ahora y por la eternidad, porque los tesoros materiales solo sirven por un corto tiempo y acarrean amarguras y problemas. Debemos vigilar las entradas a nuestro ser interior, a través del ojo, del oído, el tacto, el gusto y el olfato, porque por ellos, por estos cinco sentidos, se contamina nuestro centro, el corazón. Y la enfermedad número uno del mundo debe ser evitada. ¿A cuál me refiero y Jesús la encara? Es el tema del afán y la ansiedad. Todos sabemos que el mundo está enfermo de afán y de ansiedad. Además, debemos reconocer que ninguno de nosotros puede solucionar los problemas de los demás, si ni siquiera sabe ni puede con los propios, pues el único que puede es Jesucristo. No juzguemos. Cuando Jesús habla de que nosotros pretendemos solucionar la vida de los demás, quitando la paja en el ojo ajeno, y teniendo nosotros nuestro ojo con una viga. Además, Jesús, entrando en el descuento del sermón, pronuncia la máxima: así que todas las cosas que queráis que los hombres hagan con vosotros, así también haced vosotros con ellos, porque esto es la ley y los profetas. La invitación es a entrar al camino de la felicidad por la puerta estrecha. La puerta es Jesucristo. No es necesariamente la más fácil ni cómoda, pero resulta para bien, aunque son los menos. No te preocupes, pues está comprobado que la mayoría no tiene la razón. Este concepto de democracia no funciona con Dios. El hombre feliz es el que acepta la teocracia. No sigue el pensamiento de la mayoría. Justamente, la minoría se inclina por Jesucristo. Finalmente, Jesús nos advierte de los resultados opuestos de lo que es una persona. Él nos conoce no por lo que hacemos, sino por lo que somos. Jesús, en el final de ese sermón, y lo leímos al comienzo: unos oyen y lo hacen. Son y lo hacen. El otro oye, pero no es, ni siquiera hace, como Dios dice. ¿Quieres parecer hijo de Dios por tus actos externos, o quieres ser hijo de Dios por el nuevo nacimiento, por recibir el perdón, por su sacrificio en la cruz, recibir el Espíritu Santo como sello y habitante de tu corazón? Esta es la pregunta, el desafío que yo te presento. ¿Quieres parecer ser un cristiano o quieres ser un verdadero cristiano? ¿Quieres ser religioso o quieres tener una relación personal con Dios? En ti está la elección. Tú tienes la capacidad para tomar la decisión. Que Dios te bendiga.
2: Querido oyente, como decía nuestro hermano Germán, realmente estamos interesados en saber cuál fue su decisión. ¿Se ha arrepentido realmente de sus pecados? ¿Quiere ser usted un verdadero cristiano, alguien que tenga una fuerte relación personal con Dios?
1: Queremos orar por usted. No olvide que si tiene alguna pregunta al respecto, con mucho gusto le contestaremos.
2: Por favor, tome nota de nuestra dirección para así poder escribirnos.
4: Obra misionera, llamado de medianoche, Casilla 6557, Correo Central, Montevideo, Uruguay. Para comunicarse de una forma más rápida, puede escribirnos un email a estudiosbiblicos@llamadaweb.com. 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Muchas gracias y será hasta un próximo encuentro.

Hola, amiga, gracias por escucharnos. Qué triste cuando oímos de guerras y conflictos. Sentimos una gran angustia en nuestros corazones, ¿verdad? Lo primero que pensamos es lo injusto que resulta que se enfrenten los seres humanos, muchas veces hasta del mismo país, con las mismas raíces, llevando a cabo una guerra sin fin. Podemos asegurar que no hay justicia en la tierra. Por una u otra razón, nunca logramos tener la paz que tanto ansiamos. Pero la injusticia no es nada nuevo. Son muchas las cosas que pasan que se consideran injustas. Y podemos mencionar algunas de ellas: asaltos, discriminación, violencia física y psicológica, muertes y cuántas cosas más. Hace un poco más de 2000 años se llevó a cabo la muerte más injusta ocurrida en la persona de un ser santo, sin pecado, que vino a este mundo para cumplir la voluntad de su Padre, que fue obediente hasta la muerte de cruz, llevado como un cordero sin mancha al matadero sin abrir su boca. Sabiendo que no tenía ningún pecado, que era Dios mismo manifestado en carne, no tuvo en cuenta lo que estaba sufriendo porque había venido para que el pecado del mundo cayera sobre su santo cuerpo y nosotros no lo apreciamos. Es más, estuvimos de acuerdo con esa muerte injusta hasta que abrimos nuestros ojos espirituales y comprendimos su sacrificio y el valor de su sangre derramada para limpiar nuestros pecados. Ahora, todos aquellos que le hemos recibido por la fe en nuestro corazón, podemos vivir en paz, con el amor de Dios y de su Hijo Jesucristo, nuestro Señor. Amiga, ¿quieres gozar de esta paz? Acepta a Jesús como tu Salvador personal, abriéndole la puerta de tu corazón. Tomas tu decisión acertada, nos gustaría conocerte. Escríbenos un WhatsApp al 11-6656-6282 o un mail a deamigaamiga@gmail.com. Te enviaremos el folleto Necesito Descanso. Será hasta nuestro próximo encuentro.

0: El énfasis de hoy sobre el atractivo físico y la preocupación por nuestros cuerpos es contagioso. En realidad está infectando a los niños pequeños. Les habla el Dr. Dobson de Enfoque a la Familia. Un estudio hecho en la Universidad de California ha mostrado que 80% de las niñas de cuarto grado intentan ponerse en dieta porque creen que están gordas. En la etapa cuando los niños deberían ocuparse en ser niños, se preocupan por su peso, su aspecto físico y la impresión que causan en los demás. Docenas de estudios muestran que, desde una edad muy temprana, los niños que padecen de sobrepeso no son respetados. De acuerdo con un estudio, incluso desde los 6 años de edad, la silueta de un niño obeso fue calificada por los niños pequeños como si éste fuera perezoso, estúpido y feo. Una niña de escuela primaria justificó su deseo de hacer dieta cuando dijo que quería ser delgada para que nadie la molestara. Nuestros hijos han aprendido nuestros prejuicios y nuestro sistema de valores. Comúnmente nosotros también medimos el valor del ser humano con una escala de atracción física. Es muy trágico que evaluemos a los demás de esa manera. Pero es peor cuando millones de niños concluyen que no hay esperanza para ellos aún antes de que sus vidas hayan comenzado. Les habla el Dr. Dobson de Enfoque a la Familia.
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1: Hola, estimado oyente, ¿qué tal? Nos encontramos en una nueva audición de preguntas y respuestas.
2: Hoy tendremos un programa muy edificante que sacará afuera muchas dudas que tenemos. Nos dedicaremos a contestar las siguientes preguntas. ¿Cómo es posible que un Dios, que es amor, mande gente al infierno? Y la otra pregunta, ¿va a ser aburrido el cielo?
1: Recordamos a nuestros oyentes que el material para este programa fue extraído del libro 55 respuestas a preguntas sobre la vida más allá de la muerte de Mark Hitchcock.
2: No perdamos más tiempo, antes de comenzar vamos a escuchar un poquito de música.

0: Jorge, como ya lo anunciamos, la primera pregunta dice: ¿cómo es posible que un Dios que es amor mande gente al infierno?
1: Todo ser humano que piense un poco tendrá que admitir que la doctrina bíblica del infierno es difícil, va contra la corriente de la forma de pensar humana. Seamos sinceros, el hombre quiere creer que un Dios, que es amor, va a recibir en el cielo a todas sus criaturas. Sin embargo, como ya hemos visto, la palabra de Dios enseña con claridad que existe un lugar real llamado infierno. Entonces siempre surge la misma pregunta: ¿acaso un Dios que es amor puede enviar realmente a alguien a un lugar tan horrible? La respuesta a esta pregunta exige que pensemos con detenimiento en la naturaleza de Dios. En primer lugar, la Biblia nos enseña que Dios es infinitamente santo y justo. Cuando la gente pregunta, si Dios es tan amoroso, ¿cómo es posible que envíe a alguien al infierno? Nosotros podríamos preguntar de igual manera, si Dios es tan justo, ¿cómo es posible que deje entrar a alguien al cielo? Verá, la Biblia enseña que cuando Dios puso a Adán y Eva en el huerto, solo les impuso una restricción. Podrían comer cuanto quisieran de todos los árboles del huerto, pero no podrían comer del fruto del árbol de la ciencia del bien y del mal, porque el día que lo comieran ciertamente morirían. Por supuesto, usted conoce la historia. Adán y Eva desobedecieron a Dios e hicieron caer a todo el género humano en su propio pecado. Y el Dios, santo y justo, tuvo que ejecutar la sentencia que él mismo había decretado con respecto al pecado. La santidad de Dios exige que juzgue el pecado y que los pecadores sean castigados por su transgresión, porque la paga del pecado es muerte. En segundo lugar, aunque es cierto que Dios es infinitamente justo, también lo es que es infinitamente amoroso, misericordioso, bueno, bondadoso y generoso. Es como si Dios se encontrara metido en un dilema o conflicto dentro de su propia naturaleza. Ese conflicto que plantea el misterio más grande del universo está expresado con claridad en Romanos 3:26. ¿Cómo puede Dios ser justo y castigar el pecado humano por un lado y por otro justificar a los pecadores? Encontramos la respuesta a este dilema de los siglos en la cruz de Cristo. Dios derramó toda su ira contra todo el pecado humano sobre su propio Hijo mientras colgaba de aquella cruz. Jesús murió como sustituto nuestro, en nuestro lugar, pagando el castigo que merecemos nosotros, probando la muerte por cada ser humano. Bebió todo el cáliz de la ira de Dios por usted y por mí. Sufrió el infierno o separación eterna de Dios por nosotros. Pagó por completo la deuda de nuestro pecado. Satisfizo para siempre la ira, la justicia y la santidad de Dios con respecto a la cuestión del pecado, permitiendo así que Dios reaccionara con amor y gracia hacia aquellos que lo acepten a Él, que es su Hijo. En la cruz, la infinita justicia y el amor infinito de Dios se encontraron. Ambos fueron plenamente satisfechos. Por esta razón, Dios puede recibir a aquel que no hace nada más que creer en que Cristo es su sustituto. Pero si nosotros rechazamos la salvación que Dios nos ofrece en su bondad por medio de su Hijo, tendremos que pagar el precio de nuestros propios pecados. Esto es lo que tenemos que escoger. O aceptamos el amor de Dios y el pago de nuestros pecados que realizó Cristo y vamos al cielo, o los rechazamos y nos enfrentamos a la justicia divina pagando el precio nosotros mismos en el infierno. Recibir el amor de Dios o enfrentarse a la ira de Dios. La decisión, aunque sencilla, es eterna. La gracia o la justicia. ¿Cuál escoge usted? Me gusta la forma en que lo expresa William Lane Craig. Por eso Jesús es la clave. Y la pregunta suprema de la vida es esta: ¿qué vas a hacer con respecto a Cristo? Para recibir el perdón necesitamos poner nuestra confianza en que Él es nuestro Salvador y el Señor de nuestra vida. Pero si lo rechazamos, entonces estaremos rechazando la misericordia de Dios y volveremos a caer en manos de su justicia. Y ya usted sabe cuál será entonces su posición. Si rechazamos el perdón que Jesús ofrece, entonces sencillamente no hay ningún otro que pueda pagar el castigo por nuestro pecado más que nosotros mismos. Así, en este sentido, Dios no envía a nadie al infierno. Su anhelo es que todos seamos salvos y le suplica a los seres humanos que se acerquen a Él. Pero si nosotros rechazamos el sacrificio de Cristo por nuestros pecados, entonces Dios no tiene alternativa alguna, más que darnos lo que nos merecemos. Dios no nos va a enviar al infierno, somos nosotros mismos en que nos enviamos. Esta es la verdad a la que nos tenemos que enfrentar. son los mismos pecadores los que se envían al infierno. Por supuesto, Dios es el gran juez que les asigna a las personas el destino que ellas mismas han escogido. Pero en última instancia, es el propio ser humano el que lo decide todo.

0: La segunda pregunta dice así: ¿va a ser aburrido el cielo?
1: Por alguna razón, muchas personas tienen la idea de que, al ser el cielo un lugar perfecto, también va a ser un lugar perfectamente aburrido. Piénsenlo. ¿Qué tal si cada vez que usted fuera a jugar al fútbol, hiciera 3 goles en ese partido? Bueno, si alguna vez me ha visto a mí jugar al fútbol, sabría que yo nunca me cansaría de hacerlos. Hay quienes piensan que el cielo es parecido a un culto de iglesia aquí en la tierra, solo que nunca termina. Eso no parece demasiado atrayente. Pero el cielo no va a ser así. Como ya hemos visto, va a ser un lugar donde van a ser constantes el desarrollo, el crecimiento, el servicio, el aprendizaje y la exploración. Vamos a estar aprendiendo constantemente cada vez más acerca de nuestro infinito Dios, de su gloriosa creación, y los unos acerca de los otros, mientras vivimos en una comunión rica y sin obstáculos que no se parecerá a nada en cuanto nos hayamos imaginado alguna vez en la tierra. Peter Crift, profesor de filosofía en el Boston College, lo expresa bien. ¿Por qué no nos vamos a aburrir en el cielo? Porque estaremos con Dios, y Dios es infinito. Nunca lo habremos explorado hasta el final. Él es nuevo cada día, porque estaremos con Dios, y Dios es eterno. El tiempo no pasa, que es la condición necesaria para el aburrimiento. Solo es, porque estaremos con Dios, y Dios es amor. Aún en la tierra, las únicas personas que nunca se aburren son las que aman. No se equivoque. El cielo va a ser perfecto, pero nunca va a ser aburrido. Nos desafiará y nos hará sentir júbilo a cada instante, y nunca se acabará.

0: Llegamos al final de este programa y esperamos que haya sido de mucha utilidad para usted.
1: Deseamos que se ponga en contacto con nosotros y por eso queremos darle nuestras vías de contacto para que lo haga a la brevedad.
0: Anote nuestra dirección: Llamada de Medianoche, Casilla 6557, Correo Central, Montevideo, Uruguay.
1: Lo repetimos de nuevo: Llamada de Medianoche, Casilla 6557, Correo Central, Montevideo, Uruguay.
0: Y nuestro correo electrónico es muy fácil: preguntas y respuestas @liamadaweb.com. Y nuestra página web se parece mucho al email: www.liamadaweb.com.
1: Nos encontramos pronto.

0: La radio te informa la hora. 18:49.
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0: Puntos de Ideas. Recordemos que cada día es una oportunidad que Dios nos regala para crecer, aprender y amar más. La Biblia nos anima diciendo: encomienda al Señor tu camino, confía en Él y Él lo hará. Salmos 37:5. No sabemos todo lo que vendrá, pero sí sabemos que Dios camina con nosotros. Pongamos nuestros planes en sus manos. Vivamos con fe, esperanza y agradecimiento. Y confiemos que Él guardará de nosotros.
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2: En San Mateo capítulo 6, el Señor Jesucristo se refirió a cómo cuidaba a su Padre las aves del cielo y los lirios del campo para ilustrar su disposición a satisfacer nuestras necesidades. También enseñó que tendremos lo que necesitamos si nos concentramos en las prioridades espirituales. En vez de estar preocupados por las necesidades personales, deberíamos estar preocupados con el reino de Dios y su justicia. Y cuando lo estamos, podemos entonces estar seguros de que no algunas, no la mayoría, sino todas las cosas que necesitamos serán suplidas. Preguntémonos con frecuencia: ¿estoy preocupado por asuntos materiales o estoy preocupado por el reino de Dios y su justicia? No podemos hacer las dos cosas.

Muy buenos días, mis queridos hermanos. Bienvenidos a nuestro devocional diario. Hoy vamos a reflexionar en torno a unos versículos que se encuentran en el libro de Proverbios, concretamente en el capítulo 14. A partir del versículo 14 leemos las siguientes palabras. De sus caminos será hastiado el necio de corazón, pero el hombre de bien estará contento del suyo. El simple todo lo cree, mas el avisado mira bien sus pasos. El sabio teme y se aparta del mal, mas el insensato se muestra insolente y confiado. ¡Qué versículos tan interesantes! Realmente, este libro de Proverbios es increíble. Contiene sabiduría, contiene consejos tremendamente prácticos para poder vivir vidas victoriosas y bendecidas. Empecemos por el primer texto que hemos leído en este día. De los caminos o de sus caminos será hastiado el necio de corazón. Es que es lógico. Hay una tremenda diferencia, existe una enorme diferencia entre una persona que va por el camino correcto y aquellos que han decidido tomar caminos equivocados, aunque desde su punto de vista sean caminos correctos y rectos. Hay una gran diferencia entre una persona que obedece a Dios, que agrada a Dios, que se ocupa en agradar al Señor y en hacer su voluntad cada día, y entre esas personas que no tienen presente a Dios en sus vidas. Su forma de hablar, de pensar, de vivir, de actuar es completamente diferente a una persona que tiene su confianza, su vida, su fe puesta en las manos de Dios. La insatisfacción, la incertidumbre, la duda, el vacío, el aburrimiento, tarde o temprano se apodera de las personas que no tienen a Dios. Por el contrario, las personas que hemos decidido ir por el buen camino, aunque sea estrecho, pero al final es un camino seguro, pues no nos encontramos insatisfechos, ni vacíos, ni confundidos, ni nada por el estilo, sino más bien todo lo contrario. Hay una paz, hay una seguridad, hay una confianza absoluta de que Dios, nuestro Dios poderoso, creador, está con nosotros en todo momento. Dice el texto que el hombre de bien estará contento con el suyo. Claro, no hay, esa insatisfacción ya ha desaparecido de nuestras vidas. El vacío, el hueco que había en nuestras vidas, en nuestros corazones, ya Él, el Señor nuestro Dios, lo ha llenado. Por lo tanto, la insatisfacción ya no tiene cabida en nosotros, sino más bien todo lo contrario, la gratitud, el decir gracias, Señor, porque estás conmigo, y cuando pase por dificultades, aunque algunas no las entienda, u otras sí, yo sé que tú estás obrando, operando en mi vida, y todo redunda siempre para bien a los que amamos a Dios. El versículo 15 dice que el simple todo lo cree, pero el avisado mira bien sus pasos. Evidentemente, esa ingenuidad que algunos tienen de creer locuras o mentiras, leen un libro o ven una película de ficción, no tiene nada que ver con la realidad, y lo creen y salen de esa sala de cine o después de haber leído ese libro convencidos de que eso es así, pues nosotros, gracias al Señor, tenemos un manual al cual recurrimos permanentemente, que es la Biblia, y ahí podemos comprobar a la luz de las Sagradas Escrituras si lo que se nos está enseñando, lo que estamos viendo, lo que estamos escuchando es realmente así o es una fábula, es una ficción, es una novela, es un cuento inventado por un hombre. El simple todo lo cree. ¿Por qué? Porque no tiene punto de referencia. Todo lo que oye, todo lo que ve, se lo cree. ¿Cuántas personas se alimentan con Internet? Y en Internet encuentras de todo. Personas que ven una noticia, personas que ven un programa de televisión o escuchan un programa de radio o ven ahí un tutorial en Internet y automáticamente lo asimilan como si ya fuera verdad, sin leer la Biblia, sin orar, sin buscar la voluntad de Dios. Almas ingenuas, personas ignorantes que creen que todo lo que uno lee en las redes sociales es verdad y por eso son manipulados y engañados, y por eso un día están arriba y otro día están abajo, que si ahora esto, que si ahora aquello, ya de los tiempos de la pandemia a muchos se les fue la cabeza, ¿verdad?, creyendo mentiras
o creyendo cosas que algunos decían y ellos las aceptaban como grandes verdades, grandes descubrimientos que habían hecho, y así les ha ido a la mayoría de ellos, que al final ni están dentro ni están fuera, y al final pues sale a relucir su inmadurez, sale a relucir su ignorancia, y como dice el texto, ¿no?, queriendo ser sabios, pues lo que demuestran es que son auténticos ignorantes. Dice también el proverbio en el versículo 16 que el sabio teme y se aparta del mal, evidentemente, faltaría más, ¿no? Mas el insensato se muestra insolente y confiado. El insensato cree que todo lo que cree, todo lo que practica, todo lo que hace es correcto. Sin embargo, el sabio, el que ha puesto su vida, su confianza en las manos del Señor, pues tiene un temor, tiene un respeto de agradar a Dios. No tanto de honrar y de agradar a los hombres, que en algunos casos hay que hacerlo, pero sobre todo siempre obedecer y agradar a Dios más que a la gente, ¿verdad? Lo cual es prácticamente imposible, dicho sea de paso. El sabio, el creyente, tiene un respeto a Dios, acata la palabra de Dios con otra actitud, con una reverencia que le permite comprobar si lo que está viendo, si lo que está oyendo es realmente del agrado de Dios. Y si ve un peligro, si ve algo que va a perjudicar su fe, que va a frenar su crecimiento, su desarrollo espiritual, automáticamente lo descarta. Tenemos que ser selectivos, lo he dicho en muchas ocasiones, como dice también uno de los textos escritos por el apóstol Pablo, examinadlo todo, pero retened lo bueno. Cómanse el pescado, como yo digo, y dejen las espinas a un lado. Por lo tanto, mis queridos hermanos, en el libro de Proverbios, una vez más tengo que decir que encontramos sabios consejos, una instrucción práctica y necesaria para poder vivir vidas agradables ante los ojos de nuestro Dios. ¿Quiere usted agradar a Dios? Le hago esta pregunta en esta mañana. ¿Quiere usted verdaderamente hacer la voluntad de Dios? Pues déjese tratar por el Señor. Tendrá que descartar algunas cosas que usted ha abrazado, ¿verdad?, y que las defiende, y que al final pues no son ni bíblicas, ni tienen sentido, ni edifican, sino más bien traen distanciamiento y crean confusión en la mente de muchas personas que no tienen la suficiente madurez y crecimiento espiritual para poder comprobar si eso es del agrado del Señor o no. Hermanos queridos, vivimos en un tiempo en el que el enemigo, el diablo, Satanás, está intentando manipular y engañar a la gente a través de noticias manipuladas, sacadas muchas veces fuera del contexto real, ¿verdad? Incluso a veces ponen imágenes en algunos programas o tertulias de televisión o en informativos que no coinciden con la realidad, sino son imágenes antiguas que las utilizan, que las emplean, pues para engañar a la gente, manipular las conciencias, y así de esa manera, pues tenerlos como borregos, tenerlos como esclavos de mentiras, creyendo que son verdades. Y usted sabe, y termino con esto, que las mentiras no proceden del corazón de Dios. Dios no da mentiras y verdades. Dios es verdad. Y la verdad siempre trae libertad a nuestras vidas. Si usted quiere vivir una vida gozosa y libre y bendecida, crea solamente verdades en su vida. Y esas verdades van a traer luz y libertad a su mente, a su corazón y a todo su ser. Oramos en esta mañana presentando, como siempre, como es habitual, este día al Señor, nuestro Dios, poniendo nuestra confianza 100% en Él y sabiendo que hoy el Señor nuevamente volverá a estar con nosotros, acompañándonos y guiándonos a donde quiera que vayamos. Procuremos siempre agradar a Dios, procuremos siempre estar alineados con Él, comprobando a la luz de la palabra de Dios si lo que estamos creyendo, practicando o aceptando es del agrado del Señor, y si no es así, lo descartamos automáticamente. Padre Celestial, gracias por tu palabra que cada día viene a nuestra vida para guiarnos, para corregirnos, para guiarnos por el buen camino. Señor, gracias por el consuelo de las Sagradas Escrituras, gracias por tu presencia en nuestras vidas, que siempre, Señor, es una bendición saber que estás a nuestro lado. Ponemos hoy nuestra vida en tus manos, guárdanos de todo peligro y de todo mal, y bendice a todos nuestros hermanos en todas partes del mundo y a todos los que tendrán la oportunidad de escuchar y de ver estos devocionales. Pedimos todo con acción de gracias en el nombre de Jesús. Amén y amén. Donde quiera que te encuentres, Dios te bendiga.
Sé que hay muchos hermanos que conozco que son fieles seguidores de estos devocionales, incluso a pesar de la diferencia enorme horaria que existe entre ustedes y nosotros, y otros lo ven un poquito más tarde, pero sea como sea, a todos les mando un gran saludo. Dios les bendiga, mis queridos hermanos. Seguimos adelante, orando y pidiendo sabiduría al Señor en estos tiempos difíciles y raros y complicados en los que nos ha tocado vivir, pero también, por otra parte, disfrutando de ver cómo el plan de Dios se está cumpliendo a la perfección. Cada cosa en su sitio, todo tiene su momento y su lugar, y vemos cómo Dios controla la historia. Dios les bendiga. Dios mediante, si Dios lo permite, mañana nos volveremos a encontrar en el próximo devocional. Y otra cosa, hoy era el devocional 1578. Increíble la cantidad de devocionales que el Señor nos ha permitido compartir con todos ustedes. Dios les bendiga. Hasta mañana.

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Jesús, hoy no te llama para juzgarte, ni para golpearte, mucho menos para acusarte, tampoco te está condenando. Él quiere un momento contigo, para que puedas sentir ese gran amor tan incomparable, e inmediatamente sientas esperanzas, vida, fuerzas, aliento, y puedas ser salvo. Cuando sientes a Jesús tan cerca, puedes entender algo, que su presencia es suficiente. Ven a Él pronto.

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1: La radio te informa la hora. 19:33 minutos.
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3: La mujer samaritana hizo un descubrimiento cuando hablaba con Jesús. Cuando él le ofreció su agua viva, ella pensó que se estaba refiriendo a una mejor agua potable. Estaba convencida de que el agua del pozo era la mejor que estaba disponible, hasta que conoció a aquel que le ofreció agua espiritual. Su testimonio condujo a muchos otros a poner su confianza en Cristo. Mas el que bebiere del agua que yo le daré, dice el Señor Jesucristo, no tendrá sed jamás, sino que el agua que yo le daré será en él una fuente.

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1: ¿Cómo les va, amigos? Qué enorme placer volver a saludarles y poder darles la bienvenida al programa de Llamada de Medianoche.
2: El estudio de Marcel Malgo, La Elección de los 12, ya va llegando a su fin. Solo nos queda ver la vida y discipulado de dos de los apóstoles.
1: Uno de ellos es Tadeo, el cual vamos a hablar hoy y en el próximo programa también. Y luego nos quedará solo el último.
2: Seguramente hemos sacado valiosas lecciones para nuestras vidas de discipulado personal a través del estudio de las características de estos hombres,
1: los cuales fueron elegidos directamente por Jesús para acompañarle en su estadía aquí en la tierra, y que a través de los cuales podemos ver lo que es el verdadero discipulado y lo que no lo es.
2: Ya llega la voz de Germán Harwich acercándonos el mensaje, pero primero hacemos la habitual pausa musical.

Queridos amigos oyentes, como introducción, comenzamos leyendo el que ha sido el pasaje lema en el correr de este estudio, Mateo capítulo 10, verso 4. Entonces, llamando a sus 12 discípulos, les dio autoridad sobre los espíritus inmundos para que los echasen fuera y para sanar toda enfermedad y toda dolencia. Los nombres de los 12 apóstoles son estos: primero Simón, llamado Pedro, y Andrés su hermano, Jacobo, hijo de Zebedeo, y Juan su hermano, Felipe, Bartolomé, Tomás, Mateo el publicano, Jacobo, hijo de Alfeo, Lebeo, por sobrenombre Tadeo, Simón el cananista, y Judas Iscariote, el que también le entregó. Ahora sí, comenzamos con quien nos ocupa en el día de hoy. En algunas traducciones bíblicas, Tadeo también es llamado Lebeo, aclarando que lleva también el sobrenombre Tadeo. El traductor bíblico Ludwig Albrecht explicó con relación al hecho de que alguien tuviera varios nombres. Él dijo: en todo caso, eso se relaciona con que en Palestina se conocían tres idiomas: el arameo, el hebreo y el griego. Así también se pueden entender los dos nombres Lebeo y Tadeo. Significan lo mismo en diferentes idiomas. Tadeo también llevaba otro nombre completo: Judas, el hijo de Jacobo, según la Biblia de las Américas, porque en la revisión Reina Valera dice hermano. Este nombre es el que se presenta en el Evangelio de Lucas, en vez de Tadeo, como vemos en Lucas 6:16, y en el Evangelio de Juan, un Judas, no el Iscariote, le planteó una pregunta al Señor. Eso lo leemos en Juan 14:22. Ya que en ese momento solo estaban presentes los apóstoles, tuvo que ser entonces la conclusión Tadeo. En su charla de despedida a los discípulos que encontramos en Juan 14:21, el Señor dijo, entre otras cosas: el que tiene mis mandamientos y los guarda, ese es el que me ama, y el que me ama será amado por mi Padre, y yo le amaré y me manifestaré a él. Parece que, aparte de Tadeo, o sea Judas, casi todos los apóstoles entendieron esta expresión, porque leemos en el versículo 22, le dijo Judas, no el Iscariote: Señor, ¿cómo es que te manifestarás a nosotros y no al mundo? Las palabras de despedida de Jesucristo se repiten en el Evangelio de Juan en los capítulos 13 al 16. Después de que Judas Iscariote se fue para traicionarlo, Jesús comienza a hablar con estas emocionantes palabras que se registran en el Evangelio de Juan capítulo 13 versículo 33. Hijitos, aún estaré con vosotros un poco. Y después siguen las hermosas expresiones que a través de los siglos ya han fortalecido y levantado a tantos hijos de Dios. La situación de aquel entonces puede ser completamente aplicada a la Iglesia mundial de Jesús de hoy en día. Ya no son horas de despedida, pero la petición de Jesús, nuestra preparación, es la misma que en aquel entonces, y por eso Él quiere alcanzar nuestro corazón. Hacemos una pausa musical y volvemos.

Jesús está sentado junto a sus 11 discípulos en una casa grande, en algún lugar de Jerusalén. Están comiendo la cena de la Pascua y Él tiene mucho para decirles. De la misma forma, también vemos hoy cómo Jesús junta a su iglesia alrededor de sí mismo y le habla. Él habla por su palabra y tiene mucho para contarnos, pero las palabras de Jesús no lograron producir en todos los discípulos lo que tendrían que haber logrado. Lamentablemente, es parecido también a lo que sucede dentro de la iglesia de Jesús hoy. El Señor habla claramente por medio de su palabra, pero igualmente no produce en todos los casos lo que debería producir. Esto también lo vemos en la vida de Pedro. Jesús le respondió a la pregunta que le había hecho acerca de a dónde iría él con estas palabras: "A dónde yo voy, no me puedes seguir ahora, mas me seguirás después". Y también leemos en Juan 13:37 que Pedro puso en duda estas palabras y haciéndose el grande respondió: "Señor, ¿por qué no te puedo seguir ahora? Mi vida pondré por ti". Entonces Jesús tuvo que responderle duramente: "Tu vida pondrás por mí. De cierto te digo, no cantará el gallo sin que me hayas negado tres veces". Pedro reaccionó en forma carnal. ¿Cuántas veces sucede lo mismo con nosotros? Reaccionamos de forma carnal y no permitimos la corrección por medio de la palabra. Tomás y Felipe, por ejemplo, tampoco habían prestado atención cuando Jesús habló de la casa de su padre. Vemos en Juan 14:5-9, vamos a leerlo, dice: "Le dijo Tomás: Señor, no sabemos a dónde vas. ¿Cómo pues podemos saber el camino? Jesús le dijo: Yo soy el camino y la verdad y la vida. Nadie viene al Padre sino por mí. Si me conocieseis, también a mi Padre conoceríais. Y desde ahora le conocéis y le habéis visto". Felipe le dijo: "Señor, muéstranos el Padre y nos basta". Jesús le dijo: "Tanto tiempo hace que estoy con vosotros y no me has conocido, Felipe. El que me ha visto a mí, ha visto al Padre. ¿Cómo pues dices tú: muéstranos el Padre"? En la iglesia de Jesús también hay personas que escuchan una y otra vez la palabra y a pesar de ello demuestran gran ignorancia todos los días. Mis queridos hermanos y amigos, debemos estar familiarizados con la palabra de Dios porque, pese a que la escuchamos con frecuencia, hay momentos en nuestra vida en los que parece que la hemos olvidado por completo.

0: No olvidemos la palabra de Dios, recordemos la promesa de Josué 1:8. Nunca se apartará de tu boca este libro de la ley, sino que de día y de noche meditarás en él, para que guardes y hagas conforme a todo lo que en él está escrito, para que entonces hagas prosperar tu camino y todo te salga bien.
1: Que así sea en la vida de cada uno de nosotros. Debemos familiarizarnos con la palabra para no ser ignorantes en cuanto a la voluntad del Señor para nuestras vidas.
0: El mensaje ha sido muy enriquecedor, así que les invitamos a disfrutar de la segunda parte del mismo en el próximo programa.
1: Recuerden que si tienen una pregunta o un comentario para hacernos, pueden comunicarse con nosotros y también si desean recibir una muestra de literatura en forma totalmente gratuita.
0: También tienen la posibilidad de recibir en forma escrita cualquiera de los temas emitidos que les haya interesado. Solo deben decirnos el título del mismo y la fecha aproximada en la que lo escucharon.
1: Gracias por acompañarnos. Tenemos que despedirnos y lo hacemos deseando que pasen ustedes muy bien y que Dios les bendiga.
0: Hasta nuestro próximo encuentro. Anoten los datos para poder comunicarse con nosotros.
2: Obra misionera, llamado de medianoche, casilla 6557, Correo Central, Montevideo, Uruguay. Para comunicarse de una forma más rápida, puede escribirnos un email a estudiosbiblicos@llamadaweb.com. También recuerde que puede visitarnos en internet en www.llamadaweb.com. Muchas gracias y será hasta un próximo encuentro.

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2: ¿Cómo puede ser que un niño de 12 años, feliz y obediente, se convierta repentinamente en un joven de 13 años, áspero y deprimido? Les habla el Dr. Dobson de Enfoque a la Familia. Existen dos fuerzas poderosas que influyen en nuestros hijos durante los primeros años de la pubertad y son responsables en cierto grado del comportamiento extraño que vuelve locos a los padres. La primera es de naturaleza social, con increíbles presiones que los compañeros de los adolescentes ejercen sobre ellos. Pero la segunda, y creo que la más importante, es de origen hormonal. Aparentemente, la química humana se descontrola por unos pocos años, afectando la mente tanto como el cuerpo. Los padres tienden a desesperarse durante este periodo de transición. Todo lo que ellos han tratado de enseñarles a sus hijos parece haber fallado en un par de años. La autodisciplina, la limpieza, el respeto a la autoridad, la ética de trabajo, aún los modales más básicos parecen haber pasado a la historia. Pero hay buenas noticias. Vendrán días mejores, se lo prometo. Por eso, quizás el mejor consejo que le puedo dar en este momento es: no espere con mucha ansiedad que su hijo se convierta en la persona que un día llegará a ser. Les habla el Dr. Dobson de Enfoque a la Familia.
3: La radio te informa la hora. 20, 3 minutos.
4: Tú eres el rey lleno de infinidad.

Así es, Señor. Declaramos eso, Señor, en esta noche. Tú eres el Rey. Tú eres el Rey, Señor.

0: ¿Lo tienen las cosas a usted o usted tiene las cosas? Gracias por sus sintonías, amigos. Soy David Ormachea. Si las cosas lo tienen a usted, en lugar de que usted tenga a las cosas, dígale al Señor la siguiente oración. Señor, no permitas que mis raíces se arraiguen firmemente en esta tierra y me enamore de las cosas. Ayúdame a comprender que soy peregrino en esta vida y que vine desnudo y me iré de igual manera. No quiero enamorarme de las cosas temporales, quiero tener pasión por las cosas celestiales. Dígale al Señor, no quiero ser movido por mis emociones para conseguir más posesiones. Quiero moverme por mis convicciones y con el profundo deseo de seguir tus direcciones. Enséñame, Señor, a simplificar mi vida en vez de complicarla. Ayúdame a ser un dador generoso en vez de un mendigo rencoroso. Oro en el nombre de Jesucristo. Amén. ¿No le parece que es una buena oración?
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0: Dios le bendiga.
1: El andar de los hijos de Dios. Los hijos de Dios deben andar en novedad de vida, por fe, en el Espíritu, en amor, en la verdad, según sus mandamientos, con prudencia, en forma digna del Señor, en la luz. Y andad en amor, como también Cristo nos amó y se entregó a sí mismo por nosotros, ofrenda y sacrificio a Dios, en olor fragante. Efesios capítulo 5, verso 2.

0: La radio te informa la hora. 20, 23 minutos.
1: Muchos jóvenes solamente tienen una ligera idea de lo que quieren hacer con sus vidas y casi no tienen ninguna información sobre cómo prepararse para lo que está por venir. Yo me encontré en esa misma situación cuando tenía 20 años de edad y era estudiante de tercer año en la universidad. Yo quería ser psicólogo, pero sabía muy poco acerca de la profesión. Entonces un día mi tía asistió a una conferencia dada por un psicólogo muy conocido, el Dr. Clyde Naramore. Este psicólogo ofreció reunirse con estudiantes prometedores que estuvieran interesados en el campo de la salud mental. Yo lo llamé y él me concedió 2 horas de su valioso tiempo. El consejo práctico que me dio ese día me orientó por los próximos 6 años de mi vida y tal vez es responsable de lo que yo hago hoy en día. Estoy muy agradecido a este hombre generoso que tomó una tarde de su ocupada agenda para orientar mis pasos vacilantes hacia la profesión que escogí. ¿No deberíamos hacer lo mismo usted y yo por aquellos que vienen detrás de nosotros? Quizá una hora o dos de nuestro tiempo podrían moldear y orientar a un líder del mañana. Yo tengo una deuda que pagar, no al Dr. Naramore, sino a aquellos que hoy se encuentran donde yo me encontré hace muchos años. Les habla el Dr. Dobson, de Enfoque a la Familia.

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0: La radio te informa la hora. 20, 43 minutos.
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1: Muy bienvenidos a otro programa de Llamada de Medianoche. Comenzamos hoy con un estudio de John MacArthur titulado El Apocalipsis, la séptima trompeta.
2: Es un tema profético muy pero muy interesante, el cual les recomiendo que escuchen y les presten mucha atención.
1: Después de la primera pausa musical, llega la voz de Herman Harvich acercándonos este mensaje, el cual deseamos que sea de bendición.

Amigos oyentes, como ya se dijo, el sonar de la séptima trompeta es un mojón importante en el libro de Apocalipsis. A partir de allí, se ponen en funcionamiento los últimos sucesos que llevan al regreso del Señor Jesucristo y al levantamiento de su reino terrenal milenario. En este tiempo, se llegará al último estallido de los juicios del día del Señor, como vemos en Apocalipsis 16, 1 al 21. A la última cosecha sobre la tierra, lo que se menciona en el capítulo 11, versículos 18, y en el capítulo 16, verso 19. Al triunfo del Cordero sobre los reyes de la tierra, escrito en el capítulo 17, versos 12 al 18. Y el punto sublime será el triunfo final de Cristo en Armagedón, del que se nos habla en el capítulo 19, versos 11 y 12. Es oportuno señalar aquí que la séptima trompeta es la última en la lista de los siete juicios de las trompetas, pero que ésta no se puede comparar con la última trompeta de 1 Corintios 15, 52. La séptima trompeta se extiende por un periodo más largo de tiempo y con eso se diferencia de los sucesos repentinos. En un momento, en un abrir y cerrar de ojos de la última trompeta. La séptima trompeta no llama al rapto de la iglesia, sino a un periodo más largo de tiempo con una ola de juicio sobre los incrédulos. Esta trompeta no solo anuncia el juicio destructor sobre los incrédulos, sino también la coronación del Señor Jesucristo. En el Antiguo Testamento se tocaban repetidamente las trompetas cuando un rey iba a ser coronado. Lo vemos en 2 Samuel 15:10, 1 de Reyes 1:39, en 2 de Reyes capítulo 9, verso 13, capítulo 11, versos 12 y 14, por ejemplos. El sonar de la séptima trompeta también marca el final del paréntesis que sigue después de la sexta trompeta, como lo leemos en Apocalipsis 10, 1 al 11 y el 14. Cada uno de los tres grupos de juicios, o sea, los sellos, las trompetas y las copas, contiene un paréntesis entre el sexto y séptimo suceso. Entre el sexto y el séptimo sello viene el paréntesis del capítulo 7. Entre la sexta y séptima copa viene el pequeño paréntesis del capítulo 16, verso 15. Estas interrupciones sirven para consuelo y ánimo de los creyentes en medio de los temores del juicio divino y les aseguran que Dios no los ha olvidado, como vemos en Malaquías 3, 16 al 20. Aunque la séptima trompeta suena en el capítulo 11, versículo 15, los juicios relacionados con ella recién se describen en el capítulo 15. Los capítulos 12 al 14 representan un éxodo, llevan nuevamente atrás al lector y pasan por otro camino a través de la angustia hasta el momento de la séptima trompeta. No describen la angustia desde el punto de vista de Dios, sino desde el punto de vista de Satanás. En los capítulos 4 al 11 dice principalmente que Cristo recuperó, por medio de los juicios de los sellos y las trompetas, lo que le pertenece por derecho. Los capítulos 12 y 13 se concentran en el peor de todos los usurpadores humanos de tronos, el último anticristo, cuya formación se extiende por el mismo período que los juicios de los sellos y las trompetas.

En Apocalipsis 11, 15 al 17 vemos entonces la alabanza para el mayor gobernador. Allí dice así: el séptimo ángel tocó la trompeta y hubo grandes voces en el cielo que decían: los reinos del mundo han venido a ser de nuestro Señor y de su Cristo, y Él reinará por los siglos de los siglos. Y los 24 ancianos que estaban sentados delante de Dios en sus tronos se postraron sobre sus rostros y adoraron a Dios diciendo: te damos gracias, Señor, Dios Todopoderoso, el que eres y que eras y que has de venir, porque has tomado tu gran poder y has reinado. Aunque las repercusiones sobre la tierra se demoren, en el cielo hay una reacción inmediata cuando el séptimo ángel toca su trompeta. Como expresión de su inmenso gozo sobre aquello que iba a venir, resuenan fuertes voces en el cielo que dicen: los reinos del mundo han venido a ser de nuestro Señor y de su Cristo, y Él reinará por los siglos de los siglos. Esta espectacular proclamación está claramente vinculada a los efectos de la séptima trompeta. El gozo por el hecho de que el poder de Satanás se quebró para siempre y Cristo pasa a ser el gobernador absoluto es inalterable. El surgimiento del largamente anhelado reino de Cristo es el punto sublime de la historia de la salvación. Diversas versiones